Además de ser un excelente compositor y un poeta urbano, Antonio Flores también destacó en la interpretación en distintos papeles como actor y en su corta trayectoria musical. Nos dejó un legado que no podremos olvidar. Con 5 discos entre los que nos encontramos, Cosas Mías, el álbum en el que se incluyó esta canción, Isla de Palma.

Fueron numerosos los talentos de Luis Eduardo Aute, no solamente compuso muchísimas canciones, también fue cineasta, escultor, pintor y poeta. En su vertiente musical nos ha dejado muchos éxitos y hemos escogido este, Slowly.

El grupo californiano The Bangles fue uno de los primeros grupos formados exclusivamente por mujeres en la escena rock a nivel mundial, y además su música estaba influenciada por la New Wave y el Garage Rock. En el 86 publicaron su disco Different Light, y en él se incluyó esta canción, Manic Monday.

Es así como debutaron los Beatles en 1964. Esta fue su primera grabación y además se trata de una versión de un tema anterior del grupo Top Notes de 1961. Ellos lo incluyeron en su primer trabajo, Please Please Me, y la historia cuenta que John Lennon estaba afectado de la garganta y es algo que se nota en la grabación. Aquí tenemos este Twist and Sound.

Ya se retiró hace algunos años, pero Billy Joel ha continuado haciendo giras de forma esporádica. Él es el responsable de numerosos éxitos, incluido Piano Man y también este River of Dreams, que nos retrotrae hasta 1993.

Y esta vez viajamos hasta 1979. En aquel momento el grupo estadounidense Blondie triunfaba con su disco Parallel Lines, y en él se incluyó esta canción que se ha convertido con el paso del tiempo en uno de los clásicos de la agrupación liderada por Deborah.

todavía cuatro décadas después del fallecimiento de Bob Marley a la temprana edad de 36 años, sigue habiendo dudas e incógnitas en torno a las causas de su fallecimiento. De lo que no cabe duda es de que nos dejó un gran legado musical en el que se incluyen grandes temas como este Every Little Thing Is Gonna Be Alright.

Está claro que el quinto trabajo que Bon Jovi publicaron en 1992 marcó un antes y un después en su carrera musical, porque además de un cambio de imagen también había un cambio en su orientación musical. Esta vez querían llegar a mucho más público y lo consiguieron. De hecho, esta es la canción que dio título a ese álbum, Keep the

Son muchos los éxitos que a lo largo de su amplia trayectoria musical ha lanzado la cantante galesa Bonnie Tyler, a quien hace algunos años vimos representando a el Reino Unido en el Festival de Eurovisión. En el 83 publicó esta que es una de sus canciones más conocidas, Total Eclipse of the Heart, Bonnie Tyler.

Formaron un equipo espectacular, nada menos que Paco de Lucía a la guitarra y Bryan Adams interpretando este tema que formó parte de la banda sonora de la película Don Juan de Marco allá por 1995. También se incluyó en su disco 18 Till I Die, toda una balada cargada de emociones. 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

0: ya desde su debut en 1967, Cat Stevens entró a formar parte del elenco de los músicos más destacados del momento desde el Reino Unido, y poco después, en el 70, lanzó el disco en el que se incluyó esta canción que hoy recordamos con mucho cariño, Father and Son.
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La peculiaridad del disco en el que se incluyó esta canción en 1979 es que fue uno de los primeros en utilizar el sistema digital para registrar los temas, y además se llevó el Grammy al mejor álbum del año, compitiendo contra nada menos que The Wall de Pink Floyd. Hablamos de Christopher Cross, el disco, y también de su autor, que se llama igual, y esta canción, que es uno de sus grandes éxitos, Never Be The Same.

Estuvieron muy poco tiempo en activo, tan solo 5 años, desde el 67 hasta el 72, pero en ese poco tiempo publicaron algunos discos que les han llevado a ser considerada una de las mejores bandas de rock de toda la historia. Nos han dejado grandes éxitos para seguir disfrutando como este, Molina. Ellos son Creedence Clearwater Revival.

talento y la voz de esta sueca que era muy joven cuando lanzó esta canción fue descubierto por uno de los managers de ABBA, por Lars Anderson, y se dio a conocer en 1998, precisamente con esta canción Big Big World, que fue el mayor éxito para Emilia.

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1: Este es uno de los grandes éxitos de Peter Gabriel y uno de los primeros que publicó en solitario después de haber formado parte del mítico grupo Genesis, Salisbury Hill.

Con su primer disco, Wilson Phillips consiguieron vender nada menos que 10 millones de copias en todo el planeta y colocaron tres de sus temas en lo más alto de la Billboard Hot 100. Una de esas canciones fue esta, todo un éxito, Hold On.

sonido absolutamente ochentero, incluido además en uno de los discos más destacados de Phil Collins en solitario, No Jacket Required. Es su clásico, su studio.

Spandau Ballet fue un grupo referente de ese sonido que se llamó New Wave y que triunfó sobre todo en la década de los 80. Precisamente a esa década nos dirigimos para escuchar uno de sus éxitos que además dio título a su álbum del 83, True.

Este grupo australiano de rock alternativo nació en 1971 y han mantenido su actividad hasta el presente. Se les conoce como The Oils, pero su nombre completo es Midnight Oil. Y este que está sonando es el primer sencillo de éxito mundial que dio la luz en 1987, Beds Are Burning.

Esta es una de las canciones que la banda inglesa The Rock Traffic incluyó en su disco de título homónimo en el año 1968. Es todo un clásico del rock, Flynn Alright.

El periodo de máximo apogeo para esta banda irlandesa llamada The Boomtown Rats fueron los años 70 y parte de los 80, y precisamente en esa época es cuando lanzaron esta canción que se ha convertido en uno de los iconos de su discografía, I Don't Like Mondays.

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1: Han sido unos cuantos quienes han interpretado esta canción y de hecho existe mucha controversia en torno a su autoría. El caso es que Willie DeVille también hizo una cover de este Hey Joe.

Roxette es considerado uno de los grupos más importantes junto con ABBA de Suecia y de hecho su sonido ha traspasado fronteras, han alcanzado el éxito en todo el planeta después de haber vendido más de 75 millones de copias de sus discos. El primero de ellos, Look Sharp, vio la luz en el 91 y esta es una de las canciones que formaron parte de él, Joyride.

En su día, cuando la lanzaron en el año 1979, esta se convirtió en una de las canciones de mayor éxito en Estados Unidos y también en Canadá, pero a día de hoy es uno de los grandes éxitos de Jefferson Starship en todo el mundo y se llama Jane.

Los orígenes del grupo británico Mike and the Mechanics se remontan a 1985 y prácticamente durante todo este tiempo han estado en activo hasta el día de hoy. Esta vez nos vamos a remontar precisamente a los inicios de su carrera musical para escuchar uno de sus grandes éxitos, All I Need Is a Miracle.

Hay curiosidades en torno a esta canción, una de las más destacadas en la discografía de Queen, y es que parte de los coros son responsabilidad de nada menos que Spike Lee. Año 1989, esta canción se incluyó en el disco The Miracle y es todo un clásico, Breakthrough.

Fue Roger Hodgson quien compuso esta canción para el grupo británico Supertramp. En el año 1977 triunfaron gracias a Give a Little Bit

La revista británica Blender incluyó el disco Under the Pink, en el que se incluyó esta canción en la lista de los 500 álbumes que debes tener. La canción es uno de los grandes éxitos de la cantante británica Tori Amos, Cornflake Girl.

Formaron un equipo espectacular, nada menos que Paco de Lucía a la guitarra y Bryan Adams interpretando este tema que formó parte de la banda sonora de la película Don Juan de Marco allá por 1995. También se incluyó en su disco 18 Till I Die, toda una balada cargada de emociones. 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

Es la canción que dio título al disco que Bruce Springsteen lanzó en 1980 y que además le abrió las puertas del mercado internacional. Consiguió alcanzar el primer puesto en listas de éxitos de países como su propio país, Estados Unidos o también Canadá. Pues con él escuchamos este clásico, The River.

un canadiense conocido en todo el planeta. Él es el eterno rockero Bryan Adams, que a lo largo de sus 4 décadas de trayectoria musical ha vendido más de 100 millones de copias de sus discos. Y este es uno de sus éxitos, Never My Love. 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Hay diferentes versiones de esta canción, pero nos quedamos con la original, la de Buffalo Springfield, For What It's Worth.

0: Ya desde su debut en 1967, Cat Stevens entró a formar parte del elenco de los músicos más destacados del momento desde el Reino Unido, y poco después, en el 70, lanzó el disco en el que se incluyó esta canción que hoy recordamos con mucho cariño, Father and Son.
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sus ya más de 70 años, Cher es una mujer cuyo talento nunca ha pasado desapercibido, ya sea por su puesta en escena, su imagen rompedora y también su poderosa voz. Ha sido también estrella en la televisión y en el cine, pero de su faceta musical nos quedamos hoy con este éxito al ritmo del rock, If I Could Turn Back Time.

Curiosamente, en sus orígenes, este grupo se llamó Chicago Transit Authority, pero tuvieron que cambiarse el nombre por cuestiones jurídicas. El caso es que, como Chicago, han permanecido activos durante más de 5 décadas y a lo largo de todo este tiempo nos han brindado grandes éxitos. Uno de los más sonados es este que ya conocemos, If You Leave Me Now, una de las canciones que Chicago incluyeron en su disco Chicago X del año 1976.

Fue una de las bandas más influyentes en el panorama alternativo estadounidense de los años 90. Por supuesto, exportaron su música a otros países y gracias precisamente a esta canción se hicieron conocidos a nivel mundial. Mr. Jones, el éxito que los Counting Crows incluyeron en su primer trabajo, August and Everything After.

sido muchos los grupos y artistas que han versionado esta canción, entre ellos Joan Jett, Los Ramones, Rod Stewart o también Héroes del Silencio, pero estamos escuchando la original, la que llega de la mano de los estadounidenses, Creedence Clearwater Revival.

Hay muchos grandes premios que adornan las estanterías de la casa de Cyndi Lauper, entre ellos varios Grammy, Emmy, Tony, también American Music Awards y Billboard Music Awards. El caso es que ella ha sido considerada y sigue siéndolo un icono del pop, y aquí tenemos una de sus grandes canciones, Time After Time.

Esta canción fue escrita por Mark Knopfler. Tiene tintes autobiográficos y también está inspirada en la trágica historia de Romeo y Julieta. Una canción que se incluyó en su disco Making Movies del año 1981, Romeo and Juliet.

pasado 3 años desde el lanzamiento de esta canción y sigue siendo una de las canciones más escuchadas de toda la discografía del británico Ed Sheeran. Perfect.

Esta vez retrocedemos hasta 1986, un momento muy dulce para Uri Nicks, que triunfaban con su álbum Revenge, en el que se incluyó esta canción que hoy recordamos, son In My Side.

Recordemos que Huey Lewis and the News fueron quienes pusieron banda sonora a la película Regreso al Futuro con el tema The Power of Love, pero también triunfaron y lo hicieron en 1986 con esta otra canción, Stuck on You.

Esta vez tenemos que viajar hasta 1967 para situarnos en pleno momento de apogeo de este grupo británico llamado Herman's Hermits, que publicaba precisamente en aquel año su disco There's a Kind of Hush All Over the World. Esta fue una de las canciones más destacadas de ese disco y de toda la discografía de este grupo, No Milk Today.

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1: Consiguieron sacar su primer trabajo adelante después de haber ganado un concurso de maquetas que les permitió financiar ese primer disco. Ese álbum se llamó igual que ellos, Ilegales, y lo publicaron en 1983. En él figuran éxitos de esta banda asturiana como el que escuchamos, Problema Sexual.

Le estamos poniendo mucho ritmo a esta jornada con el sonido de José Ripiao, esa banda que en 1996 fundaba Íñigo Muguruza, que en ese momento formaba parte de Negu Gorriak. Esta es la historia de Margarita. Este es el himno por excelencia en la discografía de Ramoncín. Volvemos a los 80 para escuchar Hormigón, Mujeres y Alcohol.

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En 4 décadas de trayectoria musical nos han dejado recuerdos en forma de canciones como Chiquilla, Come Ranas, Quiero Tener Tu Presencia, y también han hecho versiones de canciones de otros grupos como esta de Tequila, que ellos han llevado a su terreno de ska. Seguridad Social nos traen Salta.

Los fundadores de Siniestro Total se conocen desde los 4 años y aunque han pasado por distintas etapas a lo largo de 4 décadas, todavía están en activo. Siniestro Total, que nos traen quiénes somos, de dónde venimos, a dónde vamos.

Debutaron en 1981 en plena movida madrileña y consolidándose como uno de los grupos de pop rock más destacados del panorama musical del Estado español. Siguen en activo Los Secretos a pesar de las múltiples vicisitudes que han tenido que atravesar a lo largo de su carrera, como la muerte precisamente de su miembro fundacional Enrique Urquijo. Pero aquí están con su primer éxito que se incluyó en su primer trabajo, Los Secretos, en 1981. Déjame

El origen de esta canción se remonta al siglo XVII y es un tema tradicional mexicano de autor desconocido, cuya versión más popular fue la que lanzó en 1958 Richie Valens. Precisamente la película La Bamba se inspiró en la figura de este artista y también los Lobos contribuyeron con su particular versión. Aquí la tenemos, La Bamba.

Con ellos la diversión estaba garantizada y sigue estándole, porque recordamos con mucho cariño sus canciones. Esta se llama Bourbon, es un éxito de Dinamita para los Pollos.

huyeron siempre de las etiquetas y tampoco quisieron adscribirse al movimiento musical conocido como movida madrileña, aunque se les considera precursores del mismo. Son Burning, el grupo madrileño que nació en 1974 y que nos dejó éxitos rockeros como este Mueve tus caderas. Nada menos que 29 canciones formaron parte del disco Radio Bemba Sound System, el primero que Manu Chao publicaba junto a Mano Negra en directo. Fue en 2002 y uno de los éxitos más sonados de este grupo es el que estamos escuchando, Mala Vida.

Este fue uno de los grupos que sonaron durante los años 80 en las emisoras de toda Euskadi, los Donostiarras, La Dama Se Esconde, con quienes hoy recordamos La Tierra de los Sueños.

Y aunque todos los miembros originales de Tequila eran argentinos, lo cierto es que ha sido una de las bandas más icónicas del pop rock español de los años 80. A ritmo de rock and roll escuchamos Dime que me quieres.

El tercer trabajo de Placero y Tú tiene cierta importancia porque fue la primera vez en la que Fito Cabrales, el líder de este grupo, cantaba en euskera. Pero al margen de eso, hay canciones muy destacadas en ese álbum, como esta, que es una de las que más hemos coreado todos y todas en nuestras épocas de juventud tras la barra.

El nombre del grupo, Miss Cafeína, está inspirado en una canción de Buenas Noches, Rose, un grupo al que admiran, y aunque llevan en activo desde 2006, no fue hasta 2016 cuando conocieron el éxito gracias a su disco Detroit. Han publicado varios EPs, 3 álbumes de estudio, y esta es una de las canciones de éxito de Miss Cafeína. Mira cómo vuelo.

Esta es la canción que inmortalizó el gran Antonio Flores, pero que también ha versionado nada menos que el madrileño Rosendo. No dudaría.

Hay una bonita historia detrás de esta canción que Antonio Vega compuso en tan solo una tarde y la dejó tal cual, y así es como ha pasado a nuestro recuerdo, el sitio de mi recreo.

Fue relativamente breve, desde el 84 hasta el 88. La verdad es que dejaron una huella imborrable en la historia de la música en Euskal Herria. Y además firmaron grandes canciones como Sarri Sarri o esta, Nicaragua Sandinista.

El último disco de Los Secretos en el que participó Enrique Urquijo antes de su fallecimiento fue el que publicaron en 1995, Dos caras distintas, y en él precisamente se incluyó esta canción, Pero a tu lado.

Además de ser un excelente compositor y un poeta urbano, Antonio Flores también destacó en la interpretación en distintos papeles como actor y en su corta trayectoria musical. Nos dejó un legado que no podremos olvidar. Con 5 discos, entre los que nos encontramos Cosas Mías, el álbum en el que se incluyó esta canción, Isla de Palma.

Saludos a Arratsaldeon. Hoy vamos a compartir una tarde musical singular con varios ingredientes que iremos desvelando a lo largo del programa. Primero, y además para empezar por todo lo alto, con un pequeño homenaje nada menos que a los Rolling Stones. Hemos tenido que esperar 18 años, pero ya tenemos nuevo adelanto, un nuevo disco de la banda de sus majestades satánicas. Pues se ve que en su vocabulario no se incluye la palabra jubilación y ahí están, de nuevo, dando guerra. Su último disco, hasta este que acaba de llegar, de 2005, A Bigger Band, ya tiene relevo. El nuevo, que hace el número 31 de su catálogo, se titula Hackney Diamonds, Diamantes de Alquiler. Es, por cierto, el primero sin el batería Charlie Watts, fallecido hace un par de años. Son 12 canciones y se habla de dos sorpresas, un cameo del ex bajista del grupo, Bill Wyman, y una colaboración, atención, con uno de los archienemigos, uno de los míticos rivales de la banda, Paul McCartney, nada menos, el gran divo de los Beatles, también participa, o va a participar al menos, cuando se estrene el single en ese discazo. Vamos a escuchar cómo suena este nuevo álbum, nuevo adelanto de los Stones, con ese single disfrutón titulado Don't Get Angry With Me, que, bueno, pues sirve también para que pongamos el punto de arranque a este programa especial, una jornada que queremos disfrutar con todos vosotros. Saludos muy especiales de Ángel López. 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

están los Rolling Stones haciendo rock psicodélico, pop barroco, pop psicodélico, rock and roll puro. Ya tantos años de carrera les ha dado para tocar muchos palos. Y este es el último trabajo de los Stones. Don't be angry for me. Bueno, hoy en homenaje a sus satánicas majestades vamos a ofrecer una cosecha monográfica que empieza por la que fue su primera canción, de la última a la primera, ¿eh? Primer single de la carrera prolija de los Stones. Esta es la cancioncilla que se estrenaba en su repertorio con más de 60 años en los escenarios. Un muy buen tema, por cierto, titulado Come On. Este debut musical de los Stones ocurrió un 7 de junio de 1963. Así sonaban los Rolling Stones en pantalón corto.

Blues rock and roll puro, una mixtura entre el blues tradicional que también influyó a los Stones y el rock and roll que lo llevan en las venas. La Ruta 66, single de 1964.

The Route 66, la ruta 66, single desconocido pero muy interesante como toda la discografía de los Rolling Stones. Aparece, al igual que Come On, en un disco titulado On Air, en el aire, un álbum en vivo, en directo de los Stones, con versiones estándar, grabadas en vivo, temas de estudio también de la banda, transmitidas en su momento por el canal televisivo británico BBC entre 1963 y 1965. Ahí encontramos esta joya, su versión del Roll Over Beethoven, clásico del rock and roll, bajo el filtro de los Stones. Una grabación de 1963.

bajo el prisma, la perspectiva, el estilo de los Stones. Estamos en ese disco curioso, peculiar, ¿eh? Se titula Honor y, como digo, es una recopilación, una compilación de canciones, de singles grabados en programas de radio y shows de televisión en esos primeros años de la banda. Entonces no existía todavía el playback y todos eran temas interpretados en directo. Luego empezaría ya el éxito mundial de la banda.

programas de giras y los unplugged que hacían por las teles de la época y de las radios de la época, en los 60, pues dejaron de aparecer. Pero han quedado efectivamente muchas grabaciones y muy curiosas de esos primeros Stones, con los que vamos a continuar. Por lo menos un par de canciones más van a seguir sonando de esa primera etapa casi adolescente de los Rolling. Esto es Cop and Robbers del 64. Los Stones más bluesianos. Esto suena a blues absolutamente, ¿eh?

Y continuamos en ese disco con singles entre 1963 y 1965. Son los primeros trabajos discográficos de los entonces casi adolescentes Rolling Stones. Esto es Cubs and Rovers y lo que trae es una aventura con riesgo, jugando con fuego, Play with Fire. Otro éxito de los Rolling Stones, primeros pasos de la banda de Mick Jagger.

Los Rolling Stones empezaban a ser conocidos, hacían giras, hacían actuaciones. De momento solo, digamos que en territorio británico, pero no tardaría mucho en llegar la explosión internacional de la banda de Mick Jagger. Vamos a quedarnos con otro single maravilloso del año 1964 de su disco 12x5. Esto es Time Is On My Side. Mucho más melódicos, todavía no rockeros recalcitrantes, los primitivos Stones.

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largo de esta prolija carrera musical de más de 60 años subidos a los escenarios, y ahí siguen los Rolling Stones. Se dice que han vendido más de 243 millones de ejemplares de sus discos. Este es un álbum del 65, December's Children and Everybody's. Diciembre es el mes de los chicos y el de todos.

Los Rolling Stones están considerados uno de los grupos, una de las más grandes e influyentes bandas de rock de toda la historia. De hecho, se dice que es una de las agrupaciones que sentó las bases de este género, el rock contemporáneo. Ningún grupo de este género, ningún grupo rockero hasta la fecha, ha sostenido una carrera tan duradera, tan mundialmente reconocida como los Rolling Stones. Con miembros fundadores todavía en activo, son la banda más longeva de la historia del rock and roll. Esto es otro de sus grandes éxitos, muy veterano, exactamente del año, vamos a ver, 65. 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No siempre puedes tener lo que quieres.

Y en este punto del programa lo que os proponemos es un ranking. Nos gusta mucho lo de las listas. Y hoy traemos, a partir de ahora y hasta el final de esta primera hora, las 10 canciones de los Rolling Stones con más repercusión digital, las más escuchadas en plataformas como streaming, de streaming como Spotify. Vamos a ir de atrás hacia adelante, como es lógico. Décimo puesto, con 180 millones de escuchas. No está mal, ¿eh? 180 millones de escuchas para un éxito de 1978 que nos descubrió a unos Stones menos rockeros, muy influidos por esa corriente discotequera, sonido Filadelfia, que imperaba en la época. Una gran canción, sin duda, en el top 10. Este single del 78, titulado Mission.

ellos siempre experimentando, probando. Hemos oído canciones poperas de los Stones, canciones de inspiración bluesera, canciones rockeras, rock psicodélico y también música disco. Miss You en el puesto 10 del ranking de canciones más escuchadas por los Rolling Stones. Puesto número 9, ahora mismo vamos a ver cuántos millones de escuchas tiene Brown Sugar. Pues mira, me voy aquí al ranking. 221.756.000 clics. Otro emblema de la banda, quinta esencia de los Stones, rock en vena para este maravilloso Brown Sugar, un temón guitarrero de escandalosa letra. La canción nos habla de asuntos tabú en la época, como el sexo interracial, la esclavitud, el uso de drogas o el sadomasoquismo, nada menos.

Brown Sugar desde el disco Sticky Fingers de 1971. Venga, vamos a por el octavo, la octava canción más escuchada de los Rolling Stones en Spotify. Un temón que tiene ya 53 años. Y 243.631.000 clics en Spotify. La canción la escribieron a medias Jagger y Richards. Por eso dicen que la letra tiene dos dedicatorias. Una para el hijo de Richards, recién nacido, al que iba a dejar de ver durante un tiempo porque el grupo se iba de gira. Y dos para Marianne Faithfull, con quien Mick Jagger acababa de romper su relación sentimental. En cualquier caso, el temazo Wild Horses, el octavo más escuchado de su discografía, es una verdadera maravilla. Qué bonito octavo puesto para estos caballos salvajes. The Wild Horses.

Wild Horses, una de las grandes canciones de los Stones, octava más escuchada en Spotify. Venga, la guitarra acústica es el instrumento dominante en la séptima canción más clicada de los Stones en Spotify. Es una conocidísima baladita, una pieza preciosa con nombre de mujer, un temón que habla del desamor. Número uno en la lista Billboard de 1973, dedicado, según se sospecha, a Angie Barnett, la entonces esposa de David Bowie, con quien al parecer Jagger había tenido una aventura, un affair. Angie tiene ahora mismo 316.800.000 clics en Spotify.

una maravillosa canción, Angie, que ocupaba lo mismo el puesto séptimo en la lista de super singles de los Stones, si atendemos a la lista, como digo, de clics en Spotify. Venga, vamos rápidamente a por el sexto puesto en este ranking. La canción se titula La Bestia de Carga y es un tema más pausadito todavía que Angie para tomar aire en los conciertos. Es un single de 1978 que tiene ahora mismo 361.630.000 clics en Spotify. Que suene ya a continuación The Beast of Burden.

pues una gozada. También este Beast of Burden. Así entramos chipili chipili, poco a poco, en el top 5, el top 5 de canciones de los Rolling Stones. Ahora sí que va a entrar el magro de su catálogo de super hits con más de 500 millones ahora mismo, 517.281.000 entradas en Spotify, clics en Spotify, uno de los grandes, grandes temas de la banda londinense. Single de 1968, cuando habían decidido abandonar la psicodelia y volver al redil del rock and roll, su marca de la casa. Ahí nació en el 68 el maravilloso Sympathy for the Devil, con uno de los mejores solos de guitarra de Richards y de toda la banda, de toda su discografía. Vamos a por el top 5, Sympathy for the Devil.

pues sí, es estupendo, es impactante, es adictivo, es moderno, a pesar de que tiene un montón de años, del 68 exactamente, 75 años, 75, no, 55 años tiene Sympathy for the Devil, puesto 5 de canciones más escuchadas de los Rolling Stones ahora mismo en Spotify. Vamos a por el cuarto, venga. En el histórico de escuchas digitales de los Stones aparece Dame Cobijo, Give Me Shelter, con 531.164.000 escuchas en Spotify, un trayazo del 69, el primero después de la muerte de Brian Jones, que por cierto, acababa de ser expulsado de la banda y poquito tiempo después falleció en extrañas circunstancias. Esta canción habla de los horrores de la guerra de Vietnam. Give Me Shelter. Cuarta canción más escuchada del histórico de los Stones.

Así vamos entrando, sí señor, en el podium. Tercer puesto en la lista de canciones más escuchadas de los Rolling Stones en Spotify, por ejemplo. Tercer puesto con nada menos que 627.684.000 clics en Spotify. Pelotazo de 1981, una canción con la que a menudo suelen comenzar los conciertos de la banda. Extraordinario, sobrenatural, este Excítame, Start Me Up, considerada la gran canción de la segunda juventud de los Rolling Stones, desde su discazo Tattoo You.

Start Me Up, grandiosa canción de 1981, medalla de bronce, tercer puesto en el ranking de canciones con más clics en Spotify, de la discografía prolija, inmensa, inabarcable de los Rolling Stones. Pero vamos a por la medalla de plata, segundo puesto en el ranking, con 627.684.000 escuchas en Spotify, un himno, un tótem, uno de los riffs de guitarra más famosos del mundo, la segunda mejor canción de la historia para la revista Rolling Stones, número uno mundial en 1965, un antes y un después en la carrera de la banda, I Can Get No Satisfaction.

Pues un verdadero trayazo en la discografía de los Rolling Stones, este I Can Get No Satisfaction, single brutal de 1965. Y vamos a rematar esta hora monográfica de los Rolling Stones con la canción más escuchada de todo su repertorio, una de las canciones más versionadas de su catálogo. Hay versiones de U2 y hasta de Azúcar Moreno, ojito, ¿eh? Con letra de Mick Jagger y música de Keith Richards, un temón del 66. Ojo que fue presentado solo 3 años después de que se estrenaran como grupo. La canción habla de la desolación, de la depresión, es un tema oscuro, pero que podemos considerar una verdadera obra de arte. Es un insuperable, este Painting Black, que está a punto de llegar a los 1,000,000,000 de escuchas en Spotify. Ahora mismo, Painted Black tiene 982,520,000 escuchas en Spotify. La canción que ocupa el top one de escuchas de éxitos de los Rolling en la plataforma de streaming Spotify.

vamos a poner punto final a este monográfico tan especial sobre las canciones más escuchadas de los Rolling Stones con mi favorita. Me vais a dejar, vais a permitir que lo despida con un super éxito del 67 de su disco Dear Satanic Majesty's Request de los Rolling Stones. La canción se titula She's a Rainbow. Ella es como un arco iris. Y la canción cuenta la historia de una mujer a la que se compara precisamente con este fenómeno atmosférico. El cantante Mick Jagger describe su cabello como una cascada de colores, mientras que su rostro es como un velo colorido. Todo esto se cuenta y se canta en She's a Rainbow, canción con la que ponemos el cierre a este homenaje que nos hemos dado en la discografía de los Stones, la banda londinense tan longeva, más de 60 años sobre los escenarios. Y ahí están dando guerra, prometen seguir dándola por mucho tiempo más.

0: Hoy hablamos en Onda Vasca con Joaquín Almunia, nacido en Bilbao el 17 de junio de 1948, casado, padre de dos hijos. Su trayectoria combina formación académica sólida, experiencia internacional y una larga carrera en la política española y europea. Almunia es licenciado en Derecho y Ciencias Económicas por la Universidad de Deusto. Amplía estudios de posgrado en París y más tarde se forma en gestión pública de alto nivel en la Kennedy School of Government de la Universidad de Harvard. En el ámbito académico, Joaquín Almunia también ha ejercido como profesor asociado de Derecho del Trabajo y la Seguridad Social en la Universidad de Alcalá de Henares. Sus primeros pasos profesionales se sitúan en el terreno económico y sindical. Entre 1972 y 1975 trabaja como economista en Bruselas, en la Oficina de las Cámaras de Comercio Españolas. Poco después, entre 1976 y 1979, pasa a ser economista responsable del Gabinete Técnico del Sindicato UGT, en plena etapa de transición política en España. En política, su carrera es extensa, muy relevante. Diputado por Madrid desde 1979 hasta 2004, ocupa distintos cargos de gran responsabilidad. Fue ministro de Trabajo y Seguridad Social entre 1982 y 1986 y posteriormente ministro para las Administraciones Públicas entre 1986 y 1991. Más adelante, entre el año 94 y el 97, actúa como portavoz del Grupo Parlamentario Socialista en el Congreso. Llega a la Secretaría General del PSOE entre 1997 y el año 2000 y en ese año fue candidato socialista a la presidencia del Gobierno español. En el ámbito europeo alcanza una de sus posiciones más relevantes. Desde abril de 2004 se integra en la Comisión Europea como responsable de asuntos económicos y monetarios, un cargo clave en la arquitectura económica de la Unión Europea. Fuera de la política institucional, también ha dirigido proyectos de investigación como el programa Igualdad y Redistribución de la Renta en la Fundación Argentaria. Ha fundado el Laboratorio de Alternativas en 2002 y es autor de diversos libros, además de colaborador habitual en prensa. Hoy recibimos, por tanto, a un personaje muy interesante que aúna una trayectoria que combina política, economía y pensamiento estratégico a escala internacional.
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2: Para una entrevista convencional de radio, bueno, pues simplemente se prepara una batería de preguntas y luego el interlocutor contesta. En las entrevistas del espacio Líderes sí que nos gusta ir un poco al margen del currículum y conseguir que el oyente que está en el otro lado sienta que está conociendo a la persona que hay detrás de décadas de vida pública. Es el caso de nuestro invitado, Joaquín Almunia. Bienvenido a Onda Vasca. ¿Cómo estás?
3: Hola, muy bien. Empezando el veraneo aquí en Donosti.
2: No es mal sitio, ¿eh?
3: No, por eso vengo.
2: Un bilbaíno veraneando en Donosti, eso suena bien, ya es muy mediático, ¿no? El titular.
3: Se han roto las fronteras.
2: En este programa nos gusta empezar cronológicamente por aquellos pasajes que no suelen ser tan mediáticos y sin embargo todos hemos tenido una infancia, ¿no? Y es bonito también que las personas públicas nos cuenten cómo fueron esos niños traviesos, si lo fueron, cómo fueron sus primeros referentes, cómo fue la infancia de Joaquín Almunia en aquel Bilbao, ¿no?, de hace tantas décadas.
3: Pues una infancia muy tranquila, como niño que era, vivía muy bien. Yo nací en Bilbao, pero enseguida mi padre trabajaba en Altos Hornos y nos fuimos a vivir a Las Arenas, al lado del puente colgante. Allí en Las Arenas pues pasaba el invierno, iba al colegio a Bilbao, pero el resto de la infancia en Las Arenas y Bilbao también. A medida que iba creciendo, me gustaba más estar en Bilbao con amigos y con todo el ambiente de Bilbao, que entonces era ya muy bonito, ahora está mejor todavía, pero hace años que no vivo allí, pero voy cada vez que puedo, tengo amigos, tengo referentes, tengo mi equipo de fútbol, el Atleti, y me siento muy bien cada vez que voy a Bilbao.
2: Socio del Atlético, ¿no?
3: Fui socio del Atleti, sí.
2: ¿Ya no?
3: No, porque llevo muchos años
2: viviendo fuera. No tienes ocasión de acercarte.
3: Yo dejé de vivir en Bilbao cuando acabé la universidad. Yo tenía 21 o 22 años y ya me fui a vivir fuera. He vivido en Londres, he vivido en París, he vivido en Bruselas, en Madrid, después Bruselas, después otra vez Madrid. O sea que sin vivir en Bilbao desde hace mil años, pues ya no soy socio, pero vamos, cada vez que puedo me acerco a San Mamés y le veo al Atleti, aunque este año no hemos estado muy allá.
2: No, la verdad es que no. ¿Esos partidos los ves también?
3: Hombre, el portero del Atleti es el mejor del mundo ahora.
2: si miramos a las estadísticas, en el cortísimo plazo, aunque esta entrevista saldrá más adelante y ya veremos cómo termina,
3: bueno, pero
2: el periplo.
3: Seguirá siendo un porterazo.
2: Bueno, ¿cómo era ese niño? Venga, yo quiero saber cómo era ese niño, a mitad de camino entre Las Arenas y Bilbao. ¿Qué primeros recuerdos conserva Joaquín Almunia de la infancia? No sé si del ámbito escolar, el del tiempo libre con los amigos, la familia, tan importante, lógicamente, también.
3: Bueno, el colegio era los jesuitas en Bilbao, el colegio de Nuestra Señora de Begoña y en Doctor Areizza, con muchos amigos. La época del colegio yo la recuerdo muy bien, no sufría yo en el colegio.
2: ¿Buen alumno?
3: Era buen alumno.
2: ¿Aplicado?
3: Sí, no me hartaba de estudiar, pero era buen alumno, tenía buenas notas, sí. Y muchos amigos y referentes. Y la vida en Bilbao entonces era muy diferente a la actual, que ahora ya se ha convertido en una ciudad incluso turística. Pero la vida en Bilbao estaba muy bien, era una ciudad muy muy agradable para vivir. Y cuando a mí me dicen qué bonito está Bilbao ahora, digo, siempre me ha parecido bonito.
2: Bueno, pero creo que muy poca gente tendría la conciencia de que décadas después Bilbao sería un lugar atractivo para el turismo. No para disfrutar del Bilbao nocturno, de la gastronomía, de la vida, sí, de la efervescencia de la ciudad, que esa no la ha perdido nunca, ¿no? Este nuevo Bilbao que aparece en las postales, ¿no?
3: Sí, y la verdad que es una ciudad que todo el mundo que la visita, no la conocía de antes y la conoce ahora, se quedan admirados por cómo es Bilbao. Es verdad que ha mejorado mucho, es una ciudad más limpia, la contaminación que tenía Bilbao, la ría, y prácticamente ha desaparecido. La ciudad es mucho más abierta, con turistas, con la fama que tiene Bilbao, el Guggenheim. Yo siempre digo que el Museo de Bellas Artes de Bilbao, que está muy casi pegado al Guggenheim, siempre ha sido un museo estupendo, pero ahora está acabando las obras. Tengo que ir a ver lo que ha hecho Zugaza en las obras del museo. Seguro que queda un museo fantástico. Bilbao es una ciudad que además tiene una vida cultural que está bien. El otro día hablaba con un amigo que va a ir a vivir a Bilbao, se va a jubilar y va a Bilbao a jubilarse allí, no conocía Bilbao, y está impresionado porque dice, hay mucha vida cultural. Y digo, sí, sí, es una gran ciudad. Y la gente en Bilbao es muy sana. Desde mi punto de vista, comparando con otros sitios donde he vivido, da gusto estar con gente de Bilbao por cómo es la amistad, cómo son las cuadrillas, cómo es la sinceridad. No hay mucha gente con doble vuelta, con dobles caras. Yo echo de menos Bilbao, aunque vengo a Donostia a veranear.
2: Importante también el detalle. Has comentado, Joaquín, que sigues... Bueno, yo creo que sorprendiendo positivamente por ese carácter protector, de arraigo, de disfrutar de la conversación, de las pequeñas cosas. En esos otros puntos en los que te ha tocado, por obligación laboral, visitar o vivir alrededor de esas grandes cities,

0: no solo está la Unión Europea con sus instituciones, está la OTAN, están muchas oficinas, agencias de representación, embajadas, hay de todo. Y luego yo he tenido muy buenos amigos en Bruselas durante muchos años de mi juventud, que me pasé allí 5 años, y después, trabajando en la Comisión Europea, 11 años, he conocido mucha gente y con muchos de ellos sigo teniendo amistad, muchos de ellos paisanos, pero otros de otros países europeos con los que sigo manteniendo buena amistad. Mira, el otro día me tomé un café ahí debajo de casa en Madrid con un australiano al que conocí, era el presidente de la Autoridad de Competencia Australiana, pasa por Madrid porque tuvo una hija que vivió en Madrid unos años, y nos vemos y charlamos, y es una ciudad muy internacional y te da una visión del mundo muy diferente a vivir en una ciudad encerrada sobre sí misma, que hay muchas todavía en el mundo. Y luego Madrid es una ciudad muy abierta. Allí vivimos gente que no nos preguntamos dónde han nacido, sino a qué te has dedicado, qué te gusta, qué tipo de cine, qué tipo de novelas, qué tipo de ópera o qué tipo de teatro te gusta. Es una ciudad, desde ese punto de vista, muy abierta, aunque la presidenta de Madrid no tiene nada que ver con eso.
1: No, pero bueno, yo creo que no aúna esos valores de los que hablábamos, aunque tendrá otros, si no, no conseguiría esos resultados electorales.
0: Sí, no sé muy bien los valores que tiene.
1: Eso sorprende mucho a veces a los que trabajáis rodeados de demoscopia, de análisis, tenéis el bagaje, habéis tenido una relación directa con el electorado, también con las personas que tratan de hacerse hueco en el mundo de la política. A veces la política, y no quería empezar por aquí porque estábamos un poco en la fase del niño que fue Joaquín Almunia, pero evidentemente la actualidad también manda, ¿no? Todo esto que está pasando a nivel político, de esas nuevas tendencias de derecha que alarman y preocupan, ¿se veía venir esto, Joaquín? Porque hay países donde
0: reconozco que no lo veía venir. Yo, mi infancia, claro, y el principio de la juventud, vivía en el franquismo, bajo la dictadura, y nunca imaginé que, llegada la democracia, que por fin llegó en junio del 77 con las primeras elecciones democráticas, a partir de ahí viene la culminación de la transición, la expansión de partidos políticos, la expansión de derechos, de libertades, de una visión mucho más generosa de lo que tiene que ser la vida pública. Y no me imaginaba yo, por desgracia, no supe anticiparlo, que íbamos a estar viviendo en 2026 con una extrema derecha que se expande por el mundo, se expande en Europa, por desgracia, en España, se expande en América Latina, que es impresionante la cantidad de gobiernos y de gobernantes que son populistas de extrema derecha en América Latina, cuando hace no tanto tiempo había habido transiciones democráticas, muchas de ellas inspiradas con la transición democrática de España, que hemos explicado muchas veces en América Latina, quienes vivimos la transición democrática aquí, y en Estados Unidos, no digamos, la evolución terrible que hay. Entonces vivimos malos tiempos para la política entendida como la entienden las populistas de extrema derecha, incluso el centro derecha, en su día centro derecha, hoy en día cada vez entregado más a pactos con la extrema derecha. Y es muy preocupante. Pienso en mis hijos y en mis 3 nietos y digo, madre mía, lo que van a tener que hacer mis hijos para enderezar la situación, que no les hemos podido dejar una situación arreglada como nos hubiese gustado. Creíamos que la habíamos arreglado, que la habíamos dejado definitivamente arreglada, y entregamos ahora unos países, una situación de la democracia muy preocupante. Y ya cuando miro a mis nietos, con lo que les espera, que espero que mis hijos sean capaces, junto con su generación, de arreglarlo bastante, pero yo pienso en mis nietos. A ver, ¿qué les vamos a dejar a los nietos, aparte de un clima que ojalá seamos capaces de enderezar el cambio climático? Pero la restricción de derechos, el control de la libertad, los valores que creíamos que eran unos valores universales y que van retrocediendo allá donde se generaron esos valores, en Estados Unidos.
1: Eso es tremendo, ¿eh?
0: Y eso es tremendo, sí.
1: ¿Se veía venir? No, ya ha dicho Joaquín Almunia. No conoce fronteras, que eso es todavía lo que globalizar el fascismo o esas culturas de ultraderecha, pues son unas amenazas que nos echan a temblar a todas las conciencias. ¿Por qué se han desbocado las ideas de esta manera? ¿Por qué no hemos aprendido lecciones de esos procesos dictatoriales que han sido tan relevantes en la historia? ¿Es una cuestión social? ¿Es una cuestión económica? ¿Es una cuestión de la revolución digital que está haciendo que exista otro poder ahí, que es el que se

0: mueve a nivel de opinión en redes sociales, un poco de tono.
1: Bueno, hay muchos factores, causas. Hay muchas posibles causas. La expansión de las redes sociales, del tipo de contactos entre las personas, entre los seres humanos, que se generan no a través de conversaciones personales, no a través de relaciones mirándose a la cara unos a otros, sino a través de las redes, de los móviles, de los ordenadores, de todo eso, tienen un efecto que no es precisamente positivo para la vida democrática. Yo creo que en Europa y en Estados Unidos, pero mira, lo estamos viendo, hoy leía por la mañana el periódico en África del Sur, que era un país donde creíamos que el apartheid se había conseguido vencer gracias a personajes, líderes extraordinariamente positivos para el mundo, no solo para su país, como Nelson Mandela, pero ahora hay ataques xenófobos dentro de los sudafricanos, la mayoría negros, contra habitantes de otros países de Europa que tienen el mismo color de piel que ellos. Por lo tanto, es algo que no se limita solo a Estados Unidos y Europa, que ya sería una expansión muy preocupante, pero que está teniendo lugar en países que habían sufrido mucho y que les consiguió derrotar el apartheid, de decir, considerar a las personas de color que eran inferiores y que no tenían los mismos derechos que los blancos, ¿no? Y eso que esté sucediendo ahora entre habitantes del África subsahariana, entre ellos, unos contra otros, es una cosa extraordinariamente preocupante, ¿eh? La seguridad de los ciudadanos está puesta en cuestión, tenemos guerras al borde de las fronteras de Europa y en otros lugares, estamos asistiendo en directo, por desgracia, a un genocidio como el de Gaza, a un país como Israel, que había sido víctima de genocidio en la época nazi de Alemania y tal, pues resulta que ellos, con el gobierno que tienen de Netanyahu y los partidos que apoyan a Netanyahu, el país que había sido el referente para luchar contra los crímenes contra la humanidad y para que no hubiese más genocidios que el que ellos sufrieron, pues están cometiendo uno, por desgracia. En fin, estamos pasando momentos muy preocupantes y al mismo tiempo, pues el mundo actual, el mundo en el siglo XXI, en Europa, en Estados Unidos, en América, en otras partes del mundo, está desarrollando oportunidades vitales para millones y millones de gentes que no podían soñar con tener ese tipo de oportunidades, ese tipo de aspiraciones de progreso. Por lo tanto, hay cosas muy positivas en el mundo de hoy, pero hay elementos muy preocupantes. Desde mi punto de vista, la regresión de la calidad de las democracias y el que se esté eliminando el número de democracias en el mundo, después de las transiciones a la democracia de la última mitad, de la última parte, de la última cuarta parte del siglo pasado, pues que ahora estén reduciéndose el número de democracias, me parece que es un desafío para todos los que sabemos lo difícil que es llegar a consolidar una democracia, como lo hemos conseguido en España y en otros países.
0: Eso de tener memoria ayuda mucho y a veces, pues no sé si hemos sido capaces las diferentes generaciones de transmitir esos valores que están asociados a las guerras, a las peleas, para conquistar derechos, para intentar luchar con diferentes alianzas de diferentes bloques contra esas amenazas reales que son esos gobiernos fascistas y que, bueno, a ver, tus padres, por ejemplo, hablabas antes del cambio que se produjo por tener que pasar de Bilbao a Las Arenas por una cuestión laboral. Los padres siempre son fundamentales en la transmisión de valores. ¿De los tuyos qué recuerdas o qué dirían tus padres, por ejemplo, que pasaron la dictadura, que vieron el auge del fascismo alemán e italiano? ¿Se echarían las manos a la cabeza ahora, Joaquín?
1: Bueno, mis padres, que no eran precisamente partidarios de la República y habíamos vivido con ellos bien desde el punto de vista material durante los años del franquismo, tenían un sueldo, mi padre, bueno, y teníamos nosotros oportunidades como hijos de gentes profesionales, etcétera, pero vieron con satisfacción que llegaba la democracia y que se podía vivir en libertad muchísimo mejor que sin libertades, que la extensión de derechos era algo natural, era algo absolutamente necesario para un país que había sufrido tanto como España, con la guerra civil y con otros momentos de nuestra historia pasada. Y no llegaron a ver este deterioro de la democracia. Ellos yo creo que no me votaron nunca, no votaban socialista, pero no, la verdad que no se lo pregunté, ¿eh? Que votaban. A lo mejor, mira, cuando yo era candidato, a lo mejor votaban. Pero no, yo no les preguntaba qué votaban, simplemente nunca tuve que decirles que no me prohibiesen hacer política, que nunca tuve que decirles que les parecía mal cosas que decía el Partido Socialista sobre el aborto y estas cosas que a la gente católica tradicional no le gustaba nada. Pero, ¿qué dirían ahora? Pues me imagino que dirían que la democracia fue un periodo que nunca se habían podido imaginar, ellos que habían vivido la guerra civil, nunca se habían podido imaginar vivir en un país en paz, en un país con progreso económico, con derechos sociales cada vez más evidentes. Ahora, es muy importante la educación. Yo agradezco mucho, entre otras cosas, a mis padres el que me hayan permitido elegir yo la educación que quería, elegir la universidad donde quería estudiar económicas, que fue la Universidad de Deusto. Nunca mi padre, que había sido ingeniero de Altos Hornos, nunca me dijo, no, yo quiero que seas ingeniero. No, era muy liberal en cuanto
0: se olía,
1: a...
0: Se olía lo de la inclinación política, el servicio público que tenía en su acervo, en formación, el hijo Joaquín, tu padre veía venir, porque claro, tú te apuntas a, te matriculas en económicas y bueno, pues ya tendrás pues una derivada en el ámbito de la empresa y demás, ¿no? Pero claro, de ahí al bote político, no sé si hay también, sí, bueno, se produjo un elemento sorpresa en tu familia.
1: Yo me fui al acabar la carrera, el último año de económicas en Deusto, pude conseguir una beca y me fui a París. Tenía que hacer un trabajo de fin de carrera y negocié con las autoridades de la Universidad Comercial, que se llama entonces la Business School actual de Deusto, negocié que si yo traía un trabajo como final de carrera de París, me convalidaban el último año de económicas, que era el sexto año ya de económicas. Derecho eran cinco, teníamos que estudiar derecho, pero económicas era uno más, y era un curso muy dedicado a temas de empresa. A mí no me interesaba demasiado trabajar en una empresa, tenía más ganas de encontrar un trabajo que respondiese a mi vocación política. Me fui a Bruselas a empaparme de políticas europeas, de la Comunidad Europea de la época, y volví a España. Me echaron de aquel trabajo, por cierto, por política. Pasé por el Parlamento Europeo, por el Grupo Socialista, que entonces estaba en Luxemburgo, unos meses. Invitaron a un socialista y Felipe González me dijo, si tú quieres ir allí, estás en Bruselas y te vas allí. Entonces ya me orienté a trabajos de tipo político y llegué a España en el 76, a principios del 76, recién muerto Franco. Me había ofrecido Felipe González, junto con Manolo Marín, a los dos trabajar para empezar a organizar el Partido Socialista con nuestra visión europea, pero a mí me tocó ir a trabajar a la UGT como economista. Y entonces ahí aprendí en la práctica cómo montar un servicio de estudios de la Unión General de Trabajadores. Yo era, al principio era el chief economist, el único economista de la UGT de aquellos años. Todavía no había clandestinidad, teníamos una sede.
0: Bueno,
1: que
0: la
1: era
0: transición,
1: un piso.
0: Había mucha clandestinidad todavía.
1: En el 76,
0: inducida, ¿eh?
1: Cuando yo llegué a Madrid, hombre, te podían detener, pero no tenía la sensación de vivir clandestinamente. No. Se suponía que yo trabajaba en un despacho de abogados, que aquello era en realidad la sede de la Unión General de Trabajadores, y a partir de ahí también empecé a participar, lógicamente, en las actividades del Partido Socialista, y llegué al Parlamento, no en el 77, que preferí seguir trabajando en la UGT como economista, pero en el 79 ya pasé al Parlamento, y ya la vida política de aquella transición era apasionante.
0: ¿Y viste riesgos reales, Joaquín? Porque significarse políticamente justo después de la dictadura en esos primeros años, aparte de ser un reto,
1: me echaron una aventura, del trabajo de Bruselas
0: por cuestiones políticas. Pero bueno, tú también, tú como todos los que componían tu generación, erais conscientes de que había que construir un nuevo país, ¿no? Con otros valores y formar parte de esa vertiginosa carrera a pesar de los riesgos de significarse.
1: Sí, riesgos había, pero bueno, a ver, era tan apasionante que merecía la pena correr los riesgos, que tampoco corrí tantos, ¿eh? El mayor riesgo que he corrido fue el 23F estando dentro del Parlamento, cuando entró Tejero pegando tiros allí. Ese fue el mayor riesgo.
0: ¿Tuviste miedo de verdad ahí? Pero mira a lo que estaba pasando o a lo que podría pasar.
1: Cuando ves entrar a un tipo con tricornio y no sé cuántos guardias civiles con las metralletas disparando al techo y diciendo todos al suelo y sin saber cómo coño saldríamos de allí, ¿eh? Pues habían desaparecido del hemiciclo Suárez, no sé si Gutiérrez Mellado, me parece, Felipe, Alfonso Guerra, Fraga. Fraga estaba dentro. Carrillo, por supuesto, tal, y no sabíamos que era de ellos, habían desaparecido del hemiciclo, no sabíamos si se lo habían llevado a dispararles contra un muro o si estaban allí dentro en el edificio del Parlamento, lo supimos más tarde, y no sabíamos cómo poder salir de allí. ¿Quién nos iba a sacar? Porque no había gobierno, claro, todo el gobierno estaba dentro.
0: No había redes sociales, afortunadamente, ¿no?
1: No, ni móviles, claro.
0: Aquello era, claro, no se podía, se podía hablar entre...
1: En aquel entonces, aparte de la preocupación por cómo acabaría aquel intento de golpe de Estado y cómo acabaríamos nosotros si triunfaba el golpe de Estado, pero yo recuerdo una preocupación mucho más, digamos, ordinaria, pero la preocupación de que quienes fumábamos mucho era que no teníamos tabaco. Y claro, eso aumentaba todavía la sensación de angustia, no comparable con la que se nos pudiesen llevar por delante la democracia y a nosotros con la democracia.
0: Claro, es que no había pasado tanto tiempo desde la muerte de Franco, era el 81. ¿Os daba miedo el episodio que estabais viviendo en tiempo real o las consecuencias que podría tener si aquello hubiera salido de otra manera?
1: De que acabase,
0: claro,
1: la democracia.
0: Claro, claro.
1: De que se llevasen por delante la democracia, que estaba todavía, digamos, frágil. Era una democracia frágil, se había aprobado la Constitución en el 78, pero había que hacer muchas reformas económicas, pero reformas políticas para consolidar la democracia y mirando a ver cuándo conseguíamos culminar la negociación para entrar en la Comunidad Europea de la época, la actual Unión Europea, que era al final la forma más segura de consolidar de manera estable la democracia, era estar en Europa.
0: Estaba a años luz España entonces de la modernidad europea, ¿no? Se veía con tú que habías estado, sí. Catado algo de espíritu continental.
1: La sociedad española estaba más avanzada que el sistema político. El sistema político le costaba hacer una transición con reformas en los poderes del Estado, con reformas económicas, con reformas de modernización del país, de garantía y protección de derechos básicos, de derechos humanos, etcétera. Pero la sociedad española, yo lo veía en Bruselas, cuando trabajaba en Bruselas, allí en la oficina de las cámaras de comercio, y llegaban empresarios, y llegaban representantes, y a veces representantes de la oposición política que también venían por allí, porque no podían pasar por la embajada oficial de España, que la llevaba Alberto Ullastres en aquella época, un antiguo ministro franquista, era buen tipo. Pero había sido ministro franquista del Opus y no sé qué, y llegaba gente y decías, oye, la sociedad española está bastante más evolucionada de lo que los del régimen se creen, ¿no? Porque era una sociedad que quería estar en Europa por muchísimas razones, no solo por razones económicas, sino por razones políticas también, de estabilidad, de apertura de expectativas más estables para las empresas, para los sectores económicos y tal. Y allí se percibía que en cuanto se cancelase la dictadura con la muerte de Franco, aquello iba a hacer posible la transición. No sabíamos cómo, no sabíamos cómo habría que hacer la transición. Mira, tenemos la suerte de que Suárez tuvo intuiciones muy, muy importantes. E incluso Juan Carlos, que a veces, al parecer, en el libro este que ha escrito hace poco, se apunta a demasiados méritos, pero los tuvo también en aquella época del inicio de la transición, porque tenía muchos poderes, todavía sin constitución, él tenía muchos poderes y renunció a muchos poderes y tuvo la intuición de que él se tenía que subir en la grupa de la transición hacia la democracia sin ninguna duda.
0: Joaquín bueno. Almunia, hoy nuestro invitado, para recuperar fragmentos de su vida muy, muy intensa, como nos está contando en el día de hoy. Él fue uno de los que participaron en la reconstrucción democrática de España después de la dictadura. ¿Qué encontró Almunia en el Partido Socialista que no encontraba en otras opciones? Ahora mismo no sé si se reconoce o no con el partido actual, pero en aquel momento, que me imagino que seguro que se produjo una explosión de sensibilidades políticas, ¿no?, después de tanta represión. ¿Qué pues tenía, mira, el PSOE que no tenían otras marcas?
1: Te cuento, yo la idea que tenía del PSOE cuando estaba yo en la universidad, todavía en Bilbao y todo eso, era de un partido muy viejo, muy envejecido, un partido básicamente del exilio, y que lo que había leído alguna vez en la prensa socialista que circulaba por allí de manera clandestina, lógicamente, por la universidad y por algunos sitios, veía que era un partido trasnochado totalmente. El partido que tenía la sede en Toulouse con Llopis como líder de aquel partido no era un partido como los partidos socialistas que veíamos en Europa. Y llegó la Revolución de los Claveles en Portugal en el año 74, en abril, y yo estaba en contacto, trabajando en las cámaras de comercio en Bruselas, estaba en contacto con funcionarios europeos y periodistas europeos que eran socialistas de los países miembros entonces de las comunidades europeas de la época. Y en una reunión hablando de la Revolución de los Claveles en Portugal, semanas después, dos o tres semanas después de abril del 74, me preguntaron a mí, oye Joaquín, ¿y tú qué pasa con los socialistas en España? Y dije, mira, los socialistas en España, yo dentro de España no he conocido, algún sindicalista había conocido en algunas reuniones en la universidad, que era de la UGT, pero del Partido Socialista nunca he conocido a nadie y tendrá que haber, en algún momento tendrá que haber un Partido Socialista en España como los que estamos viendo en Francia y en Bélgica y en Holanda y en otros muchos sitios, en Alemania, tal. Y entonces se levantó un señor mayor que estaba en la reunión, me dice, no, te voy a contar, Joaquín, se está produciendo una renovación en el Partido Socialista, quedamos un día y te cuento yo. Ah, sí, inmediatamente. Ese señor mayor era Curro López Real, un tipo exiliado, fantástico, un personaje, aparte de muy simpático, era andaluz, era de un pueblo de Huelva, pero era un personaje que yo lo he querido mucho, a Curro. Pobre, se murió después, ya vuelto a Madrid, se murió y se le había muerto un hijo con un problema de salud, tal. Bueno, estaba el pobre en sus últimos momentos, estaba muy mal, pero cuando nos conocimos ahí en Bruselas fue el que me puso en contacto con lo que él decía que era el futuro del Partido Socialista, que se iba a consolidar en aquellos meses en un congreso que era el Congreso de Suresnes, el congreso que elige en las afueras de París, en Suresnes, elige a Felipe González como secretario general. Por primera vez, te voy a presentar a los que vienen aquí del Partido Socialista, de estos jóvenes modernos, y vas a ver que no tiene nada que ver con el PSOE histórico de Llopis. Y efectivamente, y ahí entré en contacto con el Partido Socialista, que tenía en Bruselas, tenía una sede, tenía reuniones mensuales de asambleas, en fin. Conocía a mucha gente del exilio, mucha gente de la inmigración, fantásticos todos ellos. Los del exilio, algunos de ellos se habían quedado atrás, se habían quedado envejecidos, no solo por edad, sino por su cómo les funcionaba sus conceptos políticos, pero los que venían de dentro y muchos de los que habían sido emigrantes y habían ido a trabajar a las minas de carbón, asturianos la mayoría, eran gente fantástica. Y ahí entré en contacto con el Partido Socialista, conocí gente del interior que iban allí a Bruselas y al llegar a Madrid, por supuesto, pues vi un Partido Socialista todavía pequeño, pero que ya estaba modernizándose desde Suresnes. Incluso la historia del Partido Socialista cuenta que ya en el año 72, en un congreso que había habido en Francia, en Puteaux, me parece que se llama el pueblo donde había sido el congreso del 72, era un partido que estaba modernizándose porque se acababan de rebelar los jóvenes del interior, con el apoyo de algunos exiliados y emigrantes que estaban por allí, se habían rebelado contra la dirección de Llopis, y en Suresnes ya Felipe recibe el apoyo del Congreso, y a partir de ahí pues es lógicamente otro Partido Socialista. Me dices, ¿me identifico con el Partido Socialista de entonces? Claro. ¿Con el Partido Socialista de ahora también?
0: Claro, te quería preguntar además a propósito de eso, antes de hablar de la figura de Felipe González, sobre qué crees que ha cambiado más en todos estos tiempos, esta época un poco que estamos viviendo ahora de cambio a muchos niveles. ¿El Partido Socialista ha cambiado o es la sociedad la que ha hecho que tengamos una percepción diferente sobre lo que eran los valores, la columna vertebral de bueno, lo que era ser o significaba ser un buen socialista, a lo que hoy, bueno, pues con todos los elementos de juicio que tenemos tan dispares, ¿no? Hoy la sigla puesta en valor en el presente y recordándolo de dónde viene. ¿Tú cómo haces ese análisis así retrospectivo y intentando ser objetivo, que es muy difícil?
1: El Partido Socialista Obrero Español se creó hace más de 140 años. No me acuerdo exactamente cuántos años van, pero estamos a punto de cumplir el 150 aniversario. No me acuerdo si es quizás en el 2029, será, no me acuerdo exactamente, pero por ahí. Estamos 140 y tantos años de historia. El partido es el partido más antiguo de España, uno de los más antiguos de la socialdemocracia en Europa y por lo tanto en el mundo. Y es lógico que el partido cambia a la medida que va cambiando la sociedad, a medida que el partido contribuye, más que cualquier otro partido en la historia de los últimos 150 años, al cambio, al progreso, al bienestar de la gente, de los ciudadanos en España. Más que el Partido Socialista no lo ha hecho nadie. Y el partido cambia también con la sociedad. Está cambiando la sociedad y a su vez el cambio en la sociedad es percibido por un partido que no se quiere quedar anquilosado en lo que pensaba hace 50 años, hace 70. Hay valores que no desaparecen, que no se negocian: la democracia, la libertad, la igualdad, la solidaridad, pero la sociedad cambia y por lo tanto el partido está cambiando la sociedad cada vez que puede, y el partido cambia a medida que la sociedad va cambiando.
0: Decía Joaquín, fundado 1879.
1: Creo que sí.
0: Sí, 1879, o sea sí. Que vamos a vivir en breve, en unos años, sí. el 150 aniversario. Son muchos años como para que no haya efectivamente juicios interesados de valorar en un ciclo tan largo los cambios o los volantazos que ha podido dar una sigla, ¿no?
1: Sí, volantazos no. Cambios, porque como nos gusta cambiar la sociedad, a medida que la sociedad va cambiando, nosotros tenemos que asimilar que ese cambio, en parte, en algunas épocas, en buena medida, es nuestra obra, nuestro trabajo,
0: ¿no? El cambio fue un mantra, ¿eh? Acuérdate, el asalto a...
1: Por el cambio.
0: Sí, claro, sí, claro. Sí. Eso se quedó, vino para quedarse ese eslogan, ¿no?
1: Sí, pero el cambio ha sido una palabra de los progresistas, como es lógico, porque no queremos quedarnos en una sociedad que no avanza, en una sociedad que no progresa, en una sociedad que no se va actualizando a medida que los valores van siendo interpretados conforme a los tiempos. Interpretar la sociedad hoy, lo que la sociedad quiere, con los criterios de hace 70 años, me parecería una equivocación histórica, ¿no? No, yo creo que hay dificultades. Hemos hablado de las dificultades por las que estamos atravesando las democracias. Estamos atravesando la expansión de populismos regresivos. Estamos siendo capaces de enfrentar, pero no siempre con acierto, los flujos migratorios que generan, por una parte, muchas oportunidades para los que vienen aquí a trabajar desde fuera y para nosotros, gracias al trabajo de los que vienen.
0: Bueno, ¿no? Hemos sido una sociedad históricamente migrante también, la vasca, verdad, y española, ¿no?
1: También es verdad que el discurso xenófobo, por desgracia, encuentra eco en una parte de la sociedad que piensa de manera equivocada que los inmigrantes vienen aquí a quitarnos el trabajo a nosotros. Están trabajando ellos y viendo cómo mucha gente está trabajando o estamos recibiendo beneficios por el trabajo de los inmigrantes que han venido, ¿no? Y por lo tanto, ese tema es un tema complicado. Y en España menos complicado que en otros países europeos, porque en España tenemos la enorme ventaja de recibir una buena parte de la inmigración, que son latinos, que hablan nuestro idioma, con los que nos podemos entender mejor que no con gente que venga de otras partes, de otros continentes del mundo, o con otro color de piel, o con otras pautas culturales o religiosas o lo que sea, con los cuales hay que reconocer que hay que hacer un esfuerzo mayor para integrar a la gente. Por ejemplo, tenemos un problema en España en que los inmigrantes que proceden de Marruecos, muchos, uno de los colectivos mayores de la inmigración en España, han venido desde Marruecos, pero hay indicios, hay estudios, hay análisis que dicen que es más difícil la integración de los magrebíes, no solo marroquíes, también argelinos, aunque hay menos. Es más difícil por razones de sus pautas culturales o pautas religiosas, por su concepto de familia, por cómo tratan los hombres a las mujeres en muchos casos, etcétera. Pero claro, en un país donde sufrimos crímenes machistas, por desgracia, todas las semanas casi tenemos crímenes machistas, parte de los presuntos criminales no vienen de Marruecos, ¿eh? Bien, son nacidos en España y con educación en el sistema educativo español. Y eso nos tiene que hacer pensar que hay causas que los populistas no tratan de analizar, se resisten a analizar, pero hay causas que tenemos que saber que no están todo ligado, que no están todas ligadas a quienes vienen de fuera y no han nacido aquí, sino que hay muchas causas: el machismo, el desprecio de la igualdad de género, el maltrato a las mujeres, que es algo, por desgracia, el machismo es una palabra española, ¿no? Sin duda. No la hemos importado.
0: La revolución digital
1: no la hemos importado del árabe.
0: ¿Es culpable, Joaquín, también del relato, del cambio del relato en esos ámbitos que denuncias y en otros tantos también, ¿no? El cómo el informarse de forma superficial a través de las redes sociales, pues cambia un poco la realidad,
1: sí,
0: de las cosas.
1: Las redes sociales, además de información superficial, pero tienen una información totalmente manipulada.
0: Mucha propaganda, sí.
1: Mucha propaganda y muchas falsedades que se trasladan a través de las redes sociales y que se tratan de convertir en verdades, que son falsas. Y hay algunos medios de comunicación que tienen ya servicios de noticias falsas. Y ahí, a través de las redes sociales, es una forma muy, muy directa de llegar a gente que cree que las noticias falsas pueden ser verdad o algo tendrán de cierto, etcétera. Y eso es algo que hace mucho daño a la vida en democracia. La democracia exige información veraz, como dice la Constitución y todas las constituciones democráticas, y exige información contrastada. Y eso, las redes sociales no tienen los mecanismos de contraste que puede tener un periódico.
0: No, y es una jungla, tú puedes tener 7 perfiles diferentes con nombres que no te identifican con tu nombre y apellidos ni tu documento nacional de identidad, y en esa libertad ocultada.
1: El anonimato.
0: Claro.
1: Sí.
0: Es un horror. Como no quiero que se nos vayan los temas, y este es un tema muy interesante, de todas maneras, no le veo a Joaquín Almunia muy proclive a dar espectáculo en el hemiciclo, por eso entiendo que te sentirás seguramente incómodo a veces con las cosas que vemos y oímos de un tiempo a esta parte en el Congreso. bueno, en general en todos los,
1: bueno,
0: los parlamentos.
1: En el Congreso,
0: ¿no?
1: Lo que no vemos, pero lo que sucede en el Congreso, como dice un anuncio de un programa parlamentario que tiene la 1, Televisión Española, dice, aquí pasan muchas cosas, pero no se informa de todo. Lo que vemos del Congreso, básicamente, es la primera parte de la sesión de control de los miércoles. Y ahí el tono es indecente, en general. No por parte de todos, pero yo reconozco que, fíjate, que he pasado 25 años en el Parlamento como diputado, pero yo no veo una sesión de control, ni escucho en una radio la sesión de control a las 9 de la mañana cuando empieza. No me gusta que el Parlamento sea un guirigay de mal tono, de argumentos flojos, cuando no falsos, y de faltas de respeto, de insultos. Rechazo ese tipo de concepto de la política. Y yo en la política actual, en las declaraciones de unos y de otros, distingo a los buenos políticos de quienes no son buenos políticos o no hacen honor al nivel, al rigor que debe tener un político, pero escucho en determinados portavoces parlamentarios de diferentes partidos, escucho que transmiten falsedades y que estoy convencido que muchos de ellos saben que están transmitiendo falsedades. El otro día hacía Feijóo, por criticar al líder de la oposición, hacía una cuenta de la vieja de cuánto está aumentando la población en España. Y estaba falseando las sumas, estaba sumando peras con manzanas. Y o no sabe que está sumando peras con manzanas, en cuyo caso tiene que retirarse, meditar y estudiar más, o si sabe que está transmitiendo sobre un tema tan sensible como es la inmigración, cómo debemos tratar a los inmigrantes, cómo debemos integrar a los inmigrantes que vienen aquí a trabajar, no vienen voluntariamente, vienen forzados por la situación de su país, etcétera, etcétera. Mentir sobre eso, trasladar falsedades, sumar peras con manzanas. Decía que había 8 millones de personas, no sé qué cifras daba, que obviamente eran falsas. Y si no sabe que son falsas, que se vaya a estudiar. En vez de hacer declaraciones todos los días, que estudie, que lea papeles.
0: Hay un salto también hacia atrás en cuanto a la cualificación de los primeros espadas de los grupos políticos.
1: No.
0: Porque
1: no.
0: Digo a nivel de capacidad oratoria, no. O simplemente lo que hay es un interés en trasladar determinados mensajes que son más de política superficial.
1: Yo creo que no hay currículums de menor calidad o de peor calidad que los que ha habido en la política española.
0: Pero ahora no se recuerdan discursos como los que hubo en la transición, ¿no?
1: Izquierda
0: y derecha, ¿no?
1: Discursos en la transición, recuerdo algunos magníficos y otros bastante cutres.
0: Y otros no tantos.
1: Y otros cutres.
0: Claro, ha trascendido los potentes, claro.
1: Pero entonces los discursos que salían en los medios y sobre todo que salían en la televisión y en las radios eran discursos más originales, más elaborados por quien los estaba pronunciando. Hoy en día muchos discursos son leídos y escritos por otros.
0: Los gabinetes, ¿no? Los famosos gabinetes de comunicación.
1: Sí. Supuestos expertos y tal, que no sé dónde han estudiado.
0: Bueno, lo sabrá igual, ¿eh? Bueno, Felipe, no quiero irme sin hablar de Felipe González, Joaquín. ¿Cómo ha sido trabajar con él en ese primer Felipe González de los primeros 80, el del cambio? Y luego, ¿cómo era él cuando se cerraba la puerta del despacho?
1: Bueno, Felipe ha sido un político que para la política española de los últimos años del franquismo, los años de la transición y hasta que salió del gobierno él, porque no quiso, salió del gobierno y del parlamento, porque no quiso seguir en activo, ha sido un político de primer nivel, y no solo en España, en Europa y en el mundo. No hay como ir a América Latina y escuchar a los de América Latina de aquella época cómo hablaban de Felipe, lo que habían aprendido de Felipe, a líderes europeos, etcétera, etcétera. Creo que ha sido un político de primer nivel.
0: ¿Y hoy cómo lo ves, Joaquín?
1: Pues hoy lo veo, sigo teniendo buena relación con él personal. El otro día coincidí con él en un acto que organiza su fundación, que es el premio en homenaje a Alfredo Pérez Rubalcaba, el premio Rojana, que se lo daban precisamente a la fundación Fernando Buesa de Vitoria, en memoria de Fernando y de todas otras víctimas del terrorismo, etcétera, etcétera. Estuve hablando con él un rato, pero hay veces que no estoy de acuerdo con él, con las cosas que dice. ¿Qué le voy a hacer?
0: Bueno,
1: normalmente
0: la disparidad de criterios es lógica, ¿no?
1: Normalmente, sin una disciplina perruna, pero he estado de acuerdo con él mucho, en muchas cosas, durante muchos años.
0: En los últimos minutos
1: pero
0: quiero que hablemos
1: hay veces,
0: de...
1: Hay veces sí, que lo que le escucho está bien, es un buen análisis, tal, pero hay otras veces digo, pues no estoy de acuerdo, ¿qué le voy a hacer?
0: Bueno, pues la vida misma, ¿no?
1: Sí,
0: ¿no? Si no, esto sería una secta, ¿no? Si todos tuviéramos el mismo pensamiento y fuera todo como un
1: pues sí,
0: acto religioso.
1: Mejor que no haya sectas y que haya debate.
0: Sí, sin duda. ETA tiene que aparecer también en la conversación. Nos ha salpicado a todos históricamente. Ha sido un lastre tremendo. A Joaquín Almunia, ¿qué emociones le produce mirar atrás y recordar aquellos años del terrorismo?
1: Bueno, los años del terrorismo son terribles, años negros. Era muy triste tener que vivir y soportar las amenazas terroristas, las acciones terroristas y el daño que ha causado ETA a muchas víctimas sin ninguna justificación en el caso de ninguna de las víctimas. Pero el final de ETA se produjo, aunque a algunos parece que les cuesta reconocer que se produjo el final de ETA, pero la verdad que te pones a pensar y dices, con todo el daño que creó ETA, que creó el terrorismo de ETA, con todos los problemas de relaciones personales, no solo de vivir bajo amenaza, no solo de conocer a víctimas de la violencia de ETA, etcétera, etcétera, pero dice, oye, ¿de qué pudo valer aquello para quienes lo hacían? ¿O para quienes defendían a quienes lo hacían? ¿Para quienes siguen todavía sin querer condenar lo que se hizo por el terrorismo? ¿De qué les ha servido? Y es terrible ver cómo se puede uno pasear por una Euskadi donde hay gente que piensa muy diferente, que no imaginaban que podían volver a tener unas relaciones humanas dignas de tal nombre. Y que eso, es verdad que hay gente que no quiere recordar aquella situación, y es triste, que no se quiera recordar para aprender de lo que sufrió el País Vasco por quienes decían defenderlo. Pero yo espero que haya, en algún momento, que haya gente que se atreva a decir en público, yo creí en que aquello valía para algo y sé que no valió para nada más que para crear dolor y para crear víctimas, para crear tristeza, ¿no?
0: La memoria y la historia.
1: Ojalá veamos eso cuanto antes.
0: ¿La sociedad vasca actual te gusta?
1: La sociedad vasca actual, salvo eso, que está ahí todavía y que yo espero que alguna vez escuchemos a alguien que pudo aplaudir actuaciones de ETA y que reconozca que nunca se debió hacer. Hay algunos que lo han hecho, pero que lo digan quienes dicen pertenecer al espacio político, a Bildu, etcétera, etcétera, a Sortu, tal. Pero el País Vasco tiene una calidad de vida fantástica, tiene unas oportunidades fantásticas, es una sociedad, tiene la suerte de tener unos presupuestos que permiten políticas sociales, no solo políticas industriales, no solo educación, sino que también permiten que sea una sociedad más cohesionada desde el punto de vista social. Y luego el País Vasco, vivir en el País Vasco y disfrutar del País Vasco es algo que quienes vienen de fuera se quedan sorprendidos favorablemente. Oye, qué bien se vive aquí.
0: Sí, doy fe, aunque hay veces que evidentemente pues tenemos nuestras dificultades como todo bicho viviente, y hay circunstancias que bueno pues pueden resultar complejas a la hora de dar pasos, pero bueno, esto son subjetividades,
1: del tono,
0: ¿no?
1: Del tono de la política en el Parlamento español, incluso habiendo problemas de memoria no resueltos, aquí, como hablábamos, el tono que se utiliza en los debates aquí es mucho mejor en general que el tono que se utiliza en promedio en la política española o en otros ámbitos.
0: Bueno, nos lo está diciendo un invitado hoy en el Espacio Líderes que estuvo cerca de ser presidente del Gobierno de España.
1: Bueno, cerca.
0: Bueno, por lo menos pujaste.
1: Me faltaron algunos votos.
0: Pujaste, creo, por aquello. ¿Qué recuerdas de aquello? ¿Te veías preparado para el puesto? ¿Fue un
1: preparado, sí.
0: ¿De un vértigo monumental?
1: Sí, con tantos años de experiencia en el gobierno, en el Parlamento, antes en el sindicato.
0: ¿No decía preparado académicamente o en lo que es la experiencia profesional o política? Claro, son retos muy ambiciosos y muy exigentes.
1: Pero
0: también a nivel personal,
1: cuando estás metido tantos años en la vida política, te parece que sí, que lo puedes hacer perfectamente. Y yo creo, viendo lo que hizo después Aznar con su mayoría absoluta, después de ganarme las elecciones en el año 2000, yo hubiese hecho cosas mucho mejores.
0: No lo niego.
1: Y no hubiese hecho las peores, sí, de Aznar.
0: Muchos amigos fuera de la órbita del Partido Socialista en el arco parlamentario actual.
1: En el arco parlamentario actual conozco a menos gente. Se ha rejuvenecido mucho. Pero amigos fuera del Partido Socialista, amigos de la época del Partido Socialista, siguen siendo mis amigos en Madrid, quien más quien menos, no todos, pero quien más quien menos ha tenido experiencia política, algunos colegas de nuestros años de gobierno, otros colegas de otras áreas de la vida política. Sí. Fuera del Partido Socialista, sí, tengo, mira, por ejemplo, hay un ciclo de debates que me suelen llamar para debatir con alguien que ha estado activo en el PP. Yo he estado activo en el PSOE durante muchos años, otros han estado activos en el PP, y con algunos, cuando me proponen, digo, mira, con ese no me apetece, pero con otros...
0: Eso sí, claro. Sí. Sano debate político.
1: Sí, y además sorprendemos a la audiencia normalmente porque no discrepamos tanto cuando ya estamos fuera de la vida política, de la necesidad.
0: Claro, los políticos tenéis una relación, os tomáis un café, aunque tengáis, representéis a siglas diferentes. Que hay gente que cree que la guerra se lleva 24/7 y no es así.
1: En general no debe ser así y en muchos casos no es así. No es así. Otras veces sí, otras veces tienes, incluso con gente de tu partido, tienes mala relación y ya está. No pasa
0: personas,
1: nada, ¿no?
0: Personas que conviven. Última pregunta. Formación económica. Ibas para economista, seguramente, con esos estudios aquí y a nivel internacional. ¿La política escucha realmente a los economistas o solo cuando viene una situación de emergencia y hay que ir rápidamente buscando soluciones así express?
1: Mira, yo he aprendido economía, tampoco tanta, en la universidad. He aprendido economía en mi vida política. He aprendido economía con economistas y con no economistas que han sabido manejar bien la economía. Y te ayuda mucho la experiencia. Claro, habiendo vivido crisis aquí en España, en el inicio de la transición, el final del franquismo, el inicio de la transición, tenemos una situación económica tremenda. Y yo ahí aprendí mucho. Aprendí mucho siendo ministro de Trabajo y Seguridad Social. Aprendí mucho en el Parlamento cuando fui portavoz y fui secretario general del PSOE. Y luego he aprendido muchísimo en Europa, en casi 11 años de miembro de la Comisión Europea, por supuesto. Parte de esos años encargado de economía dentro de la Comisión Europea. Y de economía te das cuenta de que no hace falta ser economista para tener buen sentido común, para saber qué es bueno y qué no es bueno en la economía. Y también sabes, por experiencia, a lo largo de los años, que no todos los economistas te van a dar un buen diagnóstico o te van a dar una buena receta.
0: Me quedo con eso. ¿Le hubiera gustado ser candidato a Lehendakari o poder haber sido Lehendakari? Un poco llevar la política esta internacional, que ha sido un poco una de tus grandes fuentes de aprendizaje, a tu casa, a tu tierra.
1: Sí, hombre, no, yo no he hecho política aquí en el País Vasco, en política vasca. Uh-huh. He seguido la política vasca, por supuesto, porque es mi tierra y he conocido mucha gente en el Partido Socialista de Euskadi, he conocido mucha gente en el Partido Nacionalista Vasco, mucha gente, por supuesto, de Euskadi y Koskerra. No he conocido prácticamente gente del área de Bildu.
0: No has conocido, alguno, ni has querido conocer, o no habéis coincidido
1: en
0: las rutinas políticas.
1: Alguna vez, pero no he coincidido. Y me hubiese gustado ser lendakari. Lo que más me hubiese gustado es ser alcalde de Bilbao.
0: Mira.
1: Pero no conseguimos tener un alcalde socialista de Bilbao, que lo hubiese venido muy bien para estar al nivel, por lo menos, de Azkuna, que fue el mejor alcalde de Bilbao que he conocido. Aparte de un tipo muy atractivo, divertido, listo. Pero me hubiese gustado tener una responsabilidad en mi ciudad.
0: Ya está retirado totalmente de la vida política, la vida pública política.
1: Totalmente.
0: Totalmente. ¿Y se vive más feliz?
1: Tengo,
0: sí, si quieres los digo, ¿eh?
1: Bueno.
0: Digo, ¿se vive más cómodo fuera de este mare magnum de emociones que es la política?
1: No, más cómodo, hombre, no tienes que estar todo el día
0: respondiendo
1: en la brega, ¿no? Pero cuando has estado en política, cuando te gusta la política y cuando sabes valorar la importancia de la política, la política no te abandona y no vives cómodo cuando ves malas políticas o cuando ves malos talantes políticos. Te sigue pareciendo algo incómodo y no digo que me gustaría volver a estar en la política activa, porque no es verdad, no me gustaría volver. Pero a veces te dan ganas de decir, a ver si,
0: yo
1: pudiese estar ahí, le diría tal cosa.
0: Joaquín Almunia, ha sido un lujo, se queda cortísima la entrevista, así que igual volvemos a encontrarnos otro día en este Espacio Líderes. Muy amables,
1: Esquerricasco,
0: y hasta la próxima.
1: Agur, Esquerricasco.
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Bueno, pues, muy buenos días a todo el mundo. Un minuto el que pasa de las 8 de la mañana, hoy domingo, 19 de julio, y estaremos aquí hasta las 2 de la tarde. Primeramente, hasta las 11:15 con este programa. A continuación, hasta las 2 de la tarde nos iremos al mar, embarcaremos y nos iremos hasta Bueu para retransmitir, para contaros en directo todo lo que suceda en la Liga ACT en el día de hoy, 7ª jornada de la Liga. Primeramente con la Liga Euskotren y luego con la Euskolabel. Todo eso a lo largo de esta mañana, bueno, todo eso y mucho más, lógicamente, muy, muy, muy resumido. Ahora os cuento todo lo que vamos a tener en el día de hoy, sobre todo primeramente en este programa. Lo de los deportes lo dejamos para un poquito más tarde. Bueno, enseguida hablaremos del tiempo, de las previsiones meteorológicas, que es lo que nos depara el tiempo meteorológico, repito, para el día de hoy. Hoy jornada algo más calurosa y algo más soleada, por lo que parece. Ayer incluso tuvimos algo de lluvia, estuvo chispeando, pues prácticamente durante toda la mañana, aunque después a la tarde levantó un poquitín, pero bueno, hoy parece que la jornada va a ser sobre todo algo más luminosa. Parece que ya a partir de hoy vuelve el buen tiempo, o al menos el sol. Las temperaturas también, pues bueno, pues muy parecidas a las de los últimos días. Y bueno, pues bastante llevaderas, ¿eh? No nos vamos a quejar tampoco demasiado, teniendo en cuenta qué es lo que hemos tenido. Temperaturas bastante, bastante llevaderas. Por ejemplo, ahora en Bilbao tendremos unos 21 graditos, 21, 22 aproximadamente. Otros 22 tenemos en Donostia. También cerca de los 20 grados se encuentran en esos momentos Vitoria, Gasteiz y también Iruña. Luego repasaremos, haremos esa ronda de temperaturas a esta hora de la mañana. En cuanto al tráfico, también reseñar que no tenemos absolutamente nada en nuestras carreteras. Tranquilidad absoluta a esta hora de la mañana. Pues lo dicho, enseguida repasaremos toda esa actualidad meteorológica, también último repaso también al tráfico un poquito más tarde. También repasaremos las efemérides de esta jornada, de este domingo. Hoy, por cierto, se celebra, aquí hay días para absolutamente todo, Hoy se celebra, como decíamos, el Día Mundial de Sacar la Lengua. ¿Por qué? Pues no me lo preguntéis. Pero cada 19 de julio miles de personas alrededor del mundo sacan la lengua para celebrar esta divertida ocasión. Se celebra el Día Mundial de Sacar la Lengua. Bueno, diremos que la lengua es un músculo móvil situado en el interior de la boca, ejerciendo las funciones de masticación, deglución, el sentido del gusto y el lenguaje. Pero por otra parte, otra de las funciones de la lengua es hacer reír, tener un momento divertido, porque sacar la lengua hoy es un símbolo de tomarse la lengua con mucha la vida con mucha positividad y alegría. Bueno, pues eso es lo que celebramos en el día de hoy. Y antes de que, siempre suele hacer, ¿no? Antes de que la vida se ría de ti, ríete tú de la vida y a tomar por saco. También repasaremos qué pasó tal día como hoy, un 19 de julio, a lo largo de la historia, distintos sucesos importantes, acontecimientos históricos que vamos a ir repasando con nuestra máquina del tiempo particular. También algunos nacimientos, uno de ellos relacionado muy directamente con la banda Queen, con lo cual me congratulo, porque así vamos a poder escuchar, tengo la excusa perfecta para poder escuchar alguna canción de Queen. Así que hoy, bueno, pues quedéis avisados, en esta sintonía va a sonar Queen.
¿Qué más asuntos? Pues repasaremos también las diferentes portadas de la prensa escrita del Grupo Noticias. A ver qué titulares, qué noticias salen destacadas, encontramos destacadas en esas portadas. Al igual que el suplemento I Plus y Gandea Plus, también hablaremos con mi paisana Guadalupe Marugán, que nos va a contar, nos va a adelantar algunos de los contenidos que nos podemos encontrar en ese suplemento en el día de hoy, junto con todos los periódicos, como decíamos, del Grupo Noticias, Y hablaremos del calor extremo y la sequía histórica también que están sufriendo nuestros campos. Lo haremos con Nerea Mújiga, que es directora técnica y responsable de semillas de Grupo Cooperativo Garland. Repasaremos también todos esos acontecimientos, todos esos eventos festivos en la Chai Agenda en el día de hoy, de este domingo. Fiestas en muchos sitios, en muchas localidades, incluso barrios. Bueno, intentaremos resumir todo lo que está preparado para el día de hoy, aunque va a ser muy complicado, pero bueno, al menos lo intentaremos, que no quede al menos en eso. Nos iremos a hablar también de las películas de cine y también las series de las diferentes plataformas que se estrenan este fin de semana, o que de hecho ya se han estrenado. Bueno, pues hablaremos de nuevo con Yalinku Melero. Después de las vacaciones vuelve Yalinku para hablarnos y para comentarnos y para valorarnos todas esas películas, todos esos estrenos y series. También nos fijaremos en las entrevistas realizadas en esta misma casa, en Kale Nagusia, esta semana de nuevo con Quique Alonso. Y bueno, pues lo dicho, nos fijaremos en algunas de las entrevistas que ha realizado mi compañero. Escucharemos algunos fragmentos interesantes de algunas de esas entrevistas. Recordemos, Kale Nagusia, de lunes a viernes, aquí en Onda Vasca, de 11 a 1 del mediodía. Es un poquito complicado lo de decirlo, el tema de mediodía, de la mañana, porque claro, las 11 de la mañana no es mediodía, sino que las 12 a la 1 se puede considerar, no sé si es tarde, mediodía, o sea que bueno, de 11 a 1, lo dejamos ahí. También intentaremos recordar, digo intentaremos, si tenemos tiempo al menos, algunos lanzamientos discográficos que se produjeron tal día como hoy, un 19 de julio. Lanzamientos discográficos, discos en definitiva que se publicaban tal día como hoy. Y bueno, pues todo esto con mucha música, con muchas noticias, como siempre, en punto, información a las horas en punto, noticias aquí en Onda Vasca. Intentaremos resumir lo que está pasando a lo largo del planeta, informativamente hablando. Y como siempre, acompañándonos, o acompañados, al menos eso es lo que deseamos, de vuestros mensajes, de vuestros comentarios, opiniones, preguntas.

Bueno, así se lo hemos casi, casi, no deseado, sino casi ordenado. Cristina, venga, a disfrutar de esas merecidísimas vacaciones, cómo no. Bueno, pues lo dicho, ¿eh? 688-854-852, nuestro número de WhatsApp, al cual os podéis... podéis escribir, podéis enviarnos también un mensaje de voz, una nota de voz, contándonos o preguntándonos o opinando, comentando lo que os dé absolutamente la gana, ¿eh? Repito, 688-854-852. Primeramente quizá, pues nos ayudéis en cuanto al tiempo. ¿Qué tiempo tenéis en vuestro barrio, pueblo, ciudad o allá donde os encontréis, por ejemplo, en vuestro lugar de vacaciones? O si no es de vacaciones, al menos de fin de semana. Temperatura, etcétera. Bueno, pues si nos ayudáis, mejor que mejor. Y bueno, pues vamos a dar comienzo ya a este programa con un poquito de musiquita, con un poquito de Mick Jagger y un poquito de los Rolling Stones. Y bueno, Echevarría, el que os va a acompañar a lo largo de las próximas horas. Recordemos, hasta las 2 de la tarde, 6 horitas, ni más ni menos.

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8: Vamos a escuchar la previsión meteorológica, el pronóstico para el día de hoy desde Euskalmet, Maialen Martija.
9: La situación no va a cambiar. En el norte necesitará algunas horas de la mañana para levantar, pero para el mediodía en la mayoría de las zonas el ambiente será soleado. En el sur, desde primeras horas, las pocas nubes que aparecen irán desapareciendo y el sol predominará durante toda la jornada. Así, las temperaturas subirán más que ayer y los termómetros rondarán los 30 grados. En la costa veremos 27 o 28 grados de máxima y en el interior, en puntos de Álava y de Navarra, superaremos esa barrera de los 30 grados. Así que hoy el ambiente será soleado y las temperaturas subirán.
8: Vuelve, por lo tanto, el buen tiempo, al menos vuelve el sol, con temperaturas algo más altas, Bueno, pues temperaturas, tenemos ya temperaturas por encima de los 20 grados, 22 graditos aproximadamente los que tenemos en Bilbao, los mismos que tenemos en Donostia, otros 22, tenemos 19 en Vitoria-Gasteiz y 20 en Iruña, uno más. Eso para el día de hoy. Mañana, pues seguiremos con tiempo estable y ambiente plenamente veraniego. Tras algunas nieblas y nubes bajas de primeras horas, el sol será el protagonista durante el resto de la jornada. El viento soplará flojo y variable por la mañana, mientras que durante la tarde girará norte y se intensificará ligeramente. Las temperaturas máximas alcanzarán o superarán los 30 grados en muchos puntos del interior, mientras que en la costa se mantendrán más contenidas. Será en el Valle del Ebro donde hará más calor. Y el martes, pues de nuevo, jornada veraniega, la que esperamos para el día, para el martes, y bueno, las temperaturas, las máximas rondarán de nuevo los 30 grados en el interior y un poquito más suaves en la costa.
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8: Y vamos a mirar también cómo está el tráfico, cómo están nuestras carreteras con la última hora. Bueno, pues no tenemos incidencias, La cosa está muy, muy tranquila a esta hora de la mañana en nuestras carreteras. Con lo cual, bueno, pues buenas noticias. Siempre que la cosa esté tranquila, siempre que haya ausencia de noticias, siempre es algo bueno, al menos en las carreteras. Son las 8:19, continuamos, lo hacemos con la música de Gorka Kenner.

0: Gorka Kenner con Catalinchu, aquí en la sintonía de Onda Vasca, 8 y 22.
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0: 19 de julio, hoy, domingo del 2026. Vamos a repasar algunos acontecimientos históricos que sucedieron tal día como hoy. Nos quedamos primeramente en 1525, porque en Alemania Martín Lutero recibía la excomunión del Papa de Roma. En el año 1821, en Londres, Jorge IV del Reino Unido es coronado rey. En el año 1900 inauguraba la primera línea del metro de París. 1903 finalizaba el primer Tour de Francia en el Parque de los Príncipes en París. En el año 1950 nacía el Opus Dei. En el 69, el Apolo 11 con los astronautas Buzz Aldrin, Neil Armstrong y Michael Collins a bordo se ponía en órbita alrededor de la Luna. Alunizaría, que no alucinaría, que son cosas diferentes, al día siguiente. En el año 1978 se despenalizaba el adulterio. También, mismo año, 78, en Alemania, Volkswagen construía el último escarabajo, el número 16,2 millones, casi nada. En el 79, María de Lourdes Pintasilgo, presidenta de Portugal, se convertía en la primera mujer que lograba ser jefa de gobierno en todo el mundo. No solo en Portugal, sino en todo el mundo. 1989, en Estados Unidos se estrellaba un avión, morían 112 personas, 112 de las 296 pasajeros que iban a bordo. En 1989 también, en Madrid, ETA asesinaba a dos jefes del ejército. En el 97, en Irlanda del Norte, el ejército republicano irlandés decretaba el alto el fuego incondicional para impulsar el proceso de paz. 2005, en Irán, el gobierno ejecutaba a dos adolescentes de 16 y 18 años por homosexualidad. Así estaban las cosas, no sé si habrá cambiado mucho el asunto de entonces a hoy. 2006, por último, detenían a Julián Muñoz, exalcalde de Marbella, y a cuatro personas más en la operación Malaya contra la corrupción en ese ayuntamiento en Marbella. Y vamos a repasar también algunos nacimientos destacados. Por ejemplo, el de Benedict Cumberbatch, actor británico, cumple hoy 50 años, clavaditos, medio siglo para él. Y el que cumple 79 años es Brian May, el guitarrista británico de la banda Queen, a la cual estamos escuchando con este Bohemian Rhapsody, cómo no. Bueno, pues excusa perfecta, idónea, para escuchar la música de esta banda inglesa con este Bohemian Rhapsody. Y de paso, pues felicitamos, como decíamos, a Brian May, el guitarrista británico de la banda Queen, que cumple hoy 79 años. Y vamos a seguir escuchando a la reina con este breakthrough canción también, que a mí particularmente me encanta, sobre todo por el ritmo y por el buen rollo que transmite todo este ritmito que enseguida comenzará a escucharse y vamos, que se mete por las venas directamente. Brian May, guitarrista británico de la banda Queen, 79 años, escuchamos a toda la banda con este breakthrough. Después repasamos la prensa.
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0: Breakthrough, eso, avanzando. Queen, adrenalina para las venas. Canción de 1989 del disco The Miracle, el milagro, con Brian May, Freddie Mercury y compañía. Brian May, 79 añitos en el día de hoy.
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0: Repasamos a continuación las noticias, los titulares más destacados hoy en las portadas de la prensa escrita del Grupo Noticias. Y lo hacemos primeramente con la portada de noticias de Guipúzcoa. Se destaca que Salud invertirá 78 millones en Guipúzcoa para construir 11 ambulatorios y renovar otros 5. El mayor esfuerzo económico se concentra en Irún, con los centros de salud de Oñaurre y Centro. La mayor parte de los proyectos acumula retrasos sobre el plan previsto en 2025 y las obras se prolongarán una década. También en la fotografía, historia viva de Anchu Ola. Más de 180 vecinos protagonizaron ayer el tradicional alarde para recrear la batalla de Valdejunquera. Y también se destacan estas noticias. La nueva estación jubila el viaducto de Pasaya. En otro orden de cosas, declaraciones de Noel Danjú, el consejero vasco de Hacienda y Finanzas, ha declarado que los presupuestos deben respaldar el camino hecho en esta legislatura con las personas en el centro. Más política, el PS equipara el acto de PNV y Bildu con la prioridad nacional de PP y Vox. Y también en cuanto a los deportes, reparto de goles entre la Real y el Racing, empate a uno finalmente en Remo. Orio y Arraun Laguna que chapelan ere garaie. Eta bebaie, España y Argentina buscan hoy la corona del Mundial. También fútbol, en ciclismo, Pogacar, imparable, logra su cuarta victoria. Nos fijamos ahora en los titulares de Noticias de Álava. Hasta el 30% de los casos de urgencias podría resolverse fuera del hospital. Txagorritxu y Santiago atienden a cerca de 470 pacientes al día. Los profesionales médicos insisten en el que el principal problema es el desconocimiento de cómo está organizado el sistema sanitario. También hay dudas sobre cuál es la puerta de entrada más adecuada en cada caso. Por otra parte, también declaraciones de Noel Danjú, el consejero de Hacienda del Gobierno Vasco, ha dicho que los presupuestos deben respaldar el camino hecho en esta legislatura con las personas en el centro. En la imagen hoy, fiebre blanquiazul. Ayer empate 1 entre Alavés y Eibar. El equipo de Sánchez Flores inicia su puesta a punto en La Guardia ante cientos de seguidores. Y Vitoria se abre al uso de lonjas como vivienda, la ordenanza que regulará los requisitos mínimos. Más noticias de Bad Plus y Sarki Papi cierran la 49 edición del Festival de Jazz. Y también, bueno, se destaca un remedio ante el calor. Las heladerías de Gasteiz confirman la estacionalidad del producto y las nuevas tendencias. Por otra parte, Álava ya fue pionera en la observación de eclipses en 1860. Titulares ahora destacados en la portada de Diario de Noticias de Navarra. 3 de los 10 incendios más graves de Navarra entre 2020 y 2025 fueron provocados. Los fuegos de San Martín de Uns, Valtierra y Vera arrasaron unas 9.000 hectáreas. Las llamas dejan de avanzar en Orés, pero se mantiene el desalojo de Petilla. Un incendio de vegetación sitia varias viviendas en Gulina y corta la NA 2409. También otro tipo de noticias. España y Argentina disputan esta noche la final del Mundial. Merino y Williams quieren emular a Javi Martínez, único navarro con el título. Y también proyecto Open para acompañar a migrantes en situación de vulnerabilidad. En clave internacional, Irán da por suspendido el memorándum firmado en junio con Estados Unidos y la obra Las Gratitudes esta noche en el Festival de Teatro de Olite. En otro orden de cosas, se cumplen 90 años del golpe de Estado. Piden en el antiguo cuartel de Ansoleaga que sea lugar de memoria. También la fiesta que no empezó, Tudela tenía el programa cerrado, y mosaico de tropezones en Lodosa. 136 placas recuerdan a los asesinados tras el golpe militar de 1936. Protagonismo ahora para la portada de Deia Noticias de Vizcaya con las declaraciones de Noel Danyu, el consejero de Hacienda y Finanzas del Gobierno Vasco. Los presupuestos deben respaldar el camino hecho en esta legislatura con las personas en el centro, dice. En la fotografía, el Athletic de Terzi, que exhibe pegada, golea al Leioa, ojo, 0-11 en su segundo amistoso de pretemporada. Y el PSE equipara el acto de PNV y Bildu con la prioridad nacional, reivindica la prioridad social frente a las soflamas nacionalistas y dice que el acto de Vergara divide. Más política, Junts cree que la sentencia sobre la amnistía es una victoria rotunda. Puigdemont volverá a Cataluña, caiga quien caiga. Al menos eso es lo que ha afirmado Turull. Y la llegada del verano minimiza las donaciones de sangre. Más noticias, más titulares, el mapa judicial del PP y las macro causas que le penalizan. Y también en clave internacional, Irán suspende el memorándum con Estados Unidos. Teherán anuncia que al menos 50 personas han muerto y más de 500 han resultado heridas en los ataques. Finalizamos con el fútbol, recordando que España y Argentina se citan en el gran partido del siglo XXI. El ganador será el primer bicampeón de este siglo. Las tormentas eléctricas impiden los entrenamientos de ambas selecciones. Partido que se disputará a partir de las 9 de esta noche. Y en nuestra página web en ondavasca.com también nos encontramos las siguientes noticias. Los presupuestos deben respaldar el camino hecho en esta legislatura con las personas en el centro. El proceso presupuestario recién iniciado en el Parlamento Vasco constituirá uno de los focos del debate político y económico de los próximos meses. Bueno, pues eso es lo que ha comentado Noel Danyu. Como decíamos, que cumple 2 años al frente del Departamento de Hacienda del Gobierno Vasco. Más informaciones también en nuestra página web. Nos encontramos, por ejemplo, esta información referida a los incendios. El incendio de Orés en Zaragoza sigue activo, pero no está descontrolado. La superficie activada es de 15.800 hectáreas con un perímetro de 80 kilómetros. Y también capítulo internacional, Teherán da por suspendido el memorándum con Washington por los ataques a infraestructuras civiles. Irán denuncia que al menos 50 personas han muerto y más de 500 han resultado heridas en los ataques estadounidenses de las últimas semanas. Bueno, pues ya sabéis, podéis seguir informados a través de nuestra página web en ondavasca.com. Y lógicamente también podéis encontrar todas estas informaciones y noticias ampliadas y actualizadas en los portales digitales del Grupo Noticias. Son las 8 y 42 minutos. Enseguida también repasamos los contenidos, algunos de los contenidos que nos podemos encontrar hoy en el suplemento dominical, junto con todos los periódicos del Grupo de Noticias, en iPlus, en Igandea Plus. En breve.
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3: Domingo, y como siempre recibimos también con todos los periódicos del Grupo Noticias el suplemento y Plus y Gandia Plus, con muchos temas, muchos contenidos, y precisamente para adelantarnos algunos de ellos, tenemos con nosotros, como todos los sábados y todos los domingos, contamos con Guadalupe Maruán, nuestra compañera de noticias Taldea Multimedia. Egunon.
4: Egunon.
3: Muy bien, Guada, venga, vamos con esos temas que nos podemos encontrar hoy en este Gandia Plus, en este iPlus, y como siempre comenzamos con la entrevista que publicáis en portada con Elena Resano.
4: La reconocida periodista da el salto a la literatura con su primera novela, un proyecto que, según confiesa, le ha servido como refugio y vía de escape de la dura actualidad informativa. Resano no ha dudado en analizar el estado del periodismo actual, ya que con nostalgia la presentadora reivindica un periodismo más artesano y critica la falta de calle en las redacciones. Asegura que los periodistas de hoy están demasiado anclados a los ordenadores y muestra su preocupación por las nuevas generaciones que, afirma, han perdido el hábito de leer la prensa. Una reflexión sobre la importancia de volver a las raíces del oficio para garantizar su futuro.
3: Y vamos a continuar porque en redes así se convierte el fandom en industria para las plataformas. A ver, explícame porque no he entendido nada.
4: Hay un fenómeno que está revolucionando el mundo del entretenimiento y se denomina Book to Screen, que significa libro a la pantalla. Y es que desde la pantalla del móvil a la del cine hay un poder que existe en redes sociales, concretamente en TikTok, denominado BookTube, donde hay una comunidad de lectores. Ya no son solo las editoriales las que deciden el próximo éxito literario, ahora son los fans. Y es que un claro ejemplo, para que lo entiendan, es la película de Boulevard, que es un fenómeno que nació escrito en Internet, concretamente en la plataforma de Wattpad, y que gracias al impulso de miles de seguidores en redes sociales ha dado el salto a la gran pantalla en una adaptación cinematográfica. Las productoras, como Sony Pictures, ya no ven a los fans como meros espectadores, sino como socios estratégicos. Así que hay un nuevo modelo donde la pasión de la comunidad se convierte en el motor de la industria cultural.
3: Bueno, como somos, la verdad, como somos. Más que lectores, somos fans en muchos de los casos. Y también experiencias. Vamos a probar helados, por ejemplo, con sabor, ojo, a bollo de mantequilla este verano aquí en Euskal Herria, sin irnos demasiado lejos.
4: Es difícil, ¿verdad?, imaginar un helado con sabor tradicional de bollo de mantequilla en Bilbao. Pues dejen de imaginarlo, porque la heladería artesanal bilbaína Gelati lo ha hecho realidad este verano. La empresa familiar ha creado este y otros sabores tan innovadores como el polo chinchín para los más pequeños, que está hecho con champín, o los helados Bilbao Hayak, pensados especialmente para esta cena gustia. Fieles a su filosofía de producto local y preferiblemente saludable, utilizan ingredientes de kilómetro cero y son los únicos en Euskadi, además, con certificado ecológico. Así que es una oportunidad deliciosa y muy nuestra para combatir estos calores que nos están azotando ahora aquí en nuestro territorio.
3: Bueno, si te digo la verdad, tampoco me extraña ni me sorprende tanto este sabor, ¿eh? El de bollo a mantequilla, teniendo en cuenta que ya tenemos con sabor a chistorra, con sabor a patatas a la riojana y a lentejas, ese tipo de cosas, pues tampoco es muy de extrañar. Me quedo con este, por cierto, con el bollo de mantequilla. Bueno, si lo pruebo ya lo contaré. Y vamos a hablar precisamente de un pequeño gesto que salva vidas.
4: Sí, hay un pequeño gesto, como bien dices, que salva vidas y que es tan simple pero tan potente como donar sangre. Cada 3 segundos alguien necesita una transfusión y una de cada 10 personas que ingresan en un hospital la precisará. ¿Sabían que con una sola donación de 450 mililitros se pueden salvar hasta 3 vidas? El proceso es rápido, seguro y dura apenas media hora. Aunque en 2025 se registraron más de 79.000 donaciones en Euskadi y 25.000 en Navarra, la necesidad es constante, así que si tienen entre 18 y 70 años y pesan más de 70 kilos, también pueden convertirse en unos héroes.
3: Y nos vamos a la cocina, pero en este caso no cualquier cocina, hablamos de cocinas abiertas, que parece que es el nuevo corazón del hogar.
4: Se ha dicho adiós a las cocinas escondidas, porque la nueva tendencia en decoración son las cocinas que se convierten en el corazón del hogar. Los espacios abiertos se imponen derribando muros para integrar la cocina con el salón y transformarla en un lugar multifuncional. Ya no es solo un sitio para cocinar, ahora es el centro de la vida familiar donde se trabaja, se comparte, se socializa, aunque muchos de niños éramos los que hacíamos los deberes en la mesa de la cocina. Esa nueva filosofía de diseño apuesta por materiales nobles como pueden ser la madera, colores suaves y tecnología integrada que mantiene el orden y la armonía visual. Les mostramos esta revolución en nuestros hogares que hace que la cocina se haya convertido en el verdadero espacio protagonista, parece ser.
3: Y finalizamos con tecnología y, bueno, pues una nueva pista, una nueva muestra de que me estoy quedando obsoleto y un poco vintage, porque vamos a hablar de los nuevos anillos, ojo, inteligentes, más que el propio dueño, igual, ¿no?, en algunos casos.
4: Así es que ya no son los relojes, sino que el futuro de la tecnología para llevar puesta está en nuestras manos, literalmente, y es que ahora han surgido los anillos inteligentes, que son un nuevo accesorio que combina diseño y funcionalidad. Estos pequeños dispositivos de titanio, discretos y elegantes, monitorizan igual que los relojes nuestra salud con una precisión asombrosa. Miren la calidad del sueño, la frecuencia cardíaca, el oxígeno en sangre, incluso el estrés. Y es que a diferencia de los relojes, no tienen pantalla, no vibran y su batería dura hasta una semana, liberándonos de la fatiga digital. Marcas como Aura o Samsung ya lideran este mercado que promete ser la gran revolución tecnológica, aunque ojo con los precios porque de momento duelen.
3: Me ha gustado eso. Bueno, habrá que ir dejando sitio. Tengo una alianza, tengo uno antiestrés, pues oye, habrá que sacar algún dedo para ese nuevo anillo, que va a ser seguramente mucho más inteligente que el dueño. Bueno, pues Guada, pues nada, como siempre un placer, compañera, y te espero la semana que viene, en 6 días, el próximo sábado.
4: Igual,
3: gracias. Abor.
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3: 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Y también son necesarios pues cuadernos de actividades matemáticas y de dibujo, temáticas que son universales, vamos. Y también necesitamos, pues bueno, como hemos dicho, juegos, pero no cualquiera, ¿eh?, de mesa, ¿eh?, didácticos, en definitiva, de aprendizaje. ¿Y el horario? Pues para la recogida de estos materiales aquí en Onda Vasca, en nuestros estudios, es de 9 a 2. De 9 a 2, ¿eh? Recordamos. De 9 a 2. Sabemos que nuestra audiencia es solidaria y por eso en Onda Vasca hacemos esta campaña. Son las 8:56. Venga, vamos a mirar ahora al WhatsApp a ver qué es lo que nos contáis en el día de hoy. Pues tenemos mensajes en el 688852, ¿qué es lo que he dicho? No, repito, rebobinamos, 688-854-852. Venga, pues mensaje a nota de voz, en este caso, de Martín.
7: Egunon, Onda Vasca. A todos los hernaniarras y todas las hernaniarras que salen hoy en la Guetaria Zarauz, que tengan una muy buena mañana y mucha suerte con las medusas. Bueno, ya para todo el mundo, ¿vale? Venga.
3: Venga, eskerrik asko, Martín, por ese mensajito, por ese audio de voz. También nos indican por aquí, desde el WhatsApp también, José Miel nos dice: Kaixo egunon, Ibon, aretxabaleta namasei gradu, gaur bergarara, ez dete ikusiko gaurko finala espantai erraldoietan eta ez etxeko telebistan, nirea euskal selekzioa. 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Imanol, eskerrik asko. Y Gaizka nos dice: egunon Ibon eta Euskadi, Arruitz en Nafarroa, amasortzi gradu ba, Nafarroan ordu honetan. También, Gabón equipo, acabo de llegar, de gastar mi supervale en la feria de artesanía de Gavilcha. Os mando la foto con la gargantilla que me he cogido y los dos pares de pendientes, unos puestos y otros en la mano. Es lo que nos indica. Me ha sacado la foto la artista artesana, donde he cogido todo en nativa. Muchísimas gracias por la información que nos transmitís todos los días y por hacer frente a la desinformación, por el entretenimiento y por ser geniales. También por mi vale. Bueno, nos gusta, ¿eh? No nos vamos a engañar, nos gusta cuando nos contáis esas cositas, cuando nos decís cosas bonitas, ¿eh? Como a todo el mundo, ¿no? A nadie le amarga un dulce, que se suele decir. Pues son las 9 en punto ya de la mañana y vamos a continuar. Como decía, las 9 en punto de la mañana, continuamos con la información, con las noticias.

Pues repaso a la actualidad. Vamos a hablar primeramente de una agresión fascista, para ser más exactos, y la posterior denuncia del periodista Fonsi Loaiza, perdón, que ha sido, como decíamos, víctima de esa agresión, fascista en Cádiz. El periodista Fonsi Loaiza ha denunciado que ha sufrido una agresión fascista en San Fernando, en Cádiz, y ha mostrado en redes sociales las lesiones que presenta en la nariz y en la zona de los ojos. Así lo ha explicado el propio periodista en una publicación difundida en X, la antigua Twitter, e Instagram, en la que ha atribuido la agresión al odio fascista y ha asegurado que únicamente recuerda que le gritaron "rojo subcampeón" antes de quedar inconsciente. Frente a la violencia ultraderechista, "lo público nos salva la vida", ha escrito el periodista, que es conocido por su activismo político en redes sociales, y ha expresado además su agradecimiento a los profesionales sanitarios que le atendieron tras la agresión. En concreto, ha destacado la atención recibida inicialmente en el hospital de San Carlos en San Fernando y posteriormente en el hospital Puerta del Mar de Cádiz. Fonsi Loaiza es doctor, recordemos, en medios de comunicación y cultura por la Universidad Autónoma de Barcelona, y ha desarrollado buena parte de su trayectoria profesional en el ámbito del periodismo y el análisis de la relación entre deporte, medios y poder. Entre sus obras figuran "Siempre saltando vallas", "Deporte femenino y medios de comunicación", Florentino Pérez, "El poder del palco", "Qatar, sangre, dinero y fútbol", "Machismo, mafia y corrupción en el fútbol español" y "Sospechosos habituales", entre otros. Pues nos sumamos nosotros también, lógicamente, desde aquí, al menos yo particularmente, a ese rechazo, lógicamente, y a esa denuncia, a esa agresión fascista. Y también hablamos del incendio en este caso, que está arrasando parte de las cinco villas, porque, bueno, al menos hay optimismo por esa evolución del incendio y además el fuego se está alejando de Navarra. La localidad de Petilla de Navarra es uno de los siete municipios que han tenido que evacuar la zona. En total han ardido unas 15.800 hectáreas en Aragón, y además de las localidades evacuadas hay otras siete en preaviso. Bueno, pues lo dicho, el incendio que se generó en Orés, en Zaragoza, el pasado miércoles, continúa amenazando a la localidad navarra de Petilla de Aragón, y los 30 vecinos de la localidad continúan evacuados por prevención, aunque la evolución del incendio permite ser un poco más optimista, aunque todavía está lejos de darse por estabilizado. Podemos estar un poco más optimistas de cómo ha evolucionado el incendio en el día de hoy, así ha resumido el consejero de Interior del Gobierno de Aragón, Roberto Bermúdez de Castro, tras la reunión de CECOPI. El incendio, recordemos, ha afectado un total de 15.800 hectáreas, 7 localidades han sido evacuadas y otras 7 han sido puestas en preaviso por si habría que evacuar o confinar en las próximas horas. Mientras tanto, SOS Navarra mantiene la alerta en la zona ante un posible cambio de viento que condujera las llamas otra vez hacia Petilla. Efectivos de bomberos y guardas forestales han realizado un perímetro en torno al municipio, pero la zona no es estable y las autoridades han decidido mantener la evacuación. Bueno, pues son algunas de las noticias que hemos querido destacar a esta hora, 9:04 de la mañana. Más noticias dentro de una hora y, como siempre, más información, más noticias en nuestra página web y también en las ediciones digitales de todo el grupo Noticias. Lo dicho, son las 9:04 de la mañana. En breve también actualizamos información del tiempo y del tráfico.

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1: 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Las temperaturas hasta ahora de la mañana, 23 grados tenemos en Bilbao, otros 23 en Donostia, 21 Vitoria-Gasteiz, igual que en Iruña. Por lo tanto, hoy de nuevo volvemos a las jornadas luminosas, jornada veraniega, la que esperamos, por lo tanto, para el día de hoy, ¿eh? Recuperaremos ese ambiente más soleado y además las temperaturas máximas volverán a subir un poco. Para mañana lunes, pues seguiremos con tiempo estable y también ambiente veraniego. Y para el martes, pues también jornada veraniega, con día soleado, sin apenas nubosidad y con temperaturas también muy parecidas, rondando los 30 grados en el interior y, como siempre, pues un poquito más suaves en la costa. Y vamos a mirar ahora cómo está el mar, la situación del mar.
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1: Pues nos acercamos precisamente a la mar. Hoy tendremos soplando viento variable de fuerza 2. Durante la mañana el viento se fijará de componente norte de fuerza 2 a 3. Originará mar rizada marejadilla con mar de fondo del noroeste en torno a medio metro de altura. ¿Y la temperatura del agua? Pues está rondando los 24 grados, ahí está, entre los 23 y 24 grados aproximadamente. Y estos son los horarios de las mareas en el día de hoy. Pues la marea, la pleamar, la tenemos ahora mismo, la marea está, bueno, es alta. Tenemos pleamar en estos momentos, 9 y 10 de la mañana. La siguiente será eso de las 9 y media, pero ya de la noche. Mientras que la bajamar tendrá lugar pasadas ya las 3 de la tarde. A las 3 y 7 minutos, para ser exactos.
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1: Y de nuevo mirada a nuestras carreteras, al tráfico. Tenemos problemillas en dos puntos. Por ejemplo, en Astigarraga, en la Guipúzcoa 21-32, a causa de una avería, tenemos tráfico lento, algunas pequeñas retenciones, por lo tanto, recordamos, en Astigarraga también. Podemos encontrarnos algunas pequeñas retenciones en la B31-14, a la altura de Sopelana, por un accidente, a causa de un accidente por alcance. Esos dos puntos, por lo tanto, en esos momentos con problemas, tráfico algo lento en Astigarraga, también en Sopelana. Son las 9:14, enseguida nos vamos a hablar de la sequía, del calor extremo y la sequía histórica que estamos sufriendo, sobre todo lo están sufriendo nuestros baserritarras. Bueno, pues enseguida hablaremos precisamente de ello.

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0: El verde de Euskadi se está apagando bajo un sol que ya no da tregua. Olvida el sirimiri de siempre. Ahora mandan los 40 grados, la tierra agrietada y las cosechas que se están quemando antes de llegar a la plaza. Pues hoy queremos charlar con productores de nuestro territorio para saber cómo se defiende la huerta día a día en primera línea de este nuevo clima. Y tenemos con nosotros para ello... Saludamos ya a Nerea Mújica, que es directora técnica y responsable de semillas del grupo cooperativo Garland. Egunon, Nerea.
1: Egunon.
0: Bueno, es así como lo estamos contando. La verdad es que la tierra se está agrietando y las cosechas se están quemando con tanto calor y falta de lluvia.
1: Pues sí, la verdad que llevamos ya bastantes días, bastantes meses, ya bastantes semanas, diríamos, con temperaturas muy, muy altas. Prácticamente pues no hemos tenido nada de pluviometría. Y sí que casi todos los cultivos que al final hacemos en Álava son cultivos de secano, que estamos ya prácticamente terminando lo que es la cosecha, y sí que todas esas temperaturas y falta de agua que tuvimos a lo largo de junio, pues sí que lo que ha hecho ha sido pues eso, que al final merme un poco el potencial de producción que teníamos, un poco la estimación que teníamos en abril-mayo, pues nos ha recortado bastante la expectativa que teníamos de cosecha.
0: Uh-huh. Bueno, pues la verdad es que, como decías, llevamos semanas con temperaturas récord y noches tropicales en todo el norte. La verdad es que aquí en Euskadi estamos bastante acostumbrados al verde y a la humedad constante, pero con esta falta de lluvia actual, no sé, ¿hasta qué punto está preocupando de verdad ver que los campos de la zona presentan un aspecto tan seco? ¿Cómo se encuentra la tierra, por ejemplo, de tu huerta a levantaros por la mañana en un día de calor extremo?
1: Claro, al final lo que decimos, al final estamos como si digamos, están adaptados lo que son los ciclos y todo, pues para tener lo que decías tú al final, ¿no? Que estamos acostumbrados a tener temperaturas bastante más frescas, con bastante más agua y a pesar de lo que decimos, aunque tengamos, por ejemplo, regadío, en el caso, por ejemplo, del cultivo de la patata, que es también un cultivo muy importante que tenemos aquí en la zona, son cultivos que al final necesitan temperaturas pues entre los 18 y los 30 grados, o sea, más de 30 grados realmente el cultivo se para, dejan de crecer lo que son las patatas, se generan bastantes quemaduras en las hojas y perdemos superficie foliar. Entonces la verdad se ha dicho que es que vamos a tener que afrontarnos, en el caso de que esto siga así, pues es una situación muy complicada, que es lo que siempre al final decimos, que el sector primario va a ser el más afectado por esa por ese cambio climático, que al final a día de hoy ya es patente, que somos los que lo sufrimos en primera línea de fuego, verdaderamente todos los efectos nos van de manera directa, porque vivimos, pues esto es ciencia a cielo abierto, que solemos decir, o sea que...
0: Nerea, como has comentado, el sol directo y tan intenso está actuando casi, no sé, diría como un soplete sobre las plantas. ¿Cuáles son, por ejemplo, cómo veis esos primeros síntomas de alerta que detectáis en tus cultivos de hoja cuando el termómetro se está disparando?
1: Sí, sobre todo en los cultivos, por ejemplo, la patata y la remolacha, que son cultivos que se siembran en primavera y empiezan a tener las hojas más jóvenes justo pues eso, en mayo, junio, julio, si hay en esos momentos tenemos temperaturas muy altas, al final esa intensidad lumínica, o sea, les genera como un quemazón, o sea, empezamos a ver como zonas de las plantas que se quedan como con las hojas blancas, que se empiezan a quemar, porque a pesar de que las tengas en regadío y las puedas regar, o sea, esa intensidad lumínica está en su momento, o sea, ese calor es tan grande que se queda un poco pues como papel de fumar, que se suele decir, o sea, quedan completamente transparentes, se queman y es al final superficie que pierde la planta para luego poder seguir creciendo.
0: Explicado quizá de forma sencilla, es, bueno, el calor excesivo precisamente hace que esa flor se caiga y nos deje sin producción para las próximas semanas, ¿no? Entiendo que va por ahí un poquito
1: claro,
0: el asunto.
1: Ahora estamos en una fase muy crítica también con la legumbre, que también hace 2 años también tuvimos un golpe de calor bastante fuerte, entonces al final lo que decimos, lo que decías tú, al final la flor de la alubia hace falta que cuaje, para eso también le hace falta unas condiciones climáticas para que saque esa vaina, pues se vea un poquito más fresca, también todas las, lo que es la legumbre la tenemos toda en regadío para poder al final suministrar agua siempre que necesite, pero nos hace falta que esas temperaturas frescas pues fomenten ese cuajado de la flor para luego obtener la vaina. Entonces sí que estamos en momentos en los que si tenemos sobre todo las noches nos refresca, pues vemos que al final es como que va tirando la flor, la planta vuelve a sacar otra vez otra nueva flor intentando llevar a cabo o llevar a buen puerto lo que es la producción, pero muchas veces lo que nos pasa es eso, que es que termina cuajando la flor tan sumamente tarde que luego la cosecha se pospone para cuando vienen los arranques, igual ya nos entra octubre, primeros de noviembre y empezamos a tener problemas con las lluvias, entonces la verdad que sí, a sacar un poco todo de ciclo y lo que luego nos complica en el manejo de los diferentes cultivos.
0: Por ejemplo, también las lechugas, sé que buscan el fresco precisamente para crecer con calma, Pero es que ahora con el calor que hace, muchas incluso se están espigando y están floreciendo antes de tiempo.
1: Claro, sí. Al final todos los cultivos, lo que decimos, necesitan como unas condiciones climáticas concretas de humedad, temperatura, sobre todo a las noches. Muchas veces, por ejemplo, también pues suele pasar con otras hortícolas, como puede ser el brócoli, que también hay una pequeña superficie helada puesta. Al final lo que sí que suele pasar es eso, es que a las noches no se genera esa bajada de temperaturas, que baje de 15 grados, de 18 grados, para que se mantenga un poco la pella, o lo que son las lechugas, que se queden en esa fase vegetativa, vamos a decir, que es la que nosotros consumimos, y lo que al final tienen es, si las condiciones climáticas no son favorables, dicen, bueno, pues aquí ya tengo que ir a echar semilla, a intentar reproducirnos. A la planta al final también es inteligente y dice, bueno, si las condiciones no son favorables para seguir desarrollándome, yo voy a intentar que la siguiente generación, entonces, se suben para arriba para sacar esas semillas, y el brócoli igual, pues se abre la pella, saca la flor, entonces se fastidian, ¿no?, que son muchos de los cultivos debido a esa situación.
0: También época de pimientos, por ejemplo, que tampoco se están librando de sufrir esas quemaduras solares que están obligando, pues en muchos casos, a desecharlos. ¿Cómo van esas plantaciones de pimientos?
1: Pues al final pasa un poco lo que es en Garland, sí que no hacemos nada de pimiento, pero bueno, pero sí que puede pasar igual que con los tomates y con todo, son plantas al final de flor, que necesitan también que esa flor cuaje, al igual que con las alubias y así. Entonces, pues se están probando ahora, por ejemplo, sí que estamos como barajando pues muchas opciones de a ver si hay algún tipo de producto que baje la superficie, la temperatura de la superficie foliar de las plantas, pues cosas que se utilizaban antes en la zona de Almería, en la zona del sur, pues estamos barajando el equipo técnico, pues a ver qué soluciones podríamos dar a lo que son los agricultores, pues traerlas un poco de las condiciones climáticas que igual se encontraban más en Andalucía o en el sur del estado, pues intentar a ver si nosotros podríamos implementar alguna de estas cosas para intentar paliar esta situación.
0: Adaptarlo, qué remedio nos queda. Y sobre todo también estamos viendo, por ejemplo, frutos de árbol como manzanas o kiwis, también muy afectados en todo el territorio. No sé, Nerea, en tu caso, ¿qué porcentaje de producción estimas que se puede perder este año por el sol, por el calor?
1: Pues hombre, en el caso de los cultivos que nosotros más que hemos visto, pues de una producción normal este año estaremos en un porcentaje de los cereales, me refiero, que al final justo les ha afectado lo que son al final de ciclo, lo que son los calores, y sí que hemos podido tener lo que decimos de ese potencial de producción, sí que ha habido una merma, pero de una producción media, pues sí que habremos podido tener un 10, un 15% de merma. Pero sí que, por ejemplo, para el cultivo de patata o el cultivo que están ahora justo en plena floración, lo que comentabas, o lo que son los frutales, bueno, sí, los frutales ya también lo habían hecho antes, pero bueno, como el caso de los pimientos o así, estos sí que van a estar mucho más afectados por el hecho de que están justo en el pleno, se está gestando ahora lo que es todo el potencial de producción, entonces ahí sí que podemos tener, yo creo que, mermas muy, muy importantes, que pueden estar en el 30-35% seguro, en el caso de la patata seguro.
0: En el caso del tomate, Nerea, sí que necesita sol, sí que necesita calorcito, ¿no? ¿O me equivoco?
1: Sí, es una planta igual que el maíz, mira, esas son al final de las plantas que están aprovechando mejor al final estas temperaturas, mientras tengan agua, al final son plantas que también nos vienen más de zonas tropicales, entonces sí que están más adaptadas o que aprovechan más estos calores y lo pueden, como diríamos, pues llevar a, entonces pueden ser al final cultivos pues que a tenerlos cada vez más en cuenta para pues para dentro de nuestra rotación, pues para poder hacer forraje o hacer maíz o implantar otra serie de cultivos que al final puedan ser interesantes. Tenemos que estar siempre abiertos de mente para es algo que siempre tiene el sector agrario, yo creo que siempre al final pues tenemos que ir adaptándonos poco a poco a las situaciones que se van que van cambiando en lo que es la climatología, en la parte legal o lo que, entonces tenemos que ir buscando soluciones o adaptarnos poco a poco a las situaciones que nos
0: vienen. Sí, renovarse o morir, lo que se dice. Y Nerea, por ejemplo, para gente que bueno, que no controla mucho el tema, como puedo ser yo el caso, con la sequía acechando, la tentación puede ser regar mucho más, pero claro, el suelo seco apenas absorbe. ¿Cómo gestionáis ese riego para evitar que las raíces se cuezan literalmente bajo la tierra caliente?
1: Sí, eso es complicado. O sea, la verdad que a no ser que tengas sistemas para hacer tipos de sombreo o lo que sea, pero la verdad se ha dicho que casi llegar, como si diríamos, una de las situaciones, por ejemplo, que puede ser el cultivo de la patata, algo que considere que baje un poco lo que es la temperatura, es haber tenido un desarrollo de cultivo que te haga como un poco de sombra en el suelo y no deje que se caliente tanto. Porque al final sí que estamos viendo que, por ejemplo, en cultivos en los que igual se había hecho la siembra más tardía y estaban, pues que okay, no tenía nada de vegetación de manera superficial y se estaban directamente, los tallos de la patata, por ejemplo, se estaban en ciertos tipos de terreno quemándose antes de salir de las temperaturas tan altas que estaba cogiendo al final la tierra. Entonces, aquí a día de hoy no tenemos ninguna herramienta, tendríamos que tener pues, tipos mallas de sombreo, podríamos tener otra serie de cosas para conseguir bajar estas temperaturas.
0: Incluso esa técnica habitual que se suele utilizar en ocasiones, que es la de dejar que las propias plantas, pues eso, mantengan más hojas para que se hagan precisamente sombra a sí mismas. No sé, ¿funciona realmente este truco natural contra el sol que está azotando?
1: Hombre, pero en el caso de la patata sí que conseguimos, si la patata ya estaba sembrada pronto y ya tenemos, como si diríamos, esa superficie foliar, sí que notábamos que la temperatura del suelo es igual que pasa en las ciudades con los árboles. Claro. O sea, realmente si conseguimos que al final no incida de manera directa, además el suelo cuando se moja se oscurece y al final normalmente siempre te que llevas ropa oscura, ¿no? Siempre es como que aumenta más la temperatura en tu cuerpo. Entonces justamente suele pasar eso, que tú al final quieres refrescar con el agua, mientras haya una planta, al final ese efecto sí que se genera, pero si está la tierra completamente desnuda, al final también conseguimos que aumente esa temperatura por ese cambio de color de la tierra. Entonces sí que es verdad que hay que regular muy bien pues en qué momento se hace. La mayoría de los agricultores al final sí que riegan a la noche, suelen al final hacer pues esas, durante el día trabajan en otras labores y a la noche al final intentan ahí regular lo que son los riegos pues durante las horas en las que no tenemos sol y que pueda perjudicar en esa parte y sobre todo también para hacer un mejor uso del agua, optimizándolo de que no se evaporen y esa serie de cosas.
0: Claro. Y lo que hemos comentado anteriormente, ¿no? Habéis comentado un poquito lo del tema del sur. Lo que hemos visto también en imágenes en Almería, los que hemos visto también un poquito por ahí cómo están las plantaciones, esos invernaderos que usan mallas oscuras, al menos suele ser bastante común hacerlo allí. No sé si os habéis visto ya en la obligación de sombrear pues algunas estructuras por esta zona para que no se achicharren los cultivos.
1: No, pues todavía no hemos llegado a ese punto, no lo descartamos en el caso de que todo siga así, pero no, a día de hoy todavía no se hace todo lo que es en extensivo, fuera de invernadero, quitando cositas muy puntuales de que ya estaban de por sí antes, de viveros y así, pero el resto nada, lo tenemos todo sin ningún tipo de mecanismo para proteger contra el sol.
0: Y claro, la economía del baserritarra y también del consumidor también. Porque, lógicamente, con menos producto recolectado y más costes de mantenimiento, pues claro, los precios también en el mercado se resienten. ¿Cómo lo transmites, Nerea, tú al cliente de toda la vida que ese producto local, pues eso, que le va a costar un poquito más caro, se va a encarecer?
1: Bueno, pues al final yo creo que en el caso nuestro, por ejemplo, pues lo que sí que tenemos, como si digamos más local, al final pues son las ventas que podemos hacer de patata o las ventas de legumbre. Y al final, a ver, el consumidor va a tener la opción de consumir un producto de fuera que seguramente tenga otra serie de bondades o de penalizaciones, pero que sí que es verdad que al final, si queremos seguir protegiendo a los baserritarras al final de aquí, si queremos al final que cuando vayamos por ahí de paseo sigamos teniendo esas ovejas, esas vacas, que los pueblos al final estén mantenidos, al final la población en los núcleos rurales se afianza gracias al sector primario, sobre todo eso, pues ganadería y por la agricultura. Entonces, si luego la gente de Vitoria, de Bilbo, de un montón de sitios quiere ir a las zonas rurales a disfrutar de ese entorno, lo que tenemos que hacer es sí o sí consumir el producto de aquí, que es al final de lo que vivimos, al final los que estamos trabajando en el sector primario, y que realmente si tienen esos costes es porque lo que decimos, al final los inputs que necesitan, o sea, el exceso de agua que vamos a necesitar ahora, si tenemos que luego adaptar reestructuras, la nueva normativa que nos exige mucho más y lo que nos exige en otros países de fuera de Europa. Entonces, que todas esas cosas al final hay que valorarlas, que al final puede ser que valga, pero dices, ¿cuánto puede ser que valga, yo que sé, 80 céntimos, un euro más, un kilo de alubias? ¿Cuánto tiempo tienes para, o sea, cuántas personas puedes alimentar con un kilo de alubias? Que muchas veces haces ese cálculo y realmente es algo bastante ridículo en comparación con lo que realmente estás promoviendo o ayudando o por lo que estás cooperando. O sea, eso realmente creo que sí que tendrían que los consumidores hacer un poco esa valoración y darle, como si diríamos, más más importancia a lo que es ese producto local y todo el trabajo que al final conlleva, pues eso, un litro de leche de un ganadero de aquí, un kilo de alubias, un kilo de patatas, es algo que el trabajo que lleva detrás, es, hasta que no lo ves, no te das cuenta que
0: ya,
1: implica.
0: Ya. Eso, pues al final competís también con géneros de grandes superficies, pues eso, que vienen de climas también mucho más cálidos. Y bueno, pues si ya era antes difícil, pues ahora supongo que mucho más. Nerea, las grandes ferias del agro vasco también dependen, lógicamente, directamente de lo que se siembra durante todo el año y se está mimando ahora. ¿Qué panorama crees tú que nos esperan los puestos de cara al otoño e invierno?
1: Pues yo creo que al final, al igual que nos pasó el año pasado y hace dos años nosotros, por ejemplo, con la legumbre, pues que llega un momento en el que podemos encontrarnos situaciones que igual hasta ahora no se había visto, ¿no? Pues que por esta serie de circunstancias que se den, que nos encontremos que hay rotura de stock en los lineales de ciertos productos que... Pues o que no puede, que pueden que no se encuentren alubia pintalabesa, porque al final a los productores no han podido recolectarla porque empezó a llover en septiembre y no paró hasta noviembre, como pasó el año pasado, y se pueden dar con esas situaciones que yo creo que hasta ahora lo que son los consumidores no lo contemplábamos que podía ser que nos encontrásemos que no había patata o que no había de aquí. Es que al final yo creo que va a ser algo que pues o nos vamos adaptando y buscando las soluciones o si no, pues eso, vamos a tener ahí bastantes dificultades para que en todas esas ferias y todas esas socas y todo, pues que haya de todos los productos en todos los momentos. Hoy ya sabíamos que era imposible, pero que igual hasta en algún momento que debiera de haber, igual no tenemos, porque o el agricultor ya no le dan los números, claro, y decide al final dejar de sembrar o por un montón de situaciones.
0: Uh-huh. Es que la verdad es que la agricultura, vamos, el oficio de base guitarra, sobre todo es de paciencia y también de mucha observación de la propia naturaleza. ¿Qué gran aprendizaje te llevas tú de este verano tan extremo, pues no sé, para planificar, por ejemplo, el trabajo del año que viene?
1: Hombre, nosotros lo que al final intentamos hacer, siempre tenemos también un departamento de I+D, pues para evaluar sobre todo una de las grandes de los pilares fundamentales o sobre todo lo que intentamos hacer mucho caso es ese tema de selección varietal. Al final tenemos como una batería de ensayos con nuevas variedades que intentamos ver, pues hacemos siempre una evaluación de manera general, ajeno a que vengan olas de calor, no, pero sí que estos años sacas mucha información de cuáles han tenido mejor respuesta pues es lo que decimos, por el tema de ciclo, de que han espigado antes, de que han llevado el grano a término antes de que empezasen los calores, que son plantas más sanas, que requieren al final menos tratamiento. O sea, siempre intentamos hacer esa selección varietal para que recomendar a nuestros agricultores luego, pues en agosto, antes de empezar las siembras, en septiembre y octubre, hemos hecho pues ese análisis de los diferentes cultivos de colza, de girasol, de trigo, de cebada, de avena, y les hacemos pues eso, esas recomendaciones o de lo que hemos visto, que hemos estado al final evaluando durante todo el año. Y por eso siempre normalmente el momento de la cosecha es tan como tan lleno de esperanza, al final es de muchísimo trabajo, que al final meten muchísimas horas los agricultores, pero también pues obtenemos un montón de resultados y de conclusiones de todo el trabajo de un año, y es lo que igual ahora analizamos pues en este mes y medio, dos meses, para llevar las conclusiones que esto para el siguiente año, que al final lo que decimos son decisiones que tomamos para un año entero, o sea que claro, nos hace falta, como si diríamos, decidir, y eso que decides ya se queda hasta junio, ya está la decisión tomada de qué variedad vas a poner, de en qué fecha vas a sembrar, de un montón de cosas. Al final el agricultor, o todos los baserritarras, al final yo creo que en otra serie de industrias tienes como un poco más de flexibilidad a la hora de ir adaptándote qué cosas vas a ir haciendo, ¿no?, en tu negocio, pero la verdad se ha dicho que aquí lo que dice pues que son decisiones que tomas una vez al año,
0: sí,
1: y
0: claro,
1: eso ya te va a condicionar de ahí en adelante pues ya todas las cosas que vas a tener que ir haciendo. Entonces es una situación ahí compleja.
0: Bueno, Nerea, a pesar de estas dificultades, el agro vasco siempre ha demostrado esa capacidad de resistencia. ¿Qué mensaje de apoyo o petición os gustaría lanzar hoy a quienes nos están escuchando al otro lado de la radio?
1: Pues yo, por una parte, eso, lo que decíamos, los consumidores, que realmente se valore, que ese dicho, ¿no?, que se solía decir de que las vacas dan leche, no, o sea, no dan leche, o sea, un ganadero hace que den leche, o sea,
0: ya,
1: que hay un trabajo
0: de
1: brutal
0: sí, ¿no?,
1: detrás, que se valore, que se consuma producto local, y luego lo que decimos es al final un sector estratégico y a todas las administraciones que lo protejan, que intenten al final todo lo que es la burocracia que va asociada a todo el sector, que intenten simplificarla, porque realmente el productor tiene que estar para producir, para estar en el campo, para estar con su ganado, con sus cultivos, y no tiene que estar inmerso en papeles como a día de hoy se le tiene al sector.
0: Cierto. Bueno, pues al final lo que está claro es que el clima está cambiando las reglas del juego y el campo vasco pues no tiene más remedio que adaptarse a marchas forzadas para salir adelante. Pues eskerrik asko a Nerea Mújica, directora técnica del grupo cooperativo Garland, por habernos acompañado hoy y también por contarnos cómo está, cuál es la situación actual. Pues Nerea Mújica, mucha fuerza con lo que queda de campaña y hasta la próxima.
1: Vale, Miguel,
0: eskerrik asko, agur.
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0: 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Bueno, ba, euri gitzi, egiz esateko, Uri oso gitzi, nos preguntan a través del WhatsApp precisamente en egunon noiz egingo du euri gozua, nos pregunta María Luisa, ba, estakigu, de momento las previsiones no indican lluvia, de momento, durante el día de hoy, mañana y pasado al menos no vemos nada de lluvia, con lo cual sí que es necesaria a veces, hombre, estamos ya aburridos de tanta lluvia, no es el caso en esta ocasión. Pero bueno, a ver, esperando esa lluvia también necesaria para todos nuestros baserritaras y también, lógicamente, para que, no sé si para refrescar tanto, porque refrescado ya he refrescado, pero sí que necesitan las calles una buena limpieza. Y pues sí, sí que estamos deseando también que llueva un poquito con sustancia, con ganora, para sobre todo, pues eso, paliar un poquito pues esta sequía, los efectos de la sequía que están sufriendo nuestros baserritos y también para que se limpien un poquito también las calles, de paso. 9:45, venga, enseguida nos vamos de fiesta con la Yaya Agenda.
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1: Pues vamos a repasar también la agenda festiva, la Chaya Agenda de esta jornada. Este domingo también tenemos un montón de acontecimientos y de actos en el día de hoy, Bueno, pues la jornada de hoy viene marcada también por las grandes despedidas, en este caso en la margen izquierda, y una actividad cultural y tradicional en Durangaldea. Santurtzi despide hoy sus cármenes por todo lo alto. El día arranca en la calle peatonal con los juegos tradicionales de Yokai a las 11 de la mañana, seguidos por la espectacular exhibición de barrenadores en el puerto pesquero a la 1. Por la tarde, la plaza Juan José Mendizábal acogerá el teatro familiar Moderno Act de Sirica Circus a las 7 de la tarde, a la misma hora que la fanfarria Samasiku recorrerá las chornas. Las últimas horas serán muy emotivas. Se podrá sacar una foto con la Menchu en la Casa Torre de 8 de la tarde a 9 y media de la noche, mientras que en el Parque Guernica sonarán las bilbainadas de los 5 bilbainos a las 9 de la noche. El gran cierre llegará en el escenario central a las 10 de la noche con la entrega de los premios Gorka 2026, donde, recordemos, se homenajeará a las cuadrillas Aquí Andamios, Azte y Pachadas Taldea por sus 15 años, calentando motores para la despedida definitiva a la Menchu en el puerto a las 11 y media. Y Barakaldo también echa el cierre a sus Carmenac, apostando fuerte por la tradición. Desde las 10 de la mañana se puede disfrutar de la feria agrícola, en breve, esa feria agrícola en los fueros, dando paso a las 12 del mediodía a la gran concentración de gigantes con comparsas de Lagunta Suná, municipales, Trapagarán, Algorta, Orduña y Villabona, y al campeonato de Vizcaya de Troncha en la Rico Plaza. Rico Plaza a las 12 y media. Por la tarde ya, el Parque de los Hermanos acogerá a las 7 de la tarde la degustación de ternera al estilo Burdunchi y la chocolatada popular. A las 8 arrancará el pasacalles de despedida de los personajes Jolín y Deabru junto a los gigantes para culminar en el Parque de los Hermanos con el chupín final y la traca a las 9 y media. Y en Amorebieta, Chano, en pleno Ecuador festivo, la mañana del domingo destaca por el Campeonato de Perros Pastor de Euskal Herria en Jauregui Barría a las 11 de la mañana y la bajada de piraguas de jóvenes en el río Iba y Zabal a las 4 de la tarde. También a la tarde los niños disfrutarán del taller Chiqui Chef a las 6 de la tarde en Andramari, seguido de la sesión de canto Canta Catillú a las 8 en Luis Urrengoetxea. El plato fuerte musical llegará a las 10 de la noche en la Plaza Subiondo con el espectacular concierto homenaje a Nino Bravo de la banda de música de Sornocha junto a Serafín Zubiri como artista invitado. También tenemos otras citas, más citas en Vizcaya, por ejemplo en Etxebarri. La mañana de flamenco y mariachis dará paso a un gran, o más bien a una gran macarronada popular al mediodía y a la música de DJ Cactus Festa por la tarde. En Sopela, el broche a las fiestas de la Rabasterra lo pondrá el aclamado espectáculo de música y danza Makilotxak de la compañía Ica Teatroa en la plaza Urguitxieta a las 9 de la noche. Santutxu en Bilbao y el barrio de Asúa en Erandio apuran también sus últimas horas de fiestas con competiciones de cuadrillas y romerías de fin de fiesta. Cambiamos de territorio, nos vamos a Guipúzcoa porque en Pasaya el distrito de Trintxerpe se activa temprano con la carrera popular de la Virgen del Carmen a las 9 y 20 ha comenzado. Tras una mañana de gigantes y mariachis, la tarde contará con la tamborrada femenina a las 6 de la tarde y el clásico toro de fuego a las 9:45, a las 10 menos cuarto de la noche, como cierre de sus fiestas. Y en Donostia coinciden hoy tres despedidas de barrio. El puerto cierra sus fiestas marineras junto al muelle, mientras que Gros termina las fiestas de Sipoch con el show infantil de Yogurina Borova a las 6 de la tarde en la Plaza Cataluña. Romería con Laquet y toro de fuego a las 9 de la noche. A esa misma hora, en Añorga, se procederá a la tradicional arriada de la bandera para cerrar su semana grande. Y en Álava, concretamente en el municipio de Arratxua Ubarrundia, el pueblo de Ulibarri Gamboa despide sus fiestas de Santa Marina con un domingo familiar a orillas del embalse, protagonizado por campeonatos de juegos de mesa, actividades infantiles al aire libre y las últimas verbenas de la tarde. Y en Navarra, la agenda en la comunidad foral, en este caso, nos lleva este domingo de punta a punta del territorio, porque el protagonismo absoluto se lo lleva Elizondo con la celebración del Bastandarren Biltzarra, la gran fiesta de hermandad que llenará las calles por la mañana con el vistoso desfile de carrozas de los 15 pueblos del Valle de Baztán. Y por su parte, Ablitas propone una degustación de vinos locales a mediodía en la plaza, y Ribaforada despide su fin de semana de juventud con una última suelta de vacas a las 6:30 de la tarde. Bueno, pues todo esto y mucho más, como siempre. Esto es simplemente una pequeña pincelada de lo que hemos podido recopilar a lo largo de todo nuestro territorio, de todas esas fiestas populares, patronales, que tenemos en muchos de los municipios que integran, como decíamos, nuestro territorio, y la comunidad autónoma vasca y también la comunidad foral de Navarra. Bueno, pues, ¿qué queda? Pues simplemente disfrutar, ¿eh? Disfrutar los que podáis con todo este programa de actos repartidos por toda nuestra geografía.

0: Son las 9:54, llegando ya, finalizando esta segunda hora de programa, y vamos con un poquito de música antes de ir a En Punto, como siempre, con la información, de nuevo con el repaso a la actualidad. ¿Cuál idea? Eso es lo que nos cuenta en esta canción, lo que nos canta Pino Dangio. O, bueno, también conocida como ¿Qué idea? Ma cuál idea.
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0: Hola.
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0: Las 10 en punto de la mañana, información. Revisamos y actualizamos titulares de nuevo y primeramente comenzamos con un acto político institucional en el que el PNV y EH Bildu reivindicarán el derecho a decidir en Vergara. 200 representantes municipales de ambas formaciones comenzarán en un acto conmemorarán en un acto, como decíamos, el nacimiento del movimiento de alcaldes hace 50 años y la abolición de los fueros hace 150 años. Y por otra parte, han sido convocadas movilizaciones por la selección vasca 2 horas antes de la final del Mundial. Las concentraciones se celebrarán a las 7 de la tarde en Bilbao, Donostia, Vitoria-Gasteiz y Pamplona. Piden además que este domingo se coloquen ikurriñas en los balcones y se vistan las camisetas de la Euskal Selekzioa. Por otra parte, Vitoria se abre a convertir lonjas en pisos de planta baja. ¿Dónde y cómo? Pues el Ayuntamiento ultima la ordenanza municipal para regular dónde, pero aunque el gobierno vasco ha flexibilizado la normativa, hay que cumplir, eso sí, como siempre, unos mínimos. En clave internacional, el ejército iraní ha atacado de nuevo Kuwait, que dice estar respondiendo a misiles y drones. Es uno de los países más afectados por los ataques de Teherán después de que se reanudara la ofensiva entre Irán y Estados Unidos. Y es que Estados Unidos ha lanzado bombardeos aéreos contra Irán por 8ª jornada consecutiva, unas acciones que tienen como objetivo mermar aún más la capacidad de Irán para amenazar el transporte marítimo comercial en el estrecho de Hormuz. Y también Irán ha dado por finalizado ya el acuerdo tras los ataques de Estados Unidos y Yamenei advierte de elecciones inolvidables. El líder supremo iraní ha señalado al presidente de Estados Unidos, Donald Trump, por el incumplimiento del alto el fuego previsto en el memorándum de entendimiento pactado entre ambas partes. Esto es, en este conflicto entre Estados Unidos y, o más bien, e Irán. Otro conflicto armado, el de Rusia con Ucrania. Zelensky, el presidente ucraniano, ha asegurado que Putin no tiene intención de poner fin a la guerra. Acusa a Moscú, además, de rechazar todas las iniciativas planteadas por Kiev para abrir una vía diplomática que permita poner fin a este conflicto. Y en Alemania, pues la verdad es que se ha vivido una polémica muy peculiar, porque ha dimitido el líder del bloque conservador del Parlamento alemán por tener un hijo por gestación subrogada. Recordemos que la gestación subrogada allí, en Alemania, como decíamos, es una práctica ilegal en el país, y así, además, lo ha defendido el mismo Jens Spahn hasta ahora, en línea con la Unión Cristiano-Democrática, esto es, con la CDU, partido del canciller Merz, al que pertenece. Vamos, que en casa de Herrero, cuchillo de palo, la verdad es que así ha sido en este caso. Y Hungría inicia ya el relevo presidencial tras la firma de una reforma constitucional aprobada por Tomás Szulyok. La reforma contempla, entre otras cuestiones, limitar a 12 años el periodo máximo de permanencia de los miembros del Parlamento. Son las 10 y 3 minutos de la mañana y vamos a mirar también al tiempo, cómo está precisamente el tiempo, las previsiones meteorológicas para esta mañana de domingo.
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0: Pues precisamente vamos a conocer cuál es ese pronóstico del tiempo para el día de hoy y nos lo cuenta Maialen Martija desde Euskalmet.
1: La situación no va a cambiar. En el norte necesitará algunas horas de la mañana para levantar, pero para el mediodía en la mayoría de las zonas el ambiente será soleado. En el sur, desde primeras horas, las pocas nubes que aparecen irán desapareciendo y el sol predominará durante toda la jornada. Así, las temperaturas subirán más que ayer y los termómetros rondarán los 30 grados. En la costa veremos 27 o 28 grados de máxima y en el interior, en puntos de Álava y de Navarra, superaremos esa barrera de los 30 grados. Así que hoy el ambiente será soleado y las temperaturas subirán.
0: Pues esas temperaturas subirán, también el ambiente será soleado en el día de hoy. Mañana seguiremos con tiempo estable y ambiente plenamente veraniego y tras algunas nieblas y nubes bajas de primeras horas, el sol será mañana el protagonista durante el resto de la jornada. Y las temperaturas máximas alcanzarán o superarán los 30 grados en muchos puntos del interior, eso sí, en la costa se mantendrán un poquito más contenidas. Y el martes, pues de nuevo, esperamos una jornada veraniega. El día será soleado, sin apenas nubosidad y las temperaturas máximas volverán a rondar los 30 grados en el interior, un poquito más suaves en la costa. Vamos a repasar también esas temperaturas que están marcando los termómetros en nuestras capitales. Temperaturas ya que se empiezan a acercar y de hecho están ya muy cerca de los 25 grados. Por ejemplo, esos son los que tenemos en Bilbao y en Donostia. Bueno, un poquito más de fresquito. 22 tenemos en Vitoria-Gasteiz y un poquito más. 23, casi 24 tienen en Iruña a esta hora. Y vamos a mirar también al tráfico. Bueno, pues en este caso, en el tráfico, las cosas están bastante calmadas. Tan solo tenemos que reseñar y destacar una avería en la A1. Se producía a la altura de Vitoria-Gasteiz, que estaba generando pequeñas retenciones, algo de tráfico lento. Por lo demás, pues repetimos, la cosa está bastante tranquila a esta hora. Escuchamos la música de Dua Lipa y enseguida nos vamos al cine.

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1: Bueno, pues arrancamos ya el viaje semanal por las pantallas de la mano de nuestro colaborador Yalinku Melero, que nos trae, como siempre, una selección pues con lo mejor de la cartelera y también los estrenos de televisión, de las plataformas más bien. Yalinku, egunon.
2: Egunon, ¿cómo estamos?
1: ¿Qué tal esas vacaciones? ¿Las has disfrutado, supongo? Y espero.
2: Sí, yo las he tenido en festivales de música. Me he ido al Resurrection Fest. Uh-huh. No sé si me oye bien, porque noto como un...
1: ¿Sí? No, yo te digo sí, bien, vale, te escucho bien.
2: Genial. Pues eso, me he ido al Resurrection Fest y luego mucha montaña, mucho río y mucha playa, así que poco cine he tenido en vacaciones.
1: Bueno, hay que también vaciar un poquito la mente de vez en cuando y venga, cambiar de chip. Venga, pues vamos con esos estrenos cinematográficos para esta semana y, a ver, sin lugar a dudas, el estreno de la semana, también del mes, diría yo, es el de La Odisea, este esperadísimo regreso de Christopher Nolan a gran pantalla, esta vez con una ambiciosa superproducción de acción y aventuras que reinterpreta el mito clásico del peligroso viaje de regreso a Ítaca, contando además con Matt Damon, Tom Holland y Anne Hathaway. ¿Qué nos cuentas?
2: Pues aquí tengo sensaciones encontradas.
1: Bueno,
2: porque La Odisea nos la han contado tantas veces, nos la han hecho leer tantas veces en el instituto.
1: Yo no la he leído, ¿eh? Yo no la he leído.
2: Pues es una de las obras de Homero, las mejores obras antiguas de uh-huh. la mitología griega, sobre todo.
1: Sí.
2: Y aquí pues tenemos a Christopher Nolan, que es un director que me gusta. Es una historia de aventuras que me gusta, es una historia de leyendas griegas con mucha mitología, con mucha acción, que me gusta, pero tiene tres fallos, creo yo, desde mi punto de vista, mi humilde punto de vista.
1: Si solo son tres, ni dan mal.
2: El principal es que se ha grabado en IMAX 70 milímetros. Y en todo el mundo solo hay... Bueno, en todo el mundo, perdón, en toda Europa,
1: sí.
2: Solo hay 40 cines que tienen IMAX en... con 70 milímetros, es decir, esa combinación del sonido que ha usado Nolan, que ajá. es la pantalla curva,
1: sí.
2: la pantalla más amplia, y aparte el sonido que es 7.1, que es como ha grabado Nolan,
1: uh-huh.
2: entonces claro, si tú quieres vivir la experiencia como Nolan la ha ideado, pues en España hay algunos cines, pero ya. muy puntuales. Luego la puedes disfrutar en solo IMAX, sin los 70 milímetros, te pierdes los planos completos como se han grabado,
1: uh-huh.
2: entonces creo que eso es pretencioso, eso es faltarle respeto a la audiencia que le puede gustar esta película, así voy directo
1: al grano, vamos, que sí, está claro. Oye, ¿para verlo en casa después también, en ese formato?
2: Es que no lo vas a poder ver en ese formato en casa.
1: Bueno, sé que el resto de las películas tampoco, porque están preparadas para escucharse en un cine. Por eso, cuando sube el bol, o sea, cuando hay una explosión o motores o carreras o lo que sea, se oye una barbaridad en casa y luego los diálogos pues cuesta un poquito más. Y menos mal que están doblados, porque si los escuchásemos en versión original, vamos, no nos enteraríamos prácticamente de nada. No por el idioma, sino por esos susurros que muchas veces en el cine español sí que los notamos. Pero en los doblajes no. Por eso digo que en casa no sé si se notará o no.
2: Es que ahí está el segundo problema. El segundo problema es que la versión doblada, con todo el respeto hacia los dobladores de este país, que son muy buenos.
1: Muy buenos.
2: Es muy complicada doblar esta película. Es muy complicada por la manera como tiene Nolan de hacer todo. Pasó con Tenet. Tenet uh-huh. tú la ves en versión original y la ves en versión doblada
1: sí.
2: y hay algo que no cuadra, ¿sabes? Pues aquí pasa lo mismo. Y el tercer gran problema desde mi...

0: punto de vista. Y aquí voy a sacar la espada hate.
1: Venga, dale ahí.
0: La espada del...
1: Dale
0: Estoy
1: fuerte.
0: Harto de Tom Holland y de Zendaya. Estoy harto de que los dos tengan que estar juntitos en todas las películas. Estoy hartísimo de esos actores. Mira que Tom Holland me gusta como Spider-Man. Uh-huh. Ya está.
1: Pero hasta ahí.
0: Pero no puede ser que tengas un elenco de estrellas y que no actúan bien. Porque hay dos o tres actores de los grandes nombres que hay en esta película, uh-huh, que no se creen el personaje. Es que tú los ves y no te los crees.
1: Ah, no, ¿eh?
0: Y no te los crees. Y Matt Damon, por ejemplo, está genial. Pero Zendaya, ¿yo qué quieres que te diga? Elena de Troya, por ejemplo, que hay mucha polémica con la actriz que se ha escogido porque es de piel negra. Pues Elena de Troya, de hecho, hay que tener un poquito de conocimiento histórico para saber que sí, Elena podía ser de piel oscura. Ah. Entonces, toda la polémica se ha centrado en eso y la crítica creo que se ha olvidado de hacer lo que tienen que hacer, que es ver si el actor se ha metido en el papel.
1: Ya.
0: Y Zendaya, por ejemplo, está terrible. Terrible.
1: Terrible. Así que... ¿Terriblemente mal o bien?
0: No, terriblemente mal.
1: Ah.
0: Terriblemente mal. Por lo tanto, es un peliculón. Es una aventura, te impacta, te sobrecoge durante toda la filmación y es una película larga. Pero al final es un producto.
1: Me lo temí.
0: Un producto y...
1: me lo temía, lo de larga.
0: Es lo que le resta un poquito. Es larguísima.
1: Bueno, venga. A ver si nos hace bola en cuanto lo veamos. Bueno, yo me quedo con esta. Yo soy fan de las películas de terror y todas estas, la verdad es que posesiones y todo este tipo de cosas me encantan. Posesión Infernal, en llamas. Nueva entrega, por lo tanto, de la mítica saga de terror sobrenatural y gore, dirigida por Sebastián Banisek. No sé si lo he pronunciado bien. La trama sigue el calvario de una mujer refugiada en la casa de sus suegros, donde el duelo se torna en puro horror al despertar una amenaza demoníaca. Oh, estas son las que me gustan a mí, vamos.
0: Estas son las clásicas, ¿eh? Este es el terror clásico.
1: Sí,
0: el
1: sí,
0: muchísima
1: sí.
0: Sangre, el ¡ay, voy a revivir a mi marido muerto! ¡Pum, demonio! ¿Sabes? Entonces, creo que este sí es el terror bueno. Este es el terror que... el que te da sustos de vez en cuando, uh-huh, el que la protagonista siempre sube las escaleras hacia arriba diciendo, John, eres tú, no es momento para bromas. Ese tipo de terror que nos gusta.
1: No aprendemos, ¿eh? La verdad es que no aprendemos. Mira que lo hemos visto en el cine y en las películas, pero seguimos sin aprender. Venga, madre
0: sí,
1: mía.
0: Sí, sobre todo los protagonistas, en este caso, siempre hacen la misma de, esto no es momento para bromas. Eso me encanta. Así que sí, esta es una buena película de terror
1: para que le guste.
0: Para quien no quiera ver una película de aventuras como La Odisea, porque es que La Odisea va a romper la taquilla. Va a ser la película más taquillera del año.
1: Está claro.
0: Hasta que llegue Doomsday y le ponga en su sitio.
1: Ah, bueno, pues ya hablaremos de ella en su momento. Y vamos con otro título. Ni contigo ni sin mí. Así se llama esta comedia romántica y de enredos con sello nacional, protagonizada por Gorka Ochoa y Adrián Lastra. Un hombre viaja a su casa de la playa para superar una dolorosa ruptura, solo para descubrir que la nueva novia de su vecino, pues es precisamente su ex.
0: Pues a ver cómo lo encajo esto.
1: Ya sé yo que por dónde van a ir los tiros.
0: Nos acordamos de esos programas, ya no sé si los hacen, que normalmente los hacían en las cadenas más populares,
1: sí,
0: no vamos a citar ninguna, donde alguien... le ponían en un sofá y decía que quería declararse a alguien y tal. Vamos, esto es un marujeo de película. Es una película de marujeo. Chica, me voy de vacaciones y al lado vive mi ex, que está con su nuevo novio. O sea, así que creo que es una comedia para echarse unas risas.
1: Sí.
0: Pero yo aquí no estoy con esta comedia. No estoy con esta comedia, creo que es demasiado facilona.
1: Ya. Yeah.
0: Esta la descarto completamente.
1: Bueno, esta es para cuando no quieres pensar en absoluto, quieres echar un par de risas y sentarte en el sofá sin pensar demasiado y sin complicar demasiado la vida, ¿verdad? Supongo.
0: Ahí estamos.
1: Uh-huh. Bueno. Y vamos con otro título. Este se llama Hombres de Acero. Es un intenso thriller psicológico ambientado en el entorno carcelario. A punto de conseguir la libertad condicional, el futuro de un recluso se ve en peligro con la llegada de un misterioso y enigmático nuevo compañero de celda. No sé por qué, pero yo creo que esta me va a gustar.
0: ¿Celda 47 te suena?
1: Sí.
0: Copia y pega.
1: ¿Ah, sí,
0: Copia y pega, sí. El guión es prácticamente... idéntico.
1: Uh-huh.
0: De hecho, creo que tienen algo que ver en la venta de los derechos del guión. y la historia es la misma. Alguien que entra en la cárcel con un delito muy bajito y se le complica todo a raíz de un personaje que le añade esa variable del caos.
1: Ya.
0: Puede ser una buena película, pero no se le ha hecho mucha promoción. Tampoco he leído mucha crítica al respecto, así que vamos a dejar en stand-by para gustos colores.
1: Sí, claro, el título en castellano lo han puesto Hombres de Acero. Estoy seguro que no tiene absolutamente casi nada que ver con el título original. No sé si lo conoces.
0: Pues no, la verdad que de esta no conozco el título original y bueno, eso es algo que ha pasado bastantes veces aquí. Uh-huh. Recuerdo una película de los 90 que era de un bebé que recorría la ciudad y aquí la llamaron El peque se va de marcha. Es decir, ya con eso con eso ya te dice cómo doblan los títulos de las películas, que a veces son dolorosos.
1: Eso es. Venga, siguiente cinta, se llama Omaha y es un emotivo drama familiar en el que, tras sufrir una dura pérdida, dos hermanos emprenden un viaje por carretera junto a su padre, que les llevará a redescubrirse y abrirse a un entorno completamente desconocido. No sé si la ha visto ya. Lo digo porque acabo de contar.
0: Yo creo que lo hacen aposta. Dicen, a ver, ¿cuál es la película que queremos que haga taquilla? La Odisea. Vale, pues no podemos poner ninguna película que tenga parecida un mínimo de interés para que luche contra ella. Esto está trilladísimo. Y encima, Omaha, historia americana, con los típicos valores americanos, que ya estamos viendo lo que son los valores americanos. Bosta. Y lo siento, este tipo de películas a mí ya no me encajan. Si quieres una buena película de situaciones humanas, de relaciones entre padres e hijos, hay un grandísimo catálogo de películas buenas. De hecho, las películas españolas, los dramas familiares los suelen tratar muy bien. Así que Omaha, que se quede en la playa durante la Segunda Guerra Mundial.
1: Suspenso para Omaha, ya está.
0: Suspenso, esta sí que le vamos a dar un suspenso grande.
1: Venga, pues dejamos los estrenos de la gran pantalla y nos centramos ahora en los de las plataformas. Y comenzamos con Netflix, con un título, El mapa de los anhelos. Es una miniserie dramática de romance y suspense psicológico basada en la exitosa novela de Alice Kellen. La historia sigue a Greta tras perder a su hermana y cuenta con rostros conocidos del panorama nacional como Georgina Amoros de Élite y Alicia Falco.
0: Has dicho Élite, lo has dicho todo.
1: Yo es que no lo he visto, Élite no lo he visto, así que no te puedo contar nada más.
0: Yo es que soy un completo hater de Élite por lo que le vende a la juventud. Creo que es una serie deplorable que quiere copiar Rebelde Way. Y de ahí han salido muchas estrellas que hoy en día dominan el panorama de actores y actrices españoles que se pasean por alfombras rojas, pero que realmente ni son actores ni son actrices. ¡Buah! Lo siento.
1: Aquí sí que,
0: aquí sí que he sacado la navaja de afeitar, porque es que creo que es muy mala Élite. Tiene muchos fans, tiene clubs de fans, tiene un grandísimo seguimiento a día de hoy, sigue teniendo visualizaciones, pero es que creo que no es una buena serie, ¿no? Y esta pues tira de ese gancho que te pueden dar actores ya más o menos conocidos y lo que hacen es tirar del drama. El drama de una leucemia, el tratamiento, la muerte de uno de los personajes para intentar ahondar en el vacío existencial que te puede dejar la muerte de un ser querido, y lo hacen todo desde un punto de vista muy poco creíble, y eso es lo que creo que le resta mucho a esta serie, que la idea no es mala, es tratar el tema de las emociones tras la pérdida de un ser querido, pero a mí no me convence.
1: Sí, sí. Bueno, pues dicho lo cual, seguimos con otra plataforma que se llama La vida en la sombra. Digo, la serie se llama así, la plataforma es Movistar Plus. Y es un aclamado drama británico de intriga carcelaria, más cárcel, creado por Denis Kelly, de Utopía. La trama se sumerge en las complejas dinámicas de poder de un centro de máxima seguridad protagonizado por el cotizado actor británico Josh Finan, de The Responder. No me preguntes quién es, que no le conozco.
0: Pues esto es una serie buena, una serie británica que ahonda en todo ese politiqueo y todos esos bajos fondos de las cárceles. Lo hace desde el punto de vista británico, no hay que olvidar que somos sociedades diferentes, pero lo que hace es pues ahondar en todo ese bajo mundo, en las cárceles, ese desconocido mundo donde hay gente que con poder controla esas entidades públicas. Y aquí se atreven. De hecho, los británicos suelen atrever a contarlo todo sin ningún
1: sin
0: problema. Así que esta serie le ponemos el check verde.
1: Bien, muy bien. De acuerdo, pues nos quedamos con ese título. La vida en la sombra se llama. Y en Disney Plus, Pompeya antes del desastre. Se trata de una serie documental histórica de estreno absoluto que narra con rigor los últimos días de la ciudad famosa romana. Cuenta con un narrador y presentador de lujo a nivel internacional, que es, bueno, lógicamente en la versión original, Tom Hiddleston de Loki. En la versión pues en castellano, pues no sé quién será.
0: Pues esta le voy a dar el next para traer otras series, si te parece, porque esto es un documental a fin de cuentas sobre Pompeya. Creo que todos sabemos lo que pasó en Pompeya. Explotó el volcán, se quedó en cenizas.
1: Sí, yo estuve allí, sí. O sea, no cuando explotó, lógicamente, sino de visita.
0: Sí, menos mal.
1: Sino de visita, vamos. Sí, continúa.
0: Y creo que no hay mucho de lo que tirar. La verdad, al final es la naturaleza marcando su ritmo. Y es verdad que se hizo muy famoso por cómo dejó la ciudad, que estaba muy cerca del volcán, no hay que olvidarlo. Pero bueno, no sé, creo que sobre volcanes tenemos algo mucho más importante en La Palma, que todavía están sin sus casas esa gente, por ejemplo. Entonces, ¿por qué no hacen un documental de eso realista? ¿Por qué tiene que ser Pompeya una y otra vez? Entonces aquí, nuevamente, hate. Fuera Pompeya.
1: Ah, fuera. Y además, no sé, supongo que se habrán realizado, pues, no sé si cientos ya de documentales sobre Pompeya. No sé si antes del desastre, pero vamos, que está Pompeya ya bastante repasado, ¿no?
0: Trilladísimo, es que ya sí. Las cenizas ya han asentado, ¿sabes?
1: Digo entonces, yo, sí, eso es.
0: Yo creo que prefiero temas nuevos. De hecho, traigo un par de temas nuevos, uno con qué está pasando y otro que algo que rescatar.
1: Bueno, pues cuéntanos.
0: Pues voy a traer una serie de Prime Video que se llama El Surfista, de Surfer.
1: Uy.
0: Y el protagonista es...
1: Ya sé quién es.
0: A ver.
1: Uf, Nicolas Cage. Hay que...
0: ¿Qué pasa con Nicolas Cage?
1: Ayer lo vi en la plataforma y le vi y dije, uy... Es que empecé...
0: ¿Qué pasa con Nicolas Cage?
1: Hombre.
0: Le dan un guión y dice... Sujétame el cubata, porque vamos.
1: Efectivamente, hombre, es lo que pasa cuando tienes muchas propiedades, muchas deudas y al final tienes que ganar dinerito como sea. Al final aceptas todo.
0: Es que acepta cualquier cosa y yo lo siento, ¿no? Nicolas Cage de surfista, Nicolas Cage de Spiderman, Nicolas Cage de motorista fantasma, Nicolas Cage de abogado, Nicolas Cage de padre de familia, Nicolas Cage de asesino. Por favor, pero este hombre es... Para mí ahora mismo
1: pluriempleado.
0: Es el extra de Hollywood. Es que sale por todas partes.
1: Es el empleado del mes, ¿no? En Hollywood.
0: No la pienso ver, además. Pandilla local de surfistas. Son surfistas chungos de estos de las horas sonías, tronco. Que no, lo siento. Esto ya. Pasará en Australia, pasará en California, pero eso, por favor, quien vea esa serie, que tenga muy claro que el surf no es eso. Eso no es el surf.
1: No es.
0: Eso es una, con todo el respeto del mundo, fumada terrible del guionista que ha hecho esta serie. El surf no es esto.
1: Bueno, pues fuera el surfista, fuera Nicolas Cage. Joder, es que la verdad, cada vez que sale Nicolas Cage en una película, es un motivo para no verla. Directamente. Bueno, ¿cuál es ese otro título, no sé, que vas a destrozar o que vas a lavar? A ver.
0: No, este lo voy a lavar ahora que estamos en una época veraniega donde los peques están de vacaciones y hay muchos padres de los 90, pues voy a recomendar en Disney Plus echarle un vistazo al catálogo de animación, de la animación que nos gustaba a nosotros, porque han recuperado muchos, han hecho reboots de muchas de las series que nos gustaban a nosotros, y traigo una lista cortita. Oliver y Benji, es decir, Capitán Tsubasa, ha vuelto. La han remasterizado, han hecho nuevos capítulos y yo creo que era una serie que nos gustaba a todos, los supercampeones. X-Men 97 es una serie de los X-Men brillante de animación, han recuperado el espíritu de los 90.
1: ¿Qué?
0: Y luego traigo una que es Bob Esponja. Bob Esponja siempre...
1: ¡Qué bueno!
0: Siempre,
1: Bob Esponja,
0: buena, siempre divertida.
1: Sí, sí, Patricio, y me encanta.
0: Está renacida, así que traigo esas recomendaciones ya que... Hay que compartir un poco con los peques. Yo el otro día me vi con el mío Jumanji. tanto la versión como de The Rock, sí, como la de Robin Williams, son divertidas, son graciosas.
1: Sí, señor.
0: Y te rías mucho. De hecho, tenemos pendiente Jumanji Next Level, que también está, si no me equivoco, en Disney Plus. Uh-huh. Así que hay que aprovechar para ver cosas con los peques y inculcarles eso, es eso que nos gustaba a nosotros, menos Élite y más X-Men 97.
1: Eso es. Bueno, pues no sé si... Venga, vamos rápidamente con un último título que tenemos, lo encontramos en Max, que se llama Tiptoe, que es un inquietante y retorcido thriller de suspense psicológico de sello británico, donde un pequeño e imperceptible cabo suelto del pasado desata una tensa e inevitable investigación criminal.
0: Uf, pues mira,
1: también la he visto, ¿no?
0: Esta la vi en su momento, estaba en Filming. Esta estuvo en Filming. Es muy buena. Es un thriller donde parece que todos son los típicos tópicos del thriller. Algo del pasado, empiezas, sí, a tirar de la cuerda y ves una conspiración impresionante detrás. Pero esta es distinta. Esta tiene un elemento sorpresa, que no lo quiero desvelar, uh-huh, que ya es en el capítulo 2, que da un giro completo a toda la historia y descoloca completamente al espectador. Esta es muy buena serie. Quien tenga... Además, Max es pública, ¿no? Max, sin recuerdo, es pública.
1: Pues la primera noticia que tengo.
0: ¿Sí? No estamos hablando de HBO, ¿verdad?
1: Max. Vamos, no lo sé.
0: Claro.
1: No lo sé, me has dejado ahí, vamos. Es verdad, es cierto.
0: Pues
1: no lo sé.
0: Quien pueda verla, que la vea, porque es brillante. Y si no, quien tenga Filmin, que la busque, uh-huh, en el catálogo de Filmin. Porque es que hasta el penúltimo capítulo estás perdidísimo en la investigación. ¿Ah? Hay toda una investigación detrás y estás perdidísimo. Te van llevando por un laberinto y no sabes cómo va a acabar la historia. Y eso creo que es lo que hace a un thriller bueno. En este caso es muy buena.
1: Bueno, pues ahí están todas esas recomendaciones, para bien y para mal, de todas las cintas, de todos los estrenos que han llegado a nuestros cines este fin de semana, y también de todos estos estrenos. Siempre hablamos de estrenos de series, no segundas, terceras ni quintas temporadas.
0: Porque sí, ahí yo ya he cerrado ciclos.
1: Exactamente. No, hablamos simplemente de estrenos.
0: Ciclo de ver, sí, quien sí lo quiera ver, es una seriaca impresionante sobre la alta cocina. Está en Disney Plus, uh-huh, así que hay que ir cerrando ciclos también.
1: De acuerdo. Bueno, pues ahí estaban todos esos esas recomendaciones y con este repaso a las ficciones, misterios y realidades que nos esperan esta semana, pues ponemos ya el broche de oro a esta sección de estrenos junto a Yalín Cumelero. Y como siempre, Yalinco, a disfrutar del buen cine, sobre todo el buen cine.
0: Semana que viene voy a dar mucho la tabarra con Spiderman, que lo sepáis.
1: Uy, otra vez. Vale, vale, pues con eso nos quedamos. Venga, Yalinco, buen domingo y hasta la semana que viene. Agur.
0: Es que ricasco, agur.

0: Boulevou Dancer con Richie e Pobri. Continuamos avanzando en este programa, en este trayecto, 10:37 minutos de la mañana. Y enseguida nos vamos a repasar también algunos de los contenidos que hemos tenido, que hemos podido disfrutar en Kale Nagusia durante toda esta semana.
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0: Bueno, pues vamos a repasar precisamente, como decía anteriormente, algunos de los contenidos, algunas de las entrevistas de las cuales hemos podido disfrutar en el programa de esta casa, en Onda Vasca, de 11 a 1, de lunes a viernes, en Kale Nagusia. Y bueno, pues precisamente una de las entrevistas que hemos podido escuchar, vamos, poquito a poco. Una de las, como decíamos, una de las entrevistas que hemos podido escuchar durante este programa, durante esta semana, ha sido la que ha realizado Kika Alonso a Alejo Orellana, que es el jefe de servicio de cardiología de Asunción Clínica. El doctor Alejo Orellano, como decíamos, el jefe del servicio de cardiología de esta clínica, ha ofrecido una charla sobre prevención cardiovascular para concienciar sobre la importancia de cuidar el corazón desde edades tempranas. Pues bueno, vamos a escuchar precisamente un extracto de esa entrevista.
10: Las enfermedades cardiovasculares continúan siendo el principal problema, la principal causa de muerte en nuestro entorno, pero los especialistas recuerdan que hasta el 80% de los infartos de miocardio y de muchos ictus podrían prevenirse actuando sobre los factores de riesgo modificables. Bien, pues este jueves precisamente se va a hablar de estos factores de riesgo cardiovascular en la Plaza de la Verdura, dentro del programa de actividades pedagógicas y divulgativas de Asunción Clínica, bajo el título Cuida tu corazón, prevenir para vivir mejor. El doctor Alejo Orellano, jefe del servicio de cardiología de Asunción Clínica, va a ofrecer esta charla para precisamente ayudarnos a conocer qué hábitos pueden ser favorables para proteger nuestro corazón. Doctor Orellano, ¿qué tal? Buenos días.
11: Hola, buenos días, Quique, ¿cómo estás?
10: ¿Qué datos le preocupan más sobre la salud cardiovascular de nuestra población?
11: Bien, como datos importantes a destacar, a ver, lo importante sería aclarar que lo que has dicho es muy cierto, que las enfermedades cardiovasculares son actualmente la primer causa de mortalidad a nivel global, y esto no tenemos una expectativa de que se reduzca en los próximos años, sino que esperamos que esto se incremente realmente. ¿Esto por qué? Básicamente por la transición demográfica que estamos viendo en los últimos años. Digamos, la población se ha vuelto más anciana, obviamente debido a que la expectativa de vida ha aumentado. Eso en principio es algo bastante positivo. También conlleva que la población esté expuesta a estos factores de riesgo cardiovasculares que tú has mencionado, que mantenidos en el tiempo hacen daño y aumenta la probabilidad de que suframos estos episodios, estos eventos, ¿no? Entonces, lo que preocupa es esto, la tendencia alcista que hay en la prevalencia y en la incidencia de estas patologías.
10: Patologías que pueden ser menos graves si llevamos unos hábitos de vida saludables, ¿no es así, doctor?
11: Sí, por supuesto. A ver, lo importante aquí es enfatizar que la prevención, muy bien lo has dicho en tu introducción, el 80% de los eventos cardiovasculares pueden ser evitados, ¿sí? Y también cuando estos ocurren, si actuamos bien y a tiempo, podemos reducir mucho lo que son las consecuencias. Porque no solo hablamos de mortalidad en este caso, sino que también hablamos de morbilidad. ¿Eso qué quiere decir? Cómo afectan nuestra calidad de vida a futuro, ¿no? Entonces es muy importante el tema de la prevención desde edades tempranas.
10: Uh-huh. ¿Se está detectando un aumento de enfermedades cardiovasculares en personas menores de 50 años?
11: Sí, claramente. En los últimos años esto ha dejado de ser una patología de la población anciana, sino que estamos viendo cada vez personas más jóvenes, en menos de 50 años. Incluso tenemos pacientes ya en la consulta que han sufrido infartos a edades mucho más tempranas, 30 años, 35 años, debido obviamente a distintos factores que lo precipitan, muy relacionado con lo que son los cambios en la alimentación, el aumento de los procesados, el consumo de tóxicos como el tabaco, el alcohol y otras sustancias de consumo. Sí, estamos viendo un aumento bastante marcado.
10: Bueno, ya ha nombrado algunos de los enemigos importantes, ¿no?, del corazón. ¿Cuál sería hoy el enemigo número uno de los problemas cardiovasculares?
11: A ver, vamos. Yo creo que no podemos hablar solamente de uno, sino que los llamo los sospechosos habituales. Son siempre los mismos. Los factores de riesgo modificables, sobre todo la hipertensión, la diabetes, el colesterol, el tabaquismo. Pero últimamente hay que darle prioridad, prioridad hay que darle a todo, ¿no? Pero es interesante considerar a lo que es el sedentarismo, la obesidad, como factores que están teniendo mucho peso en los últimos años en el desarrollo de este tipo de patologías, y lo que se llaman también factores emergentes. ¿Que estos cuáles son? El estrés crónico, la ansiedad crónica, la depresión, y los hábitos los malos hábitos del sueño. Esos son factores que no clásicos, que también infieren mucho en lo que es el desarrollo de estas enfermedades.
10: Claro, muchas personas se sienten sanas y no notan ningún síntoma, pero ¿a partir de qué momento usted considera que hay que controlarse para evitar todos estos riesgos cardiovasculares?
11: A ver, uno nunca puede controlar lo que no conoce. Entonces, como tips, siempre es importante saber qué es lo que tiene uno, cuáles son sus niveles de tensión arterial, cuál es su glucemia, o sea, su valor de azúcar en sangre, conocer cómo es su perfil lipídico, ¿sí? Sobre todo si tenemos algún familiar cercano que ha tenido alguna patología cardiovascular relevante. Y a partir de los 30 años sería bastante interesante realizar un control en su centro de salud para conocer estos valores, ¿no?
0: Uh-huh. Sí. Bueno, pues esas eran algunas de las palabras, ese pequeño extracto que hemos sacado de la entrevista que realizaba aquí Alonso Alejo Orellano, el jefe del Servicio de Cardiología de Asunción Clínica. También otra de las entrevistas de esta semana ha sido la que la realizaba mi compañero Alberto Closas. El actor ha hablado aquí sobre la cena de los idiotas que aterriza en Bilbao tras una exitosa temporada en Madrid. La obra dirigida por Josema Yuste recupera uno de los grandes clásicos de la comedia contemporánea con una adaptación más ágil y actual. Venga, escuchamos también otro pequeño extracto.
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10: Son las 12:46, una de las comedias más exitosas del teatro contemporáneo llega a Bilbao. La cena de los idiotas, el clásico escrito por el dramaturgo francés Francis Bédard, llega del 21 al 26 de agosto a Bilbao, al Teatro Campos, bajo la dirección de José Mayuste, que recupera una de las obras más aclamadas por el público en los últimos años. Seguramente muchos de nuestros oyentes habrán visto la versión cinematográfica y otros pues hayan oído hablar, ¿eh? Si no han visto ni la peli ni la obra de teatro, seguro que han oído hablar de La cena de los idiotas. Bueno, pues este espectáculo, esta trama, gira en torno a Carlos, que es un empresario que organiza semanalmente una cena junto a un grupo de amigos con una peculiar tradición, que es invitar a una persona a la que se considera idiota para burlarse de ella durante toda la velada. Pero bueno, esto que parece así tan recurrente, tan fácil, luego se complica. Ahí está la gracia. Y tenemos a dos de los componentes del reparto, a Alberto Closas. ¿Qué tal, Alberto?
6: Hola, muy buenos días.
10: Muy buenos días.
6: Muchas gracias por oír vuestra voz y dejar que la voz del teatro suene por las radios.
10: Pues sí que suena, y la de Javier Lozán también. Hola, Javier.
7: Buenos días.
10: Uy, la de Javier Lozán suena con dificultad porque parece que la cobertura no es la mejor. ¿Dónde estás, Javier? Parece que como que estás ahí en el pueblo, lejos. No, pues tenemos que volver a... No, la verdad es que es muy complicado, ¿verdad, Alberto? ¿No se le escucha?
6: Sí, no se le escucha nada. Uh-huh. Sí, oye, ¿no?
10: Bueno, pues Alberto, cuéntanos cómo os presentáis en Bilbao, bueno, después del éxito que habéis tenido y que tiene esta comedia que lleva años, sí, siendo un clásico.
6: Pues efectivamente, hemos estado toda esta última temporada, aunque ya llevamos mucho más años, La cena de los idiotas lleva muchos años, pero esta última temporada hemos estado en el Teatro Muñoz Seca en Madrid con un éxito arrollador, afortunadamente, y nos presentamos en la Semana Grande, donde yo tenía, en Bilbao, donde yo tenía ganas de volver, el día 21, y estaremos, como bien has dicho, hasta el 26, en el Coliseo, y yo espero que llenemos ese teatro, que es una delicia de teatro además, y el reparto con el que vamos con esta Cena de los Idiotas, con Javier Lozán, al que se le oye mal, pero que te aseguro que en el teatro se le oye perfectamente bien, con Santiago Realde, con Manu Maderes, Ana del Arco y Cristina Costa. Pues una función muy, muy divertida para pasar realmente un rato, pero además de risas, tiene una moraleja, que es que no te metas con quien no debas, porque al final seguramente quien vas a pagar vas a ser tú, ¿no?
10: Javier, ¿nos escuchas ahora?
7: Sí. Ahora, ¿me escucháis bien ahora?
10: Mucho mejor.
6: Ahora sí, Javier, vale. se te oye.
10: Vale.
7: Vale, hola, Alberto. Oye, le tengo que rectificar una cosa, Alberto. No es sí. Ana del Arco, es Venga. Esther del Prado.
6: Esther del Prado, es verdad. Perdón,
10: Esther del Prado, Esther del Prado. Sí, yo tenía también aquí apuntado a Ana del Arco, Esther del Prado.
6: No, Esther, que viene está con nosotros en Bilbao, es cierto.
10: Bueno, y esta versión dirigida por José Mayuste, ¿varía en algo la original o lo respetáis al máximo?
7: Mira, la original no la podríamos hacer en hora y media como hacemos esta. La original duraría 2 horas o más. Entonces, lo que ha hecho Josema es recortar un poco para que no dure tanto, y luego darle su toque personal de sus algunos chistes, algunas terminaciones de frases para que tengan más gracia, crear algunas situaciones en momentos dados para que sea más gracioso, pues el toque que le da siempre en la dirección a las obras de teatro José Mayuste.
10: Uh-huh. Enredos, malentendidos, gags, risas, se oyen muchas risas, me imagino, ¿no?, en la sala.
6: Muchas, muchísimas, bueno. Afortunadamente muchas, tanto que a veces incluso a nosotros nos tentamos con las risas del público, porque llega un momento que las situaciones son realmente graciosas, y con Javier no te quiero ni contar, a veces Javier solo con que mueva un ojo ya es suficiente para que la gente se parta de risa, ¿no?
10: Javier, ¿cómo?
7: Claro, no, empieza la función, yo creo que entro a los 5 minutos de empezar la función y ya no salgo en todo el rato hasta que acaba la función. Y conforme entro, yo creo que ya empiezan las risas y acaba la función. Lo que pasa es que no quiero decir ni desvelar cómo acaba la función, pero hay algunos pequeños giros que hay risas y hay más cosas.
10: Bueno, acaba bajándose el telón, seguro.
6: Sí, y la gente en pie.
0: Uh-huh. Bueno, pues ese pequeño extracto también que hemos podido escuchar de esa exitosa comedia dirigida por José Mayuste, que llega al Teatro Campos de Bilbao del 21 al 26 de agosto con un reparto encabezado por el propio Alberto Closas y Javier Lozán en una versión renovada del clásico de Francis Bédard, que combina humor, ritmo y una reflexión sobre los prejuicios. Bueno, pues esa es la entrevista que hemos podido escuchar y recordar de Kalen Agusia, recordamos, de lunes a viernes aquí en Onda Vasca de 11 a 1.
12: Represento mi bandera.
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0: Pues vamos a hacer un poquito de historia con algunos lanzamientos discográficos que se realizaban tal día como hoy, un 19 de julio. Por ejemplo, este de 1977, el Moody Blue de Elvis Presley. Este trabajo tiene el histórico y emotivo peso de ser el 24º y último álbum de estudio publicado por el rey del rock en vida. Eso sí, viendo la luz apenas un mes antes de su trágica muerte. Grabado en su mayoría en el mítico salón Jungle Room de su mansión de Graceland, el disco es un reflejo de su madurez interpretativa, fusionando rock and roll clásico, música country y baladas de una tremenda carga dramática. El álbum caló hondo en el público gracias a la contagiosa energía rítmica de Way Down y al magnetismo melódico de este tema, el tema homónimo Moody Blue.

Pues eso sucedía en el año 1977 y en el 82 se publicaba el Donna Summer de, lógicamente, Donna Summer. Pues buscando renovar su sonido a las puertas de los años 80, la reina de la música disco unió fuerzas con el legendario productor Quincy Jones para dar forma a este ambicioso álbum homónimo. El resultado fue un elegante giro artístico que sustituyó la electrónica de club por una impecable producción de pop moderno, funk, rhythm and blues y arreglos de vanguardia. La portentosa voz de Summer deslumbró por completo en la bailable Love Is a Control y en la majestuosa e hipnótica State of Independence, que es la que estamos escuchando, que contó además con coros de estrellas como Michael Jackson y Stevie Wonder.

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4: Son las 11 en punto, como siempre, a las horas en punto. Información, en este caso, toca la deportiva. Tiempo, por lo tanto, para la información relativa al mundo del deporte. Comenzamos con, primeramente con remo, porque ayer se disputaba la bandera de Chapela. Orio imponía su ley allí en San Nicolás, pues se navegaba a su antojo por aguas gallegas y conquistaba así con comodidad su cuarta bandera de liga. Eso era ayer en categoría masculina. En la categoría femenina, pues más de lo mismo. Arraun Laguna, que sigue siendo la reina entre bateas. La Luga Ñene ha sumado una nueva victoria en la Liga Euskotren, ganando la bandera de, la bandera de ayer, Tolosaldea en segundo lugar y San Juan siendo tercera. Hoy, recordamos, se disputa la bandera de Bueu, también en las ligas Euskotren y Euskolabel. Lo contaremos en directo aquí en breve, a partir de las 11:15 de la mañana. Nos pasamos al fútbol porque el Athletic disfrutaba ayer de una fiesta de goles en Leioa al ganar por 0-11 al Leioa en el amistoso disputado ayer en el campo José Ignacio Azcueta, con goles de Guruceta, que marcaba 3, Yaló marcaba 2, Navarro otros 2, al igual que Berenguer y Hierro. Además, la defensa local marcaba un gol en propia puerta, así que el partido finalizaba con ese marcador escandaloso de 0-11. Hombre, también hay que decir que prácticamente estos equipos, el Leioa, por ejemplo, es que acaba de comenzar la pretemporada. El Alavés, por su parte, ganaba en los penaltis a Eibar en el trofeo de La Guardia, y también otro empate, en este caso de la Real, en el primer partido de la pretemporada contra el Racing de Santander. Y hoy, recordamos, se juega la gran final del Mundial de Fútbol entre España y Argentina, en el que Messi puede igualar a Cafú como únicos futbolistas de la historia que han jugado 3 finales en el Mundial. Leo Messi, con la selección de Argentina, jugó, recordemos, la de 2014 en Brasil y la de 2022 en Qatar. Cafú con Brasil jugó, además que ya ganó, la de 2022 en Qatar. Cafú con Brasil jugó la del 94 en Estados Unidos, la del 98 en Francia y la del 2002, en Japón. Por el momento, Messi suma un título, conseguido, como decíamos, en el 22, en tanto que Cafú ganó el Mundial en 2 ocasiones. Y también, emotivo mensaje de Messi antes de la final del Mundial. El argentino ha reivindicado el camino recorrido por su selección y ha agradecido también el trabajo de sus compañeros antes del encuentro por el título frente a España. Partido que comenzará a las 9 de la noche. Y por su parte, ayer se jugaba el partido que nadie quiere jugar entre el tercero y el cuarto. Esto es, entre Inglaterra, que finalmente ha quedado tercera, conquistando ese tercer puesto tras un duelo de locura ante Francia. 4-6 acababa ese partido y me lo he perdido. Y Mbappé hacía historia en los mundiales. La selección, por lo tanto, inglesa vencía a Francia por 4-6 en el partido por el tercer puesto del Mundial 2026, después de desperdiciar una ventaja de 4 goles al descanso. Kylian Mbappé firmaba un doblete que le convierte en el máximo goleador de la historia de los mundiales, con 22 tantos, mientras que Bakayu Saka, autor de un hat-trick, que lideró el triunfo del conjunto de Thomas Tuchel. Y en ciclismo, pues la vida sigue igual. Pogacar arrasaba en Le Marsteaks, sumaba su 25ª victoria en el Tour y deja sentenciada ya prácticamente la carrera. La vida sigue igual, por lo tanto, en este sentido. Bueno, pues informaciones en deportivas, como siempre, noticias aquí en Onda Vasca. Y como siempre, todas estas noticias e informaciones que os hemos contado las podéis también encontrar ampliadas y actualizadas. Recuerda, en ondavasca.com, también en las ediciones digitales de las cabeceras del Grupo Noticias. Son las 11:04 y enseguida también vamos a repasar las previsiones meteorológicas. Venga, antes la música de Miley Cyrus con este Flowers.

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4: Y vamos a mirar también cómo está el tiempo, cuáles son las previsiones meteorológicas. 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
5: Egoera antzekoa izango da gaur, ipar partean batez ere goizeko ordu batzuk beharko ditu jasotzeko, baina eguerdirako ia denean eguzkitzu egongo da. 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
4: Ba, temperaturak ordunetan, honek dira, gure hiriburuetan daukagu zenak, Bilbon adibidez, orain, 26 gradu daukaguz, 25 daukaguz, 24-25, Donostian, Gasteizen, 23, eta Iruñan, 25. Y vamos a conocer también el estado de la mar.
6: 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Itxas mareen egoera, Euskadiko Kirol Portuen Eskuti.
4: Pues hoy tenemos viento variable, fuerza 2. Durante la mañana el viento se fijará de componente norte, fuerza 2 a 3, originando mar rizada, marejadilla con mar de fondo del noroeste en torno a medio metro de altura. La temperatura del agua está entre 23 y 24 grados centígrados. También los horarios de las mareas son las siguientes. La pleamar ha sido a las 9.

0: pequeñas retenciones en la P8 a causa de una avería. Ese es el único problema a esta hora de la mañana, ¿eh? También podemos tener algunos problemas todavía en Irún, también en la Guipúzcoa 636, pequeñas retenciones por otra avería. También en Bilbao, B636, también por otra avería. Pero bueno, tráfico lento, sin más, pequeñas retenciones en nuestras carreteras, por lo demás, la cosa está bastante tranquilita. Y vamos a mirar ahora al WhatsApp con los últimos mensajes que tenemos. Pues tenemos varios mensajes en el WhatsApp. Vamos a escuchar primeramente el que nos ha enviado Conchita, que dice lo siguiente.
1: Buenos días, Onda Vasca. Oye, oigo que recogéis cosas de material escolar, pero solo ponéis en Vizcaya y Guipúzcoa. Y en Vitoria no hay alguna recogida que también podáis anunciar, porque me parece que a Vitoria le dejáis un poco de lado. No sé si Onda Vasca es solo las dos provincias. Bueno, me gustaría que me pudieras dar alguna respuesta. Gracias.
0: Bueno, pues Conchita, lamentablemente de momento solo tenemos esos dos puntos. Nos encantaría tener más puntos en la geografía de nuestro territorio para poder recoger, para poder realizar esa recogida, pero bueno, de momento esos dos puntos, en Bilbao y en Donostia. Si ampliamos esa zona de recogida, pues lógicamente lo iremos anunciando. También nos indican por aquí, Egunon desde Munguía, no se puede oír la radio, hemos dado el aviso, desde el 91 tenemos problemas, hemos dado aviso para que se arregle, se solucione en breve. Y la última serie recomendada por el experto de cine, no he podido oír el título. Bueno, pues como lo vamos a sacar también en podcast, también lo podéis escuchar en nuestra página web, mensaje de Merche Cisnares. Y la verdad es que se nos acaba el tiempo, con lo cual nos vamos a ir marchando. También nos preguntan a ver si en la playa de Gorliz hay medusas. Pues bueno, de momento que yo sepa, no hay medusas, de momento. Luego a lo largo de la mañana no tengo ni idea cómo quedará el asunto. Ahora sí, nos vamos despidiendo poquito a poco. Nos vamos despidiendo, como decía, porque ahora en breve nos vamos con el remo, con la bandera de Bueu. Y aquí estaremos contándoos todo lo que pase hasta las 2 de la tarde. Este programa volverá el próximo sábado a partir de las 8 de la mañana. 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

0: Este domingo ya pues continúan las ligas Euskotren y Euskolaber en aguas gallegas, con Donostia-Raun Laguna, que continúa también con su espectáculo en la categoría femenina y en la Euskolaber, aunque ayer decíamos que teníamos más alternativas. Pero nada, que al final en la Euskolabel, Orio, la gran favorita, también se empeña en llevar la contraria a los que discuten su condición de eso, ¿no? De precisamente de favorito, y suma ya 4 banderas, 2 consecutivas con la de ayer en Redondela y la anterior en su casa, en Orio. Pero es que el triunfo de ayer, con una buena calle, además, tengo que decirlo, fue incontestable. Y Urdaibai, con 2, ya se aleja en la clasificación. Clasificación que le discute ya Ciervena, acechando ese segundo puesto, y otras tripulaciones que, como Guetari, que estaban sorprendiendo, o Donostiarra, no tuvieron ayer su día en aguas galegas. Veremos hoy, os lo vamos a contar aquí, en la ola buena, la ola de Onda Vasca.
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0: Arrancamos ya este espacio de remo aquí en Onda Vasca en directo con todo lo que pase este domingo en Bueu, en esta jornada de las ligas Euskotren y Euskolabel. Y os lo vamos a narrar con la emoción de este deporte nuestro que tanto nos gusta, la emoción del remo, por supuesto. Decir Liga Euskotren es decir Arraun Lagunak esta temporada. Algo que ayer, bueno, como temporadas anteriores, ¿no? Prácticamente en Txapela se volvió a confirmar con 6 de 6 victorias y cada vez más líderes en la clasificación. Vamos a ver qué es lo que pasa hoy, pero no se esperan demasiadas sorpresas, vamos a ver, ¿eh? Porque como decimos, es lo que deseamos, tener esa emoción, poder contároslo. Y en la Liga Euskolabel, ayer Orio se sacaba la espina del pasado sábado en Castro, en la que estuvieron, la verdad, que irreconocibles, y el domingo del fin de semana anterior no lo habían hecho, con otra bandera en su casa, en Orio. Con las calles exteriores más amables y la 1 como calle a evitar por las condiciones de la marea, aunque todas entraban luego por la calle 2, los de Iker Zabala demostraron que, por la 4 además, la calle 4, una superioridad aplastante y por momentos insultante, sin opciones para nadie, con una salida explosiva y ya un bote de diferencia sobre Ciervena tan solo pasados 2 minutos de regata y pasados 11 minutos concretamente a mitad de la misma, pues a mitad de la misma regata ya tenían 11 segundos de diferencia, mejor dicho, pero es que los galipos aprovecharían esa misma calle 4 al final para al menos alzarse con un buenísimo segundo puesto con el que recorta a Urdaibai puntos en la clasificación, dado que ayer Orio, como decimos, no daba más opciones. La que consiguió meterse en la tanda de honor ayer fue Hondarribia con un magnífico cuarto puesto. A las Oteras de Santurchi también le fue muy bien ayer porque cosechó una victoria en su tanda que les permite aumentar la distancia con respecto a las tres últimas en esa lucha por mantener la categoría. Precisamente son las dos gallegas las que van anteúltima y última respectivamente, Txapela y Ares. Y Suntxa pues también está empatada con Sotera, con Santurchi, con un colchoncito que disponen ambas ahora mismo de 7 puntos sobre el penúltimo clasificado, como decíamos, Txapela, que veremos si hoy pueden ampliarlo o las gallegas aprovechan ese factor de jugar en tierra propia. Pero bueno, saludamos ya al equipo Arraunlari de Onda Vasca, Ibon Etxebarria, Iñaki Martínez, Egunon, ¿cómo estáis?
1: Egunon, perfectamente.
0: Todavía con la resaca de ayer, de las incontestables victorias, tanto de Arraun Laguna como de Orio, ¿no?
2: Bueno, la verdad que ayer ya se empezaron a ver las primeras diferencias, las tripulaciones ya se van, a la vez de que se van ajustando tanto los que están por arriba como los que están por abajo, evidentemente también ya 6 regatas, esta es la 7ª en la que celebran hoy, los cuerpos ya lo van notando, el cansancio va haciendo mella y bueno, de eso que estamos comentando, tienen que empezar ya las rotaciones no masivas, pero 3-4 remeros, remeras en casi todas las tripulaciones y bueno, ahora empezaremos a ver el potencial real de las plantillas, plantillas cortas, largas, más veteranas, más maduras, más inmaduras, ahora empieza la salsa de todo esto.
0: Tendremos sorpresas en la Liga Euskotren, en la Liga Euskolabel, porque bueno, ahora iremos enseguida, ¿no?, con lo que es ese campo de regateo, Iñaki, en el cual hoy, bueno, en principio podemos decir que tampoco hay unas condiciones meteorológicas demasiado bueno, pues fuertes o que puedan condicionar el desarrollo de las regatas, ¿no?
2: Hay condiciones bastante buenas para remar. Bueno, si quieres hacemos un repaso ya al campo de regatas. El campo de regatas ya le conocemos, ya hemos estado aquí más veces y bueno, es un campo que corre paralelo a la costa. Bueno, es un campo que en diferencias de calles en principio no debe haber muchas, salvo la calle 1 que pierde un poco de agua en la bajamar. Y la bajamar es concretamente a las 3 menos 10 de la tarde, de manera que la marea irá tirando para afuera hacia la mar a medida que avance la regata.
0: Vamos ahora a seguir con ese campo de regateo y sus características, porque tenemos a las 4 tripulaciones de la primera tanda, de las 2 que van a disputar esta segunda bandeira femenina con sello de Bueu, en la calle 1 Orio Orialki, en la calle 2 Zumaia del Teco, en la calle 3 Nortín de Donostiarra e Ibaica Jamones Ancín en la calle 4, con las cuatro patronas ya preparadas, con las estachas en la mano y las tripulaciones pues alineándose donde más o menos le van indicando los jueces, que básicamente, ¿no, Iñaki? Se trata de tirar de la patrona de todo lo que pueda y sin irse demasiado, ¿no?
2: Eso, estirar la estacha lo máximo posible, pero bueno, sin pasarse de la raya tampoco.
0: Ahí vemos a las cuatro patronas, ahí está Maider Etxaniz por parte de Orion. En este caso no sé si está Laida o Inder en San Juan, no sé si ha dado tiempo de verlo. A Mane Jiménez en este caso en Zumaya. Y en Nortindal, Donostierra, Nicole Maroño con las cuatro tripulaciones ya enfiladas prácticamente a la par. Vamos a ver ese semáforo que está parpadeante. En cualquier momento van a dar esta salida, la primera tanda. Vamos a ver Orio, Zumaya, Ibaica y Donostierra. A ver si parten ya para ellas. Ahí está la primera de las tandas de esta bandeira femenina con sello de Bueu, chanda, champa inicial de salida con unas condiciones de regateo perfectas. Prácticamente no hay ni olas, ¿eh?
2: Hay una ola muy bajita, una ola de 30-40 centímetros, y esta mañana parecía que había un poquito más de dificultad, no por las olas, pero sí por la niebla. Había una niebla bastante cerrada que, bueno, se ha ido abriendo, incluso, bueno, había alguna cierta dificultad para ver las balizas interiores, las que están más hacia el interior de la ría, no las de la mar, sino las del interior. Pero bueno, la niebla ya se ha despejado prácticamente de forma total, y a medida que avance el día se abrirán claros y, bueno, volverá a lucir el sol. Vamos a hablar un poco, si queréis, del viento y las condiciones. El viento es un viento que está soplando oeste-noroeste para rolar a más adelante, prácticamente igual todo el tiempo. Quizás un poco más rolando a oeste totalmente. La velocidad del viento ahora mismo es muy baja, es de unos 5 o 6 kilómetros hora, sí. Y puede oscilar en rachas de hasta 10, 12 por hora, pero bueno, prácticamente inapreciables. Hay otra cuestión también a reseñar, es que la dirección de la ola, en el caso de hoy, es coincidente con la dirección del viento, es decir, uh-huh. No tenemos enemigos contrapuestos, sino que tanto la ola como el viento van en la misma dirección, en oeste-noroeste, vamos a decir, y la altura de la ola, como decía, es una ola muy bajita, es una ola de 30-40 centímetros, no tiene ninguna influencia, con una cadencia bastante larga, pero es una ola muy pequeña, muy baja, que no se van a poder coger en popadas, con una cadencia de unos 9 segundos entre ola y ola, y recordar...
0: No se prevé, ¿no?
2: No se prevé aumento de la ola. Recordar que la bajamar es exactamente a las 14:52, a las 3 menos 10, de manera que el último tramo ya desde ahora está tirando la marea hacia afuera, está saliendo agua con bastante fuerza, y a medida que avance la mañana pues irá tirando con más fuerza hacia afuera.
0: Y ahora mismo la situación de regata es con más de 2 minutos ya transcurridos la prueba de regata, concretamente para Ibaica, 2 segundos sobre Orio, 3 sobre Zumaya y Donostierra, que parece que se queda un poquito a 4 segundos, recordemos que las dos tandas de la bandeira femenina con sello de Bueu que estamos contando van a disputarse a una sola cía boga, con lo cual en breve llegarán las cuatro tripulaciones de esta primera de las tandas a efectuar la única maniobra, en este caso, como decimos, Ibaica en primer lugar, y teníamos ya concretadas las patronas, ¿no, Ivón?
1: Sí, por ejemplo, en Orio la patrona es Maider Etxaniz en el día de hoy. En la tripulación, en este caso de Zumaya, es Amane Jiménez la que está ocupando la popa. En Ibaica es Inge Ugarte. Y por último, en la tripulación de Donostierra, la que está, bueno, pues manejando en este caso la trainera, es Nicole Maroño.
0: Recordemos que estamos en aguas gallegas, y una pregunta que, bueno, ya sabéis que tenéis nuestro WhatsApp, Ivón, recordémoslo para los y las oyentes que quieran escribirnos.
1: Eso es, para lo que queráis, 688-854-852.
0: Digo, la pregunta, Iñaki, es el campo de ayer igual era más complicado que este...
2: Bueno, por las condiciones de viento, evidentemente sí, hoy hay mucho menos viento, aquí está, hay menos, es un campo menos profundo que el de ayer, hay quizá al irse retirando el agua de la ensenada. Es posible que la calle 1 quede con un poquito menos de agua y a la altura de la baliza exterior hay una pequeña formación rocosa que, bueno, si hubiese ola se podría generar algún problema, pero con este tipo de ola, este tipo de viento, no creo que haya mayor problema. Yo creo que este es un campo bastante fácil de remar, creo que no va a haber ningún problema y creo que tanto el viento y la marea, si es que el viento no va a más, creo que no va a tener gran influencia. Quizá la marea, pues bueno, un poquito, quizás sí, sobre todo que va a favorecer sobre todo en los largos pares, en los largos 2 y en el caso de los chicos en el 2 y en el 4.
0: Pues la Madalena de Inge Uriarte, ahí está Ibaica con 4 segundos ya sobre Orio, 6 sobre Zumaya y 7 sobre Donostierra, que va a ser la primera en efectuar la única ciaboga en esta primera tanda, con lo que se apunta favorita para llevársela. Vamos a ver qué tiempo realizan en este caso Ibaica, las de Iñaki Mendizábal, dando ya hacia boga, ya escasos metros para realizarla en, como decimos, una jornada de un tiempo perfecto para la disputa del remo. Vemos que se han cerrado muchísimo, y cuidado, no sé, se acerca mucho a la... Van a dar la cerradísima, pero muy bien, ahí están. Vamos a ver el tiempo que efectúa Ibaica ya para ellas.
1: 5:17.
0: Y ahí entran prácticamente en el mismo segundo, bueno, ya primero Orio y en el mismo segundo ya Zumaya y Donostiarra.
1: 5:21 Orio, 5:23 Zumaya, 5:24 Donostiarra. Repaso de nuevo esta primera y única ciaboga de esta primera tanda. Mejor tiempo lo ha marcado Ibaica, 5:17. A continuación 5:21 Orio, 5:23 Zumaya, un segundo más tarde 5:24 Donostiarra.
0: Ibaica que mantiene esa diferencia, son 5 segundos, 4 o 5 segundos sobre Orio y Zumaya, que están en el mismo, pero no se aleja mucho de Donostierra, ¿eh? La tenemos ahí prácticamente pues en la pelea por un... Bueno, todavía no va a decir un segundo puesto porque se lo tendrá que pelear. Todavía quedan bastantes metros Ibaica para alzarse con este triunfo virtual en esta primera tanda. Recordemos que solo hay 2 y recordemos que ayer, como no, pues a Raúl Laguna, que de nuevo se llevaba la bandera. 6 de 6, como decíamos al principio, y vamos a ver qué tiempo realiza Ibaica, pero complicado, complicado que a Raúl Laguna que le dispute pues alguna de las tripulaciones de hoy, alguna de las embarcaciones que reman en, no en solo en esta primera tanda, sino en la segunda, que son las que en principio son las destinadas a luchar por la bandera, por el trapo. Pero es que, claro, con estas condiciones entre una tanda y otra no hay diferencia, ¿no?
2: Es muy difícil. Además, es un tipo de regata en la que es difícil cometer errores en una ciaboga. Es un campo muy, muy facilito. Está la mar bella, bella como un plato. Es muy difícil. Es difícil cometer errores, a no ser que... Yo entiendo que quien tome la cabeza en principio va a ser difícil arrebatársela, como es el caso de en esta tanda con Ibaica. Y en la segunda tanda, bueno, no voy a hacer aquí de adivino ni de rapel, hoy no he traído la bola de cristal, pero bueno, ya lo consultaremos. Y yo creo que vamos, no creo que con estas condiciones de mar, no creo que Raúl Laguna tenga mayores problemas, salvo error. Vuelvo a decir que este tipo de regatas, salvo error, es difícil que haya involuciones.
0: Tampoco parece que las calles favorezcan más una que la otra, y se prevé un poco que cada una no va a hacer, digamos, variaciones en ese rumbo, ¿no?
2: No, en principio estamos viendo que parece que tienden, están manteniendo cada uno su calle, lo cual quiere decir que la marea al parecer baja de forma bastante
0: suave,
2: bastante,
0: ¿no?
2: Uniforme.
0: No influye,
2: no está influyendo demasiado.
0: Pues ahí tenemos a las 4 tripulaciones de esta primera tanda, se va aumentando esa diferencia de Ibaica con sus perseguidoras, en este caso Orio a 7 y ya 8 segundos Zumaya en esa disputa por la segunda plaza. Y bueno, se descuelga un poquito ya, Donostierra se pone a 10 segundos, con lo cual tiene toda la pinta de que, como decíamos en la ciaboga, con ese pequeño hueco que había abierto Ibaica, se puede llevar la tanda, porque ya son 7, 8 segundos, faltan... Claro. Todavía algunos metros, pero no sé, con estas condiciones...
2: Bueno, la falta de unos 700 metros y una distancia de 7 segundos es prácticamente insalvable. Más pelea vamos a ver para conseguir la segunda plaza entre Orio y Zumaya, que andan ahí, pues bueno, quitándose la proa la una a la otra. Y como decías, pues exactamente, Donostiarra ya prácticamente a 10, 11 segundos y perdiendo un poquillo un poco de comba, ¿no?
1: Y sumaría bien poquito, ¿eh? La verdad es que es la más necesitada porque es la última de la clasificación con 14 puntos. Y bueno, pues delante está Zumaya con 16 y Ibaica con 21.
0: La clasificación que en estos momentos vamos a recordar, si te parece, Ivonne,
2: sí.
0: Porque bueno, con una, vamos, una primer puesto que
1: clarísimo.
0: Que no...
1: Donostia, Arraun Laguna, que encabeza esta tabla, lidera la tabla con 48 puntos, ha ganado todas las regatas que se han disputado, 6 Fíjate, concretamente.
0: Le saca 12 puntos al segundo.
1: 12 ¿no? puntos, efectivamente.
0: Estamos con 6 regatas todavía.
1: Tolosa Aldea 36, 31 San Juan en tercer lugar, cuarta Sorio con 25, los mismos que tiene Astilleros, está Ibaica 21, 16 tiene Zumaya y descendería, pues en este caso, con 14 puntos Donostiarra.
0: Y lo que decíamos, ya llegando a meta, prácticamente pues 300 metros para entrar con Ibaica, con esos 7 segundos manteniéndolo sobre Orio. Ha hecho un pequeño hueco Orio sobre Zumaya de 3 segundos. Podría ser el segundo puesto para ellas. Y ya Donostiarra, bueno, la pelea con Zumaya, ¿eh? A 10,
2: sí,
0: 11.
2: Están prácticamente emparejadas y lo que parecía que iba a ser una pugna por el segundo puesto, pues va a ser por el tercero.
0: Sí, porque Zumaya se ha ido un poquito, ¿no? Se ha escapado Orio o se ha quedado Zumaya, porque también se
2: bueno,
0: quedó Donostiarra.
2: La diferencia
0: se ha puesto
2: que mantiene Ibaica con Orio es la misma, por ¿sí? tanto ahí parece que van bien con la progresión que está teniendo evidentemente Ibaica, que es un poquito... se nota que es un poquito superior, está un peldañito por encima, yo sí. creo que es, bueno, que Zumaya se queda un poquito y Donostiarra pues bueno, parece que quiere remontar, ve la popa de las rivales ahí cerquita y bueno, pues quiere aproximarse.
0: Champa final para las de Iñaki Mendizábal, ahí está la Madalen de Ibaica, llegando a meta con una diferencia sustancial de 7 segundos, se mantiene sobre Orio, vamos a ver el tiempo que realizan cara a la clasificación general, que siempre es importante, lo subrayamos siempre porque vamos a ver ese tiempo, va a estar por debajo de 11, ya para Ibaica.
1: 10.38,
0: el mejor tiempo de esta tanda, Orio que entra ya. Ya para ellas.
1: 10.44.
0: Ya prácticamente Zumaya, cuidado. Ya para Zumaya. 10.48
1: para las dos.
0: Cuidado, que no le ha pasado Donostiarra.
1: De milagro.
0: Sí, sí.
1: Bueno, habrá que verlo, de todas formas. No sé si en foto finis, pero habrá que ver precisamente.
0: A mí me ha dado la impresión.
1: Esos tiempos,
0: Me ha dado
1: iniciales.
0: Ya, visualmente me ha dado la impresión de que entraba.
1: Sí,
0: antes.
1: sí que parecía.
0: Zumaya, pero que Donostiarra al final ha peleado ahí por ese tercer puesto. Por
2: habrá que ver el vídeo finis.
1: Eso es.
0: No sé si tenemos ya los tiempos
1: pues,
0: oficiales.
1: Están en ello los jueces, están en ello y cuando lo tengamos, pues lo damos.
0: Claro triunfo de la Madalen de Inge Uriarte con Ibaica, que ha cogido la proa de la regata desde muy, muy al principio y ha mantenido una distancia que al final ha quedado en esos 7 segundos sobre Orio y luego ese final, ¿no? Esa champa final de Zumaya con Donostiarra, que por un pelo no se ha visto superada por estas últimas.
1: Pues te digo yo cuál es ese pelo
0: precisamente.
1: ¿De qué pelo estamos hablando? Bueno, primera ha sido mejor tiempo Ibaica 10.38, segunda ha sido Orio 10.45 y hablamos de los pelos porque tercera ha sido Zumaya 10.48.05, Donostiarra finalmente ha quedado en cuarto lugar, logrando el peor tiempo con 10.48.25. ¿Qué quiere decir? 20 centésimas, vamos, que no es nada, vamos.
0: Sí, sí, que lo ves ahí en directo y ves entrar a las dos, pero tienes que verlo muy, muy, muy bien, ¿no? Muy bien con un
2: una buena enfilación,
0: ángulo, con un punto de vista que... Porque muchas veces parece, ¿no? Si incluso si vas dentro de la regata, ni te cuento, que parece que vas por delante y resulta que van por delante tuyo, ¿no? Esto
2: sí,
0: pasa.
2: Sí, así es. Hay regatas en las que cuando no existía y en las que no existe el video finis y todas estas cosas, que es a ojímetro puro. Antiguamente más, hoy día ya no tanto, pues que bueno, se utilizan otros sistemas, ¿no? Pero había algunos trucos que se utilizaban, que era cuando llegabas muy picado, el patrón siempre levantaba la mano y demostraba alegría, indicando como que esa era la tripulación que había ganado. Y había veces que eso no pasaba. O sea, que era justamente al revés, pero bueno, esa influencia de esa euforia demostrada a veces influía en los jueces y te daban ganador cuando realmente por centésimas o milésimas no lo había sido. Algún patrón que está ahora mismo en la CT tiene alguna, no voy a decir quién, pero alguno que suelen ir vestidos de morado, tiene alguna aventura que contar sobre esto. Precisamente ese patrón hoy no va a remar, va a remar su compañero, pero tiene una aventura bonita remando con el anchove precisamente en una regata contra Arcote, recuerda.
0: Sí, lo que estamos comentando que...
2: Esto hablo prácticamente del siglo pasado.
0: Tenemos protagonistas, ¿no, Ivonne?
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1: Pues ahí estaban las palabras de John Otegi, presidente Ibaika. Recordemos, el club que mejor tiempo ha logrado en esta primera tanda, 10:38 exactamente.
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0: Triunfo en esta primera tanda de esta segunda bandeira femenina con sello de Bueu para Ibaica y recordemos con un tiempo de 10:38:31 que, bueno, las cuatro tripulaciones han bajado de 11 minutos. Esto me imagino que también sucederá, salvo que alguna pues se descuelgue estrepitosamente en la tanda de honor, en la cual ya tenemos a las cuatro tripulaciones acercándose a esa baliza de salida, a esa salida en la que en aguas galegas de hoy vemos que, como decíamos antes, Iñaki, no, bueno, no hay ni viento, ni ola, ni ninguna condición meteorológica o del campo de regateo que, bueno, pues que se pueda destacar en la cual...
1: Vamos, que vaya, está como un plato el agua.
0: Sí, no, vaya influir, no va a influir demasiado. Estamos viendo que también en las tres tandas de la Liga Euskolabel, que viene después, pues seguramente estará parecido, ¿no?
2: Bueno, la tendencia es a que suba un poquito, sí, a que suba un poco el viento, suba también va a subir la temperatura. Y claro, aquí el viento hace una cosa un poco rara. El viento que viene desde aquí, desde el Golfo de Vizcaya, bordea la costa, de manera que aquí tenemos, en Euskadi tenemos viento del nordeste, pero ahí el viento precisamente es justo lo contrario. El viento es noroeste o incluso suroeste, ¿eh? Entonces ahí hace un codo a la altura de La Coruña y en ese vértice más occidental. El viento baja hacia la costa portuguesa y a la altura de Oporto más o menos vuelve a hacer un quiebre, una especie de remolino y sube paralelo a la costa entrando en las rías gallegas. Ajá. Por eso se suele decir que el viento en la zona de Finisterre, etcétera, etcétera, es bastante traicionero, porque es un viento que algunas millas de la costa lo tienes en una dirección y cerca de la costa lo tienes en otro. Y además estas rías gallegas hacen una especie de cañones por los que entra el viento y, bueno, puede jugar malas pasadas. No es el caso de hoy, el viento es muy leve, 3-4 kilómetros hora, no hay ola, no hay dificultades para remar. Pero cabe la posibilidad de que con el avance de la mañana eso sí varíe.
0: Recordemos la tripulación Iñaki de Ibaica, las ganadoras de la primera tanda con ese 10:38.
2: Eso es una tripulación formada en la popa por Inge, como patrona, por Inge Ugarte, y en la banda de estribor Malen Irurzun, Eva López, Nerea de Obarro, Alejandra Rumbeu, Amayur García y Ana Collados, y en la banda de babor Nora Umbe, Laia García, Madi Insaustia, actuando también como capitana del equipo, Amayur Olatz, Ane Ayestarán, Elene Tellechea y como proel Itxaso Murcia.
0: Y como decíamos, la incontestable, bueno, pues potencia y el liderazgo de Arraun Laguna que volvió a ganar ayer, y tenemos, vamos a recordar las palabras de la presidenta de Itziar Eguren.
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0: Pues contenta, como no, con esa unión que subraya que hay en ese equipo que está pues campeando a sus anchas por de nuevo, ¿no? Porque ya son unos cuantos años en los cuales Arraun Laguna, que en esta liga femenina, en esta liga Euskotren, pues está siendo muy favorita, ¿no? Vamos ya con la salida de esta segunda tanda, precisamente donde vamos a ver las evoluciones de esta favorita de Arraun Laguna junto con las otras tres que en teoría son las cuatro disputarle el triunfo ya para esta salida. San Juan por la calle 1, a Raúl Laguna por la calle 2, y por la calle 3 Astillero, y por la calle 4 Tolosa Aldea. Ahí tenemos a las cuatro tripulaciones que van a decidir quién se lleva el trapo. Y bueno, pues vamos a ver si hay un poquito de emoción, pero como decíamos, a Raúl Laguna, que muy, muy, muy favorita, y más cuando no hay unas circunstancias que volvemos a recordar hoy en el campo de regateo, que hagan que, bueno, pues se pueda producir alguna sorpresa con alguna calle, con alguna circunstancia de la mar, aunque a Raúl Laguna, que, como decimos, ya desde el principio nos está diciendo que nada, dos segunditos ya sobre las otras tres tripulaciones, han salido totalmente convencidas de que se llevan la bandera y sin dar opciones a la duda.
2: Sí, media trainera ya de diferencia, prácticamente trainera entera.
0: Sí, sí.
2: Y bueno, ya, pues bueno, parece que va a ser un monólogo. Ya veremos a ver lo que pasa. Queda casi toda la regata por delante, pero bueno, yo creo que la pelea aquí, la emoción va a estar un poco más abajo, entre Astillero, Tolosa. Yo creo que ahí van a andar ahí en la pelea por esa segunda plaza, sin olvidarnos de San Juan, que ahora mismo pierde un segundito más de diferencia, aproximadamente a 3 de round. Pero bueno, yo creo que va a ser una tanda entretenida en esas otras posiciones que no son la de cabeza.
0: Pues vamos a tener que quedarnos con la disputa por el segundo o tercer puesto entre las tres tripulaciones, que ya ven como la popa de Arraun Laguna, la popa de la gran favorita de la Luga Ñene, con Nagore Osoro, hemos dicho, ¿no?, que estaba en la popa en este caso.
2: Sí, sí,
0: al mando de esa tripulación que está, pues, dominando con mano de hierro la Liga Euskotren. Se les aleja, se les va alejando. Fíjate, ya son cuatro segunditos los que tiene de diferencia sobre Tolosa Aldea y Astillero. Y se descuelga un poquito San Juan, ¿eh? A San Juan a cinco segunditos, seis, ahí andan peleando. Pero a Raúl Laguna, que ha tenido una salida, vamos,
2: sí, bueno,
0: potentísima.
2: A Raúl Laguna, que en su línea tiene una remada potente, tiene una tripulación fuerte, con bastante peso y bastante envergadura. Normalmente las traineras femeninas tienen un pequeño hándicap con respecto a la construcción de las traineras, y es que debido a su altura, su envergadura, la trainera se les hace quizá demasiado grande, demasiado ancha. Es una trainera que flota demasiado en el agua. O sea, tiene que flotar, evidentemente, si no sería un submarino.
0: Pero claro, pero no tiene el peso que tiene una tripulación,
2: claro, no tiene el calado suficiente, entonces la trainera no agarra suficiente, es más difícil el equilibrio, eso obliga a que los remos vayan con mucha más inclinación, porque además normalmente por cuestión de fuerza y de envergadura y de potencia, las medidas que se utilizan en los remos son un poquito menores. Se suele remar con remos aproximadamente a 3,56 de largo, cuando los chicos están remando a 3,58, 3,59 incluso.
0: Lo que aumenta ese ángulo, ¿no?
2: Claro, aumenta en las chicas el ángulo de caída, es un remo más corto, aumenta el ángulo de caída, les obliga a remar con los tabores mucho más altos, y eso genera dificultades en el equilibrio.
0: Menos palanca.
2: Bueno, la palanca es graduable, ¿no? La palanca es graduable, pero...
0: Me refiero a que tienen que hacer más esfuerzo, quizá, ¿no?
2: No, bueno, eso se regula, ya lo comentamos otro día, eso se regula un poco con... El secreto del remo, la afinación en este deporte, no está tanto en la trainera en sí, que te ofrece muy pocas, no muy pocas, pero no te ofrece tantas posibilidades, sino en las medidas del remo, y en algo muy importante, que es lo que a veces no caemos en cuenta, que es en eliminar al máximo la oscilación del centro de gravedad. Eso es muy importante para evitar esas caídas, ese típico
0: los
2: cabeceo.
0: Balances, ¿no?
2: Exactamente, ese típico cabeceo que solemos ver.
0: Pues no vemos cabeceo alguno hoy en la tripulación favorita en Arraun Laguna, porque están bogando como auténticas campeonas, que es lo que demuestran cada año, y en este caso 5 segundos de diferencia ya sobre Tolosa Aldea y Astillero, que bueno, Astillero a 8, otros Aldea que ha rebasado a Astillero. Estaban en el mismo segundo antes, y San Juan se está descolgando ya, pues, de una manera preocupante, porque está a 11 segundos, ¿eh? A 11 segundos con una diferencia ya notable, cuando todavía no hemos llegado ni a la Ciaboga, recordemos, a la única Ciaboga. Sí.
2: Habrá que ver sobre todo si Ibaica, o sea, si San Juan es capaz de guardar ese cuarto puesto con respecto a la clasificación, al tiempo obtenido, mejor dicho, por Ibaica, y que Ibaica no le arrebate más puntos en la clasificación.
0: Pues vamos a ver qué tiempo realiza en Arraun Laguna. Recordemos, Ivón, el tiempo realizado por Ibaica, que era el mejor
4: en
0: la primera tanda.
4: En Ciaboga 5:17, en meta 10:38.
0: Ese 5:17, por lo tanto, es el tiempo de Ibaica a mejorar por parte de las Donostiarras, que ya están con la embarcación prácticamente girada. Vamos a ver el tiempo que realizan. Ahí están trincando la proela y está ya para ellas.
4: 5.09.
0: Ha mejorado
4: mejor
0: en,
4: tiempo.
0: Fíjate, en 8 segundos.
4: Sí.
0: Ahí está Tolosa Aldea, ya para ellas.
4: 5.15.
0: Ya para Astillero.
4: 5.18.
0: Y ya para San Juan.
4: 5.21. Bueno, pues así ha quedado esta primera ciaboga. Bueno, esta ciaboga única, a decir verdad, de la tanda de honor en esta categoría. Mejor tiempo para Donostia Ram Laguna con 5.09. El mejor tiempo de todas, además, de todas las tripulaciones que han bogado ya. 5.15. En segundo lugar, Tolosa Aldea. 5.18. Tercer lugar para Astillero. 5.21. Para la tripulación de San Juan. 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
0: Y por apuntar algo, pues el tiempo de, en este caso, de la favorita, de la gran favorita de Donostia Round, es de, hemos dicho, ¿no?, que mejoraba en 7 segundos.
4: Sí, sí.
0: Al de
4: Ibaica. 5.17 Ibaica, 5.09 Donostia Ram Laguna.
0: Pero no sé si hay algún, creo que sí.
4: 8 segundos.
0: Que hay
4: sí.
0: Alguna que está peleándose con la primera tanda, ¿eh? Concretamente San Juan, con ese 5.21, igualaba el tiempo que efectuaba Orio en esta maniobra, en esta única maniobra. Con lo cual, vamos a ver, si finalmente.
4: Sí, bueno, va a haber baile, ¿eh?
0: Y peor que Ibaica, por supuesto. Peor que Ibaica, peor que el mismo tiempo que Orio. Y ahí va a estar, ¿eh? Ahí va a estar San Juan.
2: Apuntar que en esta Liga Euskotren hay un grupo de traineras que están muy cerquita, en muy pocos segundos hay unas cuantas traineras, y entonces la diferencia de tandas, o incluso dentro de la propia tanda, la diferencia de calles sí es determinante. Hay traineras que están en 2, 3, 4 segundos, y 2, 3, 4 segundos en estas regatas de 10, 11, 12 minutos incluso, es tiempo suficiente para cambiar en la posición clasificatoria 2-3 puestos. Entonces,
0: si sube el viento, ¿no?
2: Por exacto, ejemplo. Cualquier pequeña circunstancia, cualquier pequeño error en la maniobra de ciaboga, por ejemplo, o bueno, no coger el carril de que más te favorezca con la corriente, etcétera, etcétera, te puede limar esos 2 o 3 segundos. Entonces, aquí sí que hay que afinar en esas cosas.
0: Pues vamos a ver ese tiempo que establecía Ibaica, incluso Orio, para ver si se pueden meter en algún pueden subir a algún puesto, ¿no?, en la clasificación. Pero lo que está claro es que Arraun Laguna, otra vez de nuevo, vamos al monólogo de Arraun, porque es que, bueno, incontestable de nuevo esa superioridad, 7 segundos sobre Tolosa Aldea, que es la que está esta temporada disputando un poquito esa primera plaza, pero es que las demás se van muy lejos. Y vamos a ver el tiempo que realizan, pero bueno, ya tiene ahora mismo, en lo que son los tiempos parciales, una diferencia importantísima sobre Ibaica, son 10 segundos, y Astillero y San Juan, pues bueno, también están ahí bastante alejadas, ¿no? Tolosa Aldea, como decimos, la única que está un poquito más cerca, 8 segundos, cuando quedan aproximadamente 500 metros, y Arraun Laguna, que se va a llevar otra bandera, ¿eh? Así lo sí, podemos bueno, ir diciendo.
4: Para variar.
2: En principio es la, bueno, tenían esa condición de favoritas y bueno, regata tras regata lo están demostrando. Apuntar con respecto a lo que decíamos antes del peso, la envergadura de las remeras, si las vemos una a una cuando las vemos en la calle, son casi todas ellas son remeras de ya una cierta altura, un peso y una morfología, un mesotipo, pues bueno, bastante diferenciado con otras muchas tripulaciones, ¿no?, donde las estaturas, las envergaduras, el peso, pues bueno, es completamente diferente. Han tendido a buscar remeras más altas, como decía, de más envergadura, lo cual es
0: más peso,
2: de más peso, sí. Lo cual hace que la trainera caiga un poco más, y además la embarcación en sí es una embarcación que ha sido, bueno, modificada en cierta medida para, no en cuanto a las líneas de navegación y nada de eso, pero sí en el interior, para conseguir un mejor centro de gravedad, que es lo que comentábamos antes, y una mejor navegabilidad, más acorde al cuerpo de la mujer, porque como ya hemos dicho en alguna otra ocasión, este tipo de trineras se ajustan a un reglamento muy antiguo, un reglamento que no contemplaba en principio el remo femenino y sin embargo se tienen que ajustar en medidas, se tienen que ajustar a eso, en medidas y pesos.
0: Ahí está Raúl Laguna con la chapa final. Vamos a ver, el tiempo realizado por Ibaika era de 10.38, lo van a superar ampliamente. En segundo lugar tenemos al Toro Saldea a 8 segundos y una disputa interesante por el tercer puesto entre Astillero y San Juan. Vamos a ver ese tiempo, bueno, una bandera que se llevan con una diferencia además de segundos bastante grande. Ahí está Raúl Laguna, que ahí está la Luga Ñene con Nagore Osoro en popa. Vamos a ver el tiempo que realizan. Ahí están ya para Raúl
4: 10.25.
0: Y Torsaldea, pues bueno, la única que parece que quiere plantarle un poco de cara. Ahí llega ya para ellas
4: 10.34.
0: Y finalmente ahí está ya para Astillero 10.38, la que se impone a ya
4: 10.41.
0: Para San Juan, a San Juan, que ha estado disputándose ese tercer puesto, pero al final ha sido para las cántabras.
2: Ojo con Astillero y Baica, que están en 10.38, sí. Habrá que ver las centésimas.
4: Sí, sí.
0: Vamos a verlo ahora, a ver si...
4: En cuanto salgan los tiempos...
0: Lo que decías tú, Iñaki, igual el viento se levanta un poquito, ¿no?
2: Bueno, y que lo que hemos dicho también, no ya solo el viento, yo creo que incluso remando en la misma tanda habría una pelea importante. Si las tandas en vez de ser de 4 fuesen de 6, como alguien ha propuesto por ahí... tanto en una liga como en la otra, en ligas tan ajustadas, no tanto en el puesto de cabeza como es el caso, pero sí en los puestos intermedios, la pelea sería importante y muy interesante, ¿no?
0: Lo que pasa es que en la Liga 2-3 no puedes hacer dos tandas de 6, son 8 las tripulaciones.
2: Bueno, pues, sí, es fácil, subiendo el número de traineras.
0: Metemos a dos traineras más el año que viene.
2: Eso es.
0: En este año no es posible, pero por supuesto que si se quiere hacer el año que viene, podría ser, por supuesto, una opción.
2: Evidentemente hay campos en los que no se puede hacer, es inviable, y seis regatas a seis calles, bueno, pues no es posible en todos los campos.
0: Y no sé si nos vamos a cansar de oírla, pero tenemos, creo que a Itxi Areguren, la presidenta de Arraun, de nuevo, pues protagonista, Ibon.
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0: Bueno, otra vez Itxi Areguren, que nos, como decíamos, no sé si nos vamos a cansar, pero lo vamos a tener que oír mucho este año, desde luego, y tenemos un récord batido, el propio récord de Arraun Laguna, que lo acaba de batir. Ya decíamos que las condiciones de la mar eran muy buenas, no había prácticamente ola, no había demasiado viento, y han conseguido batir el, creo que el récord, no sé si del año pasado, Iñaki, o de exactamente de qué año... Era el récord de Arraun Laguna.
2: Según el informe que nos pasa ACT, el récord es de 2024. Aunque tengo ciertas dudas con eso, creo que esto no es correcto. Y era de un tiempo de 10.27.52. El tiempo de hoy ha sido de 10.25.90. Es decir,
0: segundo, dos segunditos, más o menos.
2: No llega a dos segundos, no, pero bueno.
4: Doy los tiempos, si queréis, ¿eh?
0: Vamos con los tiempos oficiales de esta segunda tanda y cómo queda la clasificación, porque ha habido saltos.
4: Eso es. Venga, pues mejor tiempo en esta segunda tanda para, como decíamos, Donostia Raun Lagunak, 10.25. Segunda ha sido Tolosaldea, 10.34. Tercera, marcando un tiempo de 10.39, Astillero. Y cuarta ha sido San Juan con 10.41. Con lo cual, la regata ha quedado de la siguiente manera, la clasificación de esta regata, con Donostia Raun Laguna, que ha sido la campeona, 10.25. Tolosa Aldea, segunda, 10.34. 10.38 para Ibaika, que finalmente ha sido tercera. Astillero ha sido cuarta, 10.39. San Juan, quinta, 10.41. 10.45 para Orio. Zumaya ha sido séptima, 10.48. 0.5. Y Donostierra, última, con 10.48. 25, 20 centésimas de diferencia entre ambas tripulaciones.
0: Por lo tanto, como decimos, ese salto de Ibaica desde la primera tanda a la tercera plaza de la regata de hoy. No sé si no me ha dado tiempo a mirar si ha habido algún otro salto. Creo que las cuatro tripulaciones de la primera tanda están entre los cinco primeros puestos, exceptuando, como decíamos, ese cuarto puesto que ha sido arrebatado finalmente por Ibaica. Luego, cuando tengas los puntos de clasificación de las patronas, nos dices, pero vamos, sí, con la tripulación ganadora. Otra vez vamos a, pues bueno, conocer, no sé si ha habido muchos cambios en esta tripulación.
2: No suele haber muchos, sin embargo sí me gustaría apuntar un dato con lo que hablábamos antes de las edades y pesos, alturas y demás de esta tripulación, de este equipo, mejor dicho, decir que Raúl Laguna tiene una cuadrilla de 21 mujeres, el máximo es 22, todas ellas son plantillas, casi todas son plantillas excepto San Juan, que no llegan a 22, y la media de edad es la más alta, la de Raúl Laguna, con una media de 26,78. O sea, es una media baja con respecto a la media que tienen los hombres, pero es la más alta de la liga. Y luego, pese a que en la liga femenina, en la liga Euskotren, no existe la limitación de cupos por canteranos propios y todo eso, de lo cual, si algún oyente quiere, podemos explicar cómo funciona, sí, eso y cómo ha quedado.
0: De hecho, lo vamos a explicar. De vamos acuerdo. A hablar
2: y cómo
0: de,
2: ha quedado, y cómo ha quedado esto, eso establecido para esta temporada 2026. Decir que pese a que, vuelvo, repito, como, aunque no existe esa limitación legal de cupos, Arraun Laguna tiene un total de 7 remeras canteranas, lo que supone un 33,33%. Es el equipo que menos canteranas tiene, es decir, la que más fichajes tiene también, con un número de 8 fichajes, lo que supone un 38% superior al de las canteranas. Y luego remeras propias, que ya explicaremos después lo que indica ser remera propia, con un número de 6, es decir, 7 canteranas, 6 propias, 8 fichajes, para un total de 21 mujeres. Y la tripulación, ahora sí, ha estado compuesta por la ondarruesa Magori Osorio en la popa, Yule Arcocha, Maider Beró, Beatriz Piñeiro, Anne Sánchez, Itxaso Alonso y Suberoa Egurrola. Y en la banda de babor, Subane Uribarrena, como ya es habitual, Lucía Canal, Naroa Landa, Maren Echave, Lorea Echave, Marcia Rosalía Larrea y como proel, Ayora Belartieta, como casi siempre.
0: Pues Arraun Laguna, que domina con, bueno, una autoridad aplastante la Liga Euskotren y que se lleva a esta segunda bandeira femenina con sello de Bueu. Y ayer estábamos en Redondela, pasó exactamente lo mismo, que la verdad es que, como decimos siempre, nos gusta que haya más emoción, pero es lo que os tenemos que contar.
4: Es lo que hay, claro.
0: Eso es. Y hoy, de nuevo, pues eso, victoria para Arraun Laguna, que en esta bandeira femenina de Bueu, enseguida estaremos.
4: Que saca ya 13 puntos a la segunda clasificada, que es Tolosa Aldea, con 43. Donostia Arraun Laguna, 56. Tercera es San Juan, con 35. En cuarto lugar está Astillero con 30 puntos, 28 tiene Orio, 27 Ibaica, cierran la tabla, 18 Zumaia, la última es Donostierra con 15 puntos. 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
0: Vamos con las patronas, a ver cómo va esa clasificación.
4: Bueno, pues los puntos otorgados en el día de hoy han sido los siguientes: 8 puntos le han dado a Paola González, la patrona de Astillero, 7 le han dado a Nerea Pérez de Tolosa Aldea, 6 ha tenido hoy Laida Valderrama de San Juan, 5 puntos ha tenido Nagore Osoro de Arraun Laguna, de la tripulación ganadora. Eso en cuanto a los puntos otorgados en el día de hoy. ¿Cómo queda finalmente la clasificación a la mejor patrona? Pues la encabeza Nerea Pérez de Tolosa Aldea con 37 puntos. En Maider Echaniz de Orio es segunda con 29, uno menos tiene 28, por lo tanto Nicole Maroño de Donostiarra, 24 puntos tiene Nagore Osoro, la patrona de la tripulación vencedora y de la líder en este caso de la clasificación, 18 tiene Inder Paredes de San Juan. 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
0: Pues dejamos la segunda bandera femenina del concello de Bueu y nos vamos enseguida con esa quinta bandeira masculina, bandera de Bueu, bandeira de Bueu de la Liga Euskolabel. Tenemos algún WhatsApp que me está señalando por aquí Iñaki sobre la trainera de Astillero. No sé
2: sí,
0: si...
2: No, sí, comentar que nos dice un oyente ya conocido que, bueno, nos comenta que la trainera de Astillero es la San José, aunque esté remando con la de...
0: San Antonio.
2: No, de Santoña, la trainera de Santoña, que se llama Virgen del Puerto.
0: Virgen del Puerto.
2: Bueno, sí y no. La trainera se llama Virgen del Puerto porque la trainera está botada así y la trainera es la Virgen del Puerto.
0: Bautizada,
2: otra,
0: ¿no?
2: Otra cosa es que casi que todas las traineras de Astillero se llaman la San José con un número. Ese número es la trainera que de forma ordinal, la trainera botada en el lugar 14, la San José 14, la botada en el 13, San José 13 y así sucesivamente hacia arriba o hacia abajo. Pero la trainera realmente no es propiedad de Astillero, es propiedad de Santoña y se llama la Virgen del Puerto, aunque, digamos, esté, lo digo con el máximo respeto, aunque esté disfrazada de Astillero, la trainera es de Santoña y además el Club de Remo Astillero me consta que están agradecidísimos a Santoña porque si no habrían podido hacerlo. También había alguna pequeña queja con respecto a esto porque al parecer las autoridades cántabras no han apoyado absolutamente, pues prácticamente nada para que Astillero pueda remar aquí, pese a que luego andan presumiendo de que es la trainera que representa a la comunidad autónoma y todas esas cosas, sin embargo no les ha dado ni un clavel.
0: Hace más, en este caso, este año ha hecho más la Comunidad de Madrid que la de cántabra.
2: Pues posible.
0: Por el remo,
2: y bueno, pues están remando con una trainera que además no está adaptada, como antes decíamos en el caso de tal como ha hecho Raúl Laguna, no está adaptada para mujeres y como han hecho otras muchas traineras, porque bueno, entraríamos en vicisitudes mucho más técnicas para explicar cómo se puede hacer eso y qué es lo que se hace. Algún día, bueno, pues igual podemos pasar de soslayo por encima para mejorar esas condiciones constructivas y de ingeniería naval de las traineras para adaptarlas a la remada de las mujeres, al peso, a la envergadura, estatura, ángulos de ataque, inclinación, todas esas cosas. Esa trainera de Astillero con la que está remando Astillero no está adaptada para eso y tienen ese pequeño hándicap del cual se quejaba su entrenador hace unos días.
0: Y ahora dábamos esos puntos para las patronas, la clasificación general que nos daba Ivón, y aprovecho para recordar, no sé si lo hemos comentado ya, que hoy tenemos además datos, Iñaki, vamos a aclarar, nos lo pedían ayer en el WhatsApp, qué es lo que pasa con esa clasificación de patrones, de patronas, cómo se otorgan esos puntos, qué algoritmo, qué forma de hacer ese cálculo hay, porque Iñaki, ahí tienes ya los datos.
2: Sí, pues si os parece lo comentamos ahora o si queréis para otro más momento.
0: Vamos a dejarlo para luego, vale, porque sí, ahora sí. Enseguida vamos a hacer un pequeño alto en el camino y vamos a ir con esa quinta bandeira masculina, bandera con sello de Bueu de la Liga Euskolabel, que os lo vamos a contar aquí en la Ola Buena, la Ola de Onda Vasca.
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0: Ahí está Ivón, que nos pone gaitas. ¿Cómo se lo ocurra, eh? ¿Qué te parece, Iñaki? El sonido de las gaitas galegas, me imagino, ¿no? Bueno, esto puede ser también perfectamente música escocesa, ¿no,
1: Ivón? Déjalo en gaitas.
0: Dejamos en...
1: Para los entendidos, en gaitas.
0: Déjate de gaitas, ¿no? Como es el otro. Bueno, vamos con la gaita y con el remo, que es de lo que tenemos que hablar. En este caso, de la quinta bandeira masculina, bandera con sello de Bueu de la Liga Euskolabel. Vamos ya con la competición masculina, con la primera tanda. Recordemos que ayer pues Santurtzi daba un paso de gigante en esa lucha por evitar el descenso, empatando incluso a Isuntza, Lekeitio, que ya tienen una diferencia importante en la clasificación general con respecto, en este caso, a los dos puestos que son los que suponen descender, en este caso las dos tripulaciones gallegas, que no hacían precisamente ayer gala de conocedoras del campo de regateo, o no aprovechaban esa circunstancia. Y bueno, y hablamos también con Zunzu, con Juan Antonio Zunzuné de Chapela, que nos decía pues que en su año de debut estaban muy ilusionados. El pueblo de Chapela ayer recibía más de 3.000 visitantes, lógicamente engalanado para la ocasión, pero sí, la verdad es que no tuvieron precisamente, sobre todo se puede decir que bueno, Chapela más o menos pues peleó lo que pudo y estuvo ahí, pero no fue una buena regata de las dos traileras gallegas, sobre todo Ares, que va confirmando, ¿no?, ese puesto de farolillo rojo. Le vemos muy complicado, bueno, que salga de ahí.
2: Ya comentamos al principio que ya son unas cuantas regatas y ya se va viendo las diferencias, se van empezando a notar el cansancio en los cuerpos, las rotaciones tienen que empezar a hacer aparición. Y bueno, pues ahí vamos a ver realmente cuál es el potencial real de las plantillas, ¿no? Y lo que comentábamos también ayer, una vez que te hundes en el pozo, luego superar el absoluto de puntos con el porcentaje de puntos que te sacan, pues es realmente mucho más difícil por abajo que por arriba. Por abajo es muy difícil remontar puntos y por ejemplo desde el cuarto o quinto hacia arriba es realmente más fácil.
0: Vamos a recordar esa clasificación. Como decimos, está por abajo, no sé si
1: un poquito más apretada que por arriba, casi, pero bueno.
0: Desde luego, parecido. En el último y el primer puesto están bastante claros ahora mismo.
1: Sí. Primer puesto para Orio, con 68 puntos. 6 menos tiene Bermeo en segundo lugar, 62. Otros 6 menos tiene Ciervena en tercer lugar, 56. 5 menos tiene Getaria en cuarto lugar. A continuación, un punto menos, Hondarribia, quinto puesto, 48 tiene Donostiarra, 32, aquí ya hay bastante margen, 32 Ondarroa, 31 San Juan, 22 tienen Santurtzi y Lekeitiarra, y cierran la tabla, promocionaría en este momento Chapela y descendería automáticamente Ares con 11 puntos, Chapela 15, con lo cual las dos gallegas pues serían las que tendrían que jugársela.
0: Pues también nos gusta hablar de otras noticias del remo, ¿no? De las otras noticias del remo, porque ayer Deusto ganaba en la RC1 en Erandio en casa, prácticamente se puede decir en la ría, en dura pugna con Zumaia y consolida esa primera plaza en la clasificación general. También en Erandio, en la RC2, Castro suma y sigue con la sexta victoria de 7, dominando también la clasificación por delante de Camargo con 5 puntos ya de renta. Y en Lekeitio, la Liga ET femenina coronaba de nuevo a Hondarribia, otro líder que se quiere escapar de sus perseguidores, Zarautz y Kaiku. Aquí los líderes no dan tregua, parece ser, y ahora enseguida arrancará esta

0: primera tanda, pero antes vamos con unas palabras de, pues, que teníamos ayer de Iñaki Elorza, de Orio, esa clasificación que ayer daba un poquito ese salto, esa brecha que hacía Orio con respecto a su inmediato seguidor, a Urdaibai.
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0: Pues importante, por supuesto, ese triunfo de Orio, como estábamos subrayando, que quieren pues ya tener una tendencia a mantenerse ahí en ese liderato con pocas opciones para los demás, lo cual ya veremos si realmente lo consiguen o no. Ahora lo que tenemos es esa disputa en la primera tanda con las cuatro tripulaciones que están en los cuatro últimos puestos y que, como decíamos, pues Santurtzi ayer alcanzaba a Isuntza, a Legitio en la clasificación general. Y habría un pequeño hueco, porque ya Isuntza lo tenía, con respecto a las dos tripulaciones gallegas que van a remar precisamente ahora en esta primera tanda. Recordemos que son tres las tandas de la Liga Euskolabel, hoy en Bueu, pues va a ser así también, lógicamente, con un reparto de calles que es de la siguiente manera. En la calle número 1 tenemos al Club de Remo de Ares, en la calle número 2 Lekitxarra Leknor, en la calle número 3 Club de Remo Chapela Wofco y en la calle número 4 San Juan Zemo Balbes. Y recordemos que si quieres hacernos alguna consulta o comentarnos cualquier cuestión que os interese sobre la regata de hoy o aspectos interesantes, recordemos que luego vamos a hablar de cómo está establecido el sistema de puntaje o de puntuación en patrones y patronas. Es un tema que a mí particularmente, cuando me la ha apuntado antes Iñaki, cuando me la ha avanzado, me ha dejado, si ya tenía dudas, pues me ha dejado bastante sorprendido, ¿no? No es para menos cómo se realizan estas puntuaciones. Pues eso, tenéis el WhatsApp para comentarnos cualquier cosa. Ivón, lo recordamos.
2: Sí, 688-854-852.
0: Y ya os decimos, ¿eh? Luego vamos a ir con esos datos de cómo se realizan, porque claro, aquí estábamos dándole vueltas al asunto y al final pues Iñaki ha recopilado la información que...
2: ¿Hay que sacar calculadora o no?
0: Ya os avanzo que a mí me ha dejado muy frío y realmente me imagino que a los y las oyentes pues les va a sorprender, no tanto en cuanto a que hemos visto que ya los puntos que se otorgaban parecía que estaban hechos, no sé si casi al azar, pero no demasiado correspondidos con la... lo que realizaban los patrones en el agua y en este caso creo que vamos a confirmar, ¿no, Iñaki? El motivo por el cual esto es así, pero no vamos a dar más de momento.
2: Sí, no avanzamos datos todavía.
3: Bueno, lo vamos a dejar ahí. Luego yo voy a dar la información sin más y bueno, pues luego los oyentes, si quieren participar, que nos comenten con los comentarios lo que les parece y en base a qué cuáles serían los criterios. Sobre todo a mí me interesaría saber cuáles serían los criterios que el aficionado de base o el aficionado más experto pondría para establecer esa puntuación. De verdad, uh-huh, que los criterios que se siguen, pues bueno, no se ajustan mucho a la realidad de lo que es una regata de traineras, ¿no?
0: Pues luego lo vamos a decir, vamos a dar esa información. Y bueno, cada uno que opine, si quiere, en ese número de WhatsApp, como decíamos, en ese 688-854-852, porque es que ya tenemos a las cuatro tripulaciones de la primera tanda en la línea de salida, con los patrones cogiendo las estachas, a punto de salir. Ahí vemos ya, no sé quién está de sotera ahora mismo, Márquez Lujua.
3: Sí, hoy es Márquez Lujua. Sí, ha habido otra vez cambiado. Parece que Alexander Esteban está alternando a uno y a otro.
0: Sí.
3: Eso quiere decir que tiene... la misma confianza en los dos, no sé si mucha o ninguna, y por eso las alterna.
0: Hombre, imagino que mucha, ¿eh?
3: Y bueno, no, acorde a las condiciones del viento y de la mar, por un yo creo que es que está.
2: Pero todavía no está la supera, ¿eh? Cuidado, ¿eh?
3: No, está luego.
0: Vamos a ver, porque la salida se va a dar de un momento a otro, por aquí uno Ares, por la 2 Lequeitio, por la calle 3 Chapela. Y por la 4 San Juan, vamos a ver ese semáforo que tiene que quedarse en verde y se efectuará la salida de un momento a otro. Ahí está, ya para estas cuatro tripulaciones, la salida de la primera tanda de las cuatro embarcaciones que parten ya en champa de salida, champa inicial para las tripulaciones que van a disputarse esos cuatro últimos puestos en principio con, como decíamos, Isuncha y la Sotera de Santurci un poquito mejor situados, que quieren...
2: La Sotera la dejamos para más tarde.
3: Sí, la segunda tanda mejor.
0: Efectivamente, que recordemos, que no lo he dicho, la Sotera está en la segunda tanda gracias al buen resultado de ayer. Hoy tenemos a Itxaso Coma en la tanda, en la segunda tanda. Hoy tenemos... ese pequeño salto que ha podido dar, y a la Leki Charra, que ayer fue superada precisamente por la Sotera con, pues bueno, esa condición de favorito, ¿no? En esta tanda en la que normalmente no suele estar. Así que se las tendrá que ver con Ares, con Chapela y con San Juan. De hecho, ya parece que quiere tomar la proa de la regata, pero están las cuatro tripulaciones en el mismo segundo, ¿eh? No hay diferencia, champa inicial muy igualada, con las cuatro embarcaciones prácticamente pues a la par, y sí que Lequeitio, sí que Isuncha quiere asomar un poquito esa proa, y ya parece que empieza a hacer buena esa condición de favorito, pero bueno, vamos a ver, lo tendrá que pelear desde luego con las otras tres tripulaciones. Y tenemos... comentarios en el WhatsApp, Ivón. Estoy cambiando de estrategia. Me decían ayer que bebiese gin tonic. Sigo con el agua, pero estoy tomando caramelitos.
2: Seguimos con agua, eso. Hay que aclarar agua, la garganta, claro que sí. Bueno, pues este oyente nos dice, una pregunta genérica pero interesante. Luego lo valoraremos si es así o no. ¿Un buen remero en banco móvil lo va a ser también en banco fijo? ¿Necesita tiempo para aclimatarse? Un abrazo, Choba.
0: Pues, hombre, Iñaki nos va
2: a... Es interesante la pregunta.
0: Pero no siempre. Todo depende de, claro, lógicamente, a ver, un remero que tiene unas condiciones físicas para remar bien en banco móvil, lógicamente eso le ayuda muchísimo, pero también la técnica es totalmente diferente en banco fijo, ¿no? Iñaki, lo que tiene que hacer es remar en banco fijo también, claro, para aprovechar sus virtudes, ¿no? Sobre todo sus condiciones físicas.
3: Hombre, en principio, vamos a ver, el banco móvil lo que te aporta, básicamente no, de una forma muy muy potente, o sea, con muchísima potencia, es unas condiciones de sentimiento del bote, sentimiento de la embarcación, vamos a ver con propiedad, sentimiento del equilibrio y de aplicación de la fuerza. Se aplica con mucha más eficacia la fuerza en el banco móvil que en el banco fijo, y se utiliza en el banco fijo, también se utiliza todo el cuerpo, pero con mucha más intensidad en el banco móvil. Los grupos musculares que se aplican en el desarrollo biomecánico de la actividad de remo banco móvil son mayores y además con mayor intensidad en el banco móvil que en el banco fijo. Otra cuestión es que luego las embarcaciones de banco móvil son embarcaciones más cortas. El número máximo es de 8 remeros en punta, no remas con un compañero al lado, nunca se rema con un compañero a tu costado, sino que siempre se rema en línea.
0: Eso es.
3: Y las condiciones de equilibrio son muy diferentes, y el máximo número es en el 8 con, sea ligero o sea pesado, luego es otra cuestión, los ligeros y los pesados, y sin embargo en la trainera, no me refiero al batel o a la trainería, sino en la trainera remas siempre con un compañero al lado y en una línea de 6, excepto el prol que rema solo. En principio, los remeros de banco móvil, un buen remero de banco móvil no debería de tener demasiadas dificultades para adaptarse al banco fijo, pero hay un condicionante indudable, la regata de banco móvil es muchísimo más explosiva.
0: Más corta también.
3: Pero muchísimo más explosiva que la de banco fijo. y evidentemente la dosificación de las fuerzas y la memoria muscular acumulada, vamos a decirlo así, del remero de banco móvil necesita un tiempo de adaptación. En esta liga tenemos remeros que han sido campeones del mundo, algunos han sido remeros olímpicos y unos cuantos, y son remeros muy muy de muchísimo nivel.
0: Ahora seguimos un poquito con esas explicaciones un poquito a la pregunta del oyente, pero vamos ya con la primera de las ciabogas, porque Isuncha entra con una cierta distancia sobre las tres perseguidoras. Vamos a ver el tiempo que realiza el Ekeitio ya para ellos.
2: 4:51.
0: Y en el mismo segundo las otras tres, ya para Ares, San Juan y Chapela.
2: Eso es, 4:49. Bueno, vamos a repasar ya directamente todos los
0: máxima
2: tiempos.
0: Máxima igualdad, ¿eh?
2: Leguicharra 4:49, 4:51 para Ares, 4:52 para Chapela y San Juan.
0: Y como decimos, máxima igualdad han entrado Ares, Chapela y San Juan en el mismo segundo, y la favorita en esta tanda que ha caído, vamos a decirlo así, a una tanda en la que habitualmente no está acostumbrada a remar Lequeitio, pues que ya empieza a hacer cierto hueco sobre las otras tres, cuatro y cinco segundos sobre Ares, Chapela y San Juan. Y si te parece, Iñaki, seguimos con la explicación sobre esa adaptación del remero de banco móvil al remo de banco fijo.
3: Comentaba que en esta liga hay bastantes remeros, así a bote pronto me acuerdo de Juan Zunzunegui, remero olímpico, remero internacional en muchísimas ocasiones, con un palmarés impresionante.
0: Al que entrevistamos ayer, precisamente.
3: Actual entrenador de Chapela. Tenemos a Lea Salvaño, remero olímpico, campeón del mundo. Tenemos a Óscar Andrés Medina, los dos uruguayos. Tenemos uno oyente uruguayo que seguro que ahora nos lo está agradeciendo. Tenemos a Ander Zavala.
0: Ayer nos mandaba saludos desde Uruguay.
3: Efectivamente, Ander Zavala, campeón del mundo sub-23. Bueno, tenemos muchísimos remeros que han competido a altísimo nivel, remeros internacionales que han competido a altísimo nivel en banco móvil y que aquí tienen un desempeño fundamental en sus traineras y papeles totalmente preponderantes porque son grandísimos remeros. Pero se necesita un tiempo de adaptación. Por dar un dato sin más, Santurce tiene también un remero olímpico de mucho nivel, Alex Paga, que sin embargo no está teniendo todavía demasiadas oportunidades, se acaba de incorporar este año a la trainera. Bueno, se ha desplazado hasta Santurce desde Tarragona, desde su club natural de Amposta, después de estar muchos años en la selección española en el programa ADO, y bueno, de momento no está teniendo muchas oportunidades, pues porque la trainera está funcionando al nivel que se espera, que se esperaba, y él está luchando precisamente por conseguir un puesto en esa trainera. No me cabe ninguna duda de que con la envergadura que tiene, es un chaval de más de 1,90 de altura, fino, alto, con mucha capacidad de sufrimiento, y en cuanto adapte su morfología y su explosividad o la dosificación de su esfuerzo a las regatas de traineras, tenemos en cuenta que pasamos de unos 7 minutos de regata a cerca de 20 minutos de regata. Sí. La cosa cambia, y en cuanto adapte eso, yo creo que va a ser un remero de mucho nivel.
0: Luego hay que tener en cuenta, vamos a contaros de momento la situación de regata con más de 7 minutos transcurridos. Lequeitio y Suncha con 4, 5 y 6 8 segundos de diferencia sobre Ares, Chapela y San Juan, que se empieza a descolgar. Entre las dos gallegas hay una pugna importante en un segundo, y lo que decíamos, a la hora de remarcar un remero de banco móvil tiene que cambiar la técnica. No es lo mismo remar en banco móvil, que tiras de pierna de otra forma, y el cuerpo en banco fijo pues tienes que echar la espalda atrás, es un tirón de espaldas, es un tirón con otra técnica diferente, que bueno, esto también lo suelen coger con cierta facilidad, porque bueno, son deportistas con nivel que no suele ser muy habitual. Antes hablábamos de un oyente uruguayo pero sí, en este caso, por ejemplo, de otros remeros que han venido de otras latitudes, de otros países, que desconocían totalmente la práctica del remo en banco fijo, y ahí sí que ha habido un aterrizaje en una modalidad que desconocían
3: hubo
0: totalmente.
3: Hubo un tiempo en el que eran bastante habituales los remeros rumanos, recuerdo la época de Astillero, no vamos a dar nombres ahora, pero vinieron una serie de remeros importantes. Hubo también algún remero bielorruso, etcétera, etcétera. Remeros, casi todos ellos de la categoría de pesado, remeros muy grandes, de cerca de 2 metros de altura, alrededor de cerca de 98 o 100 kilos de peso. peso, tuvieron que adaptar un poquito esas características del peso, por lo que comentábamos antes de las
0: bajar un poquito, ¿no?
3: Bajar ese peso, por lo que decíamos antes de las características constructivas de la trainera.
0: Te hunden el bote, ¿no?
3: Claro, entonces, bueno, más que hundir el bote, lo que sucede es que se cambia mucho, oscila demasiado el centro de gravedad y eso genera contras que no son deseables.
0: Pues vamos con la segunda hacia boga, porque ya está prácticamente encima de la maniobra y Suncha. Vamos a ver el tiempo que realizan. Lekeitio, que ya, bueno, decíamos que había abierto un hueco, pero son 3 segundos los que tiene sobre Ares solo. Vamos a ver, porque Ares quiere pelear por esa segunda plaza. Chapela 6. Y los que se han descolgado, vamos a decir de alguna manera, ha sido San Juan. Vamos a ver el tiempo que realiza Lekeitio, ya encima de la boya. Segunda hacia boga para ellos. Ahí están, ya para Lekeitio.
2: 9.48.
0: Ahí está Ares, ya para Ares.
2: 9.52.
0: Ahí está también Chapela, ya para Chapela.
2: 9.54.
0: Y San Juan efectuando la maniobra de esta segunda hacia boga, ya para ellos.
2: 9.58. Por lo tanto, tiempos de esta segunda hacia boga, los recordamos. Mejor tiempo lo ha marcado Leguizarra, 9.48. A continuación, los 9.52 de Ares, 9.54 Chapela, cuarta, San Juan, 9.58.
0: Vamos a ver, porque Ares le quiere disputar la victoria, esta victoria virtual de esta primera tanda a Lekeitio, pero los que se empiezan a alejar ya son Chapela 8 y San Juan a 11, y continuamos un poquito con lo que estábamos hablando de esa adaptación de remeros que venían de otros países, ¿no? A remar, que eran remeros olímpicos, remeros campeones en la modalidad de banco móvil, y se adaptaban de repente al banco fijo con, claro, unas condiciones de atletas...
3: Bueno, realmente fue también la época en la que se cambió un poco el estilo de remada, ¿no? Fue precisamente en aquellos años donde se empezaron a ver el cambio tan controvertido del repaleo, el no repaleo...
0: El repaleo famoso. Bueno, todavía estamos con esa discusión,
3: bueno,
0: ¿no?
3: Yo creo que es un debate superado. Ya nadie lo hace, si nadie lo hace, pues bueno, digo, suelo decir que algo tendrá el agua cuando la bendicen, ¿no? Es decir, que si nadie lo hace, pues, y no se vuelve a ese tipo de técnica, será por algo. En principio hay razones técnicas suficientes para no defenderlo.
0: Cuando hay muy mala mar...
3: Bueno, es punto. Cuando hay muy mala mar, se redondea un poquito más alto, se bajan un poquito más las manos, si hace falta se baja la bancada, se le quitan los tacos de suspensión.
0: Pero se sigue haciendo.
3: El repaleo, bueno, lo hace un 6, 8, 10% como mucho de los remeros, de los 400 remeros que hay, lo hacen muy pocos. Y además se hace, normalmente se hace, yo lo he hecho, tú lo has hecho, pues cuando no puedes ya con el pelo, que llevas el gancho metido hasta el garganchón, y cuando tienes condiciones de mar muy malas, y antes de tener una trabada, lo que haces es haces una pequeña trampa y planeas el remo dentro del agua para sacarlo sin trabar y no generar una caída. Pero no creo que no se debe de hacer en condiciones de remada normales. No hay que incorporar eso al estilo de remo.
0: Esa es otra pregunta también, ¿no?, que tenemos. Pero no sé si ha quedado claro lo que consultaba este oyente en ese número de WhatsApp, Ivonne.
2: 688-854-852. Hay más mensajes, por cierto. También Goico nos dice: es cierto que un remero de banco móvil no tiene que tener dificultad para adaptarse al banco fijo, porque algunos conceptos técnicos del banco móvil se han adaptado para la técnica del banco fijo, especialmente la utilización de las piernas en el momento de introducir la pala en el agua. Antes se utilizaba más el cuerpo. Si no estoy equivocado, sigue, fue Juan Manuel Francisco, entrenador de la San José Astillero, uno de los que empezó a introducir conceptos técnicos del banco móvil a las traineras.
3: Bueno, la utilización de los conceptos del banco móvil viene Goico, buen amigo
0: atrás,
3: mío
0: ¿no?,
3: y conocido, viene de muchísimo más atrás. Recordar, él lo conoce perfectamente en tiempos de los finales de los 70, tanto en San Juan, en Orio, que fueron promotores del banco móvil en Euskadi y de la aplicación de determinadas técnicas. Santurce con José Antonio Urtiaga al frente, y evidentemente con la llegada a Kaiku de José Luis Cortalizondo, pues se empezaron a aplicar esas técnicas, ¿no?, de adaptación, y ahí se notó una mejora importante en el remo. Evidentemente luego se produjo una segunda fase, efectivamente, en esos años, donde no solo se incorporaron más conceptos, sino que se cambió drásticamente la técnica de remada, alejándonos mucho más del tolete, buscando más ángulo a proa, no tumbando tanto, y sobre todo con el el movimiento de las palas dentro del agua, ¿no? O sea, ya el movimiento cíclico ya no era, ya no es un óvalo, sino que es prácticamente un rectángulo. Y bueno, esos tipos de conceptos han variado precisamente en el equilibrio, en eliminar los cabeceos y sobre todo, vuelvo a insistir, en intentar mantener el centro de gravedad de la trainera lo más estable posible.
0: 14 minutos de regata de esta primera tanda con Lekeitio, con Isuncha, con 4 segundos de diferencia que mantiene sobre Arez, Chapela 9, San Juan a 10, en una disputa por esa última o por esa, ese tercer puesto en la primera, como decimos, de estas tres tandas que conforman la regata de Bueu. Hoy esa bandera, esa quinta bandera con sello de Bueu, que vamos a ver para dónde se va hoy, ¿no? Lo que está claro es que en esta tanda quieren hacer buena, como decíamos antes, esa condición de favoritos, Lekeitio, que de momento pues está navegando en proa de regata prácticamente desde el principio de la misma, y se disponen ya a efectuar la tercera y última ciaboga. Vamos a ver el tiempo que realizan. Ahí está la tripulación de Lekeitio. Ahí están con ya ese tiempo para ellos.
2: 15-01.
0: Ahí entra Ares ahora mismo. Ya para Ares.
2: 15-06.
0: La Santa Olalla de Louvre. Y ya en el mismo segundo para San Juan y para Chapela.
2: 15-11 ambos. Bueno, pues esta tercera ciaboga ha quedado de la siguiente manera. Mejor tiempo 15-01 para la Leque y Charra, 15-06 para Ares. Mismo tiempo 15-11 para Chapela y San Juan.
0: Y una disputa que va a ser hasta el final, se prevé, porque están San Juan y Chapela en el mismo segundo. Ahí vemos cómo se están peleando para eludir el último puesto de esta primera tanda. Ahí está la Lekeitio de Iñaki Goikoetxea comandando esta tanda, de momento con una diferencia que incluso está subiendo sobre la Santa Olalla de Louvre de Ares, con Hugo Rascado en la popa, y esa pelea que tienen entre Chapela y San Juan en el mismo segundo. Ahora mismo Chapela parece que la Arealonga se quiere alejar un segundito, pero va a estar muy bonita esa champa final en llegada a meta, porque de momento parece que no se acaban de escapar, porque lo que sí que está haciendo muy buenas regatas Ares, ¿eh? Hoy,
3: Sí, y ojo, porque San Juan se puede meter en problemas si queda en esa última posición, si quedaría en la última posición de esta tanda, se puede meter en problemas.
0: Sí.
3: Porque, bueno, no clasificatorios, pero porque tiene 9 puntos de ventaja sobre Santurce, que rema en la siguiente tanda. Pero seguramente que algunos es posible que en la clasificación se le meta entre medio, y esa distancia se pueda recortar.
0: Pero es sorprendente, ¿no?
2: Sí, por cierto, un San Juan que ha cambiado de patrón, ¿eh? Hoy no está remando, no está abogando Ande de Gaña, sino Asier Iparraguirre.
0: Pues Asier Iparraguirre en la popa de San Juan, que, bueno, vemos a la RK con ciertos problemas. No sé si Joseba Fernández tomará buena nota de lo que está sucediendo, pero parece que últimamente han bajado un poquito el rendimiento. Con Lekeitio, con Isuncha, 5 segundos por encima de Ares. Parece que se quiere llevar esta victoria de la primera tanda. A 9 está ya Chapela, 10, 11, ahí andan con San Juan en el mismo segundo. Va a haber una pelea, como decíamos antes, muy bonita. Vamos a ver quién de las dos consigue quedar tercera. Pero bueno, también tiene una cierta ventaja Chapela, ¿no? Ahí con remando en casa, aunque ayer tampoco es que hiciese gala de
3: bueno, no, realmente de no es su casa, fue
0: bueno, sí,
3: fue ayer. Remando en aguas quizá más conocidas que las que pueden
0: también
3: ser para
0: los demás.
3: Y ahí me parece un dato curioso el apuntar cómo San Juan, en vez de tender, como están haciendo la mayoría también en las tandas anteriores, hacia el centro de la ría, donde parece que el agua tiene salida hacia la mar, puesto que la marea está bajando con más fuerza, sin embargo está abandonando incluso su propia calle y tendiendo a la calle 5, cuando los demás están tendiendo todos hacia la calle 2, lindando con la 3, es decir, donde parece que hay un canal de agua de salida con un poquito más de fuerza. creo que no está aprovechando, bueno, no lo sé, yo no estoy en el agua, no siento lo que está pasando, pero me da la impresión de que se está equivocando en la deriva que está tomando hacia esa calle, ¿no?
0: En la calle 2 ahora mismo, dos tripulaciones, las dos primeras con Lekeitio con 4 segundos de diferencia sobre Ares, que quiere ponérselo difícil en la victoria parcial, en la victoria de esta primera de las tandas, de las tres tandas, con esa pelea en un segundo entre Chapela y San Juan, en la cual los gallegos, de momento, la Arealonga, que está intentando mantener una cierta diferencia, distancia sobre la Erreca, pero vamos a ver, porque va a haber pelea hasta el final, unos 300 metros para llegar a meta, y va a ser muy bonita la champa final de entre estas dos tripulaciones, y Ares, que quiere todavía pelear, pero lo va a tener muy difícil, está a 3 segundos sobre Isuncha, quieren entrar en primera posición, vamos a ver, porque quedan muy pocos metros, y lo vemos muy complicado que le ponga, que le discuta esta primera plaza a Lekeitio. Vamos a ver
2: últimos 200 metros
0: qué tiempo realizan, porque prácticamente se puede decir que se va a llevar la primera tanda la Leki Charra. Ahí están en champa final con Ares pegaditos a ellos, pero a 3 segunditos, que yo creo que van a mantener. Vamos a ver, ese tiempo va a bajar de los 17, no, todavía no podríamos decirlo, ¿eh? Ahí estará, va a estar por encima de los, decía yo, 17.
2: De los 20, ¿no? 20. Bueno, no, 19.
0: Vamos 19, a ver, 20, ahí están.
2: 20.
0: Ya, 20-01. Y ya para Ares.
2: 20-03.
0: Por encima de los 20 ambas. Ahí llega ya para Chapela.
2: A 8 segundos.
0: Y ya para San Juan.
2: Y a 11 segundos.
3: Y San Juan, que precisamente lo comentábamos, pierde una buena cantidad de puntos, que antes ocupaba la octava posición de la clasificación general y ahora pierde bastantes puntos. Vamos a ver lo que pasa en la segunda tanda. Si se le mete más tripulaciones por el medio, pues bueno, se van a meter en problemas.
0: Pues en cuanto tengamos los tiempos oficiales, pero ya os los vamos a contar. Hemos visto la posición final, indudable, porque aquí no hay centésimas de diferencia, que ha sido con la victoria parcial, esta victoria de la primera tanda para la Leki Charra, la que en principio era la favorita, que, como hemos comentado, no está habituada a remar en la primera tanda, normalmente lo hace en la segunda, puesto que le ha quitado, en este caso, la sotera de Santurci, y en segunda posición llegaba Ares a escasos 3-4 segundos, ahí estaba luego Chapela, que se imponía finalmente sobre la Erreca de San Juan. Y no sé si tenemos ya los tiempos oficiales, Ivón.
2: Sí, sí, tiempos oficiales, 20-01 para Leki Charra. Segunda ha sido en meta Ares con 20-04. Tercera, Chapela, 20-09. Cuarta, peor tiempo por el momento para San Juan, con 20-12.
0: Y tenemos la lista de embarque de, en este caso, la tripulación ganadora de la Leki Charra, que los vizcaínos se partían como claros favoritos, pero bueno, Ares al final se lo ha puesto difícil.
3: Sí, la tenemos la tripulación y bueno, el patrón Iñaki Goicoechea, como casi siempre, y en la banda de estribor Mikel Zubiaurre, Yusef Cortez, John Rubio, Ekain Mintegia, Aritz Murphy y Kerman Altuve, y en la banda de babor Beñat Robles, Igor Sánchez, Odey García, Koldovi Kaleniz, Aitor Amorrortu, Diego Otero, y en la proa Yurgi Gorostiza.
0: Pues esta era la tripulación ganadora, la tripulación de la Leki Charra de Isuncha de Lekeitio, comandados por, hemos dicho, Iñaki Goicoechea. En este caso, Ivón, había habido un cambio de patrón.
2: No, en San Juan.
0: Pasajes de San Juan, que ha sido la última en llegar, sí. En este caso, en la primera tanda, así os lo hemos contado, esta primera tanda de esta bandeira con sello de Bueu. Vamos a hacer un pequeño alto en el camino y volvemos con la segunda tanda aquí en La Ola Buena, la ola de Onda Vasca.
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2: Y nos vamos a escuchar al representante precisamente de la tripulación ganadora de la Equicharra. Vamos a escuchar a Alex Baranka, esas declaraciones tras ganar esa primera tanda.
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0: Pues vamos ya con enseguida con esta segunda tanda aquí en Clave de Remo en Onda Vasca en directo con una bandera que va a ser la segunda y la última que se va a celebrar, a disputar en Galicia, la quinta bandeira con sello de Bueu y con las cuatro tripulaciones ya preparadas acercándose a esas balizas para efectuar la salida. Y bueno, pues hoy también podemos mencionar dentro de esos otros titulares del Remo que ha habido Liga de Veteranos. Cierran la liga Vado con Amairu con una nueva victoria en Plencia. Y por otro lado, ya decíamos antes que en la Liga ARC1 y la Liga ARC2, la regata contrarreloj, concretamente ayer en Erandio, Deusto, pues regresaba a la senda del triunfo tras dos victorias de Sadauz en las dos jornadas anteriores y suma su cuarta victoria con Zarautz y Zumaia a rueda de los tomateros a solo 3 y 6 puntos respectivamente en la RC2. Pues los cántabros de Castro están la verdad es que efectuando una temporada, están realizando una temporada magnífica, y Camargo pues ahí está detrás, pero consolidando, como decíamos, los castreños esa plaza en la Liga Gallega. También hay un recital de Cabo o Grove en la Liga A con tan solo San Bartolomeu y Tirán, que se parece enganchar, se quiere enganchar a esta estela de los líderes crucenses. Y por mencionar algo más, pues también tenemos Liga Nacional de Remo de Mar, con la primera de las cuatro jornadas que van a formar el total de esta competición, con los cántabros de San Pantaleón de Pontejos como líderes provisionales tras la regata disputada en Oliva, Valencia. Tras ellos se clasificaron los equipos de Levante, levantinos de El Campello y Alicante. Las cuatro tripulaciones ya preparadas, cercanas a esa línea de meta, y os vamos a contar que... ¿De quiénes se trata? ¿De qué cuatro tripulaciones se trata? Nice Homes Donostierra por la calle 1, por la calle 2 Itxasokoama de Santurtzi, la Sotera de Santurtzi, la calle 3 Getaria, que caía a esta segunda tanda tras los resultados de ayer, y Ondarroa Kide por la calle 4. Las cuatro embarcaciones en línea de meta, de salida, con... pues las estachas ya en la mano, los cuatro patrones preparados para efectuar esta salida de la segunda tanda. Como decimos, ahí tenemos a los cuatro patrones preparados, las cuatro embarcaciones prácticamente alineadas, el semáforo parpadeando, en cualquier momento se pondrá verde y efectuaremos, os contaremos cómo sale esta segunda tanda. Ya para ella, ya para ellos, salida de la segunda tanda de esta bandeira femenina con sello de Bueu, con un tiempo Iñaki que parece que no ha variado demasiado, quizás sí que ha subido un poquito el viento, ¿no?
3: Parece que hay un poquito más de ola que antes, pero bueno, vuelvo a decir que es una ola mínima, hay un poquito más de viento, pero es una ola mínima. El viento ha rolado un poquito más a oeste-noroeste que antes, pero bueno, no tiene prácticamente influencia. Hay un poquito más de ola, una ola grande, larga, tendida, con una cadencia de unos 8 o 9 segundos, una ola de 40 metros. Bueno, es una ola que si se puede coger en popada es muy fácil de coger porque es una ola lenta, es una ola noble, muy lenta, y bueno, te puede ayudar bastante. Ahora la marea está bajando y por tanto van en contra de esa, va a favor de la ola, pero en contra del viento y también de la marea, y veremos en los largos de vuelta cómo trabajan ese favor de la marea y ese favor del viento.
0: Y que no se me enfade nadie, que no discuto la hombría de estos remeros de hoy, es bandeira con sello de Bueu, pero no es femenina, feminina. Tanto repetirlo, al final se me ha quedado, voy a tener que cambiar definitivamente al gin tonic. Aquí estoy con los caramelitos y con el agua. No lo sé, ya nos recomendaban ayer, yo decía whisky, para que no se me olviden las cosas, un poquito para la garganta, porque con esto del agua, al final no mejoramos, ¿eh? Ahí está Guetaria imponiéndose de momento con la proa de esta segunda tanda de la regata. Donostierra, Ondarroa y San Juan en un segundo por debajo a dos. Y buena salida de Guetaria, ¿eh?
3: Sí, esa casi una tenida de ventaja ya sobre los directos rivales. En este caso Donostierra, la que vemos cabecear un poquito por esta primera calle 1. Parece que se empieza a notar el descenso del agua, donde hay en la calle 1 hay un poco menos de agua, en ese fondo arenoso, pero sin embargo la ola no remonta. Es verdad, como decimos, que el efecto del viento hacia en un sentido y de la mar en el otro hace que levante un poquito la ola, uh-huh. Y de ahí ese cabeceo. Las tenidas cada una discurriendo por su calle, por el centro de su calle. Lo normal sería tender un poquito que Santurce tendiese hacia la calle 1, hacia su estribor, y Guetaria hacia la calle 4, hacia la calle de Ondarroa, para evitar precisamente la mayor salida del agua, que por ahí discurre con más velocidad. Parece que sí, que ya van a empezar a hacerlo a medida que vayan entrando un poquito más en la ría y acercándose a la segunda baliza.
0: Es curioso porque están ahora ofreciéndonos los tiempos parciales. Ahora mismo le he caído por delante de estas cuatro tripulaciones, ¿eh? Curiosamente.
3: Es muy pronto todavía. Yo creo que el tiempo de referencia para cualquiera de ellos, especialmente para Santurce, para cortar distancias con respecto a Lekeitio, precisamente es el tiempo que ha marcado Lekeitio, ¿no? Curioso el hecho, el tiempo que ha marcado, perdón, San Juan, último clasificado. El tiempo que ha marcado San Juan debería de ser el tiempo de referencia que debería de tener en cuenta en este caso Santurce, que en la clasificación general es su directo rival. Los demás entiendo que por lo visto hasta ahora y en cuanto a puntuación están todos un poquito por encima, y bueno, vamos a ver lo que pasa si San Juan realmente cae definitivamente en la clasificación o estos no son capaces de superar su tiempo.
0: 3 minutos y medio de regata con Guetaria en proa de la misma, 2 segundos está Ondarroa, 3 Donostierra, Santurci ahí en el mismo segundo con una pugna que promete dar bastante que hablar, ¿eh? Creo que va a haber bastante igualdad a la llegada de esta primera de las tres maniobras, de esta primera cieboga, porque no hay mucha diferencia entre las cuatro embarcaciones y tampoco en principio se prevé que las diferencias de potencial de las cuatro sean muy grandes, con lo cual creemos que aquí va a haber bastante alternativa, bastante pelea, ¿eh? Vamos a ver el tiempo que realiza Guetaria en este caso, que tiene una diferencia exigua, pero parece que va a llegar cuando tenemos prácticamente encima.
2: El mejor tiempo lo marcaba Lekeitiarra en esa primera cieboga, recordemos, 4:49.
0: Ese 4:49, el tiempo a batir por las cuatro tripulaciones de esta segunda tanda. De momento Guetaria la que está en mejor situación de hacerlo, porque ya la tenemos prácticamente encima de la baliza. Vamos a ver el tiempo que realizan Guetaria con la embarcación girando. Ahí están efectuando esa maniobra, la primera de las tres, ya para Guetaria.
2: 4.48.
0: Y ya para Ondarroa, Donostierra y Santucci.
2: 4.51, 4.52. Todas seguidas, prácticamente.
0: Las tres siguientes han dado en un segundo.
2: Sí, sí.
0: Muy buena hacia Bogas, por cierto.
2: Guetaria, 4.48, 4.50 para Ondarroa. Tercera, Donostierra, 4.51. Un segundo más tarde, 4.52 para Santucci.
0: Y el tiempo de Lequeitio, un segundo peor que el de Guetaria, ¿eh?
2: Y Lequeitio, eso es, 4.49 marcaba.
3: Se comenta.
2: Pero vamos,
3: que,
2: está ahí
3: que
2: todo.
3: Parece que Guetaria sigue fiel a su particular estilo de ciabogar. Y bueno, en este tipo de aguas.
0: Recordemos así por encima un poquito, porque dan la ciaboga de otra manera. Ya lo hemos contado, pero seguro que hay oyentes que no tuvieron la ocasión de escuchar, Iñaki.
3: Sí, bueno,
0: brevemente.
3: Guetaria toma un estilo diferente para dar las ciabogas, un estilo que, bueno, hay una cosa curiosa y es que el patrón se acaba sentando, culmina la maniobra sentándose en el carel de babor, delante del marca de babor. Ajá. Inicia la maniobra un poquito más alejado y lanza la trainera dejándola luego suelta sin palear en el último momento del giro, es decir, con el remo fuera del agua, con el remo en el aire y sentado en el carel para equilibrar la trainera. Parece que ya hasta ahora la técnica le está saliendo bien. Ya hemos visto también que en regatas con un poquitín más de mar, como fue en Castro, también lo mantuvo así, y en Orio, que también había un poquito más de ola sobre todo en las balizas exteriores, también mantuvo la estrategia. Parece que les va bien, parece que bueno,
0: les funciona, pues, ¿no?
3: Que les funcione y que va bien. Y yo estoy seguro que, ya lo he dicho muchas veces, que si lo hacen es porque ellos creen que es mejor y lo tendrán comprobado que es así.
0: Pues Unax e Izaguirre, que de momento mantienen la prueba de la regata, de momento, porque la esperanza ahora mismo se las está viendo y deseando para hacerlo. Y nos están haciendo señas por aquí en algún... bueno, ya recordamos el WhatsApp, Ivón.
2: El 688-854-852, y nada, simplemente era por recordar que, bueno, que ahí ha habido algún problemilla en esa ciaboga a la hora de meter el proel, creo que ha sido el de Santurci, pero no estoy seguro. Sí que ha tenido algún problema y se le ha debido escapar el remo corto.
0: Pues mantiene la prueba de la regata Guetaria sobre Ondarroa, 3 segundos, 5 sobre Donostierra, y Santurci, que parece que se queda un poquito. Pero como comentábamos antes, respecto al tiempo de Lequeitio, empieza a ser llamativo, que sigue siendo el mejor junto con el de Guetaria ahora mismo, ¿eh? El tiempo que efectuaba a estas alturas de la regata.
3: Sí, efectivamente, lo que comentaba Ivón, efectivamente, Santurci ha perdido bastante tiempo en esa maniobra, han entrado todos a la par, como me apuntabas, prácticamente el mismo segundo, pero se ha quedado porque el proel ha perdido el remo de la espaldilla, lo que solemos llamar remo de trincar, se llama espaldilla, lo ha perdido, y gracias a que normalmente ahora el 100% de los proeles llevan amarrados con un cable, con una medida determinada para que le haga esa función de segundo timón en proa, ha perdido el remo, lo cual hace que la proa se desplace con mucha derrota hacia estribor, y bueno, pues la salida ya no ha sido tan ortodoxa como la entrada.
0: De hecho, ahora mismo Santurci está perdiendo 8 segundos con respecto a Guetaria, que es la que marca en este momento, cuando llevamos prácticamente la mitad de la regata transcurrida. Pues eso, Guetaria en la esperanza es la que ahora mismo mantiene la prueba de la regata, y vamos a ver el tiempo que realiza en la segunda ciaboga, pero es interesante conocer los tiempos que ha establecido.
2: Sí, sí.
0: En este caso
2: y
0: Suncha, porque estamos viendo que se están mejorando incluso el de Guetaria, que ahora mismo tiene 4 de renta sobre Ondarroa y Donostiarra, y 9 sobre Santurci, con lo cual estaría haciendo mejor tiempo que seguro que estas otras tres.
2: Pues 9.48 marcaba la segunda ciaboga.
0: 9.48 el tiempo de Lequicharra. Vamos a ver si lo superan. Yo creo que sí, que Isuncha que Guetaria va a hacer mejor tiempo que Isuncha.
2: No lo tengo claro, ¿eh?
0: Vamos a verlo. 9, recordemos.
2: 9.48.
0: 9.48 están encima de
2: Yo
0: la.
2: No lo veo, ¿eh?
0: Están encima de la boya prácticamente. Ahí va a andar la cosa. Getaria que intentará mejorar ese tiempo de Lekeitio. Y ahí están. Van a estar en el mismo segundo, yo creo. Vamos a ver el tiempo para Getaria. La esperanza que gira ya. Ahí están. Ya para Getaria.
2: Pues 9.49. Pues
0: un segundo menos, peor. Y ya prácticamente en el mismo segundo para Donostierra y Ondarroa.
2: 9.53
0: ambos. Ahí llega un poquito más tarde Santurchi, que esta vez sí que trinca bien ya para ellos.
2: 9.58. Bueno, recuerdo, 9.49. Mejor tiempo para Getaria, aunque no supera por un segundo a la Lekeitiarra. Segundas han sido Ondarroa y Donostierra, ambas con 9.53, 9.58 para Santurchi.
0: Y tercer tiempo mejor en estos momentos el de Ares también, cuidado. Ares se mete ahí entre Donostierra, Ondarroa,
2: sí,
0: Ares, y Santurchi, el peor tiempo de los ocho,
2: Ares tenía 9.52 en esta segunda hacia Boga.
0: Cuidado que Santurchi, no sé, esta segunda tanda. No,
3: Santurchi comparte 9.58 con San Juan 9.58 también.
0: Pues vamos a ver, porque habrá que estar muy atentos a esos tiempos de la primera tanda, que, no sé, habrá empeorado un poquito también el viento, simplemente lo están haciendo peor, Iñaki.
2: Bueno, a ver, el tema de hacia Boga, ¿no? La primera,
3: sí, claro, la primera Boga, claro, yo creo que Santos le ha dejado pasar o ha desaprovechado, o no ha tenido el infortunio de no desarrollar bien esa maniobra. Y bueno, pues haya perdido unos segundos importantes que no de cara a la clasificación de esta tanda, pero sí de cara a la clasificación general, pues luego quizá luego le pasen factura.
0: Sí, recordemos que Santurchi está bogando en esta segunda tanda, que habitualmente no estaba remando, gracias al buen resultado de la jornada anterior, con lo cual en principio pues sobre el papel, digamos que es la tripulación de menor potencial de las cuatro, con lo cual no debería extrañar que tengan un puesto bastante discreto, ¿no? En este caso van últimos y están perdiendo más de 10 segundos sobre Getaria, que recordemos hacía un segundo peor que el tiempo que marcaba Lekeitio en esta tercera hacia Boga. Ahora mismo tiene 5 segundos de renta sobre Ondarroa. Y parece que sí, que esta tanda la puede gobernar y que incluso está mejorando el tiempo de Lekeitio en estos momentos.
2: Sí, ahora sí.
0: Vamos a ver, pero segundo. Importante también a tener en cuenta este tiempo de Ares, esos dos mejores tiempos de la primera tanda que pueden superar a algunos de esta. Vamos a ver si mantienen, en este caso, Getaria, la tendencia y si superan el tiempo de la Lekeitiarra. Pero bueno, esto lo vamos a ir contando. De momento lo que os contamos cuando llevan transcurridos 12 minutos y medio de regata y nos dirigimos, bueno, se dirigen las cuatro tripulaciones a efectuar la última de las maniobras, es que Getaria ya empieza a tener una cierta distancia sobre sus perseguidoras y parece que se puede hacer con el triunfo de esta segunda tanda sobre Ondarroa, sobre Donostierra y sobre Sotera. Vamos a ver.
2: Y Ares también estaría ahí en la pelea también,
0: Sí, junto Ares y Suncha pueden meterse perfectamente con tiempos mejores que, no voy a decir, no sé si todavía. Habrá que ver Getaria, consigue mejorar el de Suncha, pero respecto a las otras tres, yo creo que seguramente mejore el tiempo la de Lekeitiarra.
2: De momento están mejorando los tiempos de Donostiarra y Ondarroa,
0: Y Ares podría pegar un buen salto en la clasificación si realmente,
2: en detrimento de Chapela, claro.
0: Eso es.
3: La diferencia que tiene Ares con respecto a los demás es la posición clasificatoria de Ares con respecto a los demás es bastante más baja, más pobre. Tendría que, son muchos los puntos que tiene diferencia con el anteúltimo como para que eso cambie demasiado.
0: En cualquier caso, hoy es conocedor el que mejor conoce este campo de regatas, ¿no? Seguramente.
3: Bueno, claro, evidentemente, porque sí, es su casa, si no conocen ellos, pues a ver quién conoce. Pero bueno, al final los vatios son los vatios. Hoy no es una regata ni de patrones, ni de saber remar, ni nada por el estilo. Es una regata de apretar y de remar mucho, no tiene mayor misterio.
0: Pues en estos momentos ya parece que esta tendencia se está empezando a confirmar, la de que Getaria mejora el tiempo realizado por Isuncha a estas alturas del recorrido de regata. Cuando nos dirigimos a la tercera maniobra, ahí está con 6 segundos de Diferencia sobre Ondarroa con 7 sobre Donostiarra y Santurtzi, que se ha quedado ya a 16. Y vamos a ver, recordemos el tiempo de esta tercera maniobra de la primera tanda.
2: 15-01 marcaba Lekeitiarra.
0: 15-01 el tiempo a batir por Lekeitiarra, que Getaria en principio lo va a superar porque va a estar por debajo de los 15 minutos. Ahí está.
2: Lo supera, sí.
0: Ya para la esperanza.
2: 14-57.
0: Ahí llegan en el mismo segundo prácticamente las dos a la limón. Ya para Ondarroa y para Donostiarra.
2: 15-03, 15-04 respectivamente.
0: Y ahí llega la sotera de Santurtzi, esta vez sí que trinca bien. Otra también vez, se le escapa el remo al Proel, la vuelve a recuperar.
2: 15-13.
0: Y ahí está el tiempo de Santurtzi, que el Proel está hoy...
2: Tiempos.
0: Le vamos a pasar al gin tonic también, porque no tiene el día, desde luego.
2: Voy a dar los tiempos de esta tercera hacia Boga. Bueno, pues recordemos, mejor tiempo para, por debajo de los 15 minutos, 14.57 para Getaria, es la única que ha logrado bajar de esos 15 minutos de todas las traineras que han bogado. Segunda ha sido por encima ya de los 15, Ondarroa con 15.03, 15.04 para Donostiarra, 15.13 para Santurtzi. Y madre mía, la rachita de Santurtzi con los remos, ¿eh?
3: Yo siempre digo que estas cosas vamos a bloquear.
2: Indica Martínez, por cierto.
3: Sí, indica, sí. Yo lo que suelo decir es que este tipo de cosas, a la hora de trincar, de espaldear en la proa, hay que tener una técnica determinada. Y remeros muy altos, el caso de Indica no es que mide 1,90, pero es un chaval de más de 1,80. Sí, y yo creo que desde mi humilde punto de vista, y de que no tengo ni puñetera idea de lo que está pasando ahí, yo lo que digo es que un chaval tan alto en la proa, si además se pone de pie con un solo pie de apoyo en el suelo, en la pana de proa, y con el otro pie apoyado, desestabiliza totalmente la trainera. Si además no clava el remo a la hora de no clava la espaldilla cuando las demás palas están en el agua, apretando en el agua, se produce un cabeceo importante que hace que él pierda el equilibrio y suelte el remo. O sea, es algo que hay que trabajarlo, no es el único caso que he visto en esta temporada, he visto otros muchos más, pero bueno, por lo que me toca lo digo de Santurtzi, para que nadie me diga que soy partidista, que igual sí lo soy. Pero lo que quiero decir es que ese tipo de cosas hay que trabajarlas, hay que estudiarlas, y hay otras técnicas de espaldear, que no es la de ponerse de pies, es con el cuerpo apoyado, con el hombro izquierdo apoyado en la banda de estribor y el pie derecho apoyado en el tolete. De esa manera bajas el centro de gravedad, no hay ninguna posibilidad de caerse y puedes aplicar toda la fuerza de tu cuerpo contra la espaldilla. Si lo haces de pies, estás en, pues eso, como un malabarista haciendo equilibrio.
0: Pues circunstancias que se dan en las regatas y que demuestran ese trabajo que se realiza bien o mal, o que hay por realizar. En este caso está claro que no ha tenido el día el chaval, o lo que estamos comentando, Iñaki, pues que a lo mejor hay trabajo por hacer, pero está claro que es una maniobra que es muy importante como para dejarla a las circunstancias de la suerte, o en fin, hay que trabajarla bien y sobre todo elegir bien a la persona que la tiene que realizar. Yo no sé si ha sido improvisado, si esta persona ha estado...
3: No, es uno de los problemas habituales de Santurce.
0: Bueno, pues en este caso parece que hoy no tiene el día. Vamos con la regata, cuando vemos en proa de la misma, distanciado ya con unos segundos que le van a otorgar sin duda la victoria a Getaria. Son 8 ya sobre Ondarroa, 9 sobre Donostiarra y 22 segundos. Sigue cayendo esa diferencia importante sobre Santurtzi, que ya veremos, porque en la tercera maniobra marcaba el peor registro de las 8 tripulaciones que han pasado a la altura de ese punto de la regata, con lo cual 2 segundos peor concretamente el tiempo de Santurtzi sobre las 2 tripulaciones de Chapela y de San Juan, ese 15-13.
2: Un minuto para llegar a meta.
0: Y con Getaria, que se va a llevar esta segunda tanda sin ninguna duda, y por lo que estábamos viendo en los tiempos parciales, estaba por delante, haciendo mejor tiempo también que Lekeitio. Lo que no tenemos tan claro es qué va a pasar con las otras 3 tripulaciones que están con una pelea también entre ellas, sobre todo Ondarroa y Donostierra, ya Santurtzi más alejada, pero con los puestos de la primera tanda. En el caso de Donostierra, por ejemplo, pues estaba marcando ese 15-04, que sí, que era mejor que el tiempo que marcaba Ares, pero por 2 segundos. Y en el caso de Ondarroa, lo mismo, pues 15-03, un segundo mejor.
2: Uh-huh. Voy a recordar, por cierto, el tiempo de Lekeitiarremeta, 20-01.
0: Champa final para Getaria, va a estar por
2: delante,
0: debajo de los 20 minutos, mejor uh-huh. que de Isuncha, ya para ellos.
2: 19-54
0: el tiempo de La Esperanza, y ya para Ondarroa y ya para
2: 6 segundos, 7 segundos, faltaría Santurtzi.
0: Santurtzi bastante descolgada.
2: Va a perder mucho tiempo.
0: Que nos tememos que por ellos, que van a efectuar el peor tiempo de momento, ya para Sotera.
2: 21 segundos perdidos para la Sotera, para Santurtzi. Bueno, pues sí. Está claro que la victoria ha sido el mejor tiempo, lo ha conseguido Getaria, incluso por delante de Leque y Charra, que era la mejor tripulación, la más rápida al menos en la primera tanda.
0: Y por lo que he visto, me parece que ha efectuado el peor tiempo Santurtzi en este caso, con lo cual va a perder una cantidad considerable de puntos. Ayer era la noticia buena de la jornada para ellos. Pero hoy pues se conoce que han dado la de arena, vamos a decir. En este caso, a la espera de los tiempos oficiales, los puestos indiscutibles son esos que os hemos contado. Getaria en primera posición, Ondarroa en segunda, Donostierra en tercera y Sotera al cuarto, y vamos con ya, los
2: ahora
0: tenemos,
2: sí,
0: con los oficiales.
2: Tenemos los tiempos, primer tiempo, o sea, mejor tiempo para Getaria, que ha sido primera en meta 19-54.

0: Banda de estribor, Igor Gurucharri, Iker Castillo actuando como capitán, Daniel Aristimuño en el 3, Unai Echevarría, Gaizka Gorostiaga y Ange Echaniz en la banda de babor, Martín Redondo y Manuela Izaguirre, Iker Eizmendi, Aymar Iraola, Jokin Aizpuru, Aritz Miralles y como proel Iker Echave.
1: Pues así os lo hemos contado, esta segunda tanda, y ahora que queda, pues la tanda de honor, y ahí ya me imagino que no va a haber dudas, va a haber la pelea por el trapo de esta quinta bandeira con sello de Bueu, y así os lo vamos a contar aquí en directo en La Ola Buena, La Ola de Onda Vasca.
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10: Y continuamos con protagonistas. Era Getaria la que ganaba esta segunda tanda, además consiguiendo el mejor tiempo de las 8 tripulaciones, 19:54. Tenemos a protagonistas, vamos a escuchar precisamente las impresiones de José Manuel Gorostiaga por parte de Getaria.
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1: Aizea gora esan du, Iñaki.
0: Bueno, esa es la esperanza que tienen ellos, pero los de la esperanza tienen esa esperanza.
13: No todo lo que él quisiera, ha dicho al final.
1: Eso es.
13: Ha puntualizado.
0: Exactamente.
1: Bueno, ha subido el viento un poquito, sí, es verdad que ha subido un poco el viento.
0: Sí, ha subido un poquillo, y... sí, pero no gran cosa. Y... es típico aquí que pase esto, ahí en Galicia que pase esto, igual que aquí nos pasa que aquí baja el nordeste, pues ahí, bueno, el noroeste precisamente es el que suele predominar.
1: Y ahora pues la tanda de honor de esta Liga Euskolabel, de esta quinta bandera con sello de Bueu, en la que están los gallos, en la que está Ciervena Orio, Ondarbi y Bermeo Urdaibai, que son los cuatro que en principio aspiran a llevarse este trapo. hoy en Aguas Gallegas con, pues bueno, pues ayer la resaca de esa victoria aplastante de Orio, que era la segunda consecutiva en la cual pues ya prácticamente

0: lo que querían un poco también, ¿no? Me imagino, era pues dar un golpe sobre la mesa y decir, bueno, pues que ya se han acabado las tonterías, porque madre mía, ayer los de Iker Zabala nos dejaron con un cuerpo como, en fin, también lo hemos apuntado antes un poquito, con una calle 4 en las calles exteriores, ayer en Redondela, parece que eran un poco mejores que las otras, aunque bueno, pues esas condiciones de regata, también a veces nos quejamos cuando vamos a Galicia, ellos también las ven aquí, también esas diferencias existen, y en este caso, pues bueno, pues lógicamente cada tripulación intenta pues aprovechar lo que el agua, lo que las condiciones le ofrece, y hay que saber hacerlo también.
1: Claro, hay que adaptarse a lo que a las condiciones, y a veces son cambiantes, como ahora es el caso, vemos que ha subido un poco más el viento. Y bueno, pues hay que adaptarse a eso. O sea, todos los campos tienen sus más y sus menos, tienen sus cosas a favor, sus cosas en contra, y si nos ponemos a hablar de campos de regatas, pues se nos acabaría, si tenemos que apuntarlo todo, se nos acabaría el boli. Entonces, bueno, pues bueno, ahí Orio remó muy bien. Yo creo que lo que decíamos, ya son 6 regatas, esta es la 7ª, las posiciones ya se van decantando, empezamos a ver las rotaciones con mayor claridad. Y bueno,
0: pues y tenemos ya Iñaki al semáforo parpadeando. Se va a efectuar la salida de la tanda de honor con las 4 tripulaciones ya prácticamente preparadas. Vamos a ver ese semáforo en verde. Ahí todavía no se pone. Ahí enseguida las 4 tripulaciones prácticamente alineadas. Ahí está el semáforo que sigue parpadeando. La jueza, en este caso de mar, que tiene que levantar la bandera, cuando la levante es que esto ya prácticamente está arrancado y la bandera en juego. Ya para las 4 tripulaciones de esta tanda de honor, ciérvena por la calle 1, por la calle 2 Orio, por la calle 3 Hondarribi y por la 4 Bermeo. Ciérvena Bahías de Vizcaya, Orio, Orialqui, Orsa, Hondarribia y Bermeu, Urdaibai, y también muy atentos al tiempo establecido por Getaria en meta, que ha bajado de los 20, el único que lo ha conseguido, la única embarcación, la
2: Liga Trainera, 19:54,
0: y salida explosiva de Ciérvena con un poquito por delante de Orio, Bermeo a un segundo y a dos Hondarribia, que ha salido un poquito peor, ¿no? Por lo que se ve.
1: Sí, parece que se ha quedado un poco como media trainera con respecto a Orio y Ciérvana, pero bueno, es muy pronto todavía para decir nada. Evidentemente es importante no perder comba desde las primeras paradas, porque te ves atrás y ya empiezas a ver la popa a los demás y te empiezas a poner nervioso, ¿no? Pero bueno, queda todavía muchísimo y aquí puede pasar muchas cosas.
0: Y tenemos apuestas en el WhatsApp, ¿eh? Ya, ¿eh? Allá, con Ciérvena en prueba de regata con Orio en el mismo segundo, ¿eh?
2: Bueno, pues me apuesto un bonito de 10 kilos a que ningún proel de esta tanda se le escapa el remo, sin contar la primera ciaboga.
0: Bueno, es una apuesta
2: arriesgada
0: o aleatoria, vamos a decir, porque quiere decir que esto puede pasar o puede no pasar. Hombre, lo que no es normal es que te escape dos veces en la misma, desgraciadamente en este caso.
1: Y en la misma baliza, además.
0: Sí, en la misma, además. Bueno, me imagino que las condiciones de la corriente, ¿no?, serían diferentes que en la regata de tierra.
1: No había condiciones de dificultad como para que eso pase. Yo creo que no es una cuestión de... No es ni una cuestión aleatoria, ni una cuestión... Digamos que potenciada por las condiciones de viento o de oleaje, sino es una condición simplemente de un mal posicionamiento, una cuestión de impericia.
0: Vamos con Ciérvena en proa de regata, junto con Orio, las dos tripulaciones peleándose por alzarse con el triunfo en la tanda de honor, lo cual supondría prácticamente seguro, aunque habría que estar pendientes de ese tiempo de Getaria, llevarse esta bandera. Ahí está la San Nicolás de Orio, que quiere arrebatarle la proa de la regata a Ciérvena. Pero ahí está Aitor Lazcano también comandando de momento la tanda de honor, con Bermeo, con Urdaibai a 4 segundos ya, y Hondarribi, que se queda a 5, y parece que se descuelgan un poquito, estas dos.
1: Sí, parece que se empiezan a quedar un poco, y aquí la pelea parece que va a estar entre Ciervana y Iorio. Apuntar que, bueno, todas las teñas están tendiendo curiosamente, eso es señal de que el viento va en aumento, excepto los de la calle 4 que se han apartado un poquito, tienden a ir un poco hacia el centro aprovechando el viento que tienen a favor, pero sin embargo también están luchando contra la marea que está saliendo ahora ya con más fuerza. Recordad que la marea es aproximadamente dentro de una, la marea baja es aproximadamente dentro de una hora y 10 aproximadamente, y bueno, ahora está tirando con bastante fuerza, desahogando ese agua. No es un coeficiente de marea muy grande, pero bueno, pero ahí hay mucha agua y el agua tiene que salir.
0: 3 minutos y medio de regata con Ciervena, que mantiene la diferencia exigua, que no llega a un segundo con Orio, con Urdaibai a 5 y Hondarribia a 6. Se va quedando estas dos últimas, parece que no resisten el ritmo marcado por los galipos. Solo Orio se encuentra ahora mismo prácticamente a la misma altura que Ciervena, y a escasos 200 metros de realizar la primera de las maniobras, los galipos, que quieren llevarse la bandera, han arrancado con mucha fuerza, y Orio, que de momento está aguantando el tirón. Vamos a ver las otras dos, porque parece que sigue aumentando la diferencia, ¿eh? Se va a 5 y 7 segundos.
3: Sí, sí.
0: Y esto empieza a ser preocupante para ellos, en cuanto a que todavía no llevamos ni 5 minutos de regata, ¿eh?
2: Ayer también se rompió la regata en ese primer largo, lo hizo Orio, en este caso parece que lo están haciendo entre Ciervena y Orio. Y por cierto, en el WhatsApp, en el 688-854-852, tampoco se atreven a coger esa apuesta, ¿eh? Dicen, no me ha puesto nada, pero veo a Orio como a Pogacar, vamos, ganándolo todo.
0: Bueno, todavía es muy pronto, vamos a ver, porque de momento Ciervena es la que le está disputando la prueba de la regata, y así está siendo. Van a entrar prácticamente las dos en el mismo segundo, ya para Ciervena, ya para Orio.
2: 4'41, 4'42 respectivamente.
0: Ahí está también Hondarribia y Bermeo, ya para Bermeo y para Hondarribia.
2: 4'47 y 4'48 respectivamente, recordamos, mejor tiempo, 4'41 para Ciervena, a un segundo Orio, 4'42, 4'47 para Bermeo, 4'48 para Hondarribia. Son los tiempos de esta primera Ciaboga en la tanda de honor. 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
0: Importante reseñar que todos estos tiempos son mejores que los de la primera tanda, excepto el de Hondarribia, que igual al de Guetaria, ¿eh? O sea que lo del viento me parece a mí que...
1: Hay menos viento en las balizas interiores que en las exteriores, ¿eh? O sea, en las balizas que están más hacia tierra hay menos viento, lógicamente, que en las balizas que están más hacia el Atlántico, ¿no? Hacia la isla de Ons, la gente conocerá esta zona. La isla hace un poquito de protección, y luego hay también un pequeño monte que protege un poco más hacia adentro, hay bastante menos viento. Apuntar un dato con respecto a las ciabogas, ya que hemos empezado a hablar de ciabogas antes, decir que en este caso los cuatro proles utilizan la otra técnica, no la de ponerse de pie con un solo pie apoyado en la pana, ponerse de pie haciendo equilibrios, por así decir, sino que estos realizan la maniobra prácticamente tumbados, sentados sobre la bancada, lo cual baja el centro de gravedad, evita las caídas y evita normalmente la pérdida del remo. Sí es cierto que cuando se pierde el remo en esta segunda posición es mucho más difícil de recuperar, eso sí que es cierto, pero es muchísimo menos arriesgada, es una maniobra mucho más segura.
2: Creo que en el WhatsApp apuntan más o menos lo que acabas de decir, Iñaki. Qué casualidad que los proeles de las cuatro traineras han dado hacia boga sin ponerse de pies. Eso es lo que comentas.
1: Es que es una técnica muy arriesgada.
0: Se mantiene la diferencia cuando llevamos 6 minutos y medio de regata de Ciervena con respecto a Orio, del segundo, un segundito, que de momento les mantiene la prueba de la regata con una exigua diferencia, pero de momento vemos eso, pues que Ciervena ha salido muy seria, con la intención de llevarse la bandera, y que lejos de ser simplemente una salida explosiva, que luego no iban a poder mantener el ritmo, sí que lo están haciendo. Están manteniendo el ritmo y están dificultándole a Orio el hacerse con la bandera. Los grandes favoritos ya nos apuntaban en el WhatsApp, y habrá que verlo, a llevarse todas las banderas. Pero hoy Ciervena, aunque están en el mismo segundo ahora mismo, se lo está poniendo muy difícil.
1: va a ser una, va a ser también una regata bonita, también dividida, igual que vimos ayer en dos, una pareja por delante y una pareja por detrás, y bueno, ahí va a haber una disputa bonita. No creo que haya lucha por el, sí por el primero y sí por el tercer puesto, pero no, no va a haber un vencedor claro, entiendo yo, ¿eh? No va a haber, no va a haber grandes diferencias. Este tipo de regatas son regatas que normalmente no admiten grandes diferencias, no suelen darse grandes diferencias entre unos clasificados y otros. En pocos segundos entran bastantes traineras juntas, y entonces a eso es a lo que queríamos puntualizar antes, que hay que afinar mucho para no perder segundos y por tanto no perder puestos clasificatorios.
2: En estos momentos Guetaria y Lekeitarra estarían por delante de Bermeo y Hondarribia.
0: Pues las dos están en el mismo segundo, y también pasa exactamente lo mismo en la proa de la regata con Ciervena y Orio, pero Ciervena manteniendo esa condición que ahora mismo le daría la bandera. Ciervena ahora mismo en tiempo de bandera, pero claro, todavía queda mucho, ¿eh? Hay que llegar a la segunda, a la tercera, perdón, a la segunda Ciervena y a la tercera, queda mucha regata y vamos a ver qué es lo que pasa, pero Orio que no puede con Ciervena. Ciervena que se lo está poniendo muy difícil, Bermeo y Hondarribia pues con una pugna por el tercer puesto, pero lo que decías tú, ¿no? También a tener en cuenta otros tiempos.
2: Sí, sí, Guetaria y Lekeitarra, ya te digo, de momento estarían en tiempos muy parecidos a ambos.
0: Vamos a ver, ahí vemos a los de Gorka Aranberri intentando superar a Ciervena, y a Sir Zurinaga también le vemos en esa pugna con Hondarribia, con Joseba Munarriz, dos peleas desiguales en cuanto a que ya la distancia es de 10 segundos y de 11 de una pareja a otra, con lo cual aquí vamos a tener eso, ¿no? Dos disputas diferentes.
1: Eso es lo que exactamente, habrá una disputa por el primer puesto y otra por el tercero. No creo que bien Orio, bien Ciervena caigan tanto como hasta el tercer puesto, porque las diferencias ahora mismo a mitad de regata son ya muy grandes como para que haya una feria tan grande, y en estas tripulaciones, todas ellas, las cuatro tan potentes, pues bueno, eso es difícil. Sí destacar un poco lo que hemos comentado una vez, ¿no? Que este tipo de regatas y esta liga
0: es muy igualada.
1: Es muy igualada.
0: Vamos con la Ciervena, porque entran las dos a la par. Ciervena un poquito por delante, pero ya para las dos.
2: 9.37, 9.38.
0: Aunque los por el monitor nos ofrecen un segundo de diferencia, yo no lo he visto ese segundo. Prácticamente han entrado a la par, como está haciendo ahora también con Hondarribia ya y Bermeo.
2: 9.50 para ambos. Bueno, pues segunda Ciervena, mejor tiempo. En principio, eso es lo que marcan los jueces. Ciervena, 9.37, un segundo más. Ha tenido que utilizar Orio para realizar esa segunda maniobra. 9.38. A la par han entrado Hondarribia y Urdaibai, marcando un tiempo de 9.50. 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
0: Y de Katie y Guetaria, mejores tiempos que las dos que van por detrás en esta tanda, en la tanda de honor.
2: Guetaria 9.49, 9.48 Lekeitarra, por lo tanto mejores tiempos que Hondarribia y Bermeo Urdaibai.
0: Ahí se pueden meter en esa tercera plaza cualquiera de estas dos tripulaciones. Vamos a estar muy atentos a lo que suceda en la segunda, en la tercera y última maniobra con Orio. Ojo, que Orio se ha recuperado la diferencia exigua que tenía Ciervena,
2: ¿sí?
0: Y ahora mismo efectivamente primera posición para ellos, para los aguiluchos, y Ciervena que ha sido superada ahora mismo en un momento de la regata, en ese tercer y duro, tercer largo fatídico, a veces el largo de la verdad, el largo que muchas veces, pues como siempre decimos, más cuesta. Y con Orio, que se escapa, ¿eh? Orio se está yendo. Ya tiene un segundo de diferencia sobre Ciervena. Orio que se quiere llevar la bandera. Vale, Ciervena que también. Vamos a ver.
1: Orio va a intentar romper la regata ahora. Va a aprovechar algún momento, cuando vean que ya hay un pequeño momento de debilidad en Ciervena. Yo creo que, bueno, con el potencial que tiene en cuanto a vatios, que yo creo que es superior al del resto de traineras, yo creo que Orio va a intentar romper la regata. Si obtiene un par de traineras de ventaja, unos 4 o 5 segundos, lo va a poner muy difícil.
0: También me ha parecido que la virada, la maniobra, la Ciervena de Orio ha sido ligeramente más cerrada,
2: sí,
0: y mejor
2: la,
0: que la
2: sí,
0: de
2: sí, sí. La ha cerrado más, sí.
0: Que la de Ciervena, y eso le ha podido otorgar una cierta ventaja. Quizás que no ha querido arriesgar mucho también en este caso el patrón de Ciervena, Sir Lazcano, Aitor Lazcano.
1: Bueno, a ver a quién le da más puntos hoy con el sistema este de puntuación.
0: Vamos a comentar ya, venga, vamos a comentar lo del el sistema de puntuación de los patrones.
1: Bueno, pues ciertamente curioso. Vamos a ver, los criterios de hay dos criterios de, o sea, la elección del mejor patrón por cada regata se ajusta a dos criterios que están hechos. Esto lo hace un grupo que se llama Grupo G93 por encargo de ACT y se le da el premio CaixaBank al mejor patrón o patrona. Bien, esos dos factores son los siguientes, dos y únicos factores que se tienen en cuenta. El primero es el porcentaje de tiempo dedicado a cada una de las ciabogas con respecto del tiempo total. Es decir, 50 metros antes y 50 metros después de cada ciaboga se inicia un cronómetro y se mide el tiempo y luego se hace una división entre el tiempo total invertido por esa trainera en los cuatro largos y las tres ciabogas, incluyendo el tiempo de las ciabogas, y ese porcentaje se tiene en cuenta. Y segundo factor, el porcentaje, esto sí que es curioso, se tiene en cuenta exclusivamente el porcentaje de tiempo del último largo con respecto al tiempo total invertido.
0: Orio con dos segundos de renta sobre Ciervena, ¿eh?
1: Es decir, que el resto de la regata no vale para nada. Solo se tiene en cuenta el último largo sin tener y ahí se otorga un 40% de la puntuación. Con el primer parámetro, repito, el porcentaje de tiempo dedicado a las ciabogas 50 metros antes y 50 metros después con respecto del tiempo total, 60% de puntuación. Y el restante, el 40% restante, porcentaje de tiempo del último largo con respecto del tiempo total invertido en toda la regata.
0: Para habernos matado.
1: Y el resto no vale para nada. Madre ni la enfilación, ni el viento, ni la transmisión de órdenes, ni el equilibrio, ni absolutamente nada. Ni las empopadas, ni castañas, nada.
0: Madre pues mía. Muy bien, pues no es un, digamos, una valoración demasiado completa, por no decir nada. Orio, que como decíamos, mantiene dos segundos de diferencia sobre Ciervena. Me parece a mí que han metido la quinta y estos se van a hasta meta ya a este ritmo, ¿eh? Vamos a ver si Ciervena, que ahora parece que está a un segundito, dos, ahí anda en la pelea, le sigue manteniendo el pulso, pero Orio, que entra en esta última maniobra en primera posición, vamos a ver el tiempo que realizan ya para ellos.
2: 14.42.
0: Ya para Ciervena.
2: 14.44. Dos segundos.
0: Buena ciaboga la de ambos patrones. Magnífica ciaboga. Cerradísima. Sin parar prácticamente la embarcación.
1: Y la de los proeles también.
0: Y la de los proeles, la del equipo también.
2: Ondarribia, 14.58.
0: Y ya para Bermeo.
2: 15 clavados. Bueno, pues. Tiempos. No, dos segunditos. Tiempos de esta tercera y última ciaboga de la tanda de honor. 14.42. Marcaba Orio. Mejor de tiempo, sin lugar a dudas. Dos segundos más tarde. Ciervena, 14.44. 14.58. Tercer mejor tiempo para Ondarribia. 15 minutos exactos para Bermeo, Urdaibai. 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Y vamos a recordar también que Getaria marcaba mejor tiempo en este caso que estos dos, que
0: sí, sí.
2: Ondarribia, eso es.
0: Que Ondarribia y Urdaibai, y el tiempo de Ondarroa era solo 3 segundos peor.
2: 15.03, sí.
0: Así que vamos a ver, porque ahí están también la
2: hay
0: pelea.
2: Mucho juego, sí.
0: Y con Ciervena, que sigue a 2, ya se está yendo a 3 segundos esa diferencia sobre Orio. Y otra regata que tiene color amarillo. Otra regata que podría ser la tercera consecutiva que se vaya para Orio, con la quinta bandera con sello de Bou en juego. Y con escasos metros ya, cada vez menos, para llegar en este último largo a meta. Y Ciervena que no puede, Ciervena que no puede con el ritmo de Orio,
1: Orio, bueno, pues ahora en el último largo tiene un final explosivo. Ciervena tiene que subir un poquito el ritmo de paradas para poder mantener esa velocidad. Y claro, el ritmo de paradas al aumentar pues también te ahoga un poco más y es más difícil. Ahí entramos ya en lo que llamamos el sufrimiento agónico y bueno, pues un poco en el sálvese quien pueda.
0: Y Ondarribia, que ya tiene 3 segundos de renta sobre Bermeo, que parece que se han venido abajo, ¿eh?
2: Bermeo, ni tardeo, a 20 ni segundos. Bañaneo, ni nada, vamos.
0: Ayer el tardeo no les funcionó.
2: No, hoy tampoco.
0: Pero hoy el bañaneo, ni te cuento. Están a 20 segundos de Orio en estos momentos. Ciervena, que está, sigue manteniendo esa diferencia de 3 segundos, pero vemos muy difícil, muy, muy, muy difícil que Ciervena le puede restar esos segundos que quedan.
2: Pues Cervena va a recuperar muchos puntos con respecto a Bermeo en la clasificación, ¿eh? A 6 puntos de diferencia. Veremos, ¿eh?, cómo queda el asunto ahora.
0: Pues vamos a ver, porque Urdaibai se está jugando esa segunda plaza en la clasificación general, porque encima es que estábamos hablando de esos tiempos de la segunda tanda, esos tiempos que realizaban tanto Getaria como Ondarroa, e incluso Donostiarra. Pues que, si me apuras, vamos a ver si todavía no hay más saltos en la clasificación. Orio, que se va a llevar prácticamente seguro esta bandera. Son 4 segundos de diferencia sobre Orio cuando estamos en prácticamente 18 minutos de regata. Van a bajar de los 20 minutos, se van a llevar tercera bandera consecutiva para los oriotarras. Y ya esto podría ser, si ayer lo dejaban claro,
2: pues
0: hoy
2: más claro,
0: todavía más. 4 segundos, como decimos, con respecto a Cierven, a la pelea entre Hondarribia y Bermeo. Todavía con 2 segundos entre ellos, Hondarribia por delante, está en el aire, pero lo que está clarísimo, que la bandera...
2: ¿En cuánto está el récord, por cierto, en categoría masculina?
0: Tiene un color muy, muy amarillo en estos momentos, que se va para Orio. Ahí están los de Gorka Aranberri, ahí están los de Iker Zabala, que de nuevo con una nueva exhibición, aunque Ciervena se la ha puesto muy difícil en los dos primeros largos. Ya en el tercero, Orio se escapaba, y desde ese punto de la regata han establecido la proa de la misma hasta llegar a meta, pues, porque...
2: Un minutito ya para meta.
0: Porque esto ya no es irreversible, el triunfo de Orio. Estamos a escasos 200 metros y se van a llevar la bandera, como decimos, con una boga espectacular, muy cerrada, muy potente. Ciervena no ha podido... Se agradece esa pugna con Orio, dándolo todo en esos metros finales, y la pugna también entre Hondarribia y Bermeo, que se decanta a favor de los guipuzcoanos con 5 segundos ya de diferencia.
2: Bermeo iba a perder muchísimos puntos de cara a la clasificación general.
1: Sí.
2: Porque se va a meter Getaria y posiblemente también Lequicharra.
1: Claro, es lo que hemos comentado en alguna ocasión. Aquí se trata de no cometer errores tan graves que te bajen tantos puntos en
2: Orio,
1: en clasificación.
0: Chapa final para Orio, llega ya meta, ya para Orio.
2: 19:36.
0: Ahí está Ciervena, ya para Ciervena.
2: 19:40.
0: Mejores tiempos que los de Getaria, pero Getaria marcaba 10:54 y vamos a ver si eso es superado. 19:54, perdón, por los que llegan ahora a Hondarribia, sí va a estar por debajo.
2: 19:52.
0: Pero no así Urdaibai. Vamos al tiempo que realiza Urdaibai, ya para Urdaibai.
2: 19:57. Bueno, pues los bermeanos perdiendo muchísimo tiempo. De cara a la clasificación general, eso desde luego se va a notar bastante.
0: Mejor tengamos tiempo en cualquier caso el de
2: Urdaibai
0: que el de Donostiarra y el de Ondarroa, por 3 segundos, ¿eh?
2: No sé, tendremos que revisarlo bien.
0: Por muy poquito, pero han conseguido perder solo. Entre comillas. Pues eso, pues ese puesto que les arrebató desde la segunda tanda Getaria, que ha hecho una buena regata, con lo cual, de nuevo Getaria en la siguiente jornada estará en la tanda de honor.
2: Pues parece que se nota esa forma diferente, digamos, de realizar esas ciabogas. No sé si será precisamente solo por eso, pero desde luego se nota y quizá algunos, pues precisamente tomen nota del asunto, porque si a unos les resulta, pues oye, será por algo, ¿no? Bueno, pues estamos a la espera de precisamente de tener esos tiempos oficiales, ya los tenemos, vamos con ellos. Por lo tanto, mejor tiempo para Orio en esta tercera tanda honor, 19:36. Por cierto, todas han bajado de los 20 minutos. Segunda ha sido Ciervena con 19:40. Tercera ha sido Hondarribia con 19:52. Cuarta, Bermeo Urdaibai, 19:57. Bandera, por lo tanto, que se marcha de nuevo a tierras guipuzcoanas, a Orio, para variar, 19:36. Segunda ha sido Ciervena con 19:40. Tercera, definitivamente, Hondarribia, 19:52. Cuarta, se ha metido cuarta, Getaria, 19:54, 19:57 para Bermeo Urdaibai. Esta ha sido Ondarroa, 20 minutos, Lekeitzarra, séptima, 20:01. Donostierra octava, 20-02, Ares 20-04 en noveno lugar, décima ha sido Chapela, 20-09, 20-12 para San Juan, y Santurchi ha sido la última con 20-15.
0: Descalabro, descalabro de Santurchi, ¿eh? Sí, sí.
2: Pues esa ha sido la clasificación general. 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Y bueno, pues de cara a la clasificación general, ya decíamos que esto iba, no iban a cambiar los puestos, pero sí que se iban a arrimar unos más que otros. Orio sigue siendo líder, 80 puntos, 10 puntos más que Bermeo Urdaibai, 70. A 3 se queda Ciérvana en tercera posición, 67. 60 tiene Getaria. Hondarribia es quinta con también 60 puntos. 53 puntos tiene Donostiarra en sexto lugar. 39 tiene Ondarroa, es séptima. 33 para San Juan en octavo lugar. Novena Lequicharra, 28. 23 para Santurchi, 18 para Chapela. Ares cierra la tabla con 15 puntos.
0: La gran beneficiada por abajo ha sido Lequicharra con esos 23 puntos, 28 mejor dicho, sacándole 5 segundos a Santurchi, y por arriba ni te cuento porque, claro, se van a los 10 segundos de diferencia Bermeo sobre,
2: puntos,
0: o sea, puntos, de Orio sobre Bermeo, mejor dicho.
2: Muchos, muchos ya.
0: Son muchísimos, 10 puntos a estas alturas y 67 que tiene Ciervena, que cuidado, está a 3 de Bermeo para arrebatarle esa plaza, y tenemos protagonistas de Orio, Ibon.
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2: Joseba Rodríguez, de Orio, de los ganadores, vamos.
0: Pues lo que dice, ¿no? Que todos tenemos que estar preparados para pelear. Porque sí, la verdad es que hoy Ciervena se le ha puesto muy difícil. De hecho, ha entrado a menos de 4 segundos y ha estado en buena parte de la regata, prácticamente a la mitad de la regata, en proa de la misma. Pero bueno, finalmente Orio ha impuesto su potencial. Es Orionak para ellos, Orionak también para Ciervena, que ha realizado una muy buena regata y, como decíamos, se sitúa a 13 puntos de Bermeo, que ha sido hoy la gran damnificada de esta tanda de honor, que de hecho le va a situar, yo no sé si creo que, si no me equivoco, por primera vez fuera de la tanda de honor de la siguiente regata. Creo que esto es así, ¿no?
2: Pues te lo confirmo ahora. Sí, efectivamente, ha sido quinta hoy.
0: Primera ocasión de la temporada, cuando parecía que allá por Castro, cuando empataba a banderas con Orio, pues le iba a poner en cuestión el liderato de la clasificación, pero es que ahora mismo ya tienen 3 más los de Orio, y me dice Iñaki que no es así, ¿no?
1: Las tandas de los sábados se confeccionan en función de la clasificación general, y Bermeo sigue siendo segundo. Por tanto, las tandas estarán conformadas, sí, de la primera a la tercera por Ares, Chapela, Lequeitiarra y... vamos a ver... no, mañana la primera tanda, o sea, la tanda de uno estará conformada por Orio, Bermeo, Ciervena,
0: no,
1: y Getaria.
0: El sábado
1: que viene, bueno, sí, entonces entendemos. La siguiente jornada me refiero.
0: Con lo cual, sí, Urdaibai se queda fuera.
1: No, Bermeo,
2: mira la clasificación general.
0: Claro, entonces es que el dato, claro, que estoy dando yo es en base a la jornada
2: sábado
0: anterior.
2: Sería eso, sábado,
0: si
2: domingo
0: hubiese sido
2: eso
0: hoy
2: es,
0: sábado...
2: Eso es.
0: Pues Bermeo bogaría bogado hoy en la segunda.
1: La clasificación del sábado se hace en función de la general y la salida del domingo en función de la clasificación del
0: sábado. Es lo que le libra, libra. Pero se libran por eso, ¿eh?
2: Sí, sí, sí.
0: Vamos a decir,
2: claro.
0: Sí, bueno, en cualquier caso es la única regata en la que, eso sí, Bermeo queda quinta. Eso sí,
2: claro,
0: sí ha sido
2: eso,
0: así.
2: Eso es
0: bueno, pues se libran de estar fuera de la tanda de honor por lo que se libran, ¿eh? Esto a tener muy en cuenta cuando, como decíamos, allá por el sábado pasado, cuando acabó la regata en Castro, tenían las mismas victorias, las mismas banderas que Orio, y parecían un, bueno, y parecen, de hecho lo son, el firme candidato a disputarles ese primer puesto en la clasificación, que ahora, como decimos, ya está a 10 puntos, muy lejos, en cualquier caso.
2: ¿Cómo cambia la vida, en un fin de semana, vamos?
0: En nada, han sido tres regatas consecutivas que se han ido para Orio, tres regatas consecutivas, entonces desde la de Orio, la que bogaron en casa, la de ayer y la de hoy, las dos regatas disputadas en Galicia, han sido las que se ha llevado Orio, con lo cual esos tres triunfos, pues hombre, son una racha importante a tener muy en cuenta.
1: La semana que viene volvemos a regatas de mar abierto, Donosti y domingo en Guecho. Y campos que tienen también lo suyo, y vamos a ver lo que pasa ahí.
0: Y no sé si habrán hecho muchos cambios en la tripulación de hoy los ganadores de Orio, los por tercera vez consecutiva ganadores.
1: Bueno, pues ha habido algunos cambios de gente, ha habido tres o cuatro rotaciones y bueno, ahora vamos a hacer los nombres y ya vamos a ir conociéndolos, vamos a ir reconociendo enseguida. En la popa, como siempre, y atuando como capitán Gorka Aranberri, y en la banda de estribor Mikel Lizarralde, Joseba Aristi, Andrés Medina, Adrián González, Iñaki Elorza, y en la posición de cobre Oian Gosategui, y en la banda de babor Ander Zabala, Diego Pérez, Jon Urresti, Peñate Guiazu, Jon Lizarralde, Marcel Alday, y como proel Arich Lizarralde.
0: Pues esta ha sido la consecución de esta bandera, esta quinta bandera con sello de Bueu, con un final que ha sido pues muy muy satisfactorio para las huestes de Orio, pero que Ciervena, la verdad es que le ha dado bastante guerra. Ivonne, ¿tenemos protagonistas?
2: Pues tenemos a José Ángel García por parte de Ciervena, la que hoy ha sido la única en poder retoser a Orio.
4: Sí, la verdad es que habéis completado quizás la mejor regata de la temporada.
5: Sí, yo creo que sí. La verdad que se ha visto una remada muy buena y bueno, una regata muy disputada, muy emocionante.
4: Bueno, pues a disfrutarla. Eskerrik asko y buen viaje de vuelta.
5: Pues muchas gracias.
2: Pues bastante escueto, por lo que veo.
0: Quizá en otras condiciones de mar, en otras condiciones de regata Ciervena, si hubiese remado así, le hubiese puesto en todavía más aprietos a Orio. No sé, no sabemos, porque bueno,
1: la ayer... viendo el tiempo, es un tiempo realmente bastante bueno. El tiempo de récord lo tiene Bermeo de 2024 con 19.34, que antes nos comentaba Sibón, y hoy el tiempo ha sido 19.36. Entonces, bueno, el tiempo es un tiempo bastante bueno. Evidentemente, el de Ciervena también es muy bueno, pero decir que estos han dado bastante fuerte por arriba. O sea, no es que los demás hayan dado tan mal, han sido unos tiempos discretos tirando a buenos, pero estos han sido unos tiempos realmente bastante buenos. O sea, que eso quiere decir que en este caso, tanto Orio, y evidentemente también como Ciervena, por la cercanía que ha tenido, pues han remado muy bien. En otras condiciones de regata, pues bueno, ya te digo, luego ponemos la bola de cristal y a ver lo que pasa.
0: Pues último alto en esta deriva de hoy, en esta regata que os hemos contado, esta regata de buey en Bueu, con algunas valoraciones finales que vamos a hacer y también algunos comentarios que nos han llegado por WhatsApp, y volvemos enseguida.
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0: Pues hemos tenido emoción aquí en la ola buena, la ola de Onda Vasca, como hemos disfrutado de esta bandera con sello de Bueu, en la que, bueno, pues vamos ahora a hablar un poquito de también de algunas conclusiones, algunas conclusiones sobre lo que está siendo esta temporada y lo que ha sido la jornada de hoy, pero nos queda por dar, Ivón, los patrones, en este caso los puntos y la clasificación.
2: Pues vamos con esos puntos que se han otorgado hoy al mejor patrón, con todas esas circunstancias que nos contaba anteriormente, todas esas cosas que se tienen en cuenta. Iñaki, bueno, pues 12 puntos se han concedido hoy a Joseba Amunarri de Hondarribia, 11 se han concedido a Unas Izagirre de Getaria, 10 puntitos para Sanet Jimeno de Ondarroa, 9 puntitos para Arkaitz Díaz de Donostiarra, con lo cual la clasificación general al mejor patrón queda encabezada en estos momentos por Joseba Amunarriz de Hondarribia con 57 puntos. 54 tiene Asier Zurinaga de Bermeo Urdaibai, 52 Sanet Jimeno de Ondarroa, 50 tienen Unas Eizaguirre de Getaria e Iñaki Goikoetxea de Lekeitzarra, 46 tiene Ander Egaña de San Juan, 45 Aitor Lazcano de Zervana y 44 Arkaitz Díaz de Donostiarra. 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
0: Pues decíamos antes, ¿no? Pues vamos a hablar de algunas conclusiones de la regata. A mí me llama la atención poderosísimamente lo que está pasando con San Juan, que parece que han entrado en barrena. Y también lo de Santurchi, lo de la Sotera, que ayer hacía una regata muy buena, seguramente la mejor, y hoy ha hecho, no sé si la peor, pero prácticamente.
1: Bueno, San Juan sí ha sido un pequeño puntito de decepción con respecto a la expectativa que tenemos para con ellos. Yo creo que están, que en principio deben de estar por encima de lo que han demostrado hoy, y en cuanto al comentario puntual de la Sotera, pues bueno, yo creo que ha estado marcado por esos dos errores en las ciabogas, que bueno, eso te hace perder la remada, te hace pararte,
0: ¿no?
1: Luego recuperar eso es francamente difícil. Además ha sido en las dos balizas exteriores, o sea, en las dos ciabogas de la baliza exterior, mejor dicho, teniendo que bogar luego contra el viento, pero a favor de marea. Esas circunstancias te sacan de tu remada y al final, cuando te ves atrás, empiezas un poco al sálvese quien pueda. Eso no es bueno.
0: Y por supuesto, pues en la cabeza, pues qué decir, ha sido preciosa esa pugna con Ciervena, que, como decíamos antes, ha estado en prueba de regata pues más de la mitad, y al final Orio acabó imponiéndose con un ritmo frenético que no han sido capaces de aguantar hasta el final, aunque han llegado, pues eso, escasos 3 segundos, y la verdad es que regatón de Ciervena hoy también, arrebatándole pues bueno un segundo puesto a otros como podían ser, en este caso, Urdaibai, que ha decepcionado, ¿no?
1: Acercándose bastante a Urdaibai, se queda en la clasificación general a 3 puntos de Urdaibai, y bueno, yo creo que ahí va a haber una pugna bonita entre Bermeo, Urdaibai, Urdaibai, Bermeo. Creo que en ese segundo puesto se va a decantar por aquel que menos errores cometa, aquel que gestione mejor la plantilla, las rotaciones, y sobre todo eso, el que quien más regularidad, no en cuanto a la bonanza, sino a la ausencia de fallos cometa, creo que será quien se decante por esa posición. Luego, posición muy interesante entre Getaria y Hondarribia, empatados a 60 puntos,
0: sí,
1: con la entrada en tanda de honor o en segunda tanda, pero con los mismos puntos. Entonces, bueno, ahí también hay una pugna bonita, y luego se establece ya con un poquito más de diferencia entre las demás. Ya hay entre todos aproximadamente entre 5 y 6 puntos de diferencia entre de ahí hasta el último clasificado, que en este momento es la tripulación gallega de Ares, anfitriona hoy de la regata.
0: Anfitriona de la regata, y que hoy al menos ha hecho una buena regata, que claro, dada su posición en la tabla, pues no es que le ayude mucho en cuanto a que pues lo tiene muy, muy complicado.
1: Pero se acerca bastante a Chapela.
0: Pero con, eso con, es.
1: Ahora ya no es tanto un mérito de uno, sino el de mérito del otro, cayendo al último puesto. Si Chapela cayese al último puesto y yo tuviese un punto y Ares, por ejemplo, quedase en novena posición, uh-huh. Pues bueno, esa posición se invertiría, dejando en el agujero del descenso pues a sus vecinos.
0: Sí, de hecho, hoy el tiempo que realizaba Ares era el noveno mejor tiempo, claro, dejando por debajo a clubs como Chapela, efectivamente, pero también a San Juan o a Santurce, a Sotera.
1: Exacto.
0: Con lo cual, pues bueno, buena regata de Ares, ya veremos, ¿no? Pues si esto les sirve para insuflarles ánimos y que hagan las mejores regatas en adelante. En cualquier caso, triunfo incontestable una vez más de Orio, triunfo incontestable también una vez más de Around Taldea, y esto que se nos va acabando aquí.
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0: Se nos acaba la regata de hoy, se nos acaba la aventura galega. Luego serán ellos los que tengan que venir aquí, como suele ser habitualmente. Y el próximo fin de semana, pues vuelve a aguas vascas la Liga Euskolabil y la Liga Euskotren con la bandera de Getxo y la de Santurtzi. Ahí estaremos contándoslo, el equipo...
1: Donostiarra.
0: Perdón.
1: La bandera en Donosti y en Getxo.
0: La bandera en Donosti y en Getxo, que me quiero ir a Santurtzi y todavía para
1: todavía
0: eso...
1: No,
0: nos tenemos que ir a agosto, ¿eh? Sí, estaba... adelantándome, que quiero pasar el verano yo rápidamente, por lo visto. Pues nada, aquí os hemos estado contando esta, como decíamos, esta jornada galega, la jornada de Bueu y la jornada de ayer de Chapela, divirtiéndonos, porque la verdad es que nos lo pasamos fenomenal con los oyentes y con lo que vemos aquí, que va sucediendo jornada tras jornada, con, bueno, unas veces más pelea que otras, pero la verdad es que disfrutando del remo y hablando con vosotros y vosotras de lo que nos vais preguntando y de temas que nos parece que son interesantes sacar a colación a lo largo de las retransmisiones. Hasta el próximo fin de semana os esperamos aquí en la Ola Buena, la Ola de Onda Vasca, con el equipo, como es habitual, Iñaki Martínez e Ivonne Echevarría.
2: Ahí.
0: Aquí estaremos.
2: La torna de suerte.
1: Bye, un gran gracias, bye.
0: Así que nada, pasar buen fin de semana, lo que queda poquito de este domingo, y os esperamos aquí. Un gran gracias. Agur.

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1: ¿Qué tal, Arratsaldeon? Bienvenidos a un nuevo espacio, a un nuevo programa de Plaza Rock. Hay voces que son inconfundibles desde la primera palabra, voces que no necesitan presentación. Basta escuchar unas pocas notas para saber quién está cantando. La de Bonnie Tyler es una de ellas. Bienvenidos a este recorrido por la vida y la carrera de una artista que convirtió una aparente debilidad en su mayor fortaleza. Una cantante galesa que, gracias a una voz rota, poderosa y llena de personalidad, llegó a vender más de 100 millones de discos y a firmar algunos de los mayores himnos del pop y del rock de los años 80. Hoy repasaremos su historia, sus éxitos, las canciones que marcaron generaciones y alguna curiosidad poco conocidas sobre una mujer que nunca dejó de creer en sí misma. Hoy comenzamos Bonnie Tyler, una voz para la eternidad, la voz rota que conquistó el mundo. Estamos escuchando Total Eclipse of the Heart. Pocos temas han marcado tanto la historia de la música. Número uno en Estados Unidos, número uno en Reino Unido, número uno en Australia, número uno en Canadá, número uno en numerosos países europeos. Más de 6 millones de sencillos vendidos. Hoy supera ampliamente los 1,000 millones de reproducciones, sumando plataformas digitales y vídeos. En 2024 volvió incluso a entrar en listas mundiales gracias al eclipse solar que cruzó Norteamérica. Cada eclipse hace que la canción vuelva a sonar. Pocas obras pueden presumir de algo parecido. Es su obra maestra, escrita por Gene Steinman, el que fue productor también de Meat Loaf. Es una de las baladas más famosas de la historia del pop rock. Su intensidad emocional, el crescendo orquestal y la interpretación vocal de Tyler la convierten en un clásico eterno. Es del año 83 y del álbum Faster Than the Speed of Night.

Según la duda, es el mayor éxito de Bonnie Tyler, que nació como Gaynor Hopkins el 8 de junio de 1951 en Swicken, una pequeña localidad del sur de Gales. Era en una familia humilde. Su padre trabajaba en una mina de carbón y su madre era aficionada a la ópera. Desde niña mostró ya su interés por la música. Durante su adolescencia escuchaba a Janis Joplin, Tina Turner, Aretha Franklin, Elvis Presley o a los mismísimos Beatles. A los 17 años abandonó los estudios y trabajó en una tienda de alimentación antes de dedicarse a completamente cantar en clubes nocturnos. Su primera banda fue Bobby Wayne and the Dixies. En el 75 decidió presentarse a un concurso de nuevos talentos. No ganó, pero fue uno de los jueces quien quedó impresionado por su voz. Aquello cambiará su vida. Poco después firmó por RCA Records. Su nombre artístico casi nació por casualidad. Gaynor Hopkins pues no parecía suficientemente internacional y así nació Bonnie Tyler. Y nació otra canción importante, interesante, como es este Holding Out for a Hero, himno de los años 80, enérgica, épica y perfecta para películas y eventos deportivos. Ha sido utilizada en innumerables películas y series y anuncios. De hecho, es de la banda sonora de la película Footloose, del año 1984.

Bueno, pues una de las canciones más conocidas de Bonnie Tyler. A mí me recuerda mucho esta música a la película, a la banda sonora de la película Calles de Fuego, que al igual que Footloose es del año 1984. Por ese año se llevaba ese tipo de música y todo casi casi por culpa de Gene Steinman, ¿no? Como decíamos, el productor, uno de los productores importantes en aquella época, que fue de Meat Loaf y también de Bonnie Tyler. La característica que hizo famosa a Bonnie Tyler estuvo a punto de acabar con su carrera. En el 77 aparecieron unos nódulos en sus cuerdas vocales y tuvo que ser operada. Los médicos le recomendaron guardar silencio absoluto durante semanas. ¿Qué pasó? Pues que Bonnie Tyler habló antes de tiempo. La consecuencia fueron inesperadas. Su voz cambió completamente, se volvió mucho más grave, mucho más rota, mucho más potente. Lo que parecía una tragedia terminó convirtiéndose en una de las voces más reconocibles de la historia del pop. Ese mismo año llegó otro gran éxito, como es este tema It's a Heartache, canción que lanzó definitivamente su carrera internacional.

Hemos nombrado ya en varias ocasiones a Jim Steinman. A comienzos de los 80 su carrera parecía estancarse, la de Bonnie Tyler. Las ventas bajaban, los éxitos desaparecían y entonces apareció una persona clave en su carrera artística, el compositor Jim Steinman, famoso, como hemos comentado antes, por trabajar con Meat Loaf. Steinman quería una cantante dramática, una voz capaz de transmitir emoción. Bonnie Tyler era perfecta. En el 83 grabaron el álbum Faster Than the Speed of Night, uno de los discos esenciales del pop rock de los años 80, y este es uno de los temas, el que lleva por título el mismo que el álbum, Faster Than the Speed of Night.

Durante los siguientes años, Bonnie Tyler vivió la etapa más brillante de su carrera. Publicó algunos de los grandes clásicos del pop. Vamos a escuchar ahora If You Were a Woman and Was a Man. Este es del año 1986, del álbum Secret Dreams and Forbidden Fire, una gran power ballad escrita por Desmond Child. Desmond Child también fue un productor y que aportó mucho a Bonnie Tyler. Aunque no fue un enorme éxito comercial, con el tiempo se ha convertido en una canción de culto.

Venga, vamos con más temas de Bonnie Tyler. Una del año 1977, del disco The World Starts Tonight. La canción es Lost in France, su primer gran éxito en Reino Unido. Muestra a una Bonnie Tyler más cercana al country pop antes de desarrollar plenamente su famosa voz rasgada.

Bueno, además de canciones propias, pues Bonnie Tyler también hacía versiones o covers, ¿no? Vamos a escuchar ahora dos seguidas del año 1995 y las dos son del disco Free Spirit. La primera, excelente versión del clásico de Creedence Clearwater Revival. Tyler aporta emoción y fuerza sin perder el espíritu de la canción original. ¿Cuál es esta canción? Have You Ever Seen the Rain?

Pues bueno, esta canción, el Have You Ever Seen the Rain, versión del clásico de la Creedence Clearwater Revival, y de este mismo disco, Free Spirit, del año 95, otra extraordinaria versión del éxito de Air Supply, también compuesto por Ian Steinman, y aquí la voz de Bonnie Tyler le aporta un dramatismo especial. El título, Making Love Out of Nothing at All.

Bueno, pues otro clásico este que estamos escuchando, esta versión del éxito de Air Supply. Bonnie Tyler nunca tuvo una formación musical académica, nunca aprendió a leer música, vendió más de 100 millones de discos, recibió nominaciones a los Grammy, representó a Reino Unido en Eurovisión en 2013 con Believe in Me, aunque no quedó en un buen lugar. Luego escucharemos al final Believe Me, al final del programa. En numerosas entrevistas confesó que nunca intentó cambiar su forma de cantar porque precisamente esta imperfección era su sello. Se casó en el 73 con Robert Sullivan. Nunca tuvieron hijos. Era apasionada de los caballos, incluso tenía una granja de caballos. En 2022, otra curiosidad, recibió el título de miembro de la Orden del Imperio Británico por su contribución a la música. Seguimos con más canciones interesantes de Bonnie Tyler, por ejemplo, esta canción del año 1988 del álbum High You Ride, rock melódico de gran calidad, escrita por Damon Child, fue grabada también por Kiss y por Ace Frehley, el guitarra de Kiss, que cuando dejó Kiss también tocó esta canción. La versión de Tyler destaca por su intensidad vocal. Hide Your Heart.

Venga, pasamos a otra canción. En este caso es del año 1991, uno de sus mayores éxitos europeos durante los años 90, muy popular, especialmente en Alemania, en Austria y en los países nórdicos. El álbum se llama Bitter Blue, la canción igual, Bitter Blue.

Venga, seguimos con más temas interesantes de Bonnie Tyler. Pasamos al año 86, dúo con Todd Rundgren, otro de los grandes de la música. Otra espectacular composición, por cierto, de Gene Steinman, llena de teatralidad y emoción. El disco se llama Sweet Dreams and Forbidden Fire, del año 1986. La canción Loving You's a Dirty Job.

Bueno, Bonnie Tyler, que pertenece a una generación irrepetible de grandes voces femeninas, no fue la cantante con mayor técnica, ni la más mediática, pero sí una de las más reconocibles. Su voz sigue siendo única. Sus canciones continúan sonando en películas, series y eventos deportivos. Artistas de distintas generaciones siguen versionando temas como los hemos escuchado, Total Eclipse of the Heart o Holding Off for a Hero, una intérprete espectacular. Vamos a ir al 77, vamos a ir hacia atrás, una de las mejores canciones de su primera etapa como cantante, Bonnie Tyler. Country rock elegante que demuestra el enorme potencial que ya tenía como intérprete. Del año 77, del álbum Stars Tonight, la canción More Than a Lover.

Hemos comentado antes que en 2013 Bonnie Tyler representó a Reino Unido en el Festival de la Canción de Eurovisión. Escuchamos su tema Believe in Me, del álbum Rocks and Honey, una balada elegante que mostró que seguía conservando intacta su personalidad artística, aunque en este tipo de festivales, como es el de Eurovisión, pues no acabó muy bien, quedó de las últimas.

Bueno, pues una gran canción, este Believe in Me, del año 2013, que representó a Reino Unido en la voz de Bonnie Tyler, pero que no cuajó. Estos tipos de festivales pues ganan las canciones que ganan y se vota como se vota, ya lo saben. Bueno, vamos a finalizar ya este especial de Bonnie Tyler. ¿Y por qué? Pues porque Bonnie Tyler nos dejó el 8 de julio de 2026 en Faro, en Portugal, después de esta dilatada carrera artística, una de las grandes voces, una de las grandes artistas. Y vamos a dejarles, o les voy a dejar con una canción curiosa. La canción es del año 1988. El disco es Hide Your Heart y la canción es The Best. The Best. Bonnie grabó esta canción antes de que se hiciera mundialmente famosa en la voz de Tina Turner. Su versión posee un sonido más rockero. Pues esta es The Best, la mejor, con Bonnie Tyler. Agur.

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1: Hola a todos y a todas y bienvenidos como siempre a esta edición de En la Distancia Corta aquí en Onda Vasca, el programa de entrevistas personales, largas, que nos va a ocupar durante una hora, siempre buscando un personaje, un protagonista de nuestro deporte, ¿no? Bueno, tenía muchas ganas de hablar con mi invitada de hoy, ya os adelanto que es mujer, es entrenadora de baloncesto. Y tenía muchas ganas porque a veces a la gente que más conoces como que la vas dejando un poquito más para adelante porque tienes confianza y digo, hoy tiene que estar con nosotros Azu Muguruza. Azu, ¿qué tal? ¿Cómo estás?
2: Hola, Juanjo, muy bien.
1: Gracias por venir, lo primero.
2: Nada, gracias a ti, hombre, siempre.
1: Y por aceptar esta invitación. Decía, entrenadora de baloncesto, el otro día mirando un poco tus datos, porque claro, te conozco hace mucho tiempo, nos conocemos hace mucho, te he seguido siempre y digo, ¿cuántos años llevará Azu con esto de la pelotita de baloncesto, las canastas, los entrenamientos, los partidos? Y veo que el tiempo pasa.
2: El tiempo pasa. Y muy rápido.
1: Y muy, además, rápido.
2: Y muy rápido.
1: Son muchos años ya.
2: Son
1: no
2: muchos.
1: Sé si llevas la cuenta, el número.
2: Pues mira, no, ya llegó un momento que es como un tema tan recurrente, ¿no? Pero yo, para mí es más, porque no es desde cuándo llevo entrenando, sino desde cuándo llevas con la pelotita, como
1: la
2: dices,
1: mano,
2: ¿no? Porque
1: es.
2: Con la pelotita en la mano, pues casi creces, ¿no? Pues,
1: sí, porque fuiste jugadora también antes.
2: Claro, en esos años que juegas, que en el colegio, que todo el día estás jugando al baloncesto al final, porque más allá de los entrenamientos se hace también un modo de entretenimiento en los recreos, en los patios, en las horas de comedor. Entonces, bueno, pues sí, la pelotita en casa con la canasta, como no,
1: sí.
2: Había que tener en casa canastita, muy a pesar de mi madre, pero conseguimos que la pusiera. Entonces, bueno, pues sí, alrededor de la pelota toda la vida.
1: Te decía antes, como jugadora, luego como entrenadora, ha sido un camino, no sé si hasta la fecha, largo, se te ha pasado rápido, porque claro, tienes un montón de vivencias desde que empezaste a jugar, pero sobre todo desde que empezaste a entrenar, ¿no? Que han pasado muchas jugadoras por tus manos, has vivido muchas situaciones, afortunadamente yo creo que mayormente satisfactorias, salvo algún susto de última hora, como por ejemplo el del año pasado, de que ya hablaremos un poquito, pero creo que ha sido un recorrido como muy largo y muy exitoso en general, porque, no sé, has contribuido, yo creo que ha sido el alma mater de lo que es ahora mismo el IDK. Empezó como empezó, lo habéis ido haciendo grande, entre varias personas, contigo a la cabeza. Joder, ya ahora estáis en la élite, ¿no? Desde hace ya un tiempo, habiendo saboreado Europa y cosas de estas.
2: Sí, bueno, el camino, ahora pensándolo así, es como que no me parece tan largo.
1: Sí.
2: Pero verdaderamente, claro que es largo, porque evidentemente yo no me inicio en este ámbito de la élite. Como toda persona que empieza, pues además yo empecé muy joven. Sí. Pues empiezas en formación. Y es verdad que la formación era lo que me gustaba de verdad y a lo que yo me quería dedicar. Sí. Entonces, pues bueno, yo en mis inicios empiezo en el Juven, pues pasan por mis manos muchísimas jugadoras, porque en esa época además también me dedicaba a la preparación física, con lo cual prácticamente tocaba pues a todas las jugadoras de formación del club, ¿no? Y bueno, pues tengo ahí muchísimos recuerdos, mucha gente que me sigue acompañando, ¿no? Como las hermanas Delgado y, bueno, un montón de gente que estaba por allí. Y, bueno, es verdad que luego, poco a poco, pues es cuando empecé en la UPV.
1: Sí.
2: Que sí que es ese camino que hablas tú ahora de crear un camino, pues, que llegó hasta la élite.
1: Uh-huh. Atlético San Sebastián.
2: Eso es, pero bueno, que ya era con el Atlético, éramos UPV, es decir,
1: es.
2: Ya fue un acuerdo al que llegaron tanto la UPV como el Atlético para dar el paso, vamos a decir, al mundo federado. Entonces es verdad que los primeros pasos los dimos de la mano del Atlético San Sebastián.
1: Luego volvemos un poquito atrás, te voy a preguntar por el presente, nueva temporada, nuevos retos, en un par de semanas comienza otra vez esto, tuvisteis un susto grande el año pasado porque os librasteis al final, una cosa que parecía impensable, todos, yo creo que tú la primera, pensabais que el equipo, o pensábamos que el equipo iba a jugar mejor, iba a competir mejor, iba a conseguir mejores resultados. Joder, ya te has recuperado, ¿no? De aquel susto del último partido, porque no fue fácil tampoco ganar, ¿eh?
2: No, la verdad que seguro ha sido el año más complicado, es decir, ha habido años que, bueno, hemos coqueteado con la zona de descenso a lo largo de la temporada, pero nunca hemos llegado al último mes en esa situación. Normalmente para el último mes ya teníamos todo controlado y vives un final de liga pues muy tranquilo, ¿no? Pero es verdad que el año pasado se nos complicó mucho, muchísimo, hasta que eso, efectivamente, llegamos al último partido, pues que era o vida o muerte. Entonces, bueno, no pensábamos, pero es verdad que actualmente la liga está muy, muy complicada. Entonces, si se te empiezan a poner piedras en el camino, en modo de lesión, en modo de jugadora que no se adapta al equipo, a la liga, a la forma de juego de aquí, tanto de tu club como de sus compañeras, como de nuestra liga, y tienes que empezar a poner parches, a partir de ahí, casi seguro, salvo que tengas mucha suerte en el mercado, pero que hoy en día ese mercado de media temporada está muy difícil, te aseguro que va a ser una temporada complicada. Uh-huh. Entonces, bueno, pues eso nos pasó y bueno, gracias a que al final lo pudimos salvar.
1: Hubo final feliz, ese triple salvador de María era un Zetamburguil ya en las últimas jugadas, aquello fue una cosa de locos, ¿eh?
2: Aquello fue, vamos, de no creer.
1: ¿Cómo lo viviste?
2: Bueno, a ver,
1: ¿conseguiste abstraerte un poco de lo que, de la importancia que había en ese partido para transmitir cierta serenidad a tus jugadores? Al fin y al cabo es una de las funciones de un entrenador, ¿no? De una entrenadora.
2: Sí, yo creo que he pasado por muchísimas situaciones, ¿no? Pues,
1: pero estoy seguro, conociéndote, que la profesión iba por dentro, claro.
2: Eso es, muchas situaciones de fases de ascenso, de playoffs, de eliminatorias, de esto, de lo otro, de partidos un poco antes que para quedarte tranquila ese último mes. Y es verdad que en esas situaciones, pues bueno, he tenido momentos de muchos nervios, prepartidos sobre todo. A este partido, bueno, lo que decías, ¿no? Primero, para mí era muy importante porque encima teníamos 2 semanas enteras, porque no teníamos partido, porque nos lo adelantó Valencia.
1: Eso es.
2: Y dices, jo, qué complicado, 2 semanas para preparar un partido que por un lado está muy bien, pero por otro es no salir del bucle,
1: claro.
2: Y todo el rato hablando de lo mismo, ¿no? Entonces, bueno, yo creo que conseguimos planificar 2 buenas semanas con muchas actividades de todo tipo, tanto a nivel internas de equipo, pues de quitar presión, de ayudarles a ellas a vivir ese día antes de tiempo, situaciones más lúdicas, de hacer pues una comida, una actividad de día. Bueno, y entonces para mí lo más importante era que ellas no me vieran a mí nerviosa, ¿no?
1: Claro.
2: Entonces, bueno, me metí tanto en el papel que de verdad que es un partido que lo viví bien, o sea, sabiendo lo que nos jugábamos, pero a la vez también tenía muy visualizado las dos opciones, tanto el descenso como el mantenernos, ¿no? Entonces, no sé si visualizarlo tanto, no sé si mentalizarte tanto en ser capaz de dirigir bien un partido y no ponerte histérica, pues que la verdad que estuve bien, estaban, evidentemente la procesión va por dentro,
1: claro.
2: Y claro que había mucha tensión, pero bueno, en general la gente me dijo que se me había notado muy tranquila.
1: ¿En qué piensas lo primero cuando ya ves que os salváis? Porque perder la categoría es muy traumático para un club, ¿no? Siempre. Luego no sabes cuándo vas a volver, de qué manera, qué apoyos vas a tener, siempre es complicado volver. ¿En qué piensas? ¿Qué es lo primero que te viene a la cabeza cuando dices ¡guau! Ya seguimos en el rollo.
2: La verdad es que es difícil porque es un momento de tantas emociones, es decir, ves a la gente, uno llora, otros abraza, otras se tiran al suelo, otros tal, el público, porque es verdad que ese día pues vino muchísima gente a Lugo a vernos y teníamos un montón de afición, bueno, pues se te empieza a tirar la gente encima. Entonces es verdad que en ese momento no te da tiempo a nada, o sea, es decir, tiene que acabar todo, yo de hecho me quedé allí y necesité como una hora primero de estar tranquila, de asimilar todo antes de, bueno, pues estar con tu gente que te había ido a apoyar para lo que pasara, para lo bueno o para lo malo. Y entonces, bueno, pues ahí es cuando poco a poco te vas dando cuenta que dices, joder, o sea, vaya liberada, ¿no? Y a la vez, qué orgullo, ¿no? Porque es verdad que a su vez trabajamos mucho en llegar bien a ese partido, porque sí que nos había fallado los finales de partido durante los dos últimos meses, las jugadoras muy atenazadas y no saber ganar el partido, o sea, de llevar un partido más o menos bien a llegar el momento crucial del partido, últimos tres minutos, y echarlo todo por tierra. Entonces, bueno, creo que ese día el equipo estuvo a la altura y luego, bueno, por la satisfacción que entre dos guipuzcoanas pues hagan la jugada, vamos a decir, que te salva, que evidentemente no te salva una jugada, sino claro, todo un partido. Pero bueno, hay muchas connotaciones del partido que, bueno, te producen mucha satisfacción, ¿no? Porque es gente a la que has entrenado muchísimos años.
1: Desde pequeñas.
2: Inviernos y veranos, porque aquí no solo está el invierno, también está el verano, sí. Y al final, pues hombre, todo eso también te da mucha satisfacción y sobre todo pues que sabes que el trabajo al final pues sale a la luz.
1: Llega con ese triple de María, que yo supongo que esa no era la jugada pactada.
2: No, a ver,
1: claro. Porque vamos, María mete de fuera,
2: eso,
1: pero
2: o sea,
1: estamos hablando de una jugada muy alta, de una jugada más que hace más daño dentro, no sé.
2: Es verdad que, lógicamente, además, el otro equipo estaba en bonus, queríamos forzar, aunque sea una falta, porque, bueno, son momentos en los que o haces falta o esas, vamos a decir, esas situaciones forzadas hacia el aro, pues a veces son más fáciles de conseguir, ¿no? Pero es verdad que Balara colapsan tanto todas las jugadoras que, evidentemente, María sola, solísima, pues Lara se la da y María, con la confianza con la que yo creo que en este club se siente, pues sí, la mete.
1: Yo me alegré mucho porque fuera María, porque claro, por razones obvias, le conocemos hace muchísimo tiempo, hemos compartido con sus aitas también, bueno, pues con tu hija Alaya también, la mía mayor jugaba al baloncesto también en aquellos momentos, y claro, cuando ves que alguien así, voy a decir triunfa, porque eso es un triunfo, salvar una categoría y que lo protagoniza una chica a la que has conocido desde pequeña, que sabes lo que le gusta el baloncesto y lo que y que se dedica a ello, evidentemente, y es muy profesional, pues qué bien, ¿no? O sea, yo me alegré mucho, prefiero que la meta una de casa, como decías tú,
2: sí.
1: La jugada entre dos chicas de casa.
2: Lógicamente, en ese momento era meterla y
1: sí,
2: da igual.
1: Te daba igual quién fuera.
2: Cuando pasa eso, pues todavía, ¿no? Y luego, pues además, también, porque es gente que solo ha tenido que trabajar mucho para llegar ahí, para mantenerse ahí, y para estar cada día, ¿no? Porque al final hay gente que llega, pero luego mantenerse no es tan fácil, y ellas hacen muchísimo trabajo, veranos enteros, bueno, pues lo han conseguido, y bueno, pues es una satisfacción para todos que pues jugadoras así consigan ser importantes en esta categoría.
1: Supongo, Azu, que el objetivo de este año es no pasar tantos apuros. ¿Qué tal el equipo que habéis hecho para dentro de poco que comienza esto?
2: Pues sí, claro que es el objetivo y es lo que más nos gustaría, pero bueno, también somos conscientes que ya llevamos varios años que sabemos de la dificultad de cómo está la liga. Sabemos que son momentos muy puntuales dentro de la planificación, es decir, lo comentábamos antes de entrar en sí, la entrevista, ¿no? Que son situaciones de jugadoras que no se adaptan, son lesiones en momentos claves, porque a veces no son lesiones importantes, pero sí son en momentos claves o en puestos claves. Bueno, son muchísimos detalles que si te va fallando alguno de ellos, ya empiezas a estar medio cojo, y claro, nosotros no somos un equipo para estar medio cojo. Nosotros necesitamos a todas las jugadoras a full o casi full, a sabiendas de que todas las jugadoras pasan por mejores y peores momentos dentro de la temporada, pero que entre

0: fichajes.
1: Sí, porque yo creo que el año pasado se juntaron dos cosas, ¿no? Aparte de las lesiones y las no adaptaciones de algunas jugadoras, jugábamos Eurocup.
0: Claro.
1: Y casualidades de la vida, en Eurocup lo ganábamos todo. Uh-huh. Entonces, claro, al final Eurocup tapaba el problema de la liga, que en la liga realmente pues no estábamos cumpliendo los objetivos y no estábamos dando la medida que el equipo podía dar, ¿no? Entonces, ¿pero qué pasaba? Que llegabas el miércoles, como ganabas, la gente ya tirirí tirirí, contenta, y otra vez había como un relax. Entonces, claro, yo lo que veía es que estábamos escondiendo el problema de la liga, y por eso creo que había que hacerlo evidente y había que hacer ese llamamiento a las jugadoras y al club de que necesitábamos dar un paso adelante en la liga, ¿no? Entonces, bueno, lo trabajé mucho, tanto dentro del equipo como, bueno, pues en las opciones y cuando te dan voz. Y bueno, creo que costó, pero llegó un momento que el equipo acabó siendo consciente, pero es que el equipo no era consciente, y el equipo, tranquila, Azu, que esto va, que nosotras ya vamos a ir, y tú tienes mucha experiencia y sabes que las cosas de repente no empiezan a ir. Las dinámicas son dinámicas, y si no eres capaz de revertirlas y ser consciente de ellas, no las reviertes. Y al final es lo que pasó.
0: Azul, te enfrentas a otro inicio de temporada, ya son muchos, entiendo que con la misma ilusión de siempre, con la misma fortaleza, porque esto es lo tuyo, o sea, te has dedicado un cuerpo y alma al baloncesto, ahora a entrenar, y no puede ser otra manera, ¿no? ¿O cómo lo ves? ¿O ya de alguna forma empiezan a pesar un poquito las temporadas?
1: Bueno, a ver, yo...
0: Me refiero sobre todo al tema de que luego se hacen largas, hay viajes, tienes que dejar a la familia, aunque bueno, ya tienes a los hijos mayores, antes igual era más complicado.
1: Sí, eso me pasa un poco, ¿no? Que para mí ahora es mucho más fácil, ¿no?
0: Claro.
1: Porque yo he vivido esto, pero en situaciones bastante más extremas, vamos a decir,
0: eso
1: con
0: es.
1: Mis hijos pequeños. Ahora realmente la temporada no se me hace pesada, es decir, creo que hemos mejorado mucho pues a nivel de viajes, es decir, los autobuses cada vez tienen más comodidad, cada vez tienes más cosas para poder ir en el autobús, sobre todo, que es nuestro medio de transporte, bien. A mí, la verdad, los viajes, entre que te aprovechas para trabajar, si no, pues te ves tu serie, si no, un rato que charlas, es que realmente no se me hacen pesados. O sea, viajo bien y todo eso lo llevo bien. A mí lo único que se me hace duro hoy en día es cuando las dinámicas personales de un equipo no funcionan, es decir, cuando te encuentras con problemas entre jugadoras, problemas de que no se llevan bien, problemas de crispaciones, de frustraciones, de no entender roles, que dices, hombre, a ver, creo que las cosas no son tan complicadas, las hacéis vosotras complicadas y os estáis empeñando en hacerlas complicadas, ¿no? Entonces, bueno, que creo que por eso es muy importante intentar hacer equipos que sea gente que tenga ganas de trabajar, ganas de compartir el trabajo con sus compañeras y con el staff, y ganas de mejorar y de saber aceptar las, vamos a decir, correcciones que te dan tanto compañeras con más experiencia, gente que nos rodea con esa experiencia, ¿no? No creer que eres mejor que nadie.
0: Has fichado muchas jugadoras, al hilo de lo que estás comentando, de muchos países diferentes, cada una de un padre y una madre, americanas, europeas, bueno, incluso las de aquí, jugadoras españolas también. ¿Te ha pasado muchas veces esto de, joder, me cuesta que la gente se lleve bien, me cuesta que tiren todas en la misma dirección? Supongo que has vivido situaciones de estas, claro, en tantos años.
1: Sí, la verdad que, por desgracia, claro,
0: siempre tiene que haber alguna,
1: años, tiene que haberlo. Creo que han sido menos las veces que me ha pasado esto que el conseguir que un equipo más o menos vaya en la misma línea, ¿no? Luego puede haber una, pero el problema es cuando ya es por bloques, por, ¿sabes? Entonces creo que, por suerte, han sido menos las veces que me ha pasado, pero es verdad que hoy en día estás más expuesto a que te pase, ¿no? Porque cada vez cambian más los equipos, es muy difícil mantener un bloque, porque las jugadoras hoy en día son mucho más itinerantes, les gusta mucho cambiar, bien por nivel económico, bien por nivel deportivo, bien porque no se han sentido a gusto, bien porque al club tampoco le ha dado el rendimiento que pensaba, con lo cual te encuentras todas las temporadas con 7, 8 jugadoras nuevas, ¿no? Entonces, por mucho que intentas, sabes que sí, que está muy bien ver vídeos, pero también pues hacer entrevistas con ellas, hablar un rato, preguntar a la gente que ha trabajado con ellas, pues no siempre aciertas.
0: Claro, y luego aquí está la figura del representante que te va a vender su producto, entre comillas.

0: es como que es la octava maravilla del mundo, y muchas veces no es así, claro.
1: O bueno, no te lo venden, pero no tampoco les conocen a todas igual.
0: Claro.
1: Entonces muchas veces el representante simplemente tiene otro partner que es el que realmente es el representante. Entonces, hombre, pues realmente no es tan fácil fichar, y tampoco en el baloncesto femenino hay tantos medios como para tener demasiada información, ¿no? Entonces, bueno, sí que es una parte que trabajamos a la hora de fichar, pero evidentemente, y se demuestra, que no siempre acertamos.
0: Nadie, incluso los que tienen mucho dinero, no siempre aciertan, eso está clarísimo, no es fácil. Azu, te has convertido en un referente del deporte femenino, que tú, yo te he oído, y además muchas veces que hemos hablado, de alguna forma también, enarbolas un poquito esta bandera del deporte femenino, una entrenadora laureada como tú, dando premios, me acuerdo del Carmen Adarraga, ha sido creo que un par de veces la entrenadora del año de la categoría. ¿Te sientes respetada en este mundo del baloncesto? ¿La jerarquía, los galones, el peso de la antigüedad se nota?
1: Bueno, a ver, yo...
0: ¿O te da igual?
1: O sea, me da igual, esa es la verdad. Me da igual, te quiero decir. Al final, efectivamente, llevo muchos años. Para mí, una de las mayores satisfacciones que tengo cada año es que mis jugadoras me respeten, que me respeten ellas como entrenadora, porque al final son las que viven el día a día contigo. La gente que te respeta de fuera... Hay mucha gente que simplemente es por, esta como es hace Muguruza o lleva muchos años, pero realmente yo quiero que me respete alguien que realmente conoce mi trabajo. No porque, como lleva ahí tantos años, será buena. No, eso no es así. Entonces, para mí lo más importante es que me respeten mis jugadoras y que al acabar la temporada me digan, Azu, hemos disfrutado, hemos aprendido, independientemente, porque eso no es ganar o perder, independientemente cómo vayan las cosas, porque no solo vale como ganamos, va todo bien, no. El año pasado fue un año muy duro, pero yo realmente sí veía respeto y sí veía que estaban conmigo. Entonces, eso es muy importante para mí, más que me den un premio porque soy mujer, porque muchos es porque soy mujer, las cosas como son. Si fuera hombre no los hubiera tenido, entonces hay que poner a todo el valor que tiene.
0: Supongo que un entrenador alcanza la máxima satisfacción cuando acaba una temporada y le dice una jugadora, gracias a tú porque me has hecho mejor jugadora.
1: Efectivamente, porque le has hecho mejor jugadora, porque la has respetado, porque le has ayudado en los momentos en los que ella no ha estado bien, porque la mayoría de las jugadoras pasan un momento de la temporada malo por la razón que sea.
0: Sí.
1: Puede ser por algo personal, puede ser por una lesión, puede ser a nivel de juego, o porque tiene temas personales que necesita tu ayuda, ¿no? Entonces, yo creo que para mí eso es muy importante. Entonces, bueno, yo creo que por aquí han pasado muchas jugadoras que, por ejemplo, pues en ese plano personal, pues me lo han agradecido mucho, ¿no? Aparte de haber jugado a gusto y bien, el plano personal también me parece importante.
0: No sé si ahora es así, pero durante mucho tiempo has combinado también otro trabajo, el tema de profesora, en la Ikastola de Quincha, supongo que, alternar estas dos cosas a veces también, lo que decíamos antes, ¿no? Te lleva mucho tiempo, te lleva mucha comedura de coco. No sé si ahora sigues haciendo lo mismo o te dedicas a una cosa o cómo está eso, pero entiendo que, a veces el día tiene 24 horas y no 25.
1: Pues
0: ¿cómo
1: sí
0: lo has llevado?
1: Realmente ahora me dedico solo al baloncesto. Desde esta temporada ya, he dejado mi plaza en la Ikastola.
0: Sí.
1: Y me dedico solo a esto.
0: Pero han sido muchos años con las
1: dos cosas.
0: Han sido
1: muchísimos años, muchísimos.
0: O sea, tú eres de los que dejaba la foto en casa y, ya me veréis cuando vuelva.
1: Era eso, muchos años. Es verdad que, para mí eran como mis dos pasiones, ¿no? Porque es verdad que a mí la educación me ha gustado mucho. He hablado de que yo me hubiera querido dedicar al básquet de formación y es por eso, ¿no? Porque me gusta trabajar con toda esa franja de edad, ¿no? Yo en el Castilla trabajaba de los 10 a los 17. Me parecen unas edades maravillosas, además ves toda la evolución, porque yo les cogía con 10 y les dejaba con 17 años. Ves toda la evolución de una niña, un niño que va creciendo.
0: Una edad muy importante, ¿eh?
1: Una edad
0: porque
1: muy importante y ves muchos
0: persona,
1: cambios,
0: claro.
1: Y ves muchos cambios
0: en
1: todos los sentidos, ¿no? Entonces a mí me parecía fascinante, la verdad. Da igual, yo daba clase de educación física, pero para mí eso es una cosa, vamos a decir, que no es significativa, ¿no? Porque para mí lo importante era ese trabajo que quería hacer con ellos en toda esa evolución, a nivel como persona, luego, bueno, yo tenía que desarrollar ciertas habilidades físicas y motrices, pero bueno, para mí la parte humana también en la Ikastola era muy importante, ¿no? Entonces, bueno, en cierta manera sí te había una base común en los dos trabajos.
0: Sí, sí, sí.
1: Y yo creo que, bueno, me han reforzado, ¿no? Porque lo que aprendía de uno lo podía poner en otro y viceversa, ¿no? Luego el tipo de trabajo, vamos a decir, más específico, sí era muy diferente. Pero bueno, como los dos me gustaban, pues en ese aspecto no me costaba, ¿no? Sí es verdad que, bueno, a veces, pues me tocaba en casa pues quedarme a la noche con los vídeos un ratito. Pero bueno, como he dicho antes, también los viajes, pues al ser muy largos, también me daban mucho tiempo para planificar la semana. Bueno, al final te haces, o sea, tú no te das cuenta cuando estás metida en eso de que el día es pum, pum, pum. Mi día era total, o sea, estaba planificado desde las 7 de la mañana hasta las 11 de la noche. O sea, no había un minuto que se quedara libre, ¿no? Entonces yo en esa planificación funcionaba.
0: Joder, aguantabas, ¿eh?
1: Sí, bueno, era un poco más joven. Y la verdad que sí, yo nunca he tenido la sensación de no puedo más.
0: Ya, yeah. Qué bueno.
1: Sí, no, la verdad que sí, me manejaba bien ahí.
0: Qué capacidad. Vuelvo al baloncesto también. Bueno, seguimos con el baloncesto. Pero vuelvo a las jugadoras. Han pasado muy buenas jugadoras también por tus manos. Habéis dicho gente muy buena, otras han resultado, otras no. Esto le pasa a todo el mundo. ¿Tienes algún recuerdo especial de alguna más? ¿Cuál es la mejor jugadora que has entrenado? Por ejemplo, dijo, es que esta era buenísima. No te voy a preguntar la peor.
1: No. A ver, para mí hay dos jugadoras, vamos a decir, una de casa y una de fuera, que creo que las dos han tenido un nivel casi máximo, que son Raquel Delgado y Arantxa Novo. Raquel, porque le entrené desde los 8 años, lógicamente toda su formación pasó por Sama y por mí.
0: Sí.
1: Y bueno, hubo más entrenadores, evidentemente, pero a nivel individual es verdad que le dedicamos muchísimo tiempo. Y bueno, pues una jugadora que llegó a la élite, a muy élite, muy élite, y que luego acabó su carrera con nosotros y encima pues nos hizo ascender a Liga 2, que fue como si dijéramos el paso que necesitábamos para llegar a donde hemos llegado ahora. Y la otra jugadora que creo que también nos permitió y que también para mí top es Arantxa Novo.
0: Era buenísima también, sí.
1: Arantxa Novo.
0: Yo tengo muy buen recuerdo de las dos también.
1: Aparte que las dos creo que a nivel personal eran dos bellísimas personas.
0: Sí.
1: Bueno, pues creo que en cierta manera, en cada momento, fueron las dos jugadoras que encima nos ayudaron a dar esos saltos, ¿no?, que el club necesitaba, ¿no? Dentro de que es muy injusto para mí hablar solo de dos jugadoras, porque tengo una serie de jugadoras que han estado en ese rodear tanto a Raquel como a Arantxa, como es Yulene, por ejemplo, que sin ser una figura, creo que fue un sostén en este club, ¿no? Y una jugadora que también llegó a muy buen nivel.
0: Que tenía un tiro maravilloso.
1: Y que, joder, que estuvo en todos los ascensos, o sea, entonces, bueno, podría hablar de mucha gente, pero bueno, me has preguntado por una, te he dado dos, ahora te he dado tres, no
0: muy
1: voy a
0: bien,
1: seguir.
0: Te voy a hacer un favor, dime la mejor americana que has entrenado.
1: No es americana, es africana.
0: Bueno,
1: y es Tosar.
0: Ah, Tosar. Sí,
1: claro,
0: sí,
1: es
0: también.
1: Que, bueno, en ese momento eran las extras comunitarias,
0: eso
1: que
0: es,
1: se llamaban.
0: Sí.
1: Y para mí Tos ha sido otra jugadora diferencial en todo, en nivel deportivo. También sí. Estuvo siempre para dar esos saltos importantes. Estuvo aquí 10 años.
0: 10 años, joder.
1: Y fíjate, ahora mismo, así, haciendo un breve... Para mí no ha habido una americana mejor en el equipo que ella.
0: Y mira que has tenido buenas también, ¿eh?
1: Sí, pero uff.
0: Bueno, y comunitarias has tenido muy buenas también.
1: Mejorar a Tos es muy difícil, ¿eh?
0: Sí, sí, sí, sí.
1: Muy difícil, porque así, el nivel de Tos, en los años buenos de Tos, puff, era una jugadoraza.
0: Que encima no te la quitaron.
1: No.
0: Bueno, estuvo
1: bueno,
0: mucho
1: se
0: tiempo
1: fue
0: aquí.
1: A Girona.
0: Sí, pero estuvo mucho
1: tuvo
0: tiempo
1: un
0: aquí.
1: Intermedio,
0: sí.
1: Porque como no ascendíamos, ella se fue a Liga Femenina, lo
0: normal.
1: Que en ese momento a Girona, no se fue a cualquier equipo, se fue a todo un Girona.
0: Sí.
1: Pero cuando ya conseguimos ascender y le llevamos, dijo, sí,
0: voy
1: para allí corriendo.
0: Voy para otra vez.
1: Y volvió.
0: Sí.
1: Y bueno, es verdad que estas plazas africanas, vamos a decir, Cotonús,
0: sí.
1: Son complicadas porque en Europa sí cuentan como jugadora extracomunitaria, como una americana.
0: Sí.
1: Claro, para volver a un equipo top, como podían ser en ese momento Girona, Perfú, porque Valencia todavía no estaba. Claro, esas sí que traían americanas de muy primer nivel. Uh-huh. Nosotras no podíamos acceder a ese mercado de la sí, WNBA, NBA. Entonces, claro, pues yo creo que para todos, bueno, dentro de estar en un equipo de la Liga Medio, pues prefería quedarse aquí porque la familia vivía aquí, bueno, ya había echado aquí raíces. Uh-huh. Entonces, por eso no nos la quitaban, uh-huh, porque le cuidábamos muy bien.
0: Claro que sí, es que además eso también es otro punto. A veces no todo es el dinero, ¿no? Claro. Donde eres feliz y encima vives dignamente.
1: Y tampoco le iban a dar tanto más como para... Claro. Eso es, y luego la jerarquía.
0: Te sientes importante en el grupo, sabes que la gente depende de ti. Personalmente eso también sí, creo que le llena
1: a una artista, llena, ¿no? Mucho, sí, llena, uh-huh, mucho.
0: Háblame, Azu, de entrenadores que han supuesto para ti aprendizaje, entrenadores, entrenadoras, referentes, en los que igual te has fijado y has dicho, uff, aquello.
1: Hombre, lógicamente a mí me marcó mis inicios, ¿no? Porque, bueno, es cuando estás todavía, pues eso, intentando...
0: Cuando absorbes todo.
1: Entonces, claro, pues yo me fijaba mucho pues en la gente de aquí, en la gente que me rodeaba, la gente que podía acceder. Y es verdad que, bueno, tengo que decir que, por supuesto, a mí me marcó mi entrenador, porque al final, cuando tú estás jugando, alguien que te marque para que el baloncesto te guste tanto, sí, es porque algo te ha dado. Es decir, si tú tienes un entrenador que pasa por tus entrenamientos y no te intenta meter el baloncesto en tus venas, como me lo metió él, pues yo no estaría ahora aquí. Y ese es Pedro Hernández, que me entrenó pues unos cuantos años, uh-huh, y realmente, o sea, yo es que no solo me marcó como jugadora, sino que es que yo quise estudiar IBEF para dedicarme a la educación y al baloncesto, o sea, fue todo. Uh-huh. Luego tenía gente muy cercana, Eva González, es, uh-huh, una persona con la que estuve muchos años y también me marcó mucho porque, bueno, tenía también ese deje un poco de Pedro, ¿no? De pasión, de llegarte muy adentro al jugador. Compartí con ella muchos años de banquillo, primero pues siguiéndole a ella. Y luego, pues cuando ella, bueno, dejó un poco el baloncesto a un lado, ella pues me acompañó a mí y la verdad es que, bueno, también me marcó mucho.
0: ¿Y de los actuales, de los que están en otros clubs, no sé, te fijas en cosas?
1: Hombre, sí, al final de ahí te vas fijando más en detalles puntuales, ¿no? Pues en gente como dirige, tiempos muertos, tipo de ejercicios que utilizan. Pues yo, por ejemplo, pues he compartido en selecciones, ¿no?
0: Sí.
1: Pues he
0: compartido en Hungría, ¿no? Además,
1: con Miguel Méndez, pues al final, sí, pues es de un entrenador que sabe transmitir muy bien a sus jugadoras lo que quiere. Entonces, bueno, pues te vas fijando en esos detalles, a nivel táctico, pues en qué cosas, pero ya es como que te vas fijando en cosas más puntuales, ¿no? Uh-huh. Para incorporarlas, vamos a decirla, a tu trabajo diario.
0: También habrá gente que se fije en Azu Muguruza y dirá, joder, a ver cómo, por dónde sale Azu, por ahí tal, no sé qué, porque esta tía suele estar siempre ahí como muy acertada, ¿eh?
1: Bueno, ya sabes, ahí
0: te
1: dirá
0: el consejo, hombre.
1: Sí, luego siempre hay gente que te pregunta, que claro, te dice, sí, sí, sí.
0: Oye, vamos a entrar un poquito en el fútbol, pero muy poquito solo, porque sé que es un tema, bueno, pues que te gusta lo justo. Ander Barrenechea es tu viejo. Me suele decir, ¿no? ¿Cómo es? ¿Azu Muguruza es la madre de Ander? Yo, no. Ander es el hijo de Azu, que Azu vino primero.
1: Exactamente. Sí, ya sabes. Pero va por rango de deporte.
0: Va por rango,
1: ¿no?
0: De
1: el rango de deporte.
0: Y por
1: pues,
0: famoso, ya, Azu.
1: Es diferente.
0: ¿Qué le
1: sí,
0: vas a hacer?
1: Evidentemente
0: bueno,
1: es diferente.
0: Pues el súper conocido Barrene, primera plantilla de la Real Sociedad, un futbolista al que yo le tengo mucho cariño, lo he dicho siempre, y le defenderé a capa y espada siempre, hasta cuando ha jugado mal. ¿Cómo se lleva esto en casa? Que de repente, porque a tu chaval, los que le conocemos desde que era un niño, pero muy niño, ya se le veía el balón siempre, el fútbol. Yo me acuerdo que le comentaba a mi mujer, el hijo de Azu va a salir. Va a salir, porque es que le ves, se regatea a sí mismo, macho. Es que lleva el balón cosido al pie. Es que es muy bueno. ¿Cómo se lleva esto en casa?
1: Bueno, la verdad es que al principio, evidentemente, no te imaginas nada. O sea, es un niño, como dices, que salía de casa ya con el balón, bajaba las escaleras con balón, hacía caños por la calle a los señores. Cuando íbamos a los partidos de baloncesto, el baloncesto le gustaba, pero él iba con su balón de fútbol y en cuanto podía ya salía ahí él y si no se quedaba fuera en los campos de la Ravendi allí jugando. bueno, no era nuestro deporte soñado, ni de mi marido ni del mío. Mi marido entrenador de balonmano, jugador también de rugby, y yo el baloncesto. Era como, pero ¿qué pasa aquí? O sea, ¿de dónde le viene esta vena? Lo intentamos por todos los medios que hiciera otras cosas y nada, eso era imposible. Ander había nacido por y para tener un balón en el pie, no en la mano ni en otro sitio. Entonces, bueno, pues ya le vas dejando y él sigue su camino en el Antiguoco, luego llega a la Real. Pero bueno, yo es que es verdad que siempre he estado en clubes que había jugadores tan buenos a su alrededor que yo no me parecía diferencial. Es verdad que yo el detalleo del fútbol no lo entiendo. O sea, el básquet, no sé, se ven las cosas como más allí, todo va por el detalle de un momento puntual en el partido X y en el minuto X. Entonces, bueno, pero bueno, es verdad que cada vez más gente, es bueno, todo lo que se mueve en el fútbol, torneos, que vas allí y te entraba todo el mundo. Yo decía, no entiendo nada, o sea, ¿qué pasa aquí?
0: Tan bueno es.
1: Tan bueno es, pero lo decíamos de verdad, o sea, no acabábamos de verlo, pero bueno, es verdad que ya empezaron a llamar mucho a la puerta y hasta que efectivamente la Real también ya pues se puso en serio, que este tema había que atarlo, que tal y que cual, y bueno. Pues la verdad, intentar acompañarle, porque creemos que el mundo del fútbol y a esas edades sobre todo era terrorífico, porque es que allí no miran a un niño, miran al posible negocio que hay alrededor del fútbol.
0: Sin duda.
1: Y entonces, bueno, intentamos protegerle lo más posible. Entre mi marido y yo nos arreglábamos para atender aparte los unos a días uno y a días otro. Y que él estuviera lo más fuera de todo ese mundo, ¿no? Entonces, bueno, solo le pedimos una cosa y es que nosotros le ayudábamos, pero que él tenía que acabar los estudios, que obligatoriamente el bachiller había que acabarlo y que le acompañábamos siempre y cuando él nos acompañara y que le ayudábamos en todo, evidentemente.
0: Normal.
1: Porque con tanta dedicación hay que ayudarle en todo. Entonces, bueno, pues así lo hicimos y así acabó con el segundo bachiller, jugando en el primer equipo y aprobando la selectividad.
0: Uh-huh. ¿Y tienes un futbolista de la Real Sociedad en casa?
1: Y luego, bueno, pues tenemos la suerte de que está en casa, efectivamente, porque, bueno, pues ya hemos visto a su alrededor muchos compañeros pues que por H por B se han tenido que ir. Y bueno, él todavía está aquí, aguanta y bueno, por ahora pues no le va mal y esperemos que por muchos años.
0: Y además este año empezó muy bien, de lo cual estamos todos muy contentos, porque yo me acuerdo aquel día de Vitoria, la lesión que tuvo, que yo estaba transmitiendo el partido y me quedé sobrecogido, digo, madre mía, qué lesión más fea. Pues le ha echado narices y ha salido adelante, ¿no? Porque
1: pues sí,
0: supongo que ese momento lo pasarías muy mal. Tú que conoces la otra cara también del deporte, que esta es la cara mala.
1: Pues sí, porque es que las lesiones son complicadas todas, pero encima cuando te toca una lesión como un poco más diferente, sí, vamos a decir, ¿no? Porque estamos muy acostumbrados a oír...
0: Sí, no es un tobillo, no,
1: tal,
0: no sé,
1: esto, lo otro, sí, pa' aquí, pa' allá. Bueno, pues te da un poco de yuyu, ¿no? Es verdad que dices, ostras, qué lesión más rara, más complicada, hay que ir a Finlandia a operarse, bueno, sí, pues... Bueno, pues... También es verdad que estamos muy acostumbrados y en eso pues creo que sí que somos capaces de transmitirle tranquilidad. Es verdad que luego, bueno, pues se le complicó además la recuperación. Yo creo que ahí es cuando peor lo pasó él y bueno, cuando más hubo que recurrir, ¿no?, a los ánimos y a buscar...
0: A darle cariño.
1: Sí, a buscar opciones para que saliera adelante y mira, pues la verdad es que lo trabajó mucho y la Real ahí pues la verdad que le apoyó mucho en buscar otros medios para que eso mejorara y salió adelante.
0: ¿Le ves feliz?
1: Sí, yo le veo feliz.
0: Pues ya está.
1: Sí, ¿no? Le veo feliz.
0: ¿Cómo para no?
1: Porque exactamente
0: ha cumplido un sueño que muchos chavales se quedan en el camino, la mayoría.
1: Y es que le ha cumplido un sueño que, pues como a mí el baloncesto, que le apasiona. O sea, es que Ander tiene pasión por el fútbol. Entonces, cuando estás cumpliendo ese sueño y lo vives con pasión, pues evidentemente tienes tus sube-bajas, porque juega a un nivel que es muy complicado hacerlo siempre bien y a todos nos gusta hacer las cosas bien y cuando no las haces bien, pues lógicamente no estás tan feliz. Uh-huh. Pero yo creo que ahora mismo está muy feliz.
0: Uh-huh. La última sobre este tema. ¿Le ves los partidos? ¿Te pones nerviosa o le ves tranquila? ¿Te pones más nerviosa que en un partido tuyo, seguro?
1: Es muy diferente, es muy diferente. Veo los partidos, por desgracia muchos los tengo que ver por televisión o por ordenador, porque me toca viaje. Los veo más tranquila en la televisión que en directo.
0: Más que en el campo.
1: Más que en el campo, sí. En el campo al final me doy cuenta que, sin decir que estoy tranquila, que no estoy, o sea, perdón, sin decir que estoy nerviosa, a la vez estoy haciendo mil cosas. O sea, es raro los momentos que estoy solo mirando el partido. Al final estás con gente, hablas, subes, bajas, te levantas. Bueno.
0: Bueno, normal, es tu hijo y la trascendencia del fútbol en primera.
1: Eso es.
0: Es la que se magnifica todo, lo bueno, lo malo, lo regular.
1: Efectivamente.
0: Bueno, pues que sigue igual de bien, porque el tío está. Está muy bien, le veo muy bien.
1: Eso es.
0: Azu, voy a entrar en un momento de la entrevista. Llevamos ya 42 minutos, que lo sepas. Ojo. Que es más personal todavía, ¿no? Son ya cosas muy, muy de tu misma personalidad, diríamos, ¿no? ¿Cuál es, crees que es tu principal rasgo en cuanto a tu carácter?
1: Pues...
0: disciplinada, responsable, constante, desconfiada...
1: A ver, yo creo que soy...
0: Según un momento.
1: Eso es que son muchas facetas las que creo que pueden aunar a una persona, ¿no? Pero yo creo que soy una persona que... muy empática. Muy empática. Es decir, que en donde estoy y lo que hago, me gusta... O sea, me gusta que todo el mundo que está a mi alrededor esté bien. Esté bien.
0: Eso está muy bien. ¿Qué cualidad aprecias más en una persona?
1: La humildad. Porque desde la humildad se consiguen muchas cosas.
0: Tú supongo que también la has practicado, claro.
1: Lo intento desde
0: empezar desde abajo para luego subir peldaños y escalones poco a poco, ¿no?
1: Yo creo que es algo en lo que me han educado y creo que es un acierto.
0: ¿Tu principal defecto? Que a veces no tiene por qué ser malo, ¿eh?
1: Yeah.
0: Pues yo me preocupo que... mucho por esto, hijo.
1: No, yo creo que... que a veces soy una persona que cuando no quiero algo, me vado mucho. Es decir, que lo huyo de él. Y a veces hay que afrontar esas cosas.
0: ¿Tu ocupación favorita fuera del baloncesto?
1: Pasar tiempo con mi familia y mis amigos.
0: Claro, porque cuando estás con el baloncesto los tienes abandonados, ¿no?
1: No, y porque me gusta, o sea, creo que es muy importante mi faceta social, o sea, yo necesito de toda esa gente porque me aportan muchas cosas.
0: ¿Cómo es un día feliz para ti? Un día que te vas a la cama y dices, joder, ha sido un día completo, me lo he pasado muy bien. Igual a veces sin hacer grandes cosas, pero...
1: Bueno, para mí depende, si es en temporada, es que yo, claro, si tengo dos vidas, tengo como dos vidas tan diferentes que, evidente, en temporada es, o bien, evidentemente, después de ganar un partido, para mí es el día más feliz de mi vida, sea el que sea, cada partido que ganas, porque sabes lo que cuesta, ya es un motivo de alegría y de irme a la cama como feliz, pero más allá del baloncesto, para mí... pues eso, es un día en el que toda la gente de tu alrededor con las que has estado está feliz, ¿no? Dices, joder, qué gozada lo que me está transmitiendo, qué felicidad tengo alrededor mío. Gente con felicidad, gente que quiere pasarlo bien, pero no frívolamente, o sea, sino de verdad, o sea, haciendo cosas de verdad. Entonces, para mí eso es un día feliz.
0: No sé si eres muy lectora. ¿Te gusta leer?
1: Sí.
0: ¿Sí? ¿Y qué te gusta leer y cuáles son un poco tus escritores o escritoras favoritas?
1: Pues bueno.
0: ¿Dónde le das?
1: Yo tengo. En temporada necesito ser muy frívola, o sea, es decir, tengo que leer cosas que no me hagan pensar. Entonces, mucha novela, depende lo que pille. Novela histórica que sea, pero que tenga algo más de trama. Una novela histórica con trama me gusta mucho. Novela romántica también me gusta, que no me hace pensar, que lo llevo bien, porque me meto a la cama y lo que necesito es abstraerme totalmente del balón y de lo que rodea, jugadoras, staff, problemas con el pabellón, problemas con los viajes. Entonces necesito eso. Y si no, pues bueno, ahí ya, pues en casa manejamos todo tipo de libros y leo de un poco lo que me toque. O sea, no tengo tampoco así una cosa que me encante.
0: Decías que tu pareja también lee mucho.
1: Sí, yo, claro, como José lee mucho, pues también muchas veces pues vas cogiendo. Uh-huh. Mi madre también ha leído mucho en su día y pues también pues iba así, venga, ¿qué libros tienes? Pues bueno, también creo que es importante socializar la lectura, ¿no? Es uh-huh. decir, pues nosotros también pues luego vas pasando libros.
0: Claro,
1: bueno.
0: Eso me pasa mucho a mí también. Sí. Estoy en ello todo el día. ¿Alguno escritor o escritora que te guste?
1: No, ahora mismo.
0: Por encima de otros, quiero decir.
1: No, he tenido, y ahora no se me va a ocurrir, porque estoy con la cabeza para eso, no sé si me estoy haciendo mayor, pero se me olvidan porque.
0: Estás
1: como,
0: con el valor, Azu.
1: Oye, de verdad, pero no tengo así un escritor favorito.
0: ¿Y así el último libro que te has leído, te acuerdas?
1: No. Uh-huh. El título no. Ahora estoy.
0: ¿Sobre qué iba?
1: Ahora estoy con novela romántica. Empezó la temporada.
0: Mira qué bien.
1: Es una saga. Uh-huh. De 4 libros, pero es que, si te soy sincera, cuando busco libros, miro más lo que es la sinopsis
0: que
1: el autor y el título. O sea, yo leo la sinopsis y digo, bueno, ¿me puede ir o no me puede ir?
0: Uh-huh. ¿Podrías estar con Megan Maxwell igual?
1: No, ahora no. Ah, he leído mucho de Megan Maxwell, mucho, pero es verdad que hace tiempo que no he pescado uno de ella, porque en su día... Pues igual tenía hasta todos leídos.
0: Sí, te digo porque como es una número uno en romántica y todo eso.
1: Probablemente me he leído hasta hace año y medio todos los que tiene.
0: Es una superventas, además.
1: Todos,
0: es que yo creo que es la que más vende en este tipo de
1: género. He leído muchísimo.
0: Sí, yo también he leído.
1: En su día también leí mucho de Sarah Lark, que tenía esa especie de, como te decía,
0: trilogías.
1: Que esos
0: eran tochos, 780 páginas.
1: Sí, que te ibas ahí a los mundos de
0: Australia,
1: de Nueva Zelanda. Bueno, había diferentes... Bueno, ahí te metes además en eso. Vas a vivir unos mundos que, bueno, también es bonito.
0: Lo que buscas es evadirte de lo
1: eso,
0: que es la actualidad.
1: Por eso,
0: habitual,
1: sí, esos,
0: ¿no? Claro.
1: Con esos también he estado muy enganchada.
0: ¿Qué música te gusta, Azu?
1: Me gusta el pop español. Soy muy básica, no soy musiquera.
0: Bueno, oye,
1: me gusta la música que la pueda cantar. Porque me gusta cantar. Canto fatal.
0: Sí, pero cantas.
1: Pero canto.
0: O sea, das el cante.
1: Sí, y doy el cante, pero es que me gusta. Es una cosa increíble. Entonces, uh-huh. me gustan las canciones que puedo cantar.
0: ¿En público no, no?
1: Sí, bueno, sí, no, yo sola en público no, pero con los amigos.
0: Karaoke y esto
1: escena.
0: No.
1: Ah, karaoke.
0: Igual,
1: bueno,
0: sí,
1: si
0: igual
1: se
0: nos
1: tercia,
0: animamos.
1: Si se tercia, sí.
0: A mí también me gusta.
1: Sí, no me importa nada. O sea, soy consciente de que no canto bien y no pasa nada. Creo uh-huh. que lo importante es que...
0: Pasarlo bien.
1: Exactamente, que si te gusta lo puedas hacer.
0: Por ejemplo, ¿qué grupo te gusta?
1: Entonces, bueno, en su día me gustaba mucho Fito.
0: Ah.
1: Ahora lo escucho menos. Pasas épocas.
0: Mira, yo voy a verle dentro de poco.
1: Pasas épocas que oyes mogollón y es como que igual te cansas, ¿no?
0: Sí.
1: Es muchísimo Kiko Veneno.
0: Muy bueno.
1: Muchísimo.
0: Coincidimos.
1: Bueno, Kiko Veneno y vamos a decir Camarón, un poco toda hemos escuchado mucho ese tipo de música. Uh-huh. Y luego, bueno, soy una friki y he tenido un cantautor que me ha encantado, que es Perales.
0: ¡Oh! Una que vive conmigo. Mi
1: la
0: pareja,
1: gente dice, no te pega
0: mi
1: nada.
0: Mi pareja me ha llevado a conciertos de Perales porque es el número uno que le gusta a ella.
1: Ya, pues a mí también.
0: Mira, entonces, pues mira, coincides con ella en eso.
1: No te pega nada, digo, ya, pero me gusta.
0: A mí me gusta mucho, como compone,
1: pues,
0: me gusta escuchar la vida.
1: Me gusta mucho.
0: A mí me
1: letra.
0: Da mucha calma, me da mucha calma.
1: Sí, me gusta mucho y ha habido épocas que me lo ponía, lo que dices tú, para estar tranquila.
0: Sí, sí, sí.
1: Ahí, tal, entonces, pues
0: además
1: sí.
0: Es un tío que te lo llevarías a casa a comer tranquilamente.
1: No lo conozco,
0: es muy majo,
1: pero sí, me gusta mucho.
0: Yo reconozco que Perales y Luis Eduardo Aute son
1: los
0: cantautores
1: sí.
0: que a mí me apasionan.
1: Sí, sí.
0: Me apasiona. ¡Joder, qué bueno, Azu! No sabía que ibas a decir Perales, ¿eh? ¡Qué cosas! Oye, ¿qué crees que está sobrevalorado en esta sociedad? Que se lleva como muchos titulares, mucha fama, y crees que no es tan importante.
1: Hombre, yo no sé si todavía está, pero hubo una época en la que decían mucho lo de hay que disfrutar y hay que ser feliz.
0: Ya.
1: A ver, pero eso, sinceramente, qué chorrada es esa. No, la vida es la vida, y la vida que se te pone delante es la que es. Uh-huh. Entonces, el decir la frivolidad de hay que ser feliz y disfrutar de la vida y de olvídate los problemas, no, los problemas están, y si están, hay que actuar. Uh-huh. Entonces, a mí, ese momento que se puso de moda eso, sinceramente, me ponía muy nerviosa. Muy nerviosa.
0: De acuerdo. ¿Algo que te produzca rechazo?
1: La violencia.
0: Uh-huh. ¿Qué virtud que creas que no tienes, te gustaría tener?
1: No es que dude porque crea que las tenga todas, es que no se me ocurre una, o sea, a mí una virtud que me parece muy bonita es saber ayudar a la gente cuando más lo necesita, y no sé si la tengo, la verdad. Pero es una
0: lo
1: virtud.
0: Intentas, por lo menos con el
1: bueno,
0: equipo, seguro que sí.
1: Sí, pero me refiero en tu vida, sí, en tu todo vida lo que personal, rodea tu vida, sí, ¿no? Sí, me sí. Parece una virtud importante y saberlo ver, ¿eh? O sea, porque sí. No es, o sea, a ti te pueden decir, esta persona tiene un problema y le quiero ayudar. No, no. Ser capaz de verlo y actuar.
0: ¿Cuál es el estado más común de tu ánimo?
1: Yo creo que soy una persona bastante alegre. Soy seria, pero alegre.
0: Y además canta.
1: Y además me gusta cantar, efectivamente.
0: Ya está. Oye, ¿tienes una máxima en la vida? Una especie como de frase que te acompañe.
1: No.
0: Que
1: no
0: digas...
1: Tengo. No tengo.
0: Muy bien. ¿La importancia de tu familia en el día a día? Algo ya hemos hablado.
1: 10. La pongo en el número 10. De mi familia, de toda ella. De mi pareja, mis hijos, de... Mi madre, mis hermanos, todos, mis sobrinos.
0: ¿Metas personales fuera del ámbito deportivo que te gustaría lograr si no lo has conseguido todavía?
1: Bueno, pues mi meta personal, sobre todo ahora mismo, es intentar, a ver cómo lo explico, intentar que en el día a día mi trabajo no afecte. Es decir, que creo que es muy importante separar el trabajo de tu vida personal y no llevar los problemas a casa y a tu entorno para hacer la vida a la gente lo más agradable posible y feliz.
0: Azu, aquí apelo a tu doble faceta educadora y entrenadora. ¿Qué consejo le darías a los jóvenes que se inician en el deporte, como en su día te iniciaste tú o nos hemos iniciado todos?
1: Pues yo, el primer consejo que les daría es que respeten... todo, es decir, que respeten a sus entrenadores, a sus compañeros, a todo el ámbito que rodea a ese deporte, bien sea instalación, bien sea rivales, y a partir de ahí que sean humildes y trabajadores, o sea, que el deporte es un punto más en tu educación integral y que te puede aportar muchísimas cosas que no te las aporta el día a día en una clase, entonces que se lo tomen como parte de su educación, no como que voy allí a un entrenamiento o a una actividad extraescolar a pasármelo bien. Hay que pasarlo bien, pero hay una responsabilidad en ese pasarlo bien.
0: Entiendo que además por la vida tuya la disciplina es algo innegociable, ¿no?
1: Sí, sí, totalmente. O sea, yo creo que es que para todo es súper importante. O sea, desde que te levantas hasta que te acuestas y en el deporte como en tu etapa de cuando estás estudiando, pues creo que es la base. O sea, hay gente que dicen que es muy inteligente, muy talentosa, que es muy tal, ya, pero nadie sin disciplina es capaz de conseguir esos objetivos.
0: ¿Prefieres una jugadora disciplinada no tan buena o una jugadora muy buena menos disciplinada?
1: No, yo prefiero una menos buena y disciplinada. Creo que se saca mucho más de un equipo con ese perfil de jugadoras que la buena, que en fin.
0: Que no sabes por dónde va a salir en un momento dado.
1: La buena no disciplinada te gana un partido, pero no te salva una temporada.
0: Qué bueno. Oye, un deportista, ya me da igual baloncesto o fuera de ello, al que admires por sus logros, por su incidencia en la sociedad, por sus valores.
1: Bueno, hombre, yo creo que a nivel mundial hemos tenido un referente que ha sido Rafa Nadal, porque es verdad que creo que un deportista, porque el deporte individual también tiene su tela, ¿eh? O sea, porque en el deporte colectivo pues te puedes arropar en...
0: Y te camuflas un poquito más.
1: En la gente, cuando estás bien, cuando estás mal, en individual, sí o sí, eres el foco de todas las miradas, ¿no? Entonces creo que ha sido un deportista top.
0: ¿Y un personaje de la sociedad que te haya cautivado y te haya gustado mucho de lo que es la humanidad? ¿No tienes así ninguno favorito?
1: No tengo favorito.
0: Te da igual, nos centramos más en el deporte.
1: Sí, tengo ese efecto.
0: No. Oye, si no hubieras sido deportista, ¿qué te hubiera gustado ser? Además de profesora, que eso evidentemente...
1: Sí, me hubiera dedicado evidentemente a la educación, claramente. O sea, pero de una manera, quizá me hubiera involucrado en más facetas de la educación de las que me he involucrado. Uh-huh. Y creo que hay una también una faceta que, bueno, está involucrada, que es esa faceta de medio psicóloga, coach, bueno, es uh-huh. un mundo que también me gusta.
0: Es un mundo, además, que está muy relacionado con lo que tú
1: claro.
0: has hecho.
1: Sí, sí.
0: O sea,
1: entonces,
0: que vamos por el mismo palo, ¿no?
1: Sí, es que realmente yo he querido siempre dedicarme a esto.
0: Oye, tú estás desde el principio del nacimiento del club. ¿Qué futuro le aguardas? Hablo desde el punto de vista de apoyo económico. Mm. Por ir terminando ya con el tema.
1: Bueno, a ver, creo que.
0: ¿Cómo está la salud ahora mismo?
1: Sí,
0: de tu
1: yo
0: club
1: creo que.
0: Y cómo crees que puede estar en un tiempo futuro?
1: Que actualmente la salud es buena, es decir, creo que tenemos dos patrocinadores privados que, jo, están demostrando mucha fidelidad, llevan ya muchos años. Nuestro otro soporte, lógicamente, que son las instituciones, pues a día de hoy. Bueno, hicieron una apuesta fuerte por el deporte femenino y quieras o no, pues nos ha venido bien a todas las que estamos involucradas, ¿no? Pero es verdad que dependemos de todo ello. Entonces, claro, no sabes cuándo eso puede hacer aguas. Mientras eso se mantenga estable, pues habrá buena salud. Como digo yo, nunca vamos a ser un club élite en la liga. Pero sí podemos decir que tenemos un club con un tipo de patrocinio pues bastante variado, ¿no? No como hay clubes que pueden tener focalizado en una cosa, es decir, en una persona, uh-huh. en una empresa. Entonces, bueno, esperemos que dure muchos años.
0: ¿Te imaginas la vida sin entrenar?
1: Sí.
0: ¿Sí?
1: Sí, también me la imagino.
0: Sí, ¿eh?
1: Sí, sí, porque, bueno...
0: Digo, porque como llevas tanto tiempo haciendo
1: sí.
0: eso...
1: Hombre, ¿sin entrenar nada o sin entrenar en la élite?
0: Buena matización.
1: Claro, porque, es decir, yo pienso...
0: O sea, vas a entrenar sí o sí cuando dejes la élite.
1: Sí, a mí me gustaría volver a la formación, pero uh-huh. a la formación a nivel individual, ¿eh? O uh-huh. sea, dedicar a la gente que le gusta, a la gente que quiere dar ese paso en el baloncesto, a la gente que, bueno, pues necesita como ese impulso, ¿no? Lo veo más por ahí, pero sí me gustaría.
0: Te va a doler menos la cabeza, ¿no?
1: Mucho menos.
0: Por eso te digo, porque
1: mucho
0: vamos.
1: Menos. Entonces, por eso te digo, sin nada, no lo sé. Porque ya te digo que creo que todavía ahí tengo una deuda pendiente.
0: ¿Todavía no visualizas el final de la
1: No, elite, todavía ¿eh? No. Uh-huh. Todavía no. Pero bueno, también te digo que de repente lo digo de un día para otro, ¿eh?
0: Sí, ¿eh?
1: No lo sé, porque la cabeza...
0: Sí.
1: De repente una temporada se te puede hacer cuesta arriba por algo y no sabes por qué es. Uh-huh. O por un problema personal, o un problema familiar, o algo de alrededor, o cosas que no... Y dices, oye, mira, ya está. No lo sé. Uh-huh. Yo siempre digo que puede ser programado o puede ser de sopetón.
0: Nunca se sabe.
1: Nunca se sabe.
0: ¿Te queda algo por conseguir en el baloncesto?
1: Como títulos dudo que consiga muchos, pues creo que no.
0: Mantenerte.
1: Mantenerme
0: hasta que
1: a poder
0: cabeza
1: ser,
0: te diga que adelante.
1: Esto sería un sueño. Si mientras sigo entrenando conseguimos mantener el equipo en liga femenina, para mí sería un objetivo de acabar la carrera muy bonito.
0: Hace muchísimas gracias. Hemos llegado al final. Una horita que nos hemos tirado
1: sí,
0: aquí
1: sí,
0: de charleta, ¿eh?
1: Así, esto sí que ha pasado pim pam.
0: Sí, ¿no?
1: Pim,
0: mira,
1: pan.
0: Me gusta porque la gente me suele decir eso. Oye, se pasa enseguida. Yo sí, creía sí. que me iba a costar más y, joder, de qué íbamos a hablar y tal. Pues hemos pasado una horita
1: sí,
0: aquí.
1: Sí, una horita así.
0: Tan estupendamente.
1: No, muy bien,
0: Juan. Oye, pues muchísimas gracias por venir. Toda la suerte del mundo para la temporada que comienza, que te lleves menos sustos que esta pasada, que, joder, que ha habido unos cuantos. Y lo que te digo, que muchas gracias por estar con nosotros aquí en Onda Vasca, en la distancia corta.
1: Pues muchas gracias a ti, porque realmente ha sido una hora muy agradable, la verdad, y nada, pues que sigas también tú muy bien con estos
0: pues
1: programas.
0: Nada, ahí andamos.
1: Y a disfrutarlo.
0: Gracias, Azu.
1: Gracias.
0: Ponemos el punto final a la distancia corta de hoy aquí en Onda Vasca. Hoy estuvimos con la entrenadora del IDK Euskotren, Azu Muguruza. Gracias como siempre a todos y a todas por estar en nuestra sintonía. Un saludo, agur.

0: Bienvenidos a este espacio de conversación cercana en Onda Vasca. En esta ocasión, para conocer en la distancia corta a Pedro Barreiro, ingeniero industrial de formación, lleva 21 años desempeñando el cargo de director gerente en el Consorcio de Aguas Bilbao-Vizcaya. Además, ha ocupado otros puestos directivos, por ejemplo, en empresas del sector del automóvil, aunque su mayor desarrollo profesional ha sido en el ámbito público, primero como concejal del Ayuntamiento de Bilbao, con responsabilidad de gobierno en áreas técnicas. Su gestión actual al frente del Consorcio de Aguas Bilbao-Vizcaya se ha centrado en asegurar el abastecimiento y llevar el saneamiento de los municipios consorciados hacia cotas cada vez más excelentes en sostenibilidad, innovación y eficiencia. Pedro Barreiro es un directivo con un marcado acento divulgativo, empeñado en hacer didáctica sobre el ciclo, el tratamiento, la preservación y el cuidado de un bien tan preciado como el agua. Le recibe a continuación en nuestros estudios el periodista de Onda Vasca, Chema Gutiérrez.
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2: Pedro Barreiro, egunón, bienvenido.
3: Egunón.
2: ¿Cómo un ingeniero industrial acaba al frente del Consorcio de Aguas Bilbao-Vizcaya? ¿Cómo le lleva uno la vida hasta aquí, Pedro?
3: Bueno, pues al final la vida te lleva por derroteros que muchas veces no esperabas. En mi caso concreto, pues bueno, yo sí es verdad que había tenido una cercanía política pues con el Partido Nacionalista Vasco desde que prácticamente pues éramos muy jóvenes. Yo no tengo ningún reparo en decir que era aquello que se llamaba de Egui de la Transición. Uh-huh. O sea, éramos jóvenes pues de 16, 18 años que nos embarcamos entonces en política en una época bastante más complicada de lo que sería actualmente.
2: Porque
3: nadie éramos capaces en los años 70 pues de decir qué era lo que iba a ocurrir. Uh-huh. Pero bueno, por razones familiares, etcétera, tampoco me voy a alargar, pues yo formaba parte, digamos, de ese mundo. Estudié la carrera de ingeniería y una vez que terminé, bueno, me tocó hacer la parte que llaman del servicio militar, ya que en aquella época pues la objeción de conciencia no existía como posibilidad, y entonces solo tenías dos opciones, o lo hacías o te ibas prófugo o a la cárcel. Bien, entonces, una vez terminado esto, una vez que ya regreso, estoy en condiciones de poder trabajar, pues comienzo a trabajar en una empresa privada que hacía piezas de caucho, sobre todo para industria de automoción, para industria de electrodomésticos, y bueno, pues allí es donde empiezo a hacer, digamos que, una carrera de carácter profesional. Uh-huh. En paralelo, pues sigo teniendo esa vocación política, y hay un momento, en el año 91, en que el Partido Nacionalista Vasco me pide el que pudiera ir en las listas al Ayuntamiento de Bilbao. Habían sido una época complicada. José Mari Gorordo, como alcalde de Bilbao, pues había tenido sus problemas con el Partido Nacionalista Vasco. Y entonces pues se plantea con un nuevo candidato a alcalde, Jos Ortuondo. Mm. Y en principio pues una corporación prácticamente nueva con respecto a lo que había sido años anteriores. Yo tenía 31 años. Prácticamente era de los concejales de los del partido, yo creo que era el más joven, y lo único que yo le pedí era que al mes y pico de las elecciones yo tenía previsto ya mi boda. Claro, estas cosas se hacen con un año y pico de antelación.
2: Claro.
3: No podía renunciar a aquello, y entonces yo les dije que eso para mí era un punto, ahora que se pone esto de moda de las líneas rojas,
2: sí,
3: que era una línea roja que me tenían que permitir casarme, poderme ir por ahí unos pocos días de viaje de novios y luego ya pues dedicarme en cuerpo y alma a lo que era el propio ayuntamiento.
2: Y entiendo que se respetó, ¿no?
3: Sí, sí, por supuesto.
2: La boda.
3: Por supuesto, así.
2: La boda se respetó, Pedro.
3: Así fue, exacto.
2: Y 8 años como concejal del Ayuntamiento de Bilbao, siempre en la etapa como alcalde de Jos Ortuondo, ¿no?
3: Sí, eso es. Yo prácticamente, pues digamos que estaba siempre, bueno, siempre formé parte de la comisión de gobierno del ayuntamiento y básicamente pues estaba dedicado a áreas técnicas, pues como horas y servicios, también colaboraba en el área de economía y hacienda y luego pues también también en circulación, transportes, protección civil e incluso la policía municipal durante 4 años.
2: Una década, la de los 90, que fue ya escenario y testigo de la gran, aunque el germen estuvo en los 80, ya la puesta en marcha, la puesta a punto de esa gran transformación de Bilbao fue precisamente toda esa década de los 90 en la que, Pedro, estuviste como concejal en el Ayuntamiento de Bilbao con muchos proyectos. Vamos por partes. Por ejemplo, el proyecto de metro. Aquellas obras interminables, claro, estamos hablando de una infraestructura muy potente con muchísimas quejas ciudadanas. No sé si se entendió al principio la idea de vamos a hacer un metro para Bilbao y para el Gran Bilbao, pero ahora es que está tan asimilado en nuestro día a día, ¿verdad? Metro Bilbao.
3: Bueno, es absolutamente asimilado. Hoy cualquiera de las nuevas generaciones no entendería un Bilbao sin el metro. Mm. Efectivamente, bueno, pues una obra de esa envergadura, esa infraestructura, pues lógicamente generaba problemas y ciertas molestias entre los ciudadanos de Bilbao. Pero yo, que estaba en la comisión de puesta en marcha del metro, el día que el metro empezó a funcionar, que fue el 11 de noviembre a las 11 de la mañana de aquel año, a la tarde, en cualquier estación que cualquiera entrase, los metros evidentemente llegaban pues como podían, sin ningún tipo de horario normal, pero cada vez que un metro llegaba a una estación, que estaban absolutamente colmatadas de gente, la gente prorrumpía en gritos y aplausos. Entonces vamos a decir que realmente ya aquel 11 del 11 a la tarde, la gente ya había asumido que aquello era fantástico, maravilloso, claro. Y bueno, pues hasta hoy.
2: Y se olvidaron las obras y las quejas y se olvidó todo. Claro.
3: Bueno, pues sí.
2: Somos así, esto es la esencia humana también.
3: Hubo lógicamente que hacer actuaciones, pues sobre todo, principalmente recuerdo que en la zona de Lendakari Aguirre, pues fue una zona complicada, etcétera. Pero bueno, es lo que había.
2: Oye, Pedro, y aquello del 11 del 11 a las 11, esa idea, ¿de dónde surge o cómo surge?
3: Bueno, pues eso es esa comisión de puesta en marcha, pues llevábamos meses trabajando y eran reuniones sesudas prácticamente pues del mundo técnico, cuando la parte eléctrica, la parte mecánica, las trenes, los en fin, todo lo que era necesario, pero nadie se atrevía a decir, oye, ¿y esto cuándo está terminado y cuándo vamos a empezar? Y en aquel instante, pues bueno, donde nadie tomaba esa decisión, Alberto Pradera, que entonces era el diputado general de Vizcaya, dijo, señores, esto va a ser el 11 del 11 y a las 11 de la mañana. Y entonces, bueno, pues ya se estableció que había que llegar el 11 del 11 a las 11 de la mañana a proceder a la inauguración del metro y allá al funcionamiento normal del sistema.
2: Hablemos de otro medio de transporte que llegó bastantes años después, que también ya forma parte del paisaje y del paisanaje de Bilbao, que es el tranvía, que como todas las ideas ambiciosas y potentes, una vez más tenemos que decir, Pedro, yo creo que en principio, así de primeras, tampoco lo entendió muy bien, no vamos a decir igual todo el mundo, pero gran parte de la ciudadanía, porque tranvía hubo décadas atrás en Bilbao, aquello se había quitado, parecía algo casi como de otra época, ¿para qué un tranvía en Bilbao? Pero hay tranvía en Bilbao y también ya forma parte de nuestro día a día.
3: Bueno, en primer lugar, decir que esas ideas del tranvía como un elemento de transporte antiguo y demás, pues está bien para los libros de historia. Pero en aquellos momentos, estamos hablando sobre el año 97, en aquellos momentos ya en Europa los tranvías modernos era uno de los medios de transporte más habituales. También es verdad que en el plan en principio previsto para Bilbao, pues era todo el tema del metro, el desarrollo y su ampliación, sobre todo a la zona de Santutxu en una segunda fase. Pero hay unas circunstancias que es una casualidad, que era que el tranvía estaba previsto que se acometiera en la ciudad de Vitoria. Y el gobierno vasco tenía 5.000 millones de pesetas de la época para el tranvía de Vitoria. Por diferentes razones, pues el gobierno y el ayuntamiento de Vitoria no se entendieron. Al ayuntamiento de Vitoria yo creo que le dio miedo en aquel momento instalar un tranvía dentro de la ciudad. Hoy ya pues vemos lo que ha sido la historia y eso ya pues parece que estamos hablando de la época de los vikingos. Pero lo cierto era que el gobierno tenía 5.000 millones de pesetas y no conseguía tener el proyecto del tranvía para Vitoria. Yo lo hablo con Josu Ortondo y le digo, en aquella época estaba José Antonio Maturana de consejero de transportes, le digo, oye, que el gobierno vasco tiene 5.000 millones, el Departamento de Transportes, lógicamente, no quiere perderlos dentro de esos acuerdos que hay de reparto entre los diferentes departamentos de un gobierno y, por lo tanto, no los va a poder utilizar en Vitoria. Igual podríamos plantearnos nosotros el hacer un análisis de que para el futuro de Abando Ibarra, hay que pensar que estamos hablando en la época en que se iba a inaugurar el Guggenheim y demás, que para Abando Ibarra, que se preveía un transporte por autobuses, y para Zorrozaurre, a futuro, que también se preveía un sistema de transporte por autobuses, pues se podía pensar en la posibilidad de un sistema más moderno, más europeo, como podía ser un tranvía. Pues bueno, parece que es algo que podría pensarse y vamos a hablar de ello. Y bueno, pues se concretó, como se suele hacer en este tipo de cuestiones, pues una comida en un reservado de un conocido restaurante de Bilbao, cuyo nombre pues no diré.
2: Vamos a omitir.
3: Pero eso sí, sí, no tiene tampoco ningún misterio, ¿eh? O sea, es un restaurante muy conocido, no necesita de publicidades adicionales. Bueno, a lo que iba. Entonces, yo era consciente, porque como concejal de transportes tenía mucha relación con el departamento, pues que también a José Antonio Maturana le encantaban mucho las pastas, o sea, le gustaba pues comer unas pastitas de vez en cuando, y entonces dije, bueno, pues para esta reunión que vamos a partir de cero sobre una idea que no estaba en ninguna mesa, pues fui a una conocida también pastelería de Bilbao, cuyo nombre tampoco
2: diré. Pero muy conocida.
3: Pero muy, muy conocida, que sigue existiendo, evidentemente.
2: Sí, sí. Histórica, además.
3: Eso es, muy histórica. Y por lo tanto, pues allí compré una cajita de pastas y en la mesa donde íbamos a ir a comer, pues puse las pastas por delante y tal y cual. Bueno, pues digamos que el ambiente que se generó en la mesa fue un ambiente favorable. José Antonio Maturana y el Departamento de Transportes, con la voluntad de querer invertir los 5.000 millones, pues se decidió empezar a trabajar en ese proyecto y así se hizo. Y de hecho, pues la primera piedra del tranvía de Bilbao se hizo cuando todavía yo estaba a punto de terminar en el ayuntamiento. De hecho, en frente del Palacio Euskalduna, en una loseta abajo, pues hay unos periódicos de la época y unas monedas que saqué yo del bolsillo y que metí en él.
2: Qué bueno, qué bueno.
3: Y un libro sobre el tranvía histórico de Bilbao que se había hecho años antes y es lo que está contenido en aquella,
2: es
3: en aquella
2: curioso,
3: caja.
2: Es muy curioso, Pedro.
3: Se habló de que, oye, pues es que este tranvía es como muy turístico, muy tal. Hoy en día ya el tranvía está totalmente establecido.
2: Fuera de toda duda.
3: Está fuera de toda duda. Está dando un servicio ya importante, pues desde Bolueta hasta la casilla y sobre todo el futuro de Zorrozaurre pues también va a ir con el tranvía. Pero bueno, que su comienzo fue una historia curiosa.
2: Un poco de rebote, ¿no? Podemos decir.
3: Muy de rebote.
2: Sí,
3: muy
2: sí.
3: De rebote.
2: Sí, sí.
3: O sea, yo suelo utilizar a veces la teoría de lo que llamo del pato, ¿no? Hay veces que algo que no piensas hacer, pues de pronto pasa por cerca tuyo un animal que hace cuá, cuá, cuá, cuá, y tiene un pico, y dices, coño, pues es un pato. Y entonces, pues dices, hay la posibilidad de coger el pato y llevarlo a la cazuela. Y entonces, bueno, pues eso es lo que me perdonen hoy en día los animalistas.
2: El tranvía acabó en la cazuela.
3: Eso es, el tranvía acabó en la cazuela, hoy el tranvía es un éxito, hoy el tranvía también es un éxito en Vitoria, o sea que por
2: sí,
3: lo tanto,
2: sí, sí. Digamos... También, que luego Vitoria no se quedó sin tranvía.
3: No,
2: también.
3: Efectivamente,
2: claro, claro.
3: Y es un elemento de transporte muy potente en Vitoria, o sea que te quiero decir que estas son historias con finales felices, y entonces, bueno, pues el tranvía está totalmente instaurado en Bilbao, está totalmente instaurado en Vitoria, y son medios de transporte absolutamente ecológicos, y

0: la inauguración del Museo Guggenheim, la muerte del ertzaina Txema Agirre. Y además, en aquella situación, precisamente uno de los presuntos autores, bueno, luego ya autores confesos del tema del atentado, pues fue detenido por un motorista de la propia policía municipal, sin saber ni a quién era realmente al que en aquel momento detenía, en ese instante inicial de confusión. Y bueno, pues fue esta persona, acabó primero en los calabozos de Grellano. Nosotros teníamos, lógicamente, unos protocolos hechos con la Ertzaintza, a la cual se le entregó a la persona como la policía responsable de este tipo de cuestiones. Pero bueno, os podéis imaginar que en aquel momento inicial pues había bastante confusión,
1: claro.
0: Había revuelo también en nuestra gente. Yo estaba en el ayuntamiento, me trasladé a Garellano, bueno, pues para seguir un poco toda la operación y demás. Y bueno, pues fue un momento duro. Al día siguiente también el funeral en Zalla, pues fue también un momento, vamos a decir, especialmente complicado y doloroso.
1: Claro.
0: Y luego, evidentemente, pues también todo lo que ocurrió con el tema de Miguel Ángel Blanco. Miguel Ángel Blanco, pues aunque directamente no tenía relación en Bilbao, pero bueno, se produce la situación que se produce en las circunstancias que hay. Hay una gran manifestación en Bilbao.
1: Enorme
0: manifestación en las horas previas a que Miguel Ángel Blanco pues fuera asesinado. Todo eso pues me tocó, digamos, que estar allí en lo que era un poco toda la organización de aquel evento y de que aquello no se terminara desmadrando. Fue un momento durísimo. La organización pues también de la propia manifestación pues tuvo sus complejidades.
1: Fue un punto de inflexión, Pedro, lo de Miguel Ángel Blanco, sobre todo en la contestación ciudadana a ETA, en el rechazo social.
0: Fue un punto de inflexión importante. Y luego, bueno, pues como un elemento de curiosidad, terminada la manifestación, por razones que no voy a explicar, pues tuvimos que llevar a la familia de Miguel Ángel Blanco. Eran aproximadamente las 3 menos 10 de la tarde, el ultimátum terminaba a las 4. Tuvimos que llevar a la familia a su casa, a Ermua, ya que por diferentes circunstancias ellos habían perdido los medios de transporte en los que habían venido. Y nunca olvidaré, en un Seat Ibiza de aquellos que tenía una pequeña, en la parte de atrás tenía una pequeña continuidad, no terminaba en liso, pues un policía municipal acabó llevando a la familia de Miguel Ángel Blanco. Y me acuerdo que yo, Sortuondo y yo, pues fuimos los últimos que les dimos el ánimo que puedes dar en un momento de
1: un
0: esos.
1: Un momento así.
0: Eso es, para que marcharan a Ermua y luego ya pues todo lo que vino. Y os podéis imaginar, con todas aquellas concentraciones, manifestaciones que hubo en Bilbao, el propio yo, Sortuondo, subido en un coche de la policía municipal, megáfono en mano, para intentar que la rica taberna del casco viejo pues no fuera asaltada, quemada.
1: Lo recuerdo,
0: en fiestas de Santucho también hubo muchos problemas. Entonces fueron unos días verdaderamente muy complicados y que, lógicamente, pues recuerdo de una manera, pues creo que todavía bastante bastante bien, de lo que pasó y de lo duro que fueron aquellos.
1: Qué momentos más duros, desde luego. Bueno, del 99, Pedro, al 2004, que es cuando ya recalas en el Consorcio de Aguas Bilbao Vizcaya, en esa etapa, ¿qué nos puedes contar?
0: Bueno, no, yo regreso a la empresa privada.
1: Ajá.
0: Porque en el 99, pues yo entendía que mi etapa en el ayuntamiento pues se podía dar por finalizada y además, por circunstancias de poder retornar a la empresa privada, pues no podía seguir más años. Hay que pensar que entonces tenía 40 años, o sea que todavía me quedaba mucha vida profesional por delante. Y entonces yo vuelvo, sin más, a la empresa privada. Me acuerdo que además el pleno que eligió a Iñaki Azcuna como alcalde fue un sábado y yo el lunes a primera hora ya estaba entrando en la empresa privada. Es decir, tuve el domingo para desconectar un poco el chip. Ya estaba entrando a trabajar. Y bueno, pues así estuve durante varios años hasta que en un momento dado en el consorcio pues estaba de presidente Ivón Areso. Claro, Ivón Areso había coincidido conmigo de concejal en la época de Sortuondo. Había unas situaciones complicadas en el consorcio por huelgas de las empresas subcontratadas y demás. No era en aquel instante, digamos, que un destino especialmente cómodo. Y bueno, Areso pues tenía dificultades para conseguir

0: alguien que quisiera hacerse cargo de la gerencia. Me llama, yo estoy con él y bueno, pues al final hice una apuesta que era muy ilusionante, pero bueno, también en aquel momento tenía sus riesgos. Y bueno, pues entré en el consorcio a ver qué es lo que pasaba y hasta hoy.
1: Ya hasta hoy, 21 años después, Pedro.
0: 21 años después.
1: En más de dos décadas, el consorcio, bueno, como la vida, como la sociedad vizcaína, como todo, ha cambiado mucho, ¿no?
0: Sí, efectivamente. No tiene poco que ver lo que era la gestión del agua en el año 2004 con respecto a lo que es actualmente. O sea, es un sistema y una manera de trabajar que se ha tecnificado muchísimo en estos últimos años, y las evoluciones que ha tenido una entidad como el consorcio pues han sido, yo creo, que de las mejores que se han podido producir. Se ha ido ampliando también de una manera importante en lo que es el número de municipios y la población a la que atiende, y hoy en día pues yo creo que estamos en punta de lanza como una de las entidades o cuasi empresas que lleva una gestión más aseada en el mundo del agua. De hecho, el año pasado, en el 2024, pues nos dieron el premio a la mejor empresa de agua, por la parte de IAGUA, que es una institución que todos los años pues da este galardón a la empresa que entiende que es merecedora del mismo, una especie de Oscar.
1: Que no es poco, desde luego. Hemos hablado de muchas transformaciones de proyectos como metro, tranvía. Evidentemente tenemos que hablar, y ya metiéndonos en el tema del agua, pero de la transformación de la ría de Bilbao y de todo su entorno, por supuesto. Eso es un punto de inflexión en Vizcaya y, por extensión, en Euskadi.
0: Sí, efectivamente. El consorcio, que tiene 58 años de vida, en principio, pues en la década de los 80 estableció un plan integral de saneamiento para la recuperación de la ría. En unos momentos complicados, hay que pensar que estábamos en aquellos instantes inmersos en una grave crisis económica y que teníamos tasas de paro de alrededor del 35%. Y entonces, bueno, pues en aquel momento esa apuesta pues era una apuesta, vamos a decir, bastante arriesgada, y además tenía un elemento que hoy no sé si se podría volver a conseguir, que es que se subía prácticamente el doble del precio del agua para crear una tasa para poder acometer todas las obras de infraestructura absolutamente necesarias. Bueno, pues todo eso se fue haciendo y hoy en día pues tenemos la situación que tenemos. Este es un proceso que no acaba nunca. Los temas de saneamiento continuamente, y las nuevas disposiciones europeas, la nueva directiva de tratamiento de aguas, nos va a exigir hasta el año 2045 pues una serie de inversiones y mejoras absolutamente notables en lo que venía siendo lo que hacemos hasta este instante, lo cual nos va a requerir tener que hacer muchas más inversiones, y por lo tanto, bueno, pues tendremos que seguir con el tema también tarifario, actualizando de una manera prudente, pero para poder atender tanto desde el punto de vista técnico como desde el punto de vista legal todas las necesidades que tenemos. Hay que pensar que en el mundo del agua, Europa en principio funciona de una manera totalmente diferente a lo que sería el resto del mundo, y claro, aquí estamos hablando de que hacemos análisis de microcontaminantes emergentes, que analizamos lo que la gente echa en su casa de sus propias necesidades personales, etcétera, etcétera, cuando 3.000 millones de personas en el mundo prácticamente hacen la defecación al aire libre. Bueno, pues eso, hay un gap gigantesco a nivel mundial que suponemos que, esperemos que en las próximas décadas se vaya solventando, pero claro, nosotros estamos en la parte más exigente del sistema, y la parte más exigente del sistema pues lo que nos implica es más inversión,
1: claro,
0: más necesidades, y poder, digamos, que en principio tomar todas aquellas actuaciones que resuelvan estas circunstancias. El buen saneamiento es una ayuda importante para los temas de salud. O sea, al final la edad media de las personas en parte se debe también a disponer de buenos sistemas de agua potable y de buenos sistemas de saneamiento. Y a futuro, pues con las nuevas exigencias, pues todavía esta situación, vamos a decir, que va a ir mejorando, ya que va a haber una conjunción entre lo que sería el tratamiento de las aguas residuales, también con elementos que ayuden a los departamentos de salud pues a tomar decisiones en el análisis de determinadas patologías, patógenos, etcétera, que están en las aguas residuales que estamos en este momento pues recogiendo, analizando los datos, y que a los departamentos de sanidad, de sobre todo de toda Europa, van a ser muy importantes de cara a futuro para que ellos vayan implantando pues nuevos programas de salud, etcétera, etcétera.
1: Es que tanto trabajo que hay detrás de la gestión del agua. Volviendo a la ría, Pedro, para que nuestros oyentes se hagan una idea de lo que ha sido la transformación de la ría de Bilbao. Estamos hablando de que hace 30 años era, o 40, era un cementerio de agua. Si se me permite la expresión, era un cementerio de agua, y ahora, bueno, pues ya no tiene nada que ver, vamos.
0: Sí, efectivamente, no tiene nada que ver. El punto de partida era el mínimo, es decir, el agua de la ría tenía 0% de oxígeno, tenía 0% de otra serie de elementos. Luego, por lo tanto, ningún tipo de vida, ni animal ni vegetal, se podía dar en aquel entorno. El plan lo que planteaba era que había que pasar a un 60% de oxígeno, que es el mínimo para que la vida acuática pues pudiera volver a crearse, y así ocurrió. Es un proceso muy largo, tardó pues un par de décadas en empezar a conseguir ya ese 60%, sobre todo en la zona de Portugalete-Santurtzi, en la desembocadura de la ría. Es un proceso que luego fue ampliándose hacia el interior de la ría según se iban haciendo las actuaciones del plan integral de saneamiento, y al día de hoy, bueno, pues ya digo, es un proceso tal y como se concibió entonces, está terminado. ¿Pero eso quiere decir que esté terminado? No, porque lo que ya hemos dicho antes, por lo que ya he explicado antes, queda todavía mucho camino que los del año 80 ni previeron. Buah. A dónde íbamos a llegar, ni dónde vamos a estar, ni qué es lo que en este momento estamos analizando y a qué, contra lo que tenemos que actuar para seguir mejorando continuamente. Era algo que en los 80 nadie se planteaba.
1: Sí, sí. ¿Eh?
0: Entonces, lo que se planteó en los 80 está hecho. Pero eso no es que hayas llegado a un final y digas, bueno, ya he terminado, ya está, y esto se ha acabado. No, no, al revés. O sea, el proceso continúa y va a continuar durante varias décadas. Ya digo, la directiva nueva europea es tan ambiciosa que se plantea su implantación hasta el año 2045. O sea, estamos hablando de 20 años de implantación de una directiva europea. O sea, el propio Parlamento que la ha diseñado, pues sabe que no va a ser posible el conseguir en pocos años el llegar a estas metas.
1: Claro, es que estamos hablando de un elemento que es el agua, que no es esta mesa en la que estamos aquí apoyados. Esto es un trabajo continuo, esto es, no es, ala, ya está, ya he terminado y ya está. No, no, hay que seguir continuamente trabajando.
0: No, esto es un tema absolutamente continuo. Lo mismo pasa con el agua potable. Las exigencias también de potabilidad de agua cada día son más exigentes y por lo tanto nos exigen nuevos tratamientos que lógicamente son más caros, son tecnológicamente mucho más avanzados, pero pues es lo que tiene, que esto no es gratis. O sea, no conseguimos la calidad de agua que tenemos de una manera gratuita, y aunque el producto agua como tal es gratis, sin embargo el ponerla en el grifo del consumidor pues es realmente lo que nosotros cobramos, y luego cuando lo tiras por el sumidero pues el tratarlo y devolverlo al medio en las mejores condiciones. Eso claro. Es lo que nosotros hacemos y por lo que nosotros cobramos.
1: Claro, el ciclo del agua, vaya. Hablando de eso, en el Consorcio de Aguas Bilbao-Vizcaya, Pedro, hacéis mucho hincapié en ese, bueno, en hacer un esfuerzo pedagógico porque la gente, porque la ciudadanía, la población entendamos todo el esfuerzo y todo lo que cuesta y todo el trabajo artesanal y automatizado que hay detrás. ¿Y tú crees que ha calado en nosotros, en la ciudadanía, ese mensaje?
0: Sí, yo creo que está calando. A ver, nosotros, lógicamente, pues tenemos campañas continuamente de todo tipo, pues sobre todo para los temas de ahorro de agua, para un mejor tratamiento y lo que son nuestros hábitos cotidianos para los consumos, etcétera. También en esto ha contribuido las tecnologías, porque al final los grandes consumidores en un hogar pues son el frigorífico, el lavavajillas, la lavadora. Cada vez son más modernas, tienen menores consumos de agua, etcétera. O sea, aparte de nuestros hábitos, digamos que hay otras circunstancias que facilitan que, por ejemplo, en la época de la sequía con respecto a la época actual, pues nosotros venimos a consumir por habitante casi un 50% menos de agua que la que se consumía en aquellos momentos. Sin embargo, no podemos decir que, digamos, que la gente y que el mundo del agua no está totalmente introducido en nuestros hábitos y que no es algo que nos falte, sino que lo tenemos 24 horas al día, 365 días al año. Uh-huh. También, lógicamente, nuestras instalaciones pues son visitables en gran parte, y entonces tenemos programas, sobre todo pues para gente más joven que está estudiando, pues el que puedan visitarlas, pero cualquier persona, cualquier colectivo que desee visitar cualquier instalación nuestra, pues bueno, es simplemente concretar con ellos una hora y un momento y se hacen.
1: Puertas abiertas siempre en las instalaciones del consorcio.
0: Puertas abiertas en todo lo que podemos tener, porque claro, no olvidemos que nosotros todas las instalaciones en las que tenemos puertas abiertas, pero son instalaciones que están trabajando,
1: claro,
0: que no pueden parar porque trabajan 24 horas al día, los 365 días al año. Lo único que hay que hacer es buscar compaginar las puertas abiertas con el normal funcionamiento de las instalaciones. O sea, lo que no podemos hacer es parar una instalación para decir que pase la visita y dentro de 3 horas pues la volvemos a poner en marcha. Eso es imposible.
1: 58 años de vida del Consorcio de Aguas Bilbao Vizcaya, 21 contigo al frente, Pedro, en tu etapa. Por acotar, en estos 21 años con Pedro Barreiro al frente del consorcio, un hito, un punto y aparte, un punto de inflexión que digas, aquí hemos puesto, como suele decir, una pica en Flandes.
0: Bueno, no es un hito como tal, sino que es un tema de carácter general, pues el haber conseguido, digamos, que en principio llegara a ese 60% en la ría de vida, pues era un hito importante. En cuanto a instalaciones, pues han sido continuamente mejoradas, tanto, sobre todo las dos principales, en Mentalta para aguas potables y en Galindo para aguas residuales. Pero como es un trabajo continuo, tampoco es que hay un momento de hito que digas, aquí he llegado y aquí me paro. No, es que esto está continuamente. O sea, nosotros en este momento, yo tengo, bueno, cuando digo yo me refiero al consorcio, lógicamente tiene planes de inversiones y planes a futuro que yo ya por cuestiones profesionales y de edad no las voy a poder vivir en primera fila, pero hombre, sí espero que por lo menos me den un pedazo de barandilla para poderlo visualizar. Pero quiero decirte que, claro, lo que estamos haciendo ya son trabajos a 10, 15, 20 años. El mundo del agua requiere de mucha preparación y planificación a largo plazo, porque son infraestructuras muy importantes, son obras muy potentes que no se hacen de la noche a la mañana, y por lo tanto, bueno, pues todo eso lógicamente requiere unos funcionamientos y unos establecimientos de planificación, que es en parte también en lo que estamos.
1: Te lo he preguntado muchas veces, Pedro, y para que le quede claro a nuestra audiencia, te lo vuelvo a preguntar. Nuestra agua en Vizcaya, en este caso en lo que respecta y compete al consorcio Bilbao Vizcaya, ¿tiene unos estándares, voy a decir, aceptables de calidad?
0: Sí, tiene de los mejores estándares de calidad que pueda haber. Es evidente. Yo creo que mucha gente de Vizcaya, cuando sale fuera, dice, coño, una de las cosas que noto es que el agua no está tan tan buena, tal y cual. Pero eso también depende de la forma que tú tengas para tratar el agua, ¿no? Por ejemplo, yo, ahora que hoy es el Día de la Dana de Valencia, pues hago precisamente una llamada de apoyo a la gente de Valencia que ha sufrido esta situación, pero la empresa que lleva allí básicamente todo el tema, se llama Global Onion, pues su director general suele decir, no digáis que el agua potable de Valencia es mala, decir que es distinta. Bueno, pues son aguas diferentes. No, es una cuestión del tratamiento del agua, ¿eh? No tiene más misterio. Nosotros tenemos mucha suerte de que tenemos unos embalses que además prácticamente pues no están contaminados, porque alrededor suyo viva población y otro tipo de elementos. O sea, los tenemos muy cuidados, y luego el agua que aquí recibimos pues es un agua básicamente de escorrentía de montaña que llega a los embalses o en las aguas subterráneas, que no tenemos muchas, las que también utilizamos son aguas de escorrentía, y bueno, pues eso hace que ya el momento inicial, el agua que nosotros tratamos ya está en un buen estado, y entonces, bueno, pues lo único que tenemos que hacer es cuidarla y mejorarla, si podemos.
1: No tenemos o seguimos sin tener en Vizcaya, lo digo también por el contexto de cambio climático en el que nos movemos, Pedro, ¿seguimos sin tener problemas de sequía en nuestro territorio?
0: Bueno, de momento estamos en situaciones de normalidad, pero claro, esto a futuro, pues nadie tiene la bola de cristal, no sabemos qué es lo que va a pasar. En el mundo del agua, por ejemplo, en este instante se da una circunstancia que es que históricamente la gente decía, no, es que tenemos, el consorcio tiene históricos de 58, 60 años de los embalses, ¿no? Y ahí sí que ha habido un cambio de mentalidad. Uh-huh. Porque era, bueno, pues es que el histórico en los últimos 58 años, y entonces hacíamos análisis en base a los históricos. Vale, bien. Y eso nos lleva a unas conclusiones. Pero ahora lo que estamos haciendo es inteligencia artificial, y ya no solo, o sea, seguimos usando ese sistema, pero aparte de eso, seguimos diciéndole a la inteligencia artificial y a la computación cuántica, oye, ¿y qué prevés que pueda ocurrir de cara a los próximos años, uh-huh, años, décadas? Y entonces tenemos por un lado lo que nos dice la historia y por otro lado lo que nos dicen las modernas tecnologías que puede pasar. Y a partir de ahí pues intentamos cuadrar una con otra y veremos a ver. No podemos decir que vamos a estar al 0% de probabilidades de que no haya una situación de sequía a futuro, pero al día de hoy pues no es la situación en la que estamos.
1: Pero más o menos sigue lloviendo igual en Vizcaya, quizá igual de forma más menos continuada, más de golpe igual durante una etapa y luego no llueve nada durante otra etapa. Igual eso ha podido, esa tendencia ha podido cambiar un poco, pero más o menos los estándares de lluvia en nuestro territorio siguen siendo parecidos.
0: Sí, la historia de los 58 años, esa parte que he dicho antes, sí, de los históricos, pues nos dice que la cantidad de agua que acaba cayendo en un año, bueno, dos años, hay que, uh-huh, pues puede ser más o menos similar. Lo que ha cambiado es la manera en que llueve. Cada vez tenemos episodios, vamos a decir, de lluvias más potentes, más torrenciales, mucho menos largas en el tiempo, que al final en litros pues puede suponer un poco como nuestro viejo sirimiri. Uh-huh. En litros al final es lo mismo, pero la manera de llover no es exactamente igual. Entonces nosotros también a la hora de recoger esa lluvia tampoco es valen ya los sistemas antiguos. Tenemos que adaptarnos a las nuevas circunstancias. O sea, en litros más o menos estamos parecidos, pero la manera de lluvia y por lo tanto tal y como tenemos que tratarla está cambiando de una manera importante.
1: No sé si entre las posibles quejas que haya de los clientes y usuarios del consorcio de aguas puede ser problemas de abastecimiento. ¿Se producen algunos problemas de vez en cuando?
0: Bueno, algún problema de vez en cuando se puede llegar a producir,
1: pero no es lo habitual.
0: A ver, nosotros hace 3 años hemos empezado a trabajar en la zona de Busturialdea, que uh-huh, no estábamos. Busturialdea tenía históricamente un déficit de agua, sí, de alrededor de 100 litros por segundo, que estaba perfectamente estudiado, y cuando nosotros entramos sabíamos que ese déficit de agua estaba allí. Estamos trabajando ya en este momento, hay infraestructuras que se han ido poniendo en estos últimos años, sobre todo ya este verano, y por ejemplo, pues este verano, que ha sido también un verano bastante seco, pues no hemos tenido ni que lanzar siquiera ese tradicional mensaje a los ayuntamientos de, bueno, pues sean ustedes prudentes en el consumo de agua, no limpie el coche. No, no ha habido ni necesidad de hacer eso. No quiere decir que no pueda ocurrir en los próximos años, ¿eh? Pero estamos, digamos que en principio, en fases donde mayores problemas tenemos, estamos resolviendo, pues, con lo que podemos hacer. Por ejemplo, en Leartibay, que también es otra zona que a veces tiene problemas, pues tenemos sondeos hasta 400 metros de profundidad para buscar el agua allí donde se encuentre. Entonces, bueno, pues, pero que eso forma parte del día a día. Pero aquí lo que intentamos en todo momento es que todo el mundo tenga 24 horas, 365 días al año, agua en su grifo y de la mejor calidad.
1: ¿Hasta dónde llega la Vizcaya consorciada? Te lo pregunto de otra manera. ¿El porcentaje de municipios y zonas bajo el radar del consorcio de aguas?
0: Nosotros en este momento tenemos 98 municipios consorciados y ocupamos prácticamente el 96% de la población de Vizcaya.
1: ¿Casi todo?
0: Sí, es casi todo.
1: ¿Hemos cambiado también mucho nosotros en nuestros hábitos de consumo, Pedro?
0: Sí, hemos cambiado en los hábitos de consumo, en principio...
1: Si tienes que hacer una crítica, hazla.
0: No, en principio para bien, o sea, yo creo que la gente ha cambiado en sus hábitos de consumo, pero también el agua se ha introducido como un elemento, digamos, de confort, para actividades que hace 30 años pues no eran tan habituales, eso del spa, la piscina interior, el gimnasio, todo este tipo de cuestiones, pues digamos que solamente lo tenían unos pocos, y sin embargo pues hoy en día pregunta tú entre la juventud quién no va al gimnasio, y en el gimnasio tiene el spa y tiene la piscina y tiene todo, o sea que digamos que en principio es una generación que interactúa con el agua, de manera más profunda de lo que podían hacer sus padres, sus aitas, hace 30 años, que básicamente pues consistía en los hábitos de limpieza y de gastronomía, de comida, etcétera, ¿no? Uh-huh. Pero bueno, sigue formando parte. Lo que pasa es que como hemos mejorado, pues ya digo, nuestros consumos medios han disminuido de una manera absolutamente notable.
1: Bueno, y los propios electrodomésticos que tenemos en casa, yendo ya directamente a un ámbito doméstico, también están preparados para ello, con los lavados seco y todo esto. Ahí se ahorra agua, ¿no?
0: Sí, efectivamente. Sirven para ahorrar agua y, bueno, pues digamos que ese es un proceso que va a continuar a futuro. Cada vez estos elementos van a ser ecológicamente más sostenibles y, bueno, pues es una realidad.
1: Uh-huh. Me lo mencionabas antes, Pedro, y quiero volver ahí, el ciclo del agua, ¿no? Cómo tratáis el agua, lo que os llega, lo que devolvéis después, todo ese trabajo que está ahí en la sombra, en la trastienda del consorcio de aguas. Y es muy curioso, alguna vez también lo hemos comentado, Pedro, el hecho de cómo podemos conocer nuestra sociedad actual a través del agua, de los residuos que dejamos ahí, ¿no? Por ejemplo, con los microplásticos.
0: Sí, bueno, microplásticos y otro tipo de cuestiones. Vamos a ver, cada vez somos mayores consumidores, pues puede ser en parte drogas, puede ser en parte medicamentos. Ya no hablo de alcohol, porque bueno, entiendo que eso más o menos...
1: Está como más socialmente aceptado.
0: Sí, está como más socialmente aceptado. Pero lo cierto es que, en definitiva, bueno, pues esos son elementos que intervienen en el ciclo del agua y en el tratamiento que hay que darles. Alguien me dirá, bueno, pero si a mí me sobra parte de un jarabe o me sobran pastillas, las llevo a un punto sicre, en una farmacia. Sí, pero aquello que tú has consumido y que luego, digamos, que ya lo tienes dentro de tu cuerpo y lo expulsas, no me quiero poner escatológico,
1: todos
0: eso también llega a las depuradoras. O sea, que no es algo que tú puedas solventar con una campaña. Podrás solventar la parte de que efectivamente no tire usted un tarro de pastillas por el lavabo o por el retrete o los restos de jarabe. Pero lo que has consumido, evidentemente,
1: acaba donde acaba.
0: Pues acaba donde acaba. Y entonces esos datos pues son los que se pueden sacar de las aguas residuales que se reciben en las plantas y ver un poco cómo va la evolución, si se incrementan o no se incrementan. Fue un tema que comenzó sobre todo con el tema del COVID y que ya hoy en día pues se está actualizando a muchos compuestos y muchas sustancias. Entonces a nosotros, por ejemplo, pues ahora epidemia de gripe, pues evidentemente la gente, lógicamente, además como puede ser de otra manera, pues toma sus medicamentos contra la gripe, ¿no? Bueno, pues automáticamente eso va a aparecer en las aguas residuales, que se ha producido un incremento de determinados compuestos de antigripales.
1: Vamos, el agua a tope de paracetamol.
0: Pues más o menos. Tampoco es a tope, vamos.
1: Pero bueno, sí.
0: O sea, no vamos a exagerar.
1: No, pero bueno, porque la gente se haga una idea.
0: No, los porcentajes son pequeños. Lo que pasa es que tú, cuando tienes un sistema de laboratorio, pues lo que vas es analizando sobre esos porcentajes en circunstancias normales a los que puedas tener en otro tipo de circunstancias, y te va dando esa diferencia, es la que te va marcando decir, oye, pues hasta qué punto de intensa es esta situación de, digo, la gripe, porque es la que tenemos ahora más de moda en nuestras casas.
1: Ya lo creo. Qué gran trabajo hacéis en la sombra, en el consorcio de aguas, no visible de cara a la ciudadanía.
0: Bueno, pues sí, efectivamente.
1: Todo lo que nos estás contando.
0: Bueno, mucho de este trabajo, ya digo, no es especialmente visible. Tampoco se trata de aburrir a la gente pues explicándole.
1: Pero es que son muchos detalles, es un proceso muy,
0: pues sí,
1: muy curioso.
0: Pues sí, efectivamente, pero pues lo mismo que pasa con los microplásticos. Los microplásticos es algo que están ahí, pero han estado siempre.
1: Sí.
0: Y entonces, bueno, pues nosotros lógicamente pues intentamos darle el tratamiento que podamos para que no comiencen, digamos, que a ser un problema un problema importante en lo que serían nuestras aguas residuales. Pero es que si yo te dijera los datos de que simplemente utilizando una botellita de plástico con agua, no voy a entrar de qué tipo de agua, la cantidad de millones de microplásticos que te estás tomando en ese momento, pues igual alguno se asustaba.
1: Ya me estás asustando sin darme el dato exacto, pues fíjate. Bueno,
0: estamos hablando de decenas de millones.
1: Madre mía.
0: En una botellita de agua de medio litro.
1: En una inocente botellita de agua.
0: En una inocente botellita de agua de medio litro.
1: Pues ahí queda la cifra para reflexionar. Bueno, en tu amplísima trayectoria personal y profesional, Pedro, no nos podemos olvidar de tu paso por la banca también, BBK.
0: Bueno, a ver, lo del paso por la banca suena de una manera... Un tanto especial. No,
1: suena a Monopoly, ¿no? Para los
0: sí, suena a Monopoly.
1: Pero bueno, BBK también forma parte de tu vida.
0: Sí, yo cuando estuve en el ayuntamiento, pues estuve en la comisión ejecutiva de la BBK y yo cuando ya dejo de estar en el ayuntamiento, pues ocupaba una posición de suplencia del entonces alcalde José Ortuondo. José Ortuondo se presenta a las elecciones al Parlamento Europeo. Y entonces, presidente de aquella época de la BBK, José Ignacio Berrueta, pues me plantea la posibilidad de que, como yo era el suplente, pues esté allí durante, teóricamente era un periodo de 3 meses aproximadamente, pues sustituyendo a José Ortuondo. Luego, por circunstancias, pues también la persona que ocupaba la vicepresidencia también había dejado el ayuntamiento, y José Ignacio Berrueta pues entiende que hay que plantear pues un poco gente algo más joven y tal y cual, y entonces, bueno, pues yo, aunque ya me ha habido el ayuntamiento 40 años, no olvidemos, pues me plantea la posibilidad de ser, y en principio se suponía que para un periodo transitorio muy corto, vicepresidente de BBK. Bueno, lo cierto es que el periodo transitorio muy corto pues duró casi nueve años.
1: Vaya.
0: A ver, a mí me sirvió un gran aprendizaje pues para un mundo que no era directamente el mío, pero ya digo, no recibí, o sea, nunca cobré de la BBK, o sea, yo no vivía de la banca, por eso, de que era banquero, pues no es verdad. No había tarjetas black, no había todas esas historias que gente que ocupaba puestos como el mío en otros lugares, pues parece que tenían unas prebendas que yo, pues no iba a ser muy torpe, ¿no?
1: No, desconoces completamente.
0: Solo las conocí después. Pero, bueno, pues fue una experiencia verdaderamente interesante. Yo cuando me marché, la BBK era la entidad más solvente del Estado. Teníamos inversiones de miles de millones de euros en empresas importantes. Éramos propietarios entonces del 10% de Iberdrola. Imaginaros hoy ya cómo estaría el 10% de Iberdrola, el valor que tendría en libros, y otra serie de actuaciones también muy importantes. Habíamos sido socios también en telefonía móvil, ganamos el primer concurso con Airtel.
1: Hombre.
0: De telefonía móvil. Sí. Hoy en día eso que puede parecer, pero qué, no, es que en aquella época no había teléfonos móviles.
1: Claro.
0: Se hizo un concurso de telefonía móvil y casualidad el consorcio donde estaba BBK ganó aquel concurso con una empresa que se llamaba Airtel, que por cierto tuvo de consejero a un tal señor Sánchez Galán, creo que nos suena.
1: Vaya,
0: ¿no?
1: Antes, ya lo
0: de,
1: creo.
0: Antes de que llegara a Iberdrola. Y precisamente, bueno, pues ahí la propia BBK consiguió una plusvalía de decenas de miles de millones de pesetas de la época. Precisamente cuando vendió Airtel a lo que entonces era Vodafone. Bueno. Bien, quiero decirte que fue una época, ya digo, para mí muy gratificante, pero para nada, o sea, muy bien, llena mucho currículum, pero ya digo, bolsillo, absolutamente nada.
1: Pero es interesantísimo, pero lo que nos cuentas, porque hemos hablado de procesos de transformación.
0: Apasionante.
1: De la ría, del agua, de los medios de transporte, del metro, del tranvía, y bueno, cómo ha cambiado también en las últimas décadas el mundo de las cajas de ahorro, de los bancos y bueno, fusiones, etcétera, etcétera, etcétera, ¿no?
0: Sí, efectivamente.
1: Ha cambiado muchísimo.
0: A ver, no olvidemos que precisamente esa gran gestión que hicieron las cajas vascas fue lo que ha permitido que las cajas vascas hoy sigan siendo unas cajas independientes, mientras que el resto del mundo, pues ya hoy, ya, ¿quién está de a banca? ¿Quiénes están debajo? Pues hay un montón de cajas, pero seguro que nadie sería capaz de decir quiénes estaban en los temas de Bankia, etcétera, etcétera. Bueno, pues todo lo que hemos vivido. Sin embargo, las cajas vascas, que habían estado, bueno, y siguen estando muy bien gestionadas, pues sin embargo han conseguido el poderse mantener de una manera independiente, lo cual demuestra que el modelo caja no era un modelo erróneo, como muchos técnicos en la materia han dicho muchas veces, sino lo que pasaba era que estaba muy mal gestionado, que no es exactamente lo mismo. Y entonces, bueno, pues surgieron todos los problemas que pudieron surgir allí donde no se hizo bien la gestión. Pero allí donde la gestión se hizo aseadamente, no ha habido ningún tipo de problema.
1: Pedro, ¿qué te falta por hacer en la vida después de todo lo que nos has contado?
0: No, pues bueno, ya simplemente...
1: ¿Descansar?
0: Pues sí, sí, pensando ya en retirarme a...
1: Que no te estoy dando el finiquito,
0: en retirarme a descansar.
1: Pero es verdad que has hecho de todo.
0: Bueno, sí, he hecho bastantes cosas que me ha permitido, bueno, pues ser bastante multidisciplinar y punto. Bueno, pues estoy orgulloso y sin más, no tiene la cosa más misterio.
1: ¿Y cómo es la vida? No es por ponernos tampoco metafísicos para terminar, Pedro, pero a veces las circunstancias le llevan a uno, pero todo en base al azar o a un encuentro fortuito con alguien que no hay un guión preestablecido en esta vida. Vaya.
0: No hay un guión preestablecido en esta vida. Y efectivamente, pues hay momentos en los que tomas decisiones que algunas pues han podido o podían tener un alto riesgo, la decisión en su momento de ir al consorcio en aquellas circunstancias, que habría que retornarse a cómo estaba el consorcio de agua, sobre todo las empresas que trabajaban en el consorcio prácticamente en huelga. No era una situación, no tiene nada que ver con la situación actual, y en aquel instante pues Ibonareso se encontraba con que no tenía nadie que pudiera querer llevar esas responsabilidades. Así, diría una maldad, al día de hoy seguramente le sobrarían candidatos y candidatas.
1: Pedro Barreiro, ha sido un placer, eskerrik asko.
0: El placer ha sido para mí, eskerrik asko zuei.
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En sus 20 años de trayectoria musical, los Dire Straits consiguieron vender más de 100 millones de copias de sus discos y llevaron a lo más alto canciones como la que hoy hemos escuchado, Sultans of Swing, un tema que se publicó en el álbum Dire Straits que el grupo británico lanzó en 1978.

Escribió el propio Rod Stewart, acompañado de Martin Kittenton, esta canción. Lo hizo para su tercer disco, Every Picture Tells a Story, y lo publicó en 1971. Una historia con nombre propio, el de Maggie May.

Son muchos los biógrafos, escritores, periodistas y expertos en música los que consideran a Madonna como la mujer más influyente de la industria musical durante todo el siglo XX. De hecho, ella forma parte de la lista de los mejores artistas de todos los tiempos, tan solo superada por los Beatles. Está ocupando el número 2. En su discografía hay grandes canciones. Esta, por ejemplo, es una de las más destacadas, Like a Prayer.

Tenemos que retroceder hasta 1994 para situarnos en el momento en el que Bon Jovi lanzaban su recopilatorio Crossroad, en el que además de sus grandes éxitos también incluyeron dos temas inéditos, y este Always era uno de ellos. La canción que más discos ha vendido, con la que más singles han vendido a lo largo de todo el planeta, más de 1,5 millones de copias solo en Estados Unidos y en total en todo el mundo 4 millones. Always, la super balada de Bon Jovi, por supuesto, todo un clásico.

Tan solo en su país, en los Estados Unidos, Bruce Springsteen, o lo que es lo mismo, Elvis, ha vendido más de 64 millones de copias de sus discos. Y en total, en todo el mundo, más de 120 millones, que se dice pronto. Human Touch es uno de los temas más importantes en su carrera. Es el que dio título a su noveno trabajo en 1992, y aquí lo tenemos.

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1: En su línea habitual, Bob Dylan ya en 1963 denunciaba la injusticia, el sufrimiento y la guerra, y lo hacía a través de esta canción que se publicó poco antes de la crisis de los misiles de Cuba. Hard Rain's Gonna Fall. Hace algunos años que nos dejaba Tom Petty, en 2017, con un importantísimo legado musical a sus espaldas. Un hombre que a lo largo de toda su trayectoria musical vendió más de 80 millones de copias en todo el mundo y también estuvo al frente del grupo Tom Petty and the Heartbreakers, con quienes consiguió el éxito en 1976 gracias a esta canción, American Girl.

Han publicado 13 álbumes de estudio y hoy nos fijamos en el que vio la luz en 2001 bajo el título de The Green Album. Esta fue una de las canciones más destacadas en ese disco, Island in the Sun. Ellos son los estadounidenses Weezer.

Desde San Francisco llegaron en 1994 para quedarse y para cosechar éxitos como este Hey Soul Sister, que es uno de los más sonados de Train. Ha habido tres etapas de actividad en la trayectoria musical del grupo de rock americano The Doobie Brothers. Esta canción pertenece a su época de los 70, Listen to the Music.

Esta canción se incluyó en el segundo y, hasta la fecha, más exitoso disco del grupo irlandés The Corrs. El álbum se llamó Talk on Corners, incluyó muchas de las canciones que hoy se consideran clásicos en su discografía, entre ellas este What Can

El álbum de Joshua Tree que los irlandeses U2 lanzaron en 1987 no solamente es uno de los más destacados de toda su discografía, también es uno de los discos más importantes del rock a nivel internacional. Y en ese álbum destacó esta canción que hoy recordamos, Where the Streets Have No Name.

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5: Os damos la bienvenida a una nueva edición de Revoluciones, la 586. Hoy hemos vuelto al The Corner Gastrobar aquí en Amezola, en Bilbao.

Aquí estamos, como decimos, en un sitio que merece la pena venir, ¿eh? Luego estaremos, espero que se quede liberado. Siempre le tenemos a tope a Miguel para que nos explique qué es lo que ofrecen aquí en el Gastrobar de Corner, que es una maravilla. Tenéis de todo tipo de platos tradicionales, pero también hay, pues eso, las pizzas horneadas, que están buenísimas, y un montón de pinchos que la verdad es que da gusto. Pero bueno, vamos a hablar del conejo versus el papa. Parece el título de un espectáculo de cuadrilátero entre dos feroces luchadores, porque esto es lo que se ha dado esta pasada semana. Con diferentes públicos, pero multitudinarios en ambos casos. Por un lado, el papa de blanco, llenando el estadio de los blancos, todo muy cristino. Y por otro, el puertorriqueño Bad Bunny con el outfit alternativo, el outfit alternativo mainstream, el abanderado del movimiento latino en Estados Unidos, algo que choca bastante, ¿no? Con sus potentes mecenas, era parte de la industria musical más mercantilista, que es capaz de extraer oro de una piedra. Y, en fin, ese que el mercado latino vende y mucho. Es indudable que los llenazos varios de Bad Bunny merecen especial atención. Para los que peinamos canas, por tratarse de un estilo que no es precisamente el que más nos gusta, puede parecernos una afrenta, pero son los tiempos que corren. Aunque cuando miramos los artistas que triunfaban hace unas décadas y los que triunfan ahora, hay un trecho incontestable. La calidad de la música ha descendido alarmantemente, y esto, gustos aparte, no hay quien lo discuta. Y como ejemplo, un botón. Vamos a dar unos cuantos nombres de la lista de éxitos de hace 50 años. Nos tenemos que retrotraer a 1976 y yo creo que vais a comprender de qué diferencias estamos hablando aquí. Por supuesto, nos vamos a nombres como, bueno, pues ABBA, o nos vamos a nombres de clásicos, ¿no?, que publicaban disco en esa época, el Station to Station de David Bowie, por ejemplo. Pero es que es tremenda la lista de éxitos de grupos que ahora mismo son clásicos, que han hecho historia, cosa que no creo que pase con los éxitos, con los artistas que triunfan ahora. Hablamos de Bonnie M, hablamos de Bee Gees, hablamos de Donna Summer, hablamos de Demis Roussos, Barry White, Queen, Boston, All Stewart, en fin, Blue Oyster Cult, Chicago, Electric Light Orchestra, por ejemplo, Hotel California, de Eagles, ¿no? 10 centímetros cúbicos, AC/DC, Kiss, de Ramones, Peter Frampton. Pues que podría seguir, pero la diferencia, esto es como cuando empiezas a tirar de lista de un equipo, ves los nombres que hay en uno, ves los nombres que hay en otro y dices, bueno, muy mal se nos tiene que dar para no empatar.

0: Así que entre lo que estamos viendo, yo creo que, y lo que tenemos ahora y lo que estábamos nombrando ahora, yo creo que no hay dudas, ¿no?, de que hay un descenso alarmante, como decíamos, de la calidad. Y ese es el ejemplo que os hemos puesto. Estamos hablando de 1976, pero creo que es algo que se repetirá el año que viene y creo que empeorará incluso. Como decía esta semana en un monólogo en La 2, el gran actor, dramaturgo y director Peris Mencheta, buscarlo porque es un monólogo que os recomiendo. Se juntaron el pasado fin de semana los que rezan y los que bailan. Que amen y bailen y amén. Pero vamos a presentar ya el programa de hoy desde el Gastro Corner, como decíamos aquí, Gastrobar de Corner, mejor Gastro Corner, me ha salido un nuevo, igual le gusta a Miguel el nombre nuevo, aquí en Ametzola. Y hoy tenemos un disco nuevo, como siempre, en nuestro Trending Music. Y como estamos en unas fechas, pues que la verdad es que son bastante calientes, hemos pensado, pues vamos a un grupo que lo es y que además tiene, pues yo creo que una trayectoria de los grupos que actualmente están en funcionamiento, seguramente de los que más larga, ¿no? Estamos hablando de Akats, una agrupación vasca de ska y reggae, con un último disco que nos ha publicado hace unos meses, que se llama Agogó, la tercera referencia de la serie, concretamente. La mano de Brixton Records. Y como no, pues como siempre tenemos la actualidad musical, en este caso de la mano de Andrea López. Hola Andrea, ¿qué tal?
1: Hola, yo soy Arracha León.
0: Preparada, ¿no? Para todo.
1: Preparada, lista.
0: Y al frente de todo esto, el que os habla, Joseba Lafuente, comienza Revoluciones y estáis invitados e invitadas.

0: Tenemos a Miguel por aquí con las botellas, con los vasos. Ahora enseguida hablaremos con él en el Gastro Corner. Yo que tengo prohibido los vasos en las mesas, nos ha pegado aquí unos golpes. Le vamos a sacar la tarjeta amarilla luego. Bueno, bueno, vamos con el grupo que nos da por ponerle en un aprieto. Como decíamos, ya estamos aquí con uno de los componentes. No hemos podido traer a más que a Íñigo, el batería en este caso. Hola, Íñigo, ¿cómo estás?
1: Muy buenas, encantado. Joseba.
0: Íñigo, batería y percusionista. Que decíamos sí, que hay percusionista.
1: Sí, también me toca hacer las veces de percusionista y en diferentes épocas de la banda he sido el percusionista. Sí.
0: Muy bien. Bueno, vamos a hablar de este disco porque es el tercero de una referencia, A Go Go se llama, en el que versioneáis canciones ajenas y, bueno, pues pasáis por ese estilo. Sí. Que tenéis más jamaicano, ¿no?
1: Sí, le llamamos
0: traduciéndolas al castellano también.
1: Sí, pasarlo por el filtro un poco acachiano, lo llamamos ya hoy en día, después de 35 años de historia. Sí, es una cosa, es un formato que nos gustó empezar a hacer entre LPs propios de la banda. Siempre sacamos canciones para los directos. Más que una versión al uso, nos gusta hacer adaptaciones con letras que a veces tienen algo que ver, a veces no tienen nada que ver, en castellano, pasadas de inglés o de otros idiomas, el francés o de lo que sea, al castellano, que es el idioma en el que hacemos nosotros nuestros temas. Y siempre nos ha gustado jugar con eso y jamaicanizar de alguna manera, meterles el skanking, ¿no? Y, sí. Y la síncopa y tal a muchos de los otros temas de muchos estilos. A veces suelen ser del propio estilo jamaicano, pero tenemos muchas referencias de pop, desde Michael Jackson hasta, ¿no?, muchas otras. La música latina y sí, nos gusta llevar canciones que nos gustan a nuestro terreno. Sí.
0: Bueno, Michael Jackson al final también es afroamericano y nace un poquito con el funky, ¿no? Con ese toque, ¿no?
1: Sí, hicimos una. Bueno, en concreto nosotros hicimos en el Agogo 2, creo que fue el Black or White, una versión nuestra y tal. Y bueno, sí, es un formato que nos gusta mucho y hemos sacado el Agogo 3, que tiene un.
0: Que funciona bien
1: también.
0: Además, ¿no?
1: Sí, funciona muy bien además. Lo solemos sacar en formato de 10 pulgadas, es un formato diferente de lo que suele sacar la gente, la verdad. Y tres temas por un lado, por una cara, y tres temas por otro. Y es un formato pues divertido, que la gente entiende que es una vuelta de tuerca a tus temas favoritos, pero llevado a nuestro terreno y gusta mucho, sí.
0: Nina Simone, Stevie Wonder, sí. Stranger and Ken. En fin, pero sonando a vosotros, ¿no? A Cats.
1: Sí, tenemos buen gusto, hay que decirlo, sí, sí.
0: Ah, sí, sí. No, habéis cogido la crema, ¿eh?
1: Sí.
0: Oye,
1: sí.
0: Pues, no sé, yo tengo por aquí tres temas. ¿Con cuál podemos arrancar?
1: Pues cualquiera de ellos, no sé cuáles tengo.
0: Nada va a pararme, ¿qué te parece?
1: Nada va a pararme, Nothing Can Stop Me. Pues, pues es un temazo y espero que os guste a todos, a ver qué os parece.
0: ¿Y esta es una versión?
1: Sí, ahora mismo no recuerdo de quién es. Es un clásico del soul, Motown... Pero ahora mismo la verdad es que no me acuerdo.
0: Lo miramos enseguida.
1: Sí.
0: En cualquier caso, está claro que Revoluciones ha arrancado y nada nos puede parar tampoco.
1: Creo que es de Marvin Gaye en concreto. Pero
0: ahora lo miramos. Sí. Nada va a pararme. A Cats.

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0: know, I've noticed a lot of times.
1: Yes, there you are.
2: ¿Alguna vez has escuchado una canción y has pensado, esto parece demasiado perfecto? Bueno, pues ahora una herramienta puede ayudarte a comprobarlo. La plataforma musical Deezer ha lanzado un detector de música creada con inteligencia artificial, capaz de analizar listas de reproducción de diferentes servicios como Spotify, Apple Music, YouTube Music o SoundCloud. La compañía asegura que la música generada por IA ya representa una parte importante de los nuevos lanzamientos que llegan a la plataforma, con decenas de miles de canciones al día. Su objetivo es que los usuarios sepan qué están escuchando y que los artistas humanos, pues, no pierdan visibilidad frente a contenidos generados automáticamente.

0: Vamos con ADNs musicales, ¿no, Andrea?
1: Vamos con más IA también. Warner se prepara para la era de la IA musical y compra una tecnología para rastrear el ADN de las canciones. Y es que lo veníamos diciendo desde hace tiempo y la IA pues está cambiando la forma en que las grandes compañías musicales protegen sus catálogos. Y Warner Music Group ha comprado la startup Surreal AI, una empresa especializada en identificar cómo se utilizan las canciones y las voces en sistemas de inteligencia artificial. Su tecnología crea una especie de ADN digital, por llamarlo de alguna manera, en la que cada canción es analizada. Básicamente se analizan sus elementos para poder rastrear si una obra ha sido utilizada para entrenar modelos de IA o para generar nuevos contenidos. Y básicamente con esto la compañía busca tener más control sobre cómo se usan las creaciones de sus artistas y abrir la puerta a nuevas formas de proteger y monetizar la música en un escenario donde la IA pues ya forma parte del negocio.
0: Pues lo importante es que esto luego funcione, ¿no?
1: Que claro, claro.
0: Que dicen que van a hacer esto, que van a hacer lo otro, siempre estamos igual.
1: Sí.
0: Y luego vamos a ver si realmente eso se utiliza bien.
1: Es que el
0: funciona.
1: Problema es echar la ley y echar la trampa, y esos sistemas así también habrán trampas.
0: Eso es. Y al hilo de esta canción, de esta música con Cyndi Lauper, yo no sé qué tal, si le gustará mucho Cyndi Lauper a Miguel de Corne Gastro Bar. Hola, al fin te hemos podido conseguir un huequito. Hola, ¿qué tal?
2: Sí, hola a todos otra vez. Gracias por venir.
0: Pues hombre, nosotros encantados.
2: Igual nosotros.
0: Y bueno, cuéntanos las excelencias de Corner, porque esto a Metzola, por cierto, ha crecido mucho este barrio, que está entre la casilla, entre el pabellón de la casilla y en la plaza de toros de Bilbao, para el que no sepa dónde está,
2: sí.
0: Junto a Autonomía, ¿no? Pero ha cambiado mucho a Metzola.
2: Sí, ha cambiado mucho. Bueno, estamos, la verdad, que con mucho trabajo, porque esta semana, ya sabéis que es la última semana de colegio, está todo el mundo, pues, los nervios a flor de piel, las vacaciones, los niños están que parece que se han tomado 2 kilos de chocolate cada uno. Y nada, la verdad que muy animados, trabajando mucho y la verdad que a mí muy bien.
0: Bueno, pues eso es lo importante, ¿no? Que haya curro, que la gente esté contenta y no sé, pero además vosotros tenéis algo muy específico, algo que os diferencia, ¿no? Es que tenéis por un lado lo que es lo tradicional, pero por otro lado también ofertáis lo que creéis que la gente aquí, en vuestro caso, ¿no? El cliente requiere, ¿no?
2: Sí, eso es. Al final vamos a hablar un librando, hacemos una hamburguesería con platos combinados, hamburguesas, bocatas y lo que le gusta a todo el mundo.

0: y luego hacemos también la tradición de la Nazca. La gente se está animando mucho a venir a cenar, a comer, y la verdad estamos muy contentos. Estuvimos dos semanas casi ya no damos abasto, y ahora entre semana cada vez tenemos más movimiento. Estamos muy contentos.
1: Pues un acierto, ¿no? Entonces, la filosofía de Gastrobar de Corner, ¿no?
0: Sí, sí, la verdad que no pensábamos que lo iba a aceptar tanto la gente. La verdad que esto de mezclar lo tradicional con lo moderno creo que puede funcionar.
1: Oye, pues nada, encantados de venir aquí de nuevo, Miguel. Y yo te quería preguntar, porque tú has tenido tu época disco, tenías un disco bar.
0: Sí, sí.
1: Por ahí por Laredo, creo, ¿no?
0: Sí, eso es.
1: Oye, pues cuéntanos, porque cómo ha cambiado todo, ¿no? De aquella época en la que estabais con el house, ¿no? A tope.
0: Sí.
1: Ahora, ¿no?
0: Nosotros conseguíamos hacer un techno house bailable para las chicas, llamémoslo así, porque conseguíamos hacer que las chicas estuviesen a gusto, que normalmente pues les apetece bailar, no les gusta tanto el pum pum pum de lo que es el techno, y conseguíamos hacer un house muy muy divertido, muy groove, no nada aburrido, y conseguimos hacer algo especial allí. La verdad que Laredo introdujimos muy bien la música electrónica, fue muy bien aceptada, y cada fin de semana la verdad que allí éramos, rompíamos.
1: Y mucho DJ, ¿no? Una fiebre del DJ en aquella época terrible, ¿no?
0: Sí, había mucho, mucho. Todos querían pinchar. A nosotros nos hicieron cientos de ofertas, no me quedo corto. Y todos tenían como una fiebre de coger el ordenador. El Virtual DJ era el programa más básico. Luego estaban los que se compraban el Mac y hacían sus pinitos. Y luego ya los profesionales, pues que compraban los programas, compraban la música, y eran un poquito a los que nosotros seleccionábamos.
1: Sí, porque era la época del estallido de la tecnología musical, digital, el acceder a un catálogo inmenso de música, ¿no? También.
0: Mira, Joseba, te voy a agradecer que me preguntes eso, porque es la primera vez que puedo explicar una cierta tendencia, que fue cuando nosotros empezamos a que cuando las manos del DJ empezaron a dejar de tener valor. O sea, el que una persona, un disc jockey, supiese mezclar no tenía importancia. Se empezó al gusto musical. El buen disc jockey era el que seleccionaba bien las canciones, porque en aquel entonces toda la música estaba al alcance de todo el mundo. No era como hace 30 años, que solo tenía una maleta de vinilos cierta gente y se gastaba un dineral en los vinilos. Cuando nosotros estábamos allí, todos los disc jockeys tenían acceso al 100% de la música. Entonces, sí. El buen disc jockey era el que seleccionaba bien los temas, no el que pinchaba bien, porque al final ciertos programas te ayudan a pinchar.
1: Music Selector.
0: Por ejemplo, sí. Bueno, sí. Escucha, te puedo decir barbaridades, que ya de muchos nombres no me acuerdo, pero he visto tantas cosas. Hicimos muchísimas cosas, o sea, música en vivo, cantantes en vivo junto con Techno House, instrumento, saxofón con Techno House, pero bueno, éramos una discoteca modesta de 500 personas más o menos, y para ser tan pequeña y donde estábamos, creo que logramos algo.
1: Y ahora el momento que se vive en la zona de baile actual, ¿esto dónde está? ¿En
0: eso,
1: los pubs, en las discotecas?
0: Ha muerto, es que ahora es el tardeo.
1: ¿Qué hay? Eso es.
0: Ahora se ha convertido, esto se ha transformado. Exacto. La noche se ha transformado en tarde. Hombre, sí. Yo creo que es un poco más sano la tarde.
1: Igual es porque hay ese segmento. Era el que ahora somos los baby boomers.
0: Sí, yo creo que las nuevas generaciones ven muy mal lo que la noche implicaba. O sea, el beber alcohol, o sea, los jóvenes de ahora, porque yo tengo hijas y tengo muchos sobrinos y sé lo que me digo, o sea, tienen en la cabeza el no beber, el sanos, gimnasio, y yo creo que el bailar no se olvida, todo el mundo quiere bailar. Y creo que eso, están pasando a la tarde para que sea un poquito como más sano. Luego la policía también ha puesto muchas trabas para que la noche se termine, o sea, mucho control.
1: Hombre, es que acuérdate que antes se podía ir con el coche para aquí, se podía ir para allá, no había controles de alcoholemia,
0: de 10 años,
1: ni de drogas,
0: ni
1: claro.
0: de 10 años aquí. Tú no puedes hacer nada a partir de las 12 de la noche, o sea, tienes cámaras, tienes... O sea, digamos sí, sí. Que la policía ha puesto su granito de arena en cortar la noche. Y creo que, pues eso, las generaciones lo que han hecho es adaptarse. Siempre nos hemos adaptado, ya sea con las matinales, ya sea con todo. Y ahora lo que se lleva es el tardeo. Bilbao, la verdad, que tiene un buen tardeo. Yo sé de ya varios locales que tienen un buen tardeo.
1: Sí, sí, sí. No, hay que adaptarse también a lo que el público pide, ¿no? Un poco, ¿no?
0: Y a lo que te dejan,
1: y,
0: claro.
1: Y por eso sobrevive toda esa música que hemos mencionado en el inicio del programa, que, bueno, pues ahora hay otro tipo de estilos, pero es la, sigue siendo muy escuchada, ¿no?
0: Sí, sí, sí, totalmente. A ver, el reggaetón y el Latin House y demás está haciendo estragos y se lo está comiendo todo, pero sigue estando ese toque techno house, yo creo que no va a morir nunca. O sea, porque sigue habiendo fiestas Remember, ahora el B que está haciendo varias fiestas Remember y demás, uh-huh. Y por lo que tengo entendido, yo no he ido, que podría, pero no he ido, pero que las debe estar haciendo explotar, o sea, están yendo miles de personas, ¿eh?, a los Remembers.
1: Sí, sí, ¿no? De hecho, es lo que estamos comentando, ¿no? Ahí hay un público, ¿no?
0: Sí, un público muy grande, y te digo que en ese público grande, mayor, adulto, de más de 40, también están los jóvenes, ¿eh?, y ven y se lo pasan muy bien.
1: Pues eso es lo que la música tiene que intentar, ¿no? Que todo el mundo disfrute, cada uno con su estilo, cada uno a su manera, siempre respetando a los demás.
0: Exactamente.
1: Y a ser posible con la mejor calidad, porque yo esto de la calidad lo decía al
0: sí,
1: principio.
0: Sí, la verdad que muchas veces tanta oferta hace que se pierda un poquito lo que tú dices, la calidad. Pero siga viéndola.
1: Te dejamos que sigas currando, que me consta que estás a tope.
0: Sí,
1: y eso es bueno, ¿eh?
0: Sí, muchas
1: Miguel,
0: gracias.
1: Es que ricasco por invitarnos de nuevo aquí
0: al
1: Gastrobar
0: aquí
1: de Corner. Seguimos con el programa y luego nos despediremos, ¿eh? Contigo,
0: sí,
1: ¿eh?
0: Sí, por supuesto.
1: Quédate
0: aquí
1: por
0: estoy.
1: Aquí.
0: Vale, muchas gracias.
1: Hasta ahora.
0: Joseba y compañía, hasta luego. Adiós.

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1: Y ahora nos vamos con la lupa musical que ponemos casi todos los programas,
2: casi
1: Andrea
2: todos.
1: López.
2: Yo diría que prácticamente todos.
1: Y en este caso nos vamos a algo que yo creo que todos somos conscientes de que es muy importante, ¿no? El tener cuidado con lo que utilizamos y el ser cuidadosos. Y aquí entra la música también, ¿no?
2: A
1: la
2: hora de respetar el medio ambiente. Pues sí, porque es que cuidar el planeta es también parte de la música.
1: Eso
2: y
1: es.
2: Hoy vamos a estar tratando la revolución del reciclaje musical. Y es que, ¿sabes qué pasa, Joseba? Que cuando pensamos en reciclaje, solemos imaginar envases, ropa o electrodomésticos, pero pocas veces pensamos en algo que nos acompaña todos los días, que es la música. Durante años hemos asumido que cuando algo falla, lo más rápido es sustituirlo. Pasa con un móvil, con unos auriculares, con un altavoz y también con muchos equipos musicales. Y frente a esa lógica aparece un movimiento muy curioso que son los Reaper Cafés. Son espacios donde la gente pues lleva sus objetos no solo para que alguien los arregle, sino para aprender a repararlos. La idea no es ahorrar residuos, sino recuperar conocimientos y crear comunidad. Los estudios sobre economía circular defienden que reparar, reutilizar y alargar la vida de los productos son clave para reducir residuos, especialmente en aparatos electrónicos donde recuperar piezas y componentes pues puede evitar que terminen antes de tiempo en la basura, ¿no? Y aquí aparece una conexión con la música, ya que muchos instrumentos, amplificadores, mesas de sonidos o equipos antiguos tienen una segunda vida si se reparan en lugar de sustituirse. Desde tiempo atrás parecía que la solución era clara. Dejamos atrás los CDs, los vinilos, pasamos a lo digital y reducimos residuos. Pero ¿cómo os quedáis si os digo que la realidad pues es un poco más compleja? El streaming evita fabricar millones de soportes físicos, pero necesita centros de datos, servidores y redes que obviamente pues consumen energía. Y algunos estudios han analizado cómo nuestros hábitos de consumo digital también tienen un impacto ambiental, especialmente cuando utilizamos plataformas audiovisuales para escuchar música porque requieren de más datos que el audio puro. Además, investigadores de la Universidad de Glasgow señalaron que aunque la industria redujo mucho el uso de plásticos de formato físico, las emisiones asociadas al consumo digital crecieron por el almacenamiento y transmisión de música online. Por lo que se abre una gran incógnita. ¿Hemos cambiado un tipo de residuo por otro que no vemos? Sin embargo, ahora que la moda de lo retro y vintage vuelve a estar en auge, la industria musical ha vuelto a relanzar los icónicos vinilos, que bueno, a mí personalmente me encantan, y ya hemos hablado en otras ediciones pasadas de cómo la música suena distinta a través de ellos. Pero es que fabricar discos implica utilizar materiales derivados del plástico y procesos industriales. Algunos artistas y compañías están intentando buscar alternativas más sostenibles. Por ejemplo, Coldplay ha impulsado ediciones físicas con materiales reciclados y medidas para reducir el impacto ambiental de sus lanzamientos y giras. Aquí aparece otro debate interesante, ¿no? Si tiene sentido fabricar un objeto físico y si está pensado para durar décadas, o deberíamos reducir el consumo de productos musicales. No solo importa cómo consumimos música, también cómo se crea. Y algunos estudios sobre instrumentos musicales señalan que fabricar y cuidar un instrumento puede cambiar la relación del músico con los materiales y fomentar incluso una mayor conciencia sobre su impacto ambiental. Un piano restaurado, una guitarra reparada o un amplificador recuperado no son solo objetos, también tienen una historia. Al final, la música también se enfrenta al mismo dilema que en muchos otros sectores. ¿Cómo seguir creando y disfrutando sin caer en la cultura de usar y tirar, ¿no? El tema que hemos tratado hoy también nos deja ciertas preguntas muy debatibles. ¿Hemos cambiado un tipo de residuo por otro que simplemente no vemos? ¿Tiene sentido seguir fabricando nuevos productos si algunos podrían tener una segunda vida? Lo que está claro es que tanto la industria como los oyentes somos los que debemos decidir qué tipo de huella es la que queremos dejar.
1: Pues a ser posible poca huella, ¿no?
2: A ser posible.
1: Una huella va a quedar, pero eso, pues que no vengan luego detrás los que nos sucedan en el tiempo y digan qué guarros eran estas generaciones nuestras anteriores.
2: Eso,
1: ¿no?
2: Ya se va a quedar, vamos. La premisa esa va a estar ahí, porque ya lo hemos destrozado todo, pero yo creo que iniciativas como esta del Reaper Café, o bueno, el igual usar nueva tecnología basada en reciclaje y crear vinilos con materiales sostenibles, pues puede ser una opción.
1: Pues hay muchas opciones que mejorarán. En fin, la huella va a quedar, pues que sea lo menos posible. Y la cultura del reciclaje, desde luego, tiene que avanzar muchísimo. En los festivales también hay algunos que se han especializado en ser festivales pues con una eficiencia, ¿no?, en este sentido. Pero yo creo que queda muchísimo camino todavía por andar y esperemos que seamos conscientes de que el mundo va a seguir ahí cuando nosotros nos vayamos, y a ver si lo dejamos un poquito mejor, ¿no?
2: Exacto.
1: De lo que lo estamos dejando. Gracias, Andrea. Ahí está, el reciclaje tiene que estar presente y el cuidado ambiental en todas las facetas de la vida.

0: Volvemos con nuestra banda invitada a Cats. Tenemos por aquí al batería, a Íñigo, y también hemos dicho antes, subrayamos en las percusiones, en las...
1: Muy buenas, Joseba, Andrea. Sí, encantado.
0: Que, bueno, pues antes no lo hemos mencionado, hemos dicho que llevabais mucho tiempo en esto de la música, con este disco Agogo 3, que es la tercera parte, ¿no? Tercer volumen de Agogo. Hemos comentado antes ya que revisáis seis clásicos del soul, del ska, del mambo, del jazz, y una declaración de amor a esa música que os gusta a vosotros, pero también que mueve conciencias un poco con la filosofía del reggae, de jamaicano, ¿no?
1: Sí, intentamos adaptar las canciones que nos gustan de otros estilos, desde el jazz hasta la música latina, pasando por el rhythm and blues, el blues, el pop, lo que sea, y nuestras canciones favoritas en esos estilos, adaptarlos a la síncopa, ¿no? Y al rollo jamaicano. Algunas tienen mejor encaje métrico y otras más difícil, pero bueno, con un poco de desparpajo y un poco de sabiduría solemos llevarlas a buen puerto. Sí.
0: Pues suena muy bien, desde luego. Sí. Oye, y hablando un poco de lo que hablamos aquí en Revolución, en la parte técnica, tecnológica, pero yo me voy a ir a una etiqueta en este caso, Euskal Tropicala, ¿no? Esto cundió allá, por los 80,
1: bueno,
0: a finales de los 70.
1: A ver.
0: Pero fíjate, ¿no?
1: Sí, en cierta manera sí que impulsó a bandas como nosotros, ¿no? Que somos una generación justo posterior, porque acá se nace en el 92, ¿no? Y lo que es la Euskal Tropicala nace con grupos como el Chañac, Potato, toda esta onda y tal, de gente que eran una generación anterior a nosotros, gente
0: con
1: que nos sacan.
0: Cada, ¿no?
1: Eso es. Y entonces, sí que nos impulsó un poco, pero realmente nosotros siempre fuimos más hacia los oldies jamaicanos. Al principio sí que jugueteábamos mucho con el reggae rush de los 70 y tal, pero enseguida acabamos en los años 60, como quien dice, de la música jamaicana.
0: Roots, ¿no? Un poquito.
1: Sí, el roots es un poco posterior, finales, principios de los 70 y tal, esta onda un poco más rasta, por decirlo de alguna manera, ¿no? Y tal. Que también es una música que nos ha influenciado mucho durante épocas a nosotros, y empezamos haciendo un poco reggae, intentando hacer reggae en euskera, ¿no? Y luego un paso en la banda natural, a hacer las canciones en castellano, jugueteamos con el inglés, con muchos otros idiomas. Cuando decidimos ya hacer la banda, las canciones en castellano, hubo una transición un poco natural hacia los ritmos más viejos, ¿no? El early reggae, el rocksteady, el ska, ese tipo de cosas. Sí.
0: Y dentro de lo que es eso, esta evolución que ha habido en el reggae, en el ska, porque ha sido un arraigo tremendo el que ha tenido en Euskal Herria estos estilos, ¿no?
1: Sí.
0: Igual también por un paralelismo, ¿no? Con lo que ha sido esa lucha del pueblo jamaicano por la independencia, esa emigración también a
1: bueno, a ver, es una música evidentemente con un componente social bastante potente por el momento en el que Jamaica, ¿no? La independencia de Jamaica, en el que explotó todo realmente. Hay que tener en cuenta, sí que es verdad, que yo creo que a nivel antropológico musical, lo que sucedió en una isla tan pequeña como Jamaica, es decir, si tú miras los millones de editos de discos que se editaban cada año en Jamaica,
0: tremendo,
1: musicales,
0: tremendo.
1: No creo que eso haya sucedido en ninguna parte del mundo nunca más. De hecho, expertos antropólogos musicales como el propio Pablo Cabeza o Jorge Drexler, por ejemplo. Jorge Drexler, el cantante, por si mucha gente no lo sabe, él es doctor en antropología musical.
0: Sí.
1: Y en una charla con amigos míos reconocía que la música jamaicana de los 60-70 ha tenido mucha influencia luego en la música electrónica,
0: en el
1: hip hop, como un camino de ida y vuelta entre Estados Unidos y el Caribe.
0: Sí,
1: y,
0: sí.
1: ¿No? Ha sido muy influyente, la verdad.
0: Claro,
1: sí.
0: Ha pasado un poco también, ¿no? Como esa música negra de la cual parte el rock, ¿no? El soul, sí. El funk, toda esa música de raíz afroamericana, que es la que impulsa un movimiento que luego los blancos se apropian un poco de él, pero de ahí viene, ¿no? Aquí pasa lo mismo, ¿no?
1: Bueno, es que al final,
0: ¿no?
1: Es que al final la música tiene ese componente social, ¿no? Si tú creces en un barrio obrero en el que, ¿no? ¿Cómo nacen los red skins, ¿no? Porque la gente piensa que los skinheads nacen con el movimiento ultraderechista, tan nada más lejos de la realidad. El movimiento skinhead nace en Londres, ¿no? En los barrios obreros en los que se juntaban los antillanos, ¿no? Que eran jamaicanos o de otras islas de las Antillas con los hijos de los obreros blancos, ¿no? Y entonces al final la música no entiende al final de, yo creo, género de colores y la música es de todos, de todas partes.
0: Pues más música vamos a poner, que tenemos por aquí otros dos temas más. Y un, dos, tres, cuatro, cinco, seis.
1: Sí, un tema, sí, este sí que he escogido de una canción jamaicana.
0: El de antes, sí, tenemos que decir.
1: De Stranger Call y de Ken, creo que es. Y bueno, el tema de antes era un tema que popularizó Gene Chandler, pero que sí que estaba escrito por Curtis Mayfield.
0: Ajá.
1: El Nothing Can Stop Me, nada va a pararme, en nuestra
0: eso
1: versión.
0: Eso es, que nos faltaba por decirlo.
1: Eso es, y este tema están ahí, Stranger and Ken, creo, y es un temazo que nos gustaba mucho y hemos hecho nuestra versión en castellano, sí.
0: Pues vamos a verlo, Akats y esta. Este error, pero un error muy agradable, ¿eh? Bad Virulobo 6 sería, ¿no?
1: ¿Eh?
0: Bad Virulobo 6.
1: Sí, sí, sí.

0: Y nos queda una última noticia por aquí. Andrea López, de nuestro vendo hielo de hoy aquí en el The Corner Gastro Bar, que esto es una maravilla. Tenéis que pasaros aquí por Amézola. Y en este caso vamos a hablar de un golpe que resulta que, oye, pues,
1: más que noticia, una experiencia, vamos, sí, sí. Un evento que me parece súper curioso. Deberíamos de traer más historias como esta, Joseba.
0: Sí,
1: porque son...
0: hay en las redes muchas. Ciertas dudas con que este tío no se haya inventado todo.
1: Ah, bueno,
0: y supiese ya. Bueno, vamos, mejor cuéntalo tú.
1: Mejor sí,
0: sí,
1: vamos,
0: cuéntalo,
1: porque si no van a estar la gente diciendo de qué están hablando.
0: Sí, eso es.
1: Pues va sobre alguien que se dio un golpe en la cabeza y de repente, pues un talento inesperado, ¿no? Despertó convertido en pianista sin haber aprendido a tocar. Pues, a ver, y te cuento un poco la movida. A veces la vida cambia en cuestión de segundos, ¿no? Y eso es lo que le ocurrió a Derek Amato, un hombre de Colorado que, tras sufrir un grave accidente en una piscina, descubrió algo que nunca se había imaginado. Podía tocar el piano con un nivel sorprendente sin haber recibido clases. En 2006, durante una reunión con amigos, Amato saltó a una piscina para intentar coger una pelota y se golpeó la cabeza contra el fondo. El accidente, pues, le provocó, lógicamente, una conmoción cerebral severa y pasó varios días recuperándose. Pero después llegó algo que fue completamente inesperado. Al sentarse frente a un piano, sus manos empezaron a moverse como si llevara años tocando. Y él mismo cuenta que veía en su mente una especie de patrón de teclas blancas y negras que guiaban sus dedos, lo que para cualquiera sería, pues, imposible, ¿no? Después de no haber estudiado música, para él esto se convirtió en una habilidad que cambiaría su vida. Los músicos relacionaron su caso con un fenómeno muy poco frecuente llamado síndrome de Savant adquirido, una condición en la que algunas personas desarrollan capacidades extraordinarias después de una lesión cerebral. Yo, es verdad que lo había escuchado en otro caso en el que una persona se levantó después de tener una hemorragia, un golpe, sí, hablando chino. Pero
0: sí,
1: bueno,
0: sí, sí.
1: No significa que un golpe en la cabeza pueda convertir a alguien en un genio, sino que existen casos documentados en los que aparecen habilidades nuevas tras el daño neurológico. Que vamos, que ese daño neurológico igual no es tan dañino. Desde aquel momento, Derek dejó atrás su antigua vida y empezó a dedicarse a la música, componiendo y actuando como pianista. Eso sí, el talento llegó acompañado de problemas como migraña y pérdida de audición. Es una historia que parece sacada de una película, ¿no? Un accidente que casi termina en tragedia, pero mira, acabó siendo una puerta para algo nuevo, ¿no?
0: Pues parece que en estos casos se roba al hemisferio, no sé si es el izquierdo o el derecho, atribuciones que no debería tener. Claro, se pierde de un lado, se gana de otro, claro, creativo, pero en fin, todo tiene su lado bueno y su lado malo.
1: Esto es el yin y el yang.
0: Luego en las redes hay quien dice que este ya tocaba de antes. No sé.

0: Nos vamos despidiendo ya aquí en The Corner Gastrobar en Amézcoa, Bilbao. Pasaros, pasaros por aquí, que esto es una maravilla. Además es que encima te tratan fenomenal. Además comes bien, una terracita aquí muy maja. Y, oye, fechas, Íñigo, Akatz, digo, saca la chuleta que te voy a preguntar.
1: Sí,
0: que la
1: bueno.
0: ¿La tienes preparada? Cuéntanos.
1: Sí. Alguna tenemos. Bueno, este año estamos un poco tranquilos, la verdad, porque ya vamos teniendo una edad, ya estamos todos cincuentones.
0: Bueno, tampoco.
1: Bueno, sí. Y tenemos 7-8 fechas. La primera será el 27 de junio en la Ribera de Deusto, en las fiestas de la Ribera de Deusto. Luego nos iremos a Balboa, un bonito pueblo de la frontera de León con Galicia, a un festival muy bonito, uno de los festivales más bonitos que se hacen en España y por el sitio me atrevía a decir de Europa, porque es un sitio precioso, el Regueboa, el 24
0: sí,
1: de julio.
0: Muy conocido.
1: Luego estaremos en fiestas de Berango, el día 1 de agosto, 2 de agosto en la ermita de Uldecona, 8 de agosto en Jaias de Romo. 27 de agosto nuestro tradicional concierto en la chonda de fiestas de Algara, el jueves, día grande de fiestas de Bilbao, o sea, el día siguiente es festivo, viernes, no tenéis excusa.
0: Qué bien os lo montáis.
1: Y luego el día 18-19, no recuerdo bien ahora mismo, estaremos en el Dale Candela, el festival por la ELA de Guecho, que el año pasado no pudimos actuar, se suspendió nuestro concierto y el de Iván Ferreiro, y este año volvemos a dar un poco de tiza por allí.
0: Sí, que hubo unas tormentas tremendas.
1: Sí. Además a mí es la segunda vez que me sucede, porque me sucedió con Doctor Deseo en otra ocasión, la verdad. Yo a veces sustituyo en algún concierto a la batería de Doctor Deseo y suelo participar con el Deseo del Doctor, con el proyecto B de Francis, sí, a la batería, sí. Y ya es la segunda vez que me sucedía, la verdad.
0: Bueno,
1: y bueno, este año nos quitaremos la espina.
0: Pues este año a disfrutar de Akatz en ese concierto, además, benéfico, y que sí. Queríamos también reseñar aquí, ¿no? Para una lucha contra el ELA, contra esa tremenda enfermedad,
1: sí.
0: Y que desde aquí apoyamos, recordemos esa fecha concretamente.
1: Sí, ese festival será, el Dale Candela, será del 18 al 20 de septiembre en el Puerto Viejo de Guecho, de Algorta, así que no faltéis, ¿vale?
0: Y además que es gratuito.
1: Sí, es gratuito y viene una, ahí tiene un pedazo de lista de bandas increíble, así que...
0: Íñigo, que muchas gracias por estar aquí con nosotros.
1: Muchas gracias a vosotros.
0: Un esfuerzo que te hemos pillado de última hora.
1: Ah, bueno, ha sido un poco precipitado, pero aquí hemos estado encantados. Gracias, Revoluciones.
0: Ya es que si nos acababa la temporada, digo, tenemos que traer a Akatz y tenemos que hablar también de Dale Candela. Y no nos daba tiempo ya, pero bueno, lo hemos conseguido.
1: Muy bien, Joseba.
0: Oye, nos despedimos con este tema de Akatz, esta versión Tengo una vida.
1: Sí, un tema de Nina Simón, ¿no? I Got Life, que todo el mundo lo conocerá, porque incluso en publicidad ha salido varias veces y nosotros hicimos nuestra versión un poco reivindicando la infancia en la que crecimos nosotros, que no había chat, no había mails, no había Netflix, no había nada, pero le dábamos patadas a un balón y éramos felices.
0: ¿Qué tiempos aquellos? Andrea López, sí. Qué ricasco también.
2: Qué ricasco, Suri.
0: Y nada, Íñigo, que nos vemos en los conciertos, ¿eh?
1: Como eso es, siempre. Ahí nos vemos, encantado.
0: Joseba Lafuente se despide de todos vosotros, pero si, no sin antes, llamamos a Miguel, a ver si
3: Miguel.
0: Si viene un momento por aquí y se puede despedir.

0: Que nos despedimos, que decíamos, le hemos llamado, estaba lógicamente Miguel currando, ¿no? Hay que estar ahí al pie del cañón, ¿eh?
1: Sí, sí, ya estamos dando cenas, aunque sea jueves, lo que te digo. La gente está con los nervios a flor de piel a cuenta de que se acaba el colegio, empieza el verano.
0: Sí, porque esto se emite el sábado, pero efectivamente esto estamos grabándolo hoy aquí el jueves, en el de Corner Gastro Bar. Miguel, vale. Que un placer por invitarnos y lo dicho, que hay que invitar aquí a todo el mundo a que pase por aquí, ¿eh? Por...
1: Sí, sí, sí, encantado de teneros y muchas gracias por venir. Y nada, un placer haberos tenido. Como
0: pues,
1: siempre.
0: Pues nada, es que ricasco y ya llega el veranito, ¿eh? Así sí. Que.
1: Viene esto, lo fuerte, viene lo
0: esto
1: fuerte.
0: Esto viene ahora, viene la ola de calor.
1: Sí.
0: Joseba Lafuente se despide, todos vosotros también, al grito de que no podemos hacerlo mejor
2: porque no sabemos.

Brown Eyed Girl, uno de los éxitos de Van Morrison, que hoy es el protagonista de este monográfico que arranca aquí, ahora en Onda Vasca. Saludos de Cristina Álvarez.

Brown Eyed Girl, una canción que Van Morrison publicaba en su álbum de 1967, Blowing Your Mind. Este artista norirlandés ha publicado 38 álbumes de estudio, 5 en directo, 7 recopilatorios y más de 60 sencillos. Después de disolverse su primera banda, que se llamaba Them, empezó su carrera en solitario con la publicación del disco Blowing Your Mind, del que hemos escuchado el tema Brown Eyed Girl, en 1967. Y después firma contrato con Warner Bros. Records, con quien publicó trabajos como Astral Weeks y Moon Dance. En este monográfico vamos a descubrir lo mejor de la discografía de este, que es uno de los artistas más destacados y que ha publicado algunos de los mejores discos del siglo XX. Ha consolidado una prolífica carrera musical, más de 4 décadas, más de 30 álbumes, y su trabajo ha recibido el reconocimiento de la industria musical. De hecho, ha sido premiado con 6 Grammys, con un Brit Award, y también se le ha incluido en el Salón de la Fama del Rock and Roll en 1993. En Irlanda también está incluido en el Salón de la Fama Musical de este país desde el año 1999 y forma parte también del Salón de la Fama de los Compositores desde 2003. Blowing Your Mind es uno de los mejores discos, es el primero que publicó en 1967 Van Morrison, y otro de los álbumes destacados en su trayectoria musical es Astral Weeks, del que escuchamos la canción que dio título a este disco del año 1968.

Este fue el corte número uno del disco Astral Weeks del 68. Esta canción del mismo título fue publicada bajo ese álbum y él la describe como un tema que transforma la energía, que pasa de una fuente a otra y renace. Es un disco insólito este Astral Weeks. Tiene una alta dosis de experimentación, desde luego que se desmarca de sus contemporáneos con este sonido y representa para Van Morrison un auténtico viaje personal. Después llegaron discos como Moon Dance, del que escuchamos ahora la canción que dio título a este álbum de 1970.

Moon Dance dio título al disco que Van Morrison publicó en 1970. Este fue el segundo corte del álbum y también fue uno de los singles que se presentaron en aquel año 1977. Es un tema en formato acústico con acompañamiento de piano, guitarra, saxofón y flauta, con un sonido muy cercano al jazz swing y habla

Domino es un tema de Van Morrison publicado en su álbum His Band and the Street Choir del año 1970. Fue uno de los singles de este disco junto con Sweet Janie, que fue la cara B de este sencillo. Esta canción es un tributo a Fats Domino dentro de ese estilo personal de Van Morrison, que mezcla el gospel contemporáneo urbano con la balada celta. Alcanzó el puesto número 9 en la lista de sencillos de Billboard y en el 89, unos cuantos años después, fue clasificada en el puesto 197 del libro de Dave Marsh, The Heart of Rock and Soul, de 1001 Greatest Singles Ever. Y seguimos repasando lo mejor de la discografía de Van Morrison. Nos detenemos en 1971 para escuchar Wild Night.

Wild Night es un tema que formó parte del disco Tupelo Honey que Van Morrison publicó en 1971. Esta canción cuenta una fiesta juvenil nocturna y aunque fue un tema de éxito, se considera Tupelo Honey, el disco en el que se incluyó, un disco menor de la primera mitad de los años 70. Escuchamos ahora el tema que da título a ese disco, Tupelo Honey. 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

Tupelo Honey, el tema de 1971 de Van Morrison, una de las canciones destacadas en su discografía y que está basada en una miel muy cara y de sabor suave producida en el sureste de los Estados Unidos. Van Morrison interpretó junto a nada menos que Bob Dylan esta canción en los años 90 y el propio Bob Dylan dijo que este tema reflejaba un estilo musical muy cercano al country con una melodía que después fue utilizada en la canción Why Must I Always Explain. Vamos ahora hasta el disco Saint Dominic's Preview para escuchar la canción que dio título a este álbum de 1971.

Dicen que esta es la canción con las letras más parecidas a lo que hacía Bob Dylan en aquella época, Saint Dominic's Preview, del año 1971. Otra canción de ese álbum fue la que escuchamos a continuación, I Will Be There.

I Will Be There se incluyó en el disco Saint Dominic's Preview, uno de los discos más celebrados de Van Morrison, que vio la luz en el año 71 y además fue la cara B del sencillo Warm Love. Cuenta con arreglos de Tom Salisbury, que también toca el piano en este tema, y cuenta además con un solo de saxofón de Jack Schroer. Ahora escuchamos You Make Me Feel So Free.

You Make Me Feel So Free también es un tema destacado en la trayectoria de Van Morrison. Se incluye en su disco Into the Music del año 1979, aunque fue lanzado como single en el año 1980. Sobre esta canción, el biógrafo Johnny Rogan cuenta que parece ser que el mensaje es el más seguro del cantante, que su pronunciación es la más clara y que es más propenso a masticar sus propias palabras cuando es menos confidente en la canción. Se hizo una versión en directo de esta canción, You Make Me Feel So Free, y se incluyó en el álbum de 1994, A Night in San Francisco. Avanzamos hasta el 86 para escuchar In the Garden.

1986, Van Morrison lanzó su disco No Guru, No Method, No Teacher, y en él se incluyó esta canción In the Garden, que contiene el verso que da título al álbum No Guru, No Method, No Teacher, Just You and I and Nature and The Father in the Garden. En las canciones de este disco regresa a los sonidos de su disco Astral Weeks, hace de hecho mención a visiones de su infancia, a entrar en trance o a cuestiones como jardines húmedos por la lluvia. In the Garden fue una canción que se publicó también en los recopilatorios Best of Van Morrison Volume 2 del año 93 y en el de 2007 Still on Top the Greatest Hits. También se incluyó en ese disco en directo de Night in San Francisco y en el videoclip Van Morrison The Concert. Avanzamos ahora hasta el 97 y escuchamos Sometimes We Cry.

Sometimes We Cry, un tema del disco de Healing Game, otro de los temas destacados en la trayectoria del norirlandés Van Morrison, una canción que fue interpretada frecuentemente a dúo con nada menos que Tom Jones y se incluyó precisamente en el disco Reload, el exitoso álbum de Tom Jones que alcanzó el primer puesto en las listas de éxitos británicas. La hija de Van Morrison, Shanna, también ha interpretado este tema a dúo con su padre en algunos conciertos y de hecho ha grabado una versión para su álbum Seven Wishes del año 1999. Y es el momento de despedir este monográfico sobre Van Morrison y lo vamos a hacer con Evening Shadows, que ha formado parte del que hasta el momento es el último disco de Van Morrison, recién salido del horno, su 39º trabajo, publicado en 2018 bajo el título You're Driving Me Crazy. Nos quedamos y despedimos este monográfico con Evening Shadows. Saludos de Cristina Álvarez. Agur.

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1: Max Iglesias, Egunon. Hay ya algunas palabras que trato, por lo menos eso, hola, Kaiso y Agur y todo esto, por supuesto. Y es que ricasco. Es un idioma que me encanta y que me gustaría aprenderlo un poquito más.
2: El color de moda para el verano de 2025, el mocha mouse. ¿Esto qué es?
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Saludos y bienvenidos a un nuevo programa retrospectivo en Onda Vasca. Hoy os proponemos un viaje directo al año 2001, a la música que escuchábamos hace 25 años. Un 2001 que, visto desde hoy, parece estar a medio camino entre dos mundos: el último gran momento de la música en CD, en compact disc, y el nacimiento de la era digital. Por ejemplo, en 2001, Apple presentaba el primer iPod, soporte para escuchar música pregrabada. Y millones de personas empezaban a llevar sus canciones en el bolsillo. Mientras tanto, las radios convencionales y la MTV seguían marcando el pulso de los grandes éxitos mundiales. Fue el año de himnos inolvidables, de estribillos que aún siguen sonando y de artistas que dominaron las listas en todo el planeta. Shakira, U2, Anastasia, M-Clan, Café Quijano, David Bisbal tras su paso por Operación Triunfo o Alicia Keys, entre muchos otros. Por aquí en Euskadi debutaban con notable éxito los Kensaspi, Kepa Junkera reeditaba su popular Bob Spock y empezaban a darse a conocer los Chalapartaris Oreca TX. Hoy vamos a recuperar aquellas canciones que cumplen 25 años en 2026, auténticos éxitos incontestables que ya forman parte de la banda sonora de toda una generación. Arranca nuestro especial 2001, un año para volver a escuchar. Venga, empezamos con Oreca TX y esta que fue su gran canción de debut en el disco Quercus Endorfina de 2001. Chalaparta Dancha. Con ellos comenzamos. Saludos de Ángel López en Onda Vasca, la radio que conecta contigo hoy con música de 2001 que cumplen todos estos éxitos 25 años.

Fueron las primeras incursiones de Oreca TX en el ámbito de la música y están celebrando su 25 aniversario. También se cumplen 25 años del primer disco del grupo vasco de pop rock creado en Guernica. Ken Saspi, primer álbum de éxito, este Acho da Biar de 2001.

Este disco de estreno de los Kens Aspi se lanzó en 2001 bajo el nombre de Acho da Biar, Ayer es Mañana, de la mano de la discográfica Gor Discak. El álbum obtuvo un éxito rotundo, logrando ventas superiores a las 20.000 copias y dándose a conocer a lo largo y ancho de Euskadi. La canción que escuchamos, Senbat Min, abrió las puertas precisamente para el éxito al grupo Gernikés. Junto a esta otra que va a sonar, Nada es para siempre, Eser es da Betico, del grupo Lugarri. El álbum se incluyó entre los más escuchados de aquel 2001. Se cumplen, ya decimos, 25 años. Roca la Guerniquesa, ¿eh? Con esa formación inicial, con John Mikel Arronategui, Eñaute Lorrieta a la voz, Igor Archanegui, Beñat Serna, Iñaki Zabaleta y John Fresco a la batería.

Y de Guernica nos vamos hasta Pasajes, con un grupo pasaitarra que tocaba temas de rock, de pop y de heavy metal. Hablamos de los Urts. Sacaron disco en 2001, hace 25 años, se titulaba Aingeru. Con canciones como este, es Kaitu Inor Geldituko. Hoy recuperando canciones de 2001 que cumplen un cuarto de siglo en 2026.

discazo este Aingeru de 2001 con los Urch en estado puro, viviendo uno de sus mejores momentos. Hoy lo recordamos con cierta nostalgia gracias a canciones como este Boulevard de Erlojua, La noche no quiere venir. Otra canción que cumple 25 años.

Esto es Boulevard de Cor, lo juega la noche, no quiere venir de los Urch. Otra canción de estas que vamos a escuchar a lo largo de todo el programa. Nacidas en 2001, que cumplen 25 años en este 2026. También le ocurre al single Bandera, un chieta calaveras de los Hemendik Ad, desde su disco Etorkizuna. Y llegó el futuro, ya han pasado 25 años.

Así sonaban los Emendik Cat en 2001. Bandera, Unchieta, Calaveras. También sacaba disco hace 25 años Ruper Ordorica. El álbum se titulaba Urrengo.

fue otra de las canciones de 2001, un éxito de Rupert Ordorica, Bihotz Begiekin, con los ojos del corazón. Otra de esas canciones que forman parte de la lista que hemos preparado, éxitos que cumplen 25 años en este 2026. Son 26 los años que han pasado desde que lanzó al mercado el álbum Espíllue el cantante sornocharra Mikel Urdangarin, pero la canción Non geratzen den denbora sonó mucho también en 2001, así que la vamos a recuperar. Nació en Amorebieta, Mikel Urdangarin, se licenció en magisterio, obtuvo plaza como profesor en Vitoria-Gasteiz, hizo sus pinitos como bertsolari, pero abandonó la enseñanza para dedicarse a la música.

geratzen den denbora. Mikel Urdangarin sonando hoy en Onda Vasca. En este especial que hemos dedicado a las canciones de 2001, estas de 2000, pero sonó mucho aquel año, temazos, todos ellos que cumplen 25. Nuestro próximo invitado comenzó en solitario en los primeros años 70, después fue un precursor junto a Michel Ducot del imprescindible Errobi, grupo pionero de Iparralde, uno de los abanderados del rock vasco. Grabaron 5 discos en Errobi, después se convertiría en cantante del grupo Aquelarre. Hablamos de Ángel Duvalde, que lleva más de 46 años componiendo, grabando y tocando en directo. Este es un disco de 2001, cumple 25 años, dedicado a Georges Brassens. Esta es La Mala Reputación, en euskera. Su versión titulada Fama Charra, Ángel Duvalde, sonando hoy aquí en Onda Vasca.

Fama Charra, Ángel Duhalde versionando a George Brassens, un álbum de 2001. Ese año se editó el disco Maitasun Baladak, con muchas y muy buenas canciones en modo baladita, entre ellas este Ispilu Aurrean de Alaitz eta Maider.

Lights. Eta Maider también tiene su hueco hoy en el programa. Ellas forman parte también de nuestro recuerdo musical de esos 2000 que empezaban hace 25 años con canciones que hoy son veteranas, pero entonces sonaban a aire fresco, como en este disco Goise Don Noise de los Echakit. Editado en 2000, algunos de los singles sonaron mucho y muy fuerte en 2001. Le ocurría a este Eguiña, su canción más escuchada de aquel álbum. Más de 2 millones de escuchas ahora mismo en Spotify. Venga, nos quedamos con Echakit en Onda Vasca.

Una canción compuesta por Kaki Arcarazo para los Echakit. Este Eguiña que hemos recordado también hoy en este programa especial que nos permite echar la vista atrás, nada menos que 25 años, para encontrarnos con las grandes canciones de 2001. Esta es del disco remix de los vitorianos Betagarri. Herriak du hitza. El pueblo tiene la palabra.

Esto es React to Icha de Beta Garry, una canción de 2001. Aquel año sacaban disco Los Descontrol. Desde Arrasate, Mondragón. Aquel álbum se titulaba Bein eta Berriz y esta es la canción que daba nombre al disco. Otro temazo que cumple 25 años en 2026. Nos estamos repasando hoy aquí en Onda Vasca, la radio que conecta contigo y hoy con la mejor música. De momento mirando a casa, luego ya abriremos nuestras fronteras.

Behin eta berriz, Descontrol, éxito de 2001. En 2000, en octubre de 2000, lanzaban al mercado del disco su sexto disco, Los Platero y Tú. En aquel álbum se contaba con la colaboración, entre otros, de Robe, de Extremoduro, en la canción Humo de mis pies. El temazo más escuchado de aquel disco de Los Platero, este Cigarrito. Una de las canciones más conocidas de Platero se escondía en este álbum titulado Correos, como os decía, de 2000, pero con muchos singles que triunfaron en 2001, hace 25 años.

un cigarrito, Platero y tú desde Bilbao con Fito y todo el equipo. La canción se titulaba Cigarrito, que estaba incluida en el álbum Correos. Venga, de Bilbao nos vamos hasta Berriozar. Allí nació la banda rockera formada por Cuchi Romero, Los Marea, recogiendo diferentes influencias de la escena del rock urbano con una apuesta musical basada en ese ritmo contundente y letras maravillosas, muy comprometidas. Este es el álbum Revolcón de 2000. Singles como este Corazón de Mimbre sonaron y mucho en 2001.

La música de Cuchi Romero y compañía, Los Marea, junto a Ángel Rodríguez, en este Corazón de Mimbre, que también cumple 25 años en 2026. Venga, nos vamos ahora al tercer disco de la banda navarra de Lecumberri, Los Berritxarra. Tenían disco en 2001, Eskuak Ukabilak. Ahí encontramos temas como este grito, Oiu.

es el grito de guerra de los Berry Charrac, disco de 2001. Ya, con otro de aquel año, el álbum Bocas de la Polla Records. Vamos a terminar esta primera hora del programa dedicada a las canciones que sonaban en Euskal Herria hace 25 años. En la segunda hora ya iremos abriendo fronteras, pero nos vamos con este tema tan harto de la Polla Records. El grito siempre reivindicativo del grupazo, a la vez la Polla Records.

estamos de vuelta. Hoy todo este programa dedicado a éxitos que se escucharon en 2001, que cruzaron fronteras y que cumplen 25 años, ya un cuarto de siglo, en este 2026. En la primera hora hemos dedicado nuestro tiempo fundamentalmente a canciones que se hicieron en Euskadi, se escucharon en Euskal Herria, en euskera y en castellano. Algunas baladitas, otras más contundentes. En esta segunda hora ya vamos a abrir fronteras. Y vamos a comenzar precisamente en el álbum All That You Can Leave Behind, todo lo que puedes dejar atrás, de los U2. El álbum se editó en 2000 y muchos de sus singles arrasaron en 2001. Fue el caso de este Beautiful Day, que va camino de los 800 millones de escuchas en Spotify. Con esta canción de Bono, DH y compañía. Comenzamos la segunda hora del programa acompañándote aquí en Onda Vasca. Hoy con éxitos, con un cuarto de siglo de vida. 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

Azuldale, la música de los U2, en este single que escuchamos en 2001. Una gran canción de la banda de Bono. Lo mismo que le ocurrió a este Beautiful Day le pasó al disco Crash de los Bon Jovi. La banda de New Jersey sacaba álbum 5 años después y lo hizo con enorme éxito y una gran acogida de público, que continuó también con algunos singles en 2001. Entre los más destacados, este temazo, It's My Life.

Crash es el séptimo álbum de estudio de la banda americana de rock Bon Jovi, publicado por Island Records en junio de 2000. Muchos de sus singles se escucharon en 2001. Publicaron tras 5 años desde la salida de su anterior trabajo, un cambio tanto musical como estético. La banda modernizó su música y optó por un rock más contemporáneo, con otras influencias, poperas, Britpop y algo de glam rock. Entre las canciones más escuchadas de aquel disco Crash, este Thank You for Loving Me.

baladita rockera de los Bon Jovi en este disco Crash, presentado en 2000 con singles como este que se escucharon por aquí, en estos lares, hace 25 años, en 2001, Thank You For Loving Me. Ahora nos vamos a ir al séptimo disco de estudio de la banda sueca Roxette. Se tituló Room Service. La gira internacional tuvo que ser suspendida precisamente a partir de los atentados del 11 de septiembre. Escuchamos Milk and Toast and Honey.

Esto es Milk and Toast and Honey, la música de Roxette, éxito de 2001, uno más de estos que triunfaron hace 25 años. Se cumplen también, se cumple este cuarto de siglo del álbum Laundry Service, servicio de lavandería, el quinto disco de estudio, el primero en inglés de la colombiana Shakira. Exitazo brutal para este single Whenever, Whenever. Éxito internacional alcanzando el número uno en Australia, Austria, Canadá, Francia, Alemania, Italia y España.

Whenever, Wherever. En castellano se tituló Suerte. Recordaréis el estribillo: contigo, mi vida, quiero vivir la vida, y lo que me queda de vida, quiero vivir contigo. El disco mayoritariamente tenía canciones en inglés, pero también alguna en castellano, como este éxito que también recordamos de aquel álbum de 2001, Laundry Service, Te Dejo Madrid. Una gran canción incluida en este disco, que vendió cerca de 13 millones de copias, lo que lo convierte en uno de los álbumes más vendidos del siglo XXI. Super temazo del 2001, un año del que ya se han cumplido 25, un año en el que hubo cosas muy buenas, pero no olvidamos la tragedia, el atentado, los atentados del 11 de septiembre. Pero no nos ocupa eso, sino escuchar muy buena música, mucha y buena música de aquel 2001. Por ejemplo, este Te Dejo Madrid de Shakira, desde ese disco Laundry Service, servicio de lavandería, de la cantante colombiana.

Ahí te dejo, Madrid, la música de Shakira. Exitazos de hace 25 años sonando hoy aquí en Onda Vasca. Venga, nos vamos al álbum verde de los Wizards, también de 2001. El Green Album, publicado un 15 de mayo de aquel año, marcó el regreso triunfal de la banda tras 5 años de pausa. Este es su gran éxito, 1.123 millones de escuchas en Spotify, Island in the Sun.

Esto es Island in the Sun de los Wizard, desde este discazo. El disco verde de los Wizard, este single que disfrutamos mucho hace 25 años en 2001. Recuperando aquellas canciones que cumplen 25 años en 2026, auténticos himnos incontestables que forman parte, ¿por qué no decirlo?, de la banda sonora de toda nuestra vida. Entre ellas, esta también de la canadiense Nelly Furtado. Single de debut de la cantante canadiense, lanzado en 2000, pero que disfrutamos todos en 2001, un clásico titulado I Am Like a Bird, desde su disco Whoa Nelly. Esto es sentirse como un pájaro, libre, ligero.

Like a Bird, la música de Nelly Furtado desde Canadá, éxito de 2000 que disfrutamos por aquí en 2001. Otra de esas canciones que cumplen 25 años en 2026, las estamos recordando cada 25 años, no es nada, ¿eh? Pues ha pasado el tiempo. Es verdad que son temazos que envejecen bien. Mira, nos vamos a un temazo de los Cranberries, la icónica banda de rock alternativo irlandesa, con la voz inconfundible de la tristemente fallecida Dolores O'Riordan. Los Cranberries han vendido más de 40 millones de discos a lo largo de su carrera. Este, titulado Wake Up and Smell the Coffee, Levántate y disfruta, saborea el café, se editó en 2001 y nos quedaremos con uno de los singles de aquel álbum que cumple 25 años. Esto es Analyze.

Analyze, una de las grandes canciones del álbum Wake Up and Smell the Coffee de los Cranberries, una canción de 2001 como esta, ojo, con la que se atrevieron los Cranberries, porque hicieron un cover, un sorprendente homenaje al veteranísimo In the Ghetto del mismísimo Elvis Presley.

prueba más que superada para Dolores O'Riordan en aquel disco de 2001 en el que se escondía esta joyita, su propia versión del In the Ghetto de Elvis. Y ojito a lo que viene, el álbum de Kylie Minogue, lanzado en 2001, hace 25 años, se tituló Fever, su octavo disco de estudio, un álbum que marcó un hito en su carrera, convirtiéndose en uno de los mayores éxitos de pop y música dance a nivel mundial.

muy, muy especial para Kylie Minogue 2001. Con estos dos trayazos absolutos que cumplen 25 años en este 2026. Can't Get You Out of My Head y este In Your Eyes para la diva Kylie Minogue. Venga, hoy estamos recorriendo la discografía 2001, canciones que cumplen un cuarto de siglo, como esta reversión del clásico Lady Marmalade, incluido la fantástica banda sonora de Moulin Rouge.

0: Esta es otra de las canciones incluidas en la banda sonora del peliculón musical Moulin Rouge. En esta participan José Feliciano y Ewan McGregor. Se tituló El tango de Roxanne.
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0: Mira, que nos quedan 9 minutos para el final de esta segunda hora de programa. Éxitos de 2001 que cumplen 25 años. Como este maravilloso Out of Reach de Gabriel. Otra canción que ya tiene un cuarto de siglo que estamos rememorando aquí.

Out of Reach, música de Gabriel, es otro de esos estribillos inolvidables de 2001. Otra de esas canciones que hoy estamos compartiendo tú y yo aquí en la radio, porque cumplen 25 añitos en 2026. También le ocurre al tema Angel de Shaggy. Otra canción con un cuarto de siglo de vida. ¿Cómo pasa el tiempo?

Así, canción a canción, éxito a éxito, llegamos al final de esta segunda hora del programa. Estamos en Onda Vasca, la radio que conecta contigo. Y hoy con música del recuerdo, canciones que tienen 25 años, los han cumplido en este 2026. Le ocurre al álbum Conspiracy of One de los Offspring. Aquí encontramos este Want You Bad, Te Quiero Malito. Así concluimos la segunda hora, enseguida volvemos.

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continuamos aquí en Onda Vasca ofreciendo un viaje musical cargado de éxitos que nos llevan directamente al año 2001. Fue el año de algunas canciones y melodías memorables, inolvidables, estribillos que un cuarto de siglo después aún siguen sonando. Y te preguntarás, ¿por qué 2001 sigue siendo tan recordado? Pues porque fue un año de transición musical. Explotó el fenómeno MTV global, Internet empezó a cambiar cómo descubríamos la música, el pop latino conquistó el mercado anglosajón, el metal y el pop punk dominaron a los jóvenes y muchas de estas canciones quedaron asociadas a una generación completa. Y hoy estamos recuperando, de hecho, algunas de esas canciones que cumplen, que celebran cifra redonda de nada menos que 25 años en 2026. Son todos auténticos éxitos incontestables de 2001, un año para volver a escuchar. Singles memorables como este Sueños de Diego Torres, de su disco Un Mundo Diferente. Escondía canciones tan bonitas como esta o como la próxima que llama a la puerta.

Pues se cumplen 25 años de los sueños de Diego Torres. Desde ese disco Un Mundo Diferente, editado en 2001, donde se encontraba la canción Color Esperanza, creada por el cantautor argentino Coti, junto con el productor Cachorro López, para el propio Diego Torres. Una canción popularizada mundialmente por el propio Torres, una canción que es ya todo un icono del pop latino. Un himno también para la esperanza, este Color Esperanza. Que hay en tus ojos. Otro de esos himnos que hoy compartimos en Onda Vasca, 25 añitos ya desde que se lanzó al mercado. La canción ya va por los 261 millones de escuchas en Spotify.

Color Esperanza de Diego Torres, cancionaza de 2001, símbolo del optimismo en el mundo latino. Sigue utilizándose en campañas, homenajes y momentos colectivos. Buenas palabras, buena música y una canción, como decimos, de escuchas multimillonarias. Este Color Esperanza, que también cumple 25 años en 2026. Le ocurre exactamente lo mismo al MTV Unplugged de Alejandro Sanz, grabado un 2 de octubre de 2001 en el Guzmán Center for the Performing Arts de Miami. Publicado el 20 de noviembre de 2001, el disco MTV Unplugged de Alejandro Sanz, como decimos, marcó todo un hito en su carrera musical al convertirse en el primer artista del Estado español en grabar un álbum acústico para la cadena internacional. Escuchamos Y solo se me ocurre amarte, con sus 153 millones de clics ahora mismo en Spotify.

Y solo se me ocurre amarte, decía Alejandro Sanz en ese pionero disco MTV Unplugged. Él fue el primero de los artistas españoles en tener la oportunidad de grabar un álbum de estas características con la MTV. Venga, nos vamos con otra canción que cumple 25 años en 2026, How You Remind Me, lanzada en 2001, el mayor éxito comercial de la banda canadiense Nickelback. Esta canción ostenta el récord de ser la más reproducida en las estaciones de radio de los Estados Unidos durante toda la década de los 2000, superando el 1.200.000 emisiones. Escuchamos How You Remind Me, la música de Nickelback, otro de los himnos de 2001. 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

sonará el tema este How You Remind Me de Nickelback, a la altura del que viene, aunque este multiplica por 3 sus reproducciones. En Spotify tiene ahora mismo 3.179 millones. El super éxito de Linkin Park, que también cumple 25 años, In The End.

In the End, música de Linkin Park, exitazo, con más de 3.000 millones de escuchas ahora mismo en Spotify. Otro de esos himnos imprescindibles de 2001, otra canción que cumple 25 años. Le ocurre al segundo single oficial del disco Music de Madonna, titulado Don't Tell Me. El disco marcó un hito en la carrera de la cantante, debutando en el número uno en más de 20 países, incluido Estados Unidos y el Reino Unido.

con 25 años menos. Y este single, Don't Tell Me, que arrasó en 2001. Aquel año lanzaba al mercado del disco un álbum Jarabe de Palo. Se tituló De Vuelta y Vuelta, el tercer disco del grupo de Pau Donés. Después del estrés de los 5 años anteriores, Donés

pretendía dar una nueva personalidad a sus canciones, queriendo quitarse de encima el éxito obtenido anteriormente. De ahí el título de esta tercera etapa de Pau Danés y compañía en Jarabe de Palo. El álbum se tituló De Vuelta y Vuelta, ¿no? El autor quería efectivamente irse al ámbito más personal, más emocional, más íntimo. Y ahí encontramos buenas canciones que cumplen 25 años, como este Dos días en la vida.

Dos días en la vida, música de Jarabe de Palo, Pau Donés y compañía, tratando de digerir el éxito que le vino años atrás, antes de encontrarse con este disco que quería ser más íntimo, más emocional, más de verdad. Disco que cumple 25 años en 2026, como el próximo que nos lo trae Manolo García, icono del pop rock en español, célebre por su paso por El Último de la Fila, La Voz, junto a Kimi Portet. Segundo disco en solitario de Manolo García, editado en 2001, grabado entre París, Girona y Barcelona. Una muy buena inversión de tiempo, ¿eh? Porque como dice en esta canción Manolo García, nunca el tiempo es perdido.

Nunca el tiempo es perdido, disco de 2001 de Manolo García. Ahí se encontraba en ese álbum otra canción muy reconocible. Rosa de Alejandría, una oda poética a la desconexión, la paz interior, la naturaleza, al anhelo de alejarse del bullicio urbano para reencontrarse con uno mismo a través de las cosas sencillas de la vida.

música de Manolo García, Rosa de Alejandría, una canción que también cumple 25 años en 2026. Estamos escuchando temazos con un cuarto de siglo de vida, todos ellos muy recordados. Y ojo al que viene llamando a la puerta desde Murcia, los M-Clan, con este single de 2001 que poco tardó en convertirse en uno de los grandes éxitos del pop rock español de todos los tiempos. Grabado sin enchufes, como dice el título del álbum. Los M-Clan, Carlos Tarqui y compañía. Dos décadas después, la polémica sigue persiguiendo a su letra, a la que se han atribuido muchas interpretaciones. No entraremos en polémicas porque nos encanta este temazo de M-Clan.

El autor de la canción, Carlos Tarque, reconoce que 25 años más tarde, vistas las posibles reacciones adversas desde el punto de vista socioambiental y moral, sería impensable publicar hoy por hoy esta canción. Y por si fuera poco, mucha gente pensó que Carolina era una metáfora o el nombre en clave para hablar de la cocaína, aunque Tarque ha negado que esta interpretación sea la correcta. El tema alcanzó el número uno en ventas en marzo de 2001, ha sido clasificado por la revista Rolling Stone en el número 153 de las 200 mejores canciones del pop rock en español de todos los tiempos.

ya que estamos en el discazo sin enchufe de los M-Clan, vamos con otra de las grandes canciones recogidas en ese disco, en ese álbum, en directo. Otro tema que supera los 15, 18 millones ahora mismo de escuchas en Spotify. Una canción que está de cumple porque también alcanza los 25 años. Ya ha pasado el tiempo, ¿eh? ¿Cómo y de qué manera? Es una versión del clásico de Rod Stewart, Maggie Despierta, lo titularon los M-Clan. El clásico Maggie May de Stewart.

0: gran discazo, sin duda uno de los mejores de 2001, este Sin Enchufes de los M-Clan. Venga, nos vamos ahora por un disco publicado un 25 de mayo de 2001, La Taberna del Buda, el tercer y más exitoso álbum de estudio del grupo leonés Café Quijano. Este disco se convirtió en un hito del pop latino con sus 12 canciones originales, fusionando ritmos, rock, música latina, flamenco, un poquito de todo, para las grandes canciones de los hermanos
1: Rod Stewart, gracias.
0: Quijano, Manolo, Óscar y Raúl. Venga, primer single que vamos a escuchar de este disco que cumple 25 años, La Taberna del Buda. Esto se titula Desde Brasil. Por cierto, el concepto del álbum está basado en las vivencias y anécdotas reales de los hermanos Quijano en un local familiar que regentaban. La canción que le da título, que escucharemos enseguida, refleja fielmente el ambiente de aquel local de mala muerte donde se reunían cada noche los parroquianos habituales y que sirvió como escenario para sus primeras actuaciones musicales. La Taberna del Buda, oiga.

Un discazo de mucha repercusión internacional, incluso este La Taberna del Buda, un álbum que catapultó al grupo a la fama internacional y fue tan influyente que dos décadas después, en 2022, publicaron un disco conceptual a modo de segunda parte, al que llamaron Manhattan. Pero para el recuerdo han quedado estas canciones inolvidables como Nada de Nada, Ni Mucho Ni Poco. Otro de los singles destacados de este disco que cumple 25 años en 2026.

la taberna del Buda y la Lola, que era mucha Lola, que es lo que hizo internacionalmente conocidos a Café Quijano, lo que les impulsó incluso a sus nominaciones para los Grammy Latinos. Todo esto pasaba en la taberna de Buda y todo lo contaron en este disco extraordinario de 2001.

Venga, ya estamos llegando ya al final de esta tercera hora del programa. Éxitos de 2001 que cumplen 25 años en 2026. Vamos con el sexto disco de estudio de la cantante Rosario Flores. Fusiona pop, rock, rumba gitana. El disco producido por Fernando Illán y Cachorro López ganó el Grammy Latino al mejor álbum de pop vocal femenino de aquel año. Han pasado ya 25. Venga, escuchamos este Muchas Flores que daba nombre al disco. Y enseguida regresamos en Onda Vasca, la radio que conecta contigo. Saludos de Ángel López.

Saludos, bienvenidos a la cuarta y última hora del programa que hemos titulado 25 años de éxitos. Volvemos a 2001. Porque ya han pasado 25 años, un cuarto de siglo, de aquel año que nos trajo, por ejemplo, los primeros iPods, que vio nacer a la nueva generación de reyes y reinas del pop y que nos regaló himnos que todavía hoy nos hacen subir el volumen del coche. Cancionazas como este Me gustas tú, incluido en el álbum Próxima Estación, Esperanza, de Manu Chao. Con él comenzamos esta definitiva hora, la que cierra el ciclo de este programa que nos está permitiendo hacer un viaje musical retrospectivo, retroceder 25 años atrás y encontrarnos con las grandes canciones de 2001. Una de ellas, sin duda ninguna, es este Me gustas tú, de Manu Chao, incluido en su disco Próxima Estación, Esperanza. Ahí va por los 1.035 millones de clics ahora mismo en Spotify. Un tema que ha envejecido estupendamente, ¿eh? No parece que tenga ya 25 años.

Hemos empezado la cuarta y última hora del programa con una de las grandes canciones de 2001. Un estribillo que machacó mucho aquel verano. Me gustas tú, música de Manu Chao. Es una canción que tiene 25 años y que compitió en aquel verano con otro gran éxito, llegado en esta ocasión desde la discografía del dúo francés Daft Punk. Segundo álbum de estudio de este grupo que arrasó con el disco Discovery y sobre todo con este single, One More Time. ¿Quién no bailó esto en 2001? One More Time. Venga, hoy recordando algunos de los estribillos fundamentales de hace un cuarto de siglo. Y lo estamos haciendo aquí, contigo, en Onda Vasca.

Pues es sin duda una de las grandes canciones de 2001, One More Time, de los Daft Punk, compitiendo de tú a tú con otro single que también cumple 25 años, desde el segundo disco de estudio de la banda americana rockera Train, el álbum Drops of Jupiter, lanzado el 27 de marzo de 2001. La canción alcanzó el puesto número 6 en la lista de éxitos americana y este single que vamos a escuchar, Drops of Jupiter, que daba nombre al disco, ganó 2 premios Grammy, incluyendo el de Mejor Canción de Rock de aquel año.

Estamos escuchando algunas de las grandes canciones, los estribillos, ritmos, melodías que nos dejaron huella hace 25 años. Fueron grandes números uno en aquel 2001 inolvidable en el que nació la Wikipedia, por ejemplo. Venga, dejamos a los Train y este Drops of Jupiter y nos vamos al aclamado disco de debut de la banda americana The Strokes. El álbum se tituló Is This It? Para muchos, una obra maestra que le dio un impulso al movimiento indie gracias a cancionazas como este Last Night, que va camino de los 1,000,000,000 de escuchas, de clics en Spotify. Venga, que suenen los Strokes. Hoy aquí en Onda Vasca, cancionazas.

buen año, sin duda ninguna, 2001, a nivel musical, en el que pasaron cosas. Científicos americanos presentaban al primer primate modificado genéticamente. El 8 de febrero conseguían secuenciar por primera vez el genoma completo de un animal extinguido. ¿Qué cosas nos traía la ciencia? Javier Bardem se convertía en el primer actor nacido en España, candidato a los premios Oscar, por su interpretación en la película de Juan Schnabel, Antes de que anochezca. Y una nave de la NASA se posaba por primera vez en la superficie de un asteroide. Cositas que pasaban en 2001. Venga, estábamos en el álbum Is This It de Los Strokes. Primer disco, primeros grandes éxitos como la canción que estamos escuchando de fondo o esta otra que llama a la puerta, Someday. Todo un himno generacional, por cierto, la portada del disco, obra del fotógrafo Colin Lane, mostrando el torso y los glúteos de una mujer con un guante de cuero, fue censurada en Estados Unidos. Se consideraba provocativa. Tuvieron que cambiarla por una ilustración geométrica azul y amarilla.

0: Son algunas de las canciones que rememoramos hoy porque cumplen 25 años en este ejercicio de 2026. Una de ellas, una de las más exitosas y más recordadas, este Someday del primer disco de Los Strokes. En 2001, Holanda celebraba los primeros matrimonios homosexuales con plenos derechos. Más cosas que pasaban aquel año. Un jurado de Estados Unidos en Los Ángeles condenaba a la empresa tabaquera Philip Morris, la productora de los cigarrillos Marlboro, a pagar 3.000 millones de dólares a un fumador de 56 años con cáncer de pulmón irreversible. También se iniciaba el 20 de mayo de 2001 la Wikipedia en castellano. Venga, nos vamos a ir ahora al disco Sereno de Miguel Bosé, que escondía la que hoy por hoy, pasados 25 años, sigue siendo una de sus grandes canciones, Morena Mía. Otro single de notable éxito que ha cumplido 25 años. Nos estamos recordando hoy aquí, ¿eh? Vaya tarde, llevamos en Onda Vasca, la radio que conecta contigo.
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canción luego, bueno, utilizada en varios recopilatorios por el propio Miguel Bosé, porque es uno de sus grandes, grandes éxitos. Cumple 25 añazos. Este single, Morena Mía. Venga, volvemos al disco Muchas Flores, el sexto álbum de estudio de Rosario Flores. Un álbum que destaca por sus sonidos acústicos y el profundo retorno a las raíces de la Flores, en este caso a la rumba catalana, de la que su padre Antonio, el Pescailla, era todo un referente. Con el disco ganó el premio Grammy Latino al mejor disco vocal pop femenino. Esto es ¿Cómo quieres que te quiera?

¿Cómo quieres que te quiera? También es una de las grandes canciones de 2001 del álbum Muchas Flores de Rosario. De Rosario Idem. Premio Grammy Mejor Disco Latino en 2001. A finales del año 2000 sacaban álbum los Backstreet Boys. La mayor parte de sus singles se escucharon en 2001. Cuarto disco de estudio de los Backstreet Boys, Black and Blue. Dicen que el álbum rompió récords históricos de ventas mundiales gracias a canciones como este Shape of My Heart. Lo compusieron, escribieron todas las canciones durante la gira que hicieron el año anterior.

Shape of My Heart, otra de esas canciones que resuenan 25 años después, musicón de los Backstreet Boys. Venga, siguiente disco. Se compuso en 2000, la mayor parte de sus super singles continuaban en las listas mundiales, arriba, arriba, gracias al impacto que para Britney Spears tuvo este segundo álbum, que la consolidó como la princesa del pop, gracias a canciones como este Oops, I Did It Again, canción que daba nombre al disco. Vendió 1.300.000 ejemplares solo en la primera semana desde el lanzamiento en Estados Unidos, marcando un récord histórico a nivel mundial porque ha superado los 20 millones de ejemplares vendidos.

2001 es el álbum Invincible de Michael Jackson. El más caro de la historia del rock. 30 millones de dólares costó hacer aquel disco, el último de estudio del rey del pop. Venga, vamos a quedarnos con canciones dentro de este disco que tuvieron mucho predicamento, no tanto como el recorrido de otros grandes singles de Michael Jackson, pero este You Rock My World, camino de los 300 millones de clics en Spotify, que no está nada mal, aunque siendo Michael Jackson no ocuparía ni el top 50 de sus grandes canciones, porque el legado de Jackson ha sido tremendo. Pero bueno, hace 25 años lanzó su último disco de estudio. Evidentemente él no sabía que iba a ser así. De hecho, tenía una canción en ese álbum titulada Heaven Can Wait, el cielo puede esperar.

You Rock My World, Tú Rock and Roleas Mi Mundo, de Michael Jackson, su último disco que costó 30 millones de dólares. Ya, nos vamos al décimo álbum de estudio del artista italiano Zucchero Fornaciari, lanzado en 2001, con mucha energía, la colaboración entre otros de la leyenda del blues John Lee Hooker. En ese disco encontramos esta fantástica cancionaza de su repertorio. 25 añitos han pasado desde que cantamos todos con alegre biribilqueta y mucha diversión este Baila.

sí, Baila Morena también cumple 25 años, otro gran single de 2001. Hoy estamos recopilando algunos de los que pegaron fuerte. Hace un cuarto de siglo le ocurrió también al disco Feo, Fuerte y Formal, el que hacía el número 12 en la trayectoria musical de Loquillo y Trogloditas. El título proviene del famoso epitafio en castellano que el actor John Wayne dejó escrito para su tumba. Feo, fuerte y formal.

De 2001 también es el cuarto disco de estudio de la banda gallega de rock alternativo Los Piratas. Para muchos una obra maestra del rock en castellano que marcó la madurez del grupo fusionando guitarras crudas, elementos electrónicos, letras introspectivas. La gran canción de aquel disco ultrasónica es este inolvidable Años 80. El recurso de la memoria, el recuerdo, la nostalgia que siempre funciona en este ámbito de la música. Por eso estamos haciendo hoy esta visita retrospectiva a lo que pasó hace 25 años en el Hit Parade musical.

este temazo de los Piratas, años 80, es uno de los himnos de 2001, 25 añitos han pasado. Los mismos que han transcurrido desde que publicó su cuarto álbum, la banda madrileña Dover. Estuve muerta 7 semanas en la ciudad de Los Ángeles, en Los Ángeles. Venga, esta es la gran canción de aquel disco, King George, que va camino de los 20 millones de clics en Spotify, que no está nada mal para este single que cumple 25 años en 2026. El álbum vendió más de 200.000 ejemplares, 200.000 copias. Doble disco de platino para las hermanas Llanos.

Venga, vamos ahí ya apretando. Nos quedan 10 minutitos para poner punto final. En 2000 se estrenó el álbum Clásicos de los Porretas. En 2001 el single, su propia versión del clásico Pongamos que hablo de Madrid. Tiene su punto también divertido, rockero. Es una de las canciones que sonaron, depende en qué garitos, a lo largo de aquel año 2001 que hoy estamos rememorando en Onda Vasca, 25 años después. Pongamos que hablo de Madrid.

0: Estupenda versión de los Porretas. Pongamos que hablo de Madrid. Y el que estaba detrás de esta canción también sacó disco en 2001. Doble disco, 21 canciones en directo. Joaquín Sabina y compañía. El álbum se tituló Nos sobran los motivos. Un álbum que cumple 25 años. Con grandes canciones de su repertorio en directo. Y bueno, pues toda la emoción, las letras comprometidas, las historias cotidianas recogidas en las canciones de Sabina. Esta es 19 días y 500 noches.
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0: Pues vamos llegando ya al final del programa con este disco maravilloso en directo de Sabina de 2001. Nos sobran los motivos. Lamentablemente no hemos podido escuchar todas las canciones que hubiéramos querido. Algunas hemos librado. No hemos puesto Yo quiero bailar toda la noche, baila bailando va de Sonia y Selena, que también es de 2001. El Ay corazón de Hijas del Sol, Prohibida del vitoriano Raúl,
1: dijo,
0: Dile que la quiero de David Civera. Pero nos vamos a marchar con otro single de este disco en directo de Joaquín Sabina. Esta historia real convertida en canción, Pacto entre caballeros. Así nos vamos, ha sido un lujo compartir todo este tiempo con todos vosotros. 4 horazas de programación en Onda Vasca, que sigue la radio nunca para. Saludo de Ángel López, un abrazo muy fuerte y nos encontramos en cualquier momento aquí en la radio.

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1: Precisamente gracias a esta canción, los británicos Asia consiguieron el éxito en otros países, sobre todo en Estados Unidos. Fue en 1982 y aquí está, Hit of the Moment.

El grupo californiano The Bangles fue uno de los primeros grupos formados exclusivamente por mujeres en la escena rock a nivel mundial, y además su música estaba influenciada por la New Wave y el Garage Rock. En el 86 publicaron su disco Different Light y en él se incluyó esta canción, Manic Monday.

Desde 2012, Beastie Boys forman parte del Rock and Roll Hall of Fame y también la revista Rolling Stone los ha incluido en la lista de los 100 grandes artistas de todos los tiempos. Ocupan el puesto número 77. Su propuesta musical ha sido variada, ecléctica, también inconformista, y prueba de ello es este, que es uno de sus grandes éxitos, Sabotage. En sus más de 30 años de trayectoria musical, la estadounidense Belinda Carlisle ha publicado más de 10 discos. El primero vio la luz en 1986, pero en este caso viajamos hasta el 89, momento en el que se publicaba Runaway Horses, su tercer disco, en el que se incluyó esta canción, uno de sus super éxitos, Leave a Light On.

Sin duda, Bon Jovi siguen en forma después de haber hecho frente a numerosos cambios en su formación, sobre todo el más doloroso haya sido posiblemente la marcha de Richie Sambora hace ya algunos años, pero en el año 1995 se encontraban en un gran momento en su carrera musical. Publicaban el disco These Days con grandes canciones como esta, Something for the Pain.

Es un artista muy querido en Estados Unidos, siempre ha estado a favor de los más desfavorecidos, lo ha demostrado en cada una de sus canciones, y si hay un disco al que lo deja muy patente es Born in the USA, que dio la luz en 1984, uno de los discos más destacados de Bruce Springsteen, en el que se incluyó este exitazo, Glory Days.

canción original la firmaba en 1962 Wilbur Harrison, pero una de las versiones más conocidas a nivel internacional es la de Kenneth Heath. Aquí tenemos este Let's Stick Together.

Esta, por supuesto, también es una de las canciones que forman parte de la lista de la revista Rolling Stone de las mejores canciones de todos los tiempos. Ocupa el número 65 y además es uno de los temas más reconocidos en la discografía de Cream. Todo un clásico compuesto nada menos por Eric Clapton, Sunshine of Your Love.

Primero lanzaron la canción y 6 meses después llegó el álbum When the World Knows Your Name, que vio la luz en 1988. Es uno de los discos más celebrados de los escoceses Deacon Blue. Este es su gran éxito, Real Gone.

El grupo británico Dire Straits es uno de los máximos referentes del AOR, de ese rock adulto que tuvo tanto auge durante la década de los 80, y en esos años publicaron sus mejores discos, por ejemplo Brothers in Arms. Precisamente nos hemos detenido en este álbum de 1985 para disfrutar este clásico, Money for Nothing.

El grupo donostiarra Duncan Du ha pasado a la historia de la música del Estado español con sus muchas canciones, con discos como Piedras, que publicaron en 1994 y en el que contaron nada menos que con Juan Luis Jiménez de presuntos implicados en esta canción que lleva por título Capricornio.

Si todavía no has visto Rocketman, no te la puedes perder. Una película que nos habla de momentos muy destacados en la historia personal y también profesional de Elton John, y en la que no falta, por supuesto, una banda sonora por todo lo alto, con temas como este I'm Still Standing, uno de los imprescindibles del artista británico, una canción que lanzó en 1985 y que estuvo nominada además al MTV Video Music Award a la mejor edición y también al MTV Video Music Award a la mejor coreografía. I'm Still Standing.

La verdad es que la carrera musical del grupo escocés Fairground Attraction fue muy breve, solamente estuvieron activos desde 1987 hasta 1990, pero tuvieron tiempo suficiente para conocer el éxito de primera mano gracias a canciones como esta, que ha pasado a la historia como la más destacada de su discografía, Perfect. La verdad es que la trayectoria musical de los Fine Young Cannibals fue más bien breve. Solo lanzaron dos discos y en el último de ellos, que dio la luz en 1989, se incluyó esta canción por la que son mundialmente conocidos, She Drives Me Crazy.

Ha superado ya las 2 décadas de trayectoria musical y sigue siendo uno de los referentes del rock euskaldun. El grupo de Gernika, Gatibu, ha firmado grandes canciones como esta Bam Bam, Chiqui Chiqui, Bam Bam.

Han publicado 13 álbumes de estudio y hoy nos fijamos en el que vio la luz en 2001 bajo el título de The Green Album. Esta fue una de las canciones más destacadas en ese disco, Island in the Sun. Ellos son los estadounidenses Weezer.

Es una canción que numerosos artistas de Euskal Herria han versionado para incorporar a sus repertorios, pero su origen está nada menos que en Iparralde. Concretamente en Zuberoa, fue Nico Echart quien popularizó la primera versión de Eperra en 1979 y hoy hemos escuchado aquí la que ofrecieron aquelarre, posiblemente una de las mejores versiones de este éxito, Eperra.

es uno de nuestros artistas más queridos, porque formó parte de Ertzainak y porque después del éxito de este grupo también continuó con su carrera en solitario. Gary era el protagonista de esta canción Amets, que también formó parte de su disco Amets Prefabricatuak, que vio la luz en 1990.

A lo largo de sus 20 años de trayectoria musical, Gatibu han recibido numerosos premios y reconocimientos y han publicado unos cuantos discos, entre ellos el que dio la luz en 2014 y al que dio título esta canción, Euritan Dantzan.

Gorka Kenner supo recoger el testigo que dejaron otros grandes de nuestra música como Xavier Lete o Luis Jack en Cataluña, y así también decidió hacer un homenaje a la tierra alavesa con esta canción Araban Bagare.

Toys tuvieron que hacer frente a algunas dificultades porque acababa de marcharse uno de sus guitarristas y fue precisamente Jean-Marie Ekay quien se encargó de todas las guitarras en las canciones de este álbum. Temas como este, Egaleiten.

Mikel Erentzun ha sido también historia de la música en el Estado español y, por supuesto, en Euskal Herria, formando parte de Duncan Du, pero también en solitario, con discos como Naufragios, un álbum que publicaba en el año 1992, que fue grabado en Londres y en el que se incluyó esta canción, A un minuto de ti.

Después de la breve pero intensa experiencia con Cortázu, los hermanos Muguruza, Fermín e Íñigo pusieron en marcha otro proyecto musical que también ha tenido muchísimo peso en la historia de la música de Euskal Herria, Negu Gorriak, y publicaron varios discos, entre ellos Porreroak Baditu Milaka Aurpegi. Se considera el trabajo más destacado en la discografía de Negu Gorriak, y aquí tenemos una de las canciones que aparecieron incluidas

Y cómo no, ellos siempre han reivindicado la cultura euskaldun y lo han incorporado, por supuesto, a todo su cancionero. Han rescatado temas antiguos que estaban ya perdidos en la memoria de los tiempos y aquí siguen triunfando. Nos hemos quedado hoy con Oskorri y con este tema del año 1982. Euskal Herrian Euskaraz.

Aunque la banda se había formado durante la década de los 80, Platero y Tú lanzaron su primer trabajo en el 91, ¿eh? Es el titulado Voy a acabar borracho, y en eso incluyó esta canción, Si tú te vas,

El grupo Eibarres Sutagar, que se formó en 1987 y que todavía sigue en activo, es sin duda uno de los más destacados en el panorama metalero de Euskal Herria. Y en su larga trayectoria musical nos han brindado temas tan maravillosos como este, Itxaropena.

música de Urge ha estado influenciado por distintos estilos como el rock, el pop o el heavy metal. Entre sus canciones más conocidas destaca esta, Boulevard de Erlojua, que está inspirada en el reloj del Boulevard de Donosti y también en el poema de Federico García Lorca, Gacela del Amor.

Este fue un grupo formado por grandes figuras de la historia de la música. El caso es que en Traveling Wilburys se dieron cita nada menos que Bob Dylan, George Harrison, Jeff Lynne, Roy Orbison y Tom Petty. Y en su tiempo de actividad, que duró desde el 88 hasta el 90, tuvieron éxito con canciones como esta, Handle With Care.

Y no solamente es uno de los discos más importantes de la carrera musical de The Who, también es uno de los más destacados de la historia del rock, este titulado Who's Next, que vio la luz en 1971 y que incluye una de las canciones míticas de esta banda considerada un icono del rock del siglo XX, Won't Get Fooled Again.

ha estado en activo hasta hace relativamente poco tiempo, teniendo en cuenta que se retiraba en el 2009 con 71 años. Tina Turner, una mujer hecha a sí misma, incombustible, que nos ha dado grandes éxitos como este Nutbush City Limits.

Llenaron las listas de éxitos de sonido reggae durante el año 1992. Es un mítico grupo jamaicano, Inner Circle, que nos trae en su éxito Sweet La La La La Song.